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2: 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Si no, pues acá se viene el gozo la próxima semana.
3: Así es que estamos listos. Un momentito más para que inicie el encuentro. Usted puede ver. Estamos preparados con imagen del estadio para todos ustedes. En un momento vendrán los lineups. Por lo pronto, la pausa comercial y regresamos.
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0: puso su lineup dorados en la página de Facebook. Lo iba a bajar para meterlo
1: Aquí
0: en.
1: lo voy a jugar.
0: ¿Te quieres aventar el marcador?
2: Con la frente, ¿sí?
1: Sí. Es un chico.
0: Para que arranquemos con el encuentro, vendrá a batear el equipo de Chihuahua, que se presenta de la siguiente manera. En la receptoría, Kevin Zamudio, Francisco Panchón Sánchez por la inicial, Andrés Ríos en la intermedia, la tercera almohadilla para Elías Verdugo, paradas cortas, Brett Barrera. En la pradera izquierda aparece Alan Gardea en la pradera central, Rafael Franco en el jardín derecho, René Cano, Darío Gómez el bateador designado y el lanzador por parte del equipo de Chihuahua, Vicente. Los honores con el profesional por parte del equipo de Chihuahua que estará en la loma de los disparos el día de hoy. Lo tenemos ya de regreso.
2: Me agarraste comiendo, carnal.
0: Gabriel Ponce, carnal.
2: Aquí está, ya.
0: Gabriel Ponches Ponce.
2: Gabriel Ponce.
0: El hombre que viene a batear por parte del equipo de Chihuahua. Nos dicen que Vicente se escucha bajito. Tiene que alzar un poquito más la voz. Porque el día de hoy no tenemos micrófonos individuales, tenemos micrófono ambiental. Así es que, pues todo listo, Vicente, ¿cómo defiende el día de hoy el equipo de los Algodoneros de Delicias?
2: Buenas tardes a todos, bienvenidos una vez más a una transmisión de VIP a través de YouTube y por supuesto La Patrona, el equipo de Delicias que necesita ganar este encuentro en casa, sale en la batería. Goza como el serpentinero, Alexis Sáenz en la receptoría, Aarón Sillas en la inicial, Eric Zagarnaga en la intermedia, Jesús Gallegos en la esquina caliente, Joel Flores las paradas cortas, Alberto Rodríguez en el izquierdo, Omar el Potrillo Jaramillo en el central y Luis Flores va a la pradera derecha. Así sale la defensiva del equipo de Algodoneros esta tarde bonita de domingo. La producer ya está ahí haciendo todo lo posible para hacer un ambiente agradable de juego.
0: Se puso un diablazo la producer, Vicente, lo que está sucediendo. Lo que en realidad está sucediendo es que se acaba de poner santo madrazo la producer por acá. Déjeme le digo que esta tarde no me dejarán mentir, Vicente y la producer. Dejamos una fiesta familiar muy importante, muy divertida y muy fresca en la alberca. Para venir a todos ustedes y tener este tenemos en vivo y que le pedimos de favor nos comparta. Por favor, allá Jesús nos confirma si entramos ya a través de la patrona YouTube. Y vamos a tratar de meter el juego directo. A ver si estamos ya a través de la patrona. Cuando está todo listo, vemos que se presenta ya Rafael Franco. 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Ofrecimiento. Strike el primero. Así arranca el encuentro con el primer strike. En 0 y 1 la cuenta. 1 y 1. Hijo de su pinzas perras, yo ando atrasado. 1 y 1. El conteo, listo lanzador. Ahora viene con el ofrecimiento. Le están cantando el segundo. 1 y 2 la cuenta. 1 y 2 el conteo.
2: Ya tenemos la gente. Siempre cuando se viene el ofrecimiento, alta la pelota, bola la segunda. Francisco Mendoza, saludos desde Aquiles Cerdán, Chihuahua. Saludos a Víctor y Vicente. Gracias, Francisco. Mr. Juan, buenas tardes. Excelente transmisión. Muchas gracias. Saludos de parte de Juan desde Des Moines, Iowa. Y arriba, Dorados.
0: Nada más, listo lanzadora, ya viene el ofrecimiento, el contacto rodado de imparable a la pradera izquierda, corredor en la inicial para el equipo de Chihuahua. Así arrancamos el encuentro, échale Vicente.
2: Edgar Arturo Escárcega dice: ánimo al cuadro Mivic y el Chulo ya onta, y pues ya ni pregunto por Mario Cabrera, entre tanto Pocho ya no cabe.
0: No, aquí les aviso. ¿Qué es lo que sucede? Chuloya, no sé si es desgarre o qué es lo que trae en la pierna, trae un...

0: se seleccionó precisamente a René Cano, por si lo de René Loya tenía que darle algo de descanso. Viene a batear ahora Andrés Ríos, el segundo en el orden, una cortesía de Marisco Los Plebes. Así es que esta es la situación. ¿Qué pasa con Mario Cabrera? En un momento lo volvemos a explicar, Vicente. El día de antier dimos una explicación ligera de lo que sucedía. Allá viene el ofrecimiento, el toque de bola rodado por primera. El tiro a la inicial por la vía 14. En toque de sacrificio está cayendo el primero, hombre a la intermedia. Gracias, ya estamos enlazados con la patrona, la que manda en el béisbol. Era lo que necesitábamos saber para saludar a toda nuestra gente de la patrona. Así es que viene a batear el tercero en el orden, Brett Barrera, el hombre que aparece al bat parador en corto y traído a ti por el Potranquitas Bar. 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
1: Ey, al suero.
0: Listo, lanzador. Prepara su movimiento. Ofrecimiento. Swing perdido. Strike. ¿Qué crees?
1: Se le cayó el casco.
0: Perdió el casco, Brett Barrera.
1: Siempre he preguntado si le queda grande o cuál es la situación ahí con está rápidamente el equipo de Dorados en esta parte alta del primer episodio.
0: Así es que la cuenta, una bola, un strike. Listo, lanzador, prepara su movimiento. Se trata de Ernesto Zaragoza, el hombre que está al bat. Ofrecimiento adentro. Ah, que está lanzando, perdón, el hombre que está lanzando. Ya entendí demasiado tarde. ¿Quién sabe por qué todo esto se movió? Dorados aparece en azul, mira. Dorados aparece en azul. Y
1: Brett
0: algo negro.
1: Barrera, mucha
0: Como
1: suerte
0: negro
1: con el
0: naranja.
1: tolete. Se viene el ofrecimiento de Zaragoza. Hay contacto de foul hacia el derecho. Uno y dos, el conteo para Barrera. Esperando ya Rafa Franco en la antesala, ser remolcado ya la registradora.
0: Sería importantísimo, Vicente, para el equipo de Chihuahua iniciar el día de hoy con ventaja en el marcador.
1: Sí, claro que sí. Lo mismo que pasó el juego del viernes. El contacto está cayendo de hit al derecho. Se va a venir la primera carrera del encuentro. Cruzando por home. Está entrando Rafael Franco para la carrera de la quiniela.
0: El 1 por 0 está cayendo rápidamente en el primer episodio con este imparable de hit productor por parte de Brett Barrera, que ha sido un hombre importantísimo en la ofensiva del equipo de Chihuahua. Viene a batear ahora el anfibio Francisco Panchón Sánchez, el hombre que aparece al bat cuarto tronco. Es cortesía de Burger King. ¡Tú mandas! Saludos a todos los portillos, a toda la raza que nos está escuchando por allá en la granja, en la fiestita donde andábamos ahorita. Feliz cumpleaños a Caro, que se cayó a la alberca,
1: Pues
0: pobrecita.
1: sí, accidentalmente.
0: Accidentalmente se cayó a la alberca. Pobrecita, contacto de foul, la pelota hacia atrás. Saludos al David, que le puse una chinga también ahí en el ring ahorita. Que no se agüite allí en público. A la familia, a Don Tolo, que por allá se quedó escuchándonos. Y si ahí había una televisión y si pueden poner el YouTube, ahí le tenemos una sorpresita a Caro. Nos avisan para ponerles una sorpresita a Caro ahí en el en vivo ofrecimiento del contacto. De imparable esa pelota, la pelota entre dos, viene jardinero derecho. Levanta el tiro, es al cuadro, corredores en primera y en tercera. Hombres en las esquinas, así como en la Divi Vicente. Las esquinas y Chihuahua quiere atacar duro en este primer episodio.
1: La famosa división del norte, en cada esquina andaban ustedes de malandros.
0: Hijo de su pinzas perras, no malo que te pregunten,
1: Ah, perdón,
0: Vicente.
1: perdón. Sí, buen batazo ahí de Panchón Sánchez para avanzar a barrer hasta la antesala. Ya tenemos corredores en las esquinas. Se viene la plática ahí en el montículo del equipo de Delicias. La primera salida rápidamente en esta entrada.
0: Importantísimo esto, Vicente, ¿eh?
1: ¿Sí?
0: Si logras sacar al abridor del equipo de Delicias, al profesional, que era, pues, lo más importante que tenías en el staff de pitcheo en el primer episodio. Ay, Dios mío, cosas buenas pueden pintar para el encuentro. Darío Gómez, el hombre que viene a batear una cortesía de Buffalo Wild Wings. Saludos a la producer que nomás vino a comer. Se hubiera quedado en la fiesta, dicen. Ay, ya me di un chingas. Vino a hincarle el diente a los tacos. Tacos sudados que nos dio el tío Jorge por allá en la granja.
1: Nada más me están viendo. Me están hablando, cómeme. Todavía no, ahorita que se acabe la entrada.
0: Listo, lanzador. Corredores en las esquinas. Un out, el de sacrificio. En el toque por parte de Andrés Ríos. Ofrecimiento y contacto de imparable. La pelota a la pradera izquierda. Corredor para el plato. Véngase bañado. Que acá lo peino. Cruzando home. La carrera número 2 para el equipo de Chihuahua. Y cuidado, otro imparable o un pasaporte. Le van a dar las gracias a Ernesto Zaragoza y eso sería importantísimo para Chihuahua.
1: Rápidamente el equipo de la capital, como en el primer juego, poniéndose arriba ya 2-0. Hay oportunidad en esta entrada todavía de hacerlo más grande el marcador. Si Zamudio puede hacer algo para acarrear una más.
0: Ahí vimos a Panchón en la intermedia. Por acá, ya sabes que tenemos. No es un pajarito, es un guajolote que nos pasa las noticias del fútbol. México le está ganando a Estados Unidos en la final del campeonato de la CONCACAF Sub-20. Ofrecimiento, el contacto que no llega, abanica. Para el strike, la cuenta se coloca ahora en 0 y 1, 2 por 0 el marcador en el amanecer del encuentro. Saludos ahora sí, Vicente, a Krill, Bocoina, San Juanito, Guachochi, Guadalupe Calvo, Satebó,
1: Patopilas,
0: por supuesto, a Temozachi, que el otro día nos dijeron, nos escuchaban por ahí, bola la segunda para Kevin Zamudio. Zamudio, una cortesía de Alarmas El Dorado, de Ricardo Olivas y Barbo, siempre me dejan el jale fino, muy contentitos aquellos dos de azul, Vicente, allá atrás, abrazándose. Ahí está la tía.
1: Sí, hoy se parece.
0: Se parece esa de rosa la tía Sara. Viene el ofrecimiento, bola. Esta es la tía justa. Tres y nada. Segundos. Ah, 2-1, dice Vicente. 2-1 el marcador. 2-1 el marcador. Por acá nos dicen link de la transmisión. Ahí está. Ojalá y sea el mío, no haya mandado el sí. Ya llegamos, saluditos, dicen, ahí va acá el profe David Salcido también, fuerte el abrazo, gracias por todo el apoyo. Uno que era para ti, no sé si lo leíste. 2-1 el conteo. 614-111-3185, WhatsApp al teléfono de la patrona. Viene el ofrecimiento, el contacto. Esta pelota de hit va a traer cargador para el plato. Allá viene el panchón hacia la registradora. ¡Véngase bañado! ¡Que acá lo peino! 3 por 0 el marcador, corredores en las esquinas. En el alambre la participación de Ernesto Zaragoza, el abridor por parte del equipo de Delicias. Le está costando, le están encontrando la pelota. Y esto favorece mucho al equipo de Chihuahua. Viene a batear ahora René Cano. Creo yo que hombres en primera y en segunda. Sí, pusieron doble. Hombres en primera y en tercera, perdón, en primera y en tercera. 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Listo, lanzador, prepara movimiento, viene para el plato, strike el primero, 0 y 1 la cuenta. Ahora sí, ventaja para el hombre, los lanzamientos, que intenta asentarse y mantenerse en el encuentro. En este primer episodio ha enfrentado a 7, ha dominado únicamente a 1 y eso fue toque de sacrificio, ¿eh?
1: Dice el buen amigo Álvaro, saludos de mí, y este equipo que hace más ameno este juego.
0: Strike el segundo. Toda la cuenta, tratamos de ponerle ahí cotorreo para que se divierta la gente. Por favor, allá en la granja, si nos mandan el video cuando la tía Lucy y el abuelo Chato se suban al ring y se den con todo. Si nos hacen favor de grabarlos. Listo, lanzador. Prepara su movimiento. Viene para el plato. Swing perdido. Strike el tercero. Y mocos, Petra, por la vía del ponche. Ha caído el segundo out. Ahí vemos cómo Joel Flores, ex Dorado, esta semana todavía vistió los colores de Dorados de Chihuahua en Liga Mexicana. Así es. Como decía que hay dos out tratando de ganar confianza y sobre todo de darle soporte a su lanzador. Viene a batear ahora el hombre de la esquina caliente, Elías Verdugo. El día de ayer lo anunció, lo anunció el sonido local y no era él. Era Kevin.
1: Era Kevin. Kevin.
0: Viene el ofrecimiento, bola la... sin strike. Una bola sin strike al momento. Recuerde, 614-111-3185, el WhatsApp de la patrona para que nos mande mensaje. ¡Ah! Saludos al abuelo Chato y a Luca Peluca, que allá están disfrutando del cotorreo. El contacto rodado de bote sencillo en la intermedia de trámite. Por la vía 46, force out en la segunda almohadilla. Media entrada transcurrido, Chihuahua está ganando 3-0 al momento. La pizarra de Maxa. Vamos a la pausa, regresamos.
1: Al abordaje.
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0: Vámonos, esto será la parte baja del primer episodio. Ataca el equipo de casa, los algodoneros de Delicias. Por acá nos dice un pajarito que 2 por 0 está ganando México en la sub-20. Dos por cero gana ya México en la sub-20. ¿Quién viene a batear Vicente y quién lo trae para nosotros? Viene a batear
1: Avientan el
0: ahora.
1: primero en el orden, Billy. Omar, el Potrillo Jaramillo, jardinero central, que ha traído a todos ustedes por Centro de Estudios Superiores Ignacio Allende.
0: Batea por el lado de los chuecos el Potrillo Jaramillo, hombre de bastante peligro al bat. Y aparece ahora como primero en el orden. Tiene prisa el equipo de Delicias esta tarde, ¿eh? Tiene que rápidamente recuperar el daño. Strike el primero. Tras recibir. ¿Se lo había dicho más
1: Sí.
0: bien? Sí. Una carrera, otra y otra en el primer episodio para meterlo en problemas. Uno y uno la cuenta, cuenta grosera, cuenta obscena. Listo. Gabriel Ponce. Ponches Ponce. Viene lo. Ofrecimiento, el contacto de Jaramillo, rodado la segunda almohadilla por la vía 43 de Andrés Ríos para Panchón Sánchez. Está cayendo el primero. Tenemos uno afuera en la parte baja de este primer episodio. Viene a batear ahora Eric Sagarnaga. Sagarnaga, que el día viernes en el primer juego de esta serie, cuando apareció para su primer turno, Vicente se llevó golpe. Así es que vamos a ver qué sucede el día de hoy en este primer turno para Eric Sagarnaga. Eric Sagarnaga. Ponce con el movimiento, viene para el plato, el contacto elevado a la pradera derecha. La pelota está picando imparable, además pica, hace un extraño corredor a la primera almohadilla. Hombre por la inicial, ya tiene algodonero su primer imparable del encuentro.
1: Quién sabe cómo está el terreno de juego todavía, Vic. Se ve bien así a simple vista, pero va a estar muy húmedo todavía. Por eso esa pelota hizo un extraño, se quedó como boba ahí.
0: Así es. Aaron Sillas, el hombre que viene a batear. Cubre la primera almohadilla, tercero en el orden y es traído a ti por el gobierno municipal de Ciudad Juárez. 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La producer, ahora sí, haciendo su chamba. Metiendo acá el internet. Es que mueve tantito, por favor. Forma cableada porque a ver si eso nos resuelve lo que dicen que tenemos problemas. Sí o sí. Tenemos problemas y que se les está frizando la producer cambiando para ustedes, ¿eh?
1: Por primera vez.
0: Van dos ofrecimientos, Vicente, no, por estar acá poniendo el internet, no
1: No vi
0: puse
1: el primero,
0: atención.
1: este fue bola, pero no vi el primero.
0: Uno y uno dice, en todo está, ¿eh? Eso que anda trayendo.

0: cable, güey.
1: Sí, sí. Dejó el ojo ahí.
0: ¡Listo, lanzador! ¡Viene el ofrecimiento! ¡Saca el segundo! ¡Uno y dos ahora!
1: Dice Ana Martínez, ya estoy ahí. Hija, Tim Panchón, saludos desde El Paso. Álvaro, saludos desde Chihuahua, York, terminando el béisbol. Fuga al patio, sí, a hidratarnos, sí, estaría bueno. Ro Reyes, saludos desde mi. Minnesota, al ataque, mis dorados, excelente transmisión, gracias a todos ustedes que siempre están ahí al pie del cañón. No agarró el internet.
0: Listo, lanzador, todo lo que pudo. Para hacer contacto, porque se iba a ir strike el segundo, 0-2 la cuenta. Ha iniciado bien el encuentro para Ponches Ponce. En 0-2 al cuarto tronco del equipo de Delicias, que es un hombre de mucho peligro, mucho poder en las canillas. Viene lo afuera, es bola y robo de la intermedia. Corredor a la segunda almohadilla, 2 strike en la cuenta. Con la primera bola hicieron batallar a Kevin Zamudio, ya no pudo venir con el tiro a la intermedia. Así es que 1-2 el conteo, 2 out en la pizarra. Se juega la parte baja del primer episodio. Dorados generó 3 en el amanecer del encuentro. No logró deshacerse de Zaragoza. Swing perdido y mocos, Petra, por la vía del ponche. Ha caído el tercero. Chihuahua está ganando 3-0 en la pizarra de Amaxa después de una entrada completa. Vamos a la pausa y regresamos.

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3: Regresamos a las acciones, se abre el telón del segundo episodio, se viene el equipo de Chihuahua por segunda ocasión, Alan Gardea, se viene el turno al bat, el noveno en el orden, que es traído a todos ustedes por la patrona, la que manda en el béisbol. Se prepara ahí Zaragoza, viene el ofrecimiento, el toque de pelota. Trike le está marcando ahí. No sé si fue el primer lanzamiento, creo que no, ¿sí? Alan Gardea, que ya conectó de cuadrangular en la serie pasada. El ofrecimiento, bola. La segunda. El equipo de Delicias, que ya está nuevamente abajo en el marcador, rápido en el encuentro. Ofrecimiento abajo la pelota. ¡Ah, caray! Ya había más lanzamientos. Por la vía del ponche. Se está yendo Alan. Para el primer out. ¿Y por qué no me dices nada? Te digo. Ahora sí te escuchas, ¿eh? La producer que se pone acá las patadas. Se abre nuevamente el line-up del equipo de la capital. Con el número 4 en el jersey, el primero en el orden, Rafael Franco, jardinero central, que es traído a ustedes por Quinta Los Pingüinos, para todo tipo de eventos, todo tipo de eventos.
4: ¿Divorcios?
3: Divorcios también, dice allá el Pinzas Perras. Bola la primera. El primer lanzamiento para Rafa Franco, que ya tiene hit en su primer turno. Ofrecimiento strike, el primero. 1-1 el conteo. Muchas gracias a todos ustedes que se hacen presentes como siempre en las transmisiones de VIP Sports. Se prepara Zaragoza. Tuvieron el ofrecimiento, piconazo ahí, bola a la segunda. No llegó esa pelota franca ahí a la mascota de Alexis Sainz. 2-1 el conteo. Acá el Pinzas Perras que está repartiendo las espumosas. Y perros también, ofrecimiento. Bola la tercera, 3-1 el conteo. Ahí andábamos en el estadio cuando se vino el aguacerazo perrón. Nos cayó granizo, nos cayó de todo y se suspendió el encuentro. El ofrecimiento, contacto de hit allá al izquierdo rápidamente. Llegando a la inicial, Rafa Franco, a la intermedia llegó, doblete de Rafa. Conectando y envasándose, ya tenemos corredor en posición de anotar.
5: Aguántanos tantito, Chuy.
3: Aguántanos, Chuy. Échale, Chuy. Se viene el segundo en el orden, Andrés Ríos, el segundo almohadilla que ha traído a ustedes por 27 y salsas, tradición desde 1983. Ahí en el montículo, Ernesto checando a Franco en la intermedia, viene el ofrecimiento, hay contacto, vamos a ver si se está yendo, se está colando hasta el jardín central. Se está viniendo una carrera más, cruzando por home, está entrando Franco para la cuarta carrera del encuentro.
5: Así es, con un imparable productor por parte de Andrés Ríos, que tuvo toque de sacrificio en el primer episodio, ahora produce con este sencillo, 4-0 el marcador. Es muy importante que mantenga la ventaja el equipo de Chihuahua, y sobre todo que ha generado temprano estas visitas al abridor del equipo de Delicias y la posibilidad de un cambio de lanzador temprano en el encuentro que va a ser doloroso. Vamos entonces a la pausa, vamos a tener nuevo serpentinero.
4: Se pone bueno esto. Hacemos una pausa rapidita. 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
3: Van a sacar a punta de batazos. Ya se fue Zaragoza con 33 lanzamientos. El gobierno de Ciudad Juárez trae para todos ustedes al nuevo serpentinero, Raúl Castellón. Él tira ya por los lados de los diestros. Vamos a ver cómo se mantiene la ofensiva del equipo de Dorados. Lo recibe Brett Barrera. Contacto hacia atrás. El parador en corto, Barrera, del equipo de Dorados, que es traído a ustedes por Amaxa. 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
5: Todos en la granja esperando el video en la televisión.
3: Se prepara Barrera, que ya tiene también hit en este encuentro. Haciendo bien las cosas el equipo de la capital en el inicio del mismo. Ofrecimiento ahí, medio swing. Le están marcando el strike.
5: Qué bueno que nos fuimos de la granja, porque como dice el Jordi, huele a viejita, mira. Pura mesa geriátrica ahí.
3: Uno y uno, el conteo.
5: Cero y dos la cuenta.
3: Cero y dos, perdón. Cero y dos. Cero y dos la cuenta para Brett Barrera, que ya está contra la pared. Se prepara Castellón en el montículo, saliendo bien en sus primeros lanzamientos. Ahí va el revire hacia la inicial. Regresa rápidamente Andrés ahí quieto. Quieto Ríos, ahí lo están checando porque saben que tiene velocidad. Están cuidando que no se vaya a poner en posición de anotar. Andrés Ríos, el equipo de Dorados, haciendo bien el trabajo hasta el momento. Tiene Castellón, ofrecimiento de Pau, que mantiene la cuenta en 0 y 2.
5: Tus 15 años y te caigas así de accidente en la alberca,
3: pobrecita. Sí, pero bueno, Feli, eso Dorados, hay que generar un buen rally de carreras porque no hay que confiarse, así es. El equipo de Belices es un buen equipo de béisbol, no hay que darle ninguna oportunidad de reaccionar. Se prepara Castellón, tiene el ofrecimiento, contacto nuevo, sí. Haciéndolo trabajar en su inicio de relevo. Brett Barrera. Ahí está con el... David Salcido. ¡Ánimo! Me tocó andar en cueritos. ¡Qué bien!
15: Y si se escucha el audio que estás viendo, no estamos viendo ningún audio. Pues dice acá.
3: Está ahí, no entiendo.
15: Se escucha el audio que estás viendo, dice.
3: Ofrecimiento, hay robo de base, vamos a ver. ¡Quieto! Se veía cerrada esa jugada, pero bien llegó Ríos, por eso lo estaban checando en los disparos anteriores. Ya se les peló, robo de la Almohadilla. Robo de Almohadilla. Chocolate. Ponche para Barrera, se viene el turno del cuarto en el orden. Francisco el Panchón Sánchez, que es traído a ustedes por Marisco Los Plebes. 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Ya con dos outs en esta parte alta del segundo, tiene el equipo de Dorados la oportunidad de aumentar el marcador. Ahí hace el movimiento como que iba para home, se arrepiente. Porque estaba checando también a Ríos. No se le vaya a pelar a la tercera.
15: No lo vi, estaba distraído porque no marcaron bolt, no generó suficiente movimiento.
3: ¿Qué? No. Nuevamente Castellón, viene el ofrecimiento, abajo a la pelota. Se está yendo a la tercera, Ríos, en ese lanzamiento, strike para el Panchón.
15: Wild pitch.
3: Y wild pitch. Ya acercándose más Andrés a la... Un contacto chiquito, pero bueno, Panchón sabemos que quiere destripar la pelota. Los swing marihuanos que dice el Pinzas Perras.
15: Épale.
3: De los que le gustan a él. Ahora sí, Raúl en el...
15: A la probusta, mira, se asomó a ver si lo veía.
3: Swing perdido, strike el segundo. Ya está contra la pared el Panchón 0 y 2, el conteo. Rápidamente poniéndose arriba Castellón. Vamos a ver cómo lo quiere trabajar, a ver si cae el Panchón, que tiene buena vista para los lanzamientos cuando se pone en este conteo. Viene Raúl con el movimiento, está el ofrecimiento, afuera la pelota, bola la primera. 1 y 2 el conteo. Gracias a todos ustedes que nos acompañan, como siempre, misión a lo largo y ancho del estado de Chihuahua, a través de La Patrona y las estaciones hermanas. Se prepara Castellón, viene el ofrecimiento, swing perdido, y por la vía del ponche está cayendo el tercer out. En la pizarra Maxa nos dice Dorados 4, Algodonero 0. Nos vamos a una pequeña pausa y regresamos en un momento.
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4: Vámonos, esto será la parte baja del segundo episodio. Viene a batear el equipo de algodoneros. La tanda mínima, Joel Flores, Iván Gándara y Alberto Rodríguez. Vicente, te dejamos con esta.
5: Gracias, Vivic. Así es, quinto en el orden, parador en corto, Joel Flores, que es traído a ustedes por Burger King. 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
6: Épale.
5: Ahí va, caminando, la primer bola. Ah, es el Pinzas Perras, perdón. Gabriel Ponce, 14 lanzamientos en su haber al momento. Ofrecimiento, hay contacto. Vamos a ver. Y Francisco el Panchón, ahí jugando fútbol con la pelotita. 1-1 el conteo. El equipo de Delicias rápidamente está abajo en el marcador. 4-0 ya. Tienen que empezar a hacer carreras o se les va a complicar mucho este juego y por ende la serie. Se prepara Ponce. Ponches Ponce, viene el ofrecimiento. Hay contacto, vamos a ver que está cayendo. Se está quedando ahí con la pelota. Alan Rivas traía buen contacto esa pelota, pero no pudo viajar más en la franja de advertencia. Se quedó Rivas con esa pelota. Ya tenemos el primer out de la entrada. Se viene el sexto en el orden. Iván Gándara, bateador designado, que es traído a ustedes por Clínica Monarca, tratamiento residencial de adicciones. Gándara, que no ha tenido suerte, no hay datos todavía, su primer turno. Trabajando bien Gabriel en el montículo de las responsabilidades del equipo de Dorados. Ofrecimiento.

Muy servicial. Tú, como siempre, dice, ajá. Se prepara Ponce, viene el ofrecimiento, hay contacto elevado, vamos a ver quién se queda con la pelota, ahí la está pidiendo Ríos. Fly al 4, está cayendo el segundo out. Ya tenemos el segundo de esta parte baja del segundo episodio. Encuentro dominguero, 6 de la tarde de este segundo de la serie, ya que se suspendió el juego de ayer por las inclemencias del tiempo. Jueves, viernes, de ser necesario, sábado, la próxima semana aquí en Chihuahua Capital. Se prepara Ponce, viene el ofrecimiento, piconazo, abajo esa pelota, bola la primera. Es el turno de Alberto Rodríguez, el jardinero izquierdo que he traído a ustedes por Alarmas El Dorado. Siempre me deja el jale fino. Haciendo buen trabajo, Ponce, ofrecimiento nuevamente. Pelota baja, bola la segunda. Buen encuentro de pelota que tuvimos el día viernes. Cerrado. Se viene el ofrecimiento. Swing perdido. Strike el primero. Cerrado. La ventaja de Dorado fue que metió esas dos carreras en el inicio y de ahí se puso cerrada la cosa hasta que metió una carrera el equipo de Delicias. Ya casi al término del encuentro ya no le alcanzó para empatar. Ofrecimiento, strike el segundo, le empareja la cuenta. Strike cantado 2 y 2. El conteo 220. Ahí lo apura rápidamente el umpire para que regrese a la caja de bateo. 222. La cuenta que presagia el ponche. Ahí se congeló un poquito la imagen. Hay un contacto. Vamos a ver si termina la jugada. No, fue roletazo. A las paradas cortas, el disparo de barrera no fue bueno a la inicial. Se está envasando Rodríguez. Ya tenemos envasado en esta entrada. Se viene el turno del octavo en el orden. Jesús Gallegos, que está cubriendo la esquina caliente del equipo de Delicias, es traído a ustedes por Mersa, calidad que cuida tu bolsillo. Se prepara Ponce en el montículo. Ya pudo haber salido de esta. Va a tener que trabajar un jugador más. El ofrecimiento adentro. La pelota. Strike. Le está pasando contado. Cantado ahí el strike. 0 y 1. El conteo. Octavo en el orden. Ofrecimiento. Una pelota alta y afuera para bateador siniestro. Bola la primera. 112 el conteo al momento. 26 lanzamientos ya para Gabriel Ponce. El ofrecimiento. Hay contacto. Vamos a ver dónde cae esa pelota. Se está cayendo. ¡Ah! Casi se queda con ella. Franco se deslizó, pero no. Cae la pelota de hit. Ahí viene el corredor a la antesala. Se barre y llega quieto. El jugador está entrando. La primer carrera del equipo de Delicias. Con ese contacto triple al central de Gallegos. Está entrando la primer carrera ya del equipo de Delicias. 4 a 1 el marcador. Cruzando ahí por home. Alberto Rodríguez, se viene el turno ahora del noveno en el orden. Luis Flores, el jardinero derecho que has traído a ustedes por el Centro de Estudios Superiores Ignacio Allende. Cuando Barrera pudo haber terminado esta entrada en el turno anterior, ya les cayó la primer carrera. Se prepara Luis Flores en la caja de bateo. Viene el ofrecimiento. Strike. Strike el primero.

No lo vi desde aquí. Corredor en posición. Jesús Gallegos en la antesala. El ofrecimiento. Hay contacto de foul. Allá por la tercera. Ya está contra la pared. 0 y 2. El conteo ahora para Luis Flores. Vamos a ver qué le tiene preparado Gabriel Ponce en el siguiente lanzamiento. Ofrecimiento apenas afuera para bateador derecho. Bola la primera. Gracias a toda la gente que nos acompaña, como siempre, en esta transmisión. Ahí, Ponce checando la antesala, viene el ofrecimiento. De foul. Se mantiene el conteo en 1 y 2. Swing perdido por la vía del ponche. Está cayendo el tercer out de esta entrada. El equipo de Delicia se hace presente ya en la pizarra. La pizarra Maxa nos dice Dorados 4, Algodoneros 1. Nos vamos a una pausa y regresamos en un momento.

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1: Vámonos, estamos listos. Darío Gómez, el hombre que viene a batear, Darío Gómez, aparece cortesía de Fonson. Darío, que el día de hoy, Vicente, ya tiene imparable, conectó a la pradera izquierda un sencillo. Sencillo productor en el primer episodio. Aparece por segunda ocasión, ahí lo tiene usted. Ofrecimiento, la esquina de adentro, strike el primero, esquina de adentro para bateador derecho. 0-1 la cuenta, pues ya Raúl Castellón parece haber venido y tranquilizado los embates del equipo de Dorados. Allá viene el ofrecimiento, swing perdido, una pelota contra el suelo, se fue con ella y ya lo tienen en 0-2. La cuenta en contra del bateador, totalmente contra la pared, 0-2. Oportunidad para manejarlo. Listo, lanzador, preso, viene ahora para el plato, afuera y abajo, para bateador derecho, es bola la primera. Segundo, ya iba a la... No voló, se extrae. Listo, Castellón viene con el ofrecimiento adentro y abajo, bola número 2, 2-2 la cuenta. Saludos al tremendo Abraham Pigui Ramos, que platicamos con él el día de ayer tras la tormenta. Tuvimos oportunidad de saludarlo. Saludos a su familia allá en Nayarit. Allá viene el ofrecimiento. Hola. Es que algo aquí me tiene medio... Esto era... Se le algas. Las ruedas de los vecinos. De... Como que está en vivo, ¿va?
4: Sí, parece.
1: Listo, lanzador. Prepara movimiento. Ahora viene para el plato. El contacto rodado por tercera de foul, dice el umpire. Ahí está la indicación. ¿No será uno de los tres chiflados? Me fui con la Fintuki. Se empareja la cuenta en 2-2. No hay out al momento tampoco, corredores en las almohadillas. Ni refrigerios en esta mesa.
4: ¿Qué sabe? Vengasa. La producer andaba muy acá productiva, parece que no.
1: Listo, lanzador, prepara su movimiento. Ahora balancea, viene para el plato, la esquina de adentro. Por la vía del ponche ha caído el primero. Ah, caray. Tenemos uno fuera en la parte alta del tercer episodio. ¡Calle! ¡Pinzas, perras!
4: No, no, están buscando el aumento, vato.
1: Viene a batear ahora Kevin Zamudio, el hombre de la receptoría. Kevin Zamudio, es traído a ti por Gobierno Municipal de Ciudad Juárez. 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Allá viene el ofrecimiento, bola la primera para bateador. ¿No le marcó strike, va?
4: Sí. También le di abajo.
1: Y muchísimo. Strike el primero entonces. Saludos al buen Cruz Pérez Cuellar apoyando el deporte de Chihuahua desde antes de estar en la silla importante. Ofrecimiento, swing perdido, 0-2. Ya lo tiene contra la pared. Como que ya está aguado, no le falta.
4: Para mí está bien.
1: ¿Para ti está bien?
4: Sí.
1: Así es que 0-2. Así que avanza el juego para podernos devolver al granjón a la party. Pues es que no se va a meter, te aparté tu lugar. Listo, lanzador. Allá viene el ofrecimiento, el contacto, la pelota de foul hacia atrás. Se mantiene 0-2 la cuenta. a la espera de que se reúna el Comité de Honor y Justicia y haya comunicados oficiales, ya tras ver los videos que rondan por todo Facebook del pleito desafortunado del día de ayer entre Manzaneros y el equipo de los Indios.
4: Se puso pesado ese coso,
1: sí, ¿eh? Se puso feo, la gente va a ver béisbol, no a ver golpes. Así es que esperemos si haya castigos. No queremos decir ejemplares ni no. Justos, Vicente.
4: Sí.
1: Que se castigue justamente.
4: Ancina es, sí,
1: porque
4: no, no.
1: Se va a ver muy, muy afectado el béisbol a partir de... El contacto, vamos a ver, elevado a la pared izquierda, la pelota para atrás, para atrás, para atrás. ¡Anda sucia! Ingas a tu madre, la pelota abriendo de foul por el costado izquierdo. Y después de un gran palo, un buen tabaco, hijo de su pinzas perras. ¡Qué cerca estuvo Kevin de poner esa pelota de cuadrangular! Así es que 0 y 2 la cuenta, se mantiene el conteo en la pizarra. Listo, lanzador. Voltea a todos lados como a decir a alguien, sáqueme de aquí, José. Ahí está Raúl Castellón preparando movimiento. Viene para el plato, el contacto elevado a la pradera central, demasiado corto. La pelota va a picar de imparable. Bueno, al menos llegó a la inicial. Rompió la cábala, el adagio cubano, y se viene la charla con el lanzador, o van a checar al lanzador que no traiga ninguna sustancia o algo así, porque es el umpire quien se acerca al lanzador. Se acercó a fajarlo correctamente, Vicente, ¿eh?
4: Ok.
1: Yo, por el lenguaje corporal del lanzador, como que el umpire le dijo, tienes que estar fajado. Si tuviéramos repetición, pero es que el hombre de la computadora está más lento que el entomán. René Cano, el hombre que viene a batear, una cortesía para todos ustedes de Domino's Pizza, con hambre de más. René Cano batea por el lado de los derechos. No, de los zurdos, perdón.
4: Ah, sí, te iba a decir, es anfibio también.
1: Es anfibio. Ofrecimiento, el contacto. La pelota de imparable. Corredores a primera y a tercera. Vamos a ver el tiro que no sale hacia la antesala. Así es que vamos a ver esa repetición, Vicente, allá en el jardín derecho. Luis Flores tuvo problemas al levantar. No se grabó. Ahí está. A levantar la pelota y eso facilitó para que el corredor de primera alcanzara la antesala sin problemas. Ahí vemos cómo a levantar, mira. Y de hecho la agarró bien, la agarró de aire, pero ya imposible para poner fuera a alguien. Y se viene la charla ahora con Raúl Castellón. Tienen que darle la confianza, tienen que pedirle que saque out, que no permita la carrera, porque Vicente... Ya salió el estelar, ya está el relevo largo de lujo ahí, y si se deshacen de él, todo que poco a poco se va a caer a pedazos el equipo de algodoneros. Así es que se tiene que fajar Raúl Castellón para meterlos en el juego, porque de salir este hombre ya dependen entonces del bateo efectivo para ganar el encuentro.
4: Así es. Y el equipo de Dorados al momento pues está haciendo lo suyo, no está, a ver, vamos a ver si pueden producir ahorita para compensar esa carrera que entró ya del equipo de Delicias, pero si pierden a su segundo pitcher se va a poner difícil la cosa para algodoneros.
1: Listo, lanzador, ahora viene con el tiro a la inicial, pues el camarógrafo se quedó dormido. Ahora te voy a decir una cosa, Vicente. Queda en el banquillo el Burris Gutiérrez, que conoce bien a muchos de Chihuahua, que ha tirado aquí en ligas invernales, que estuvo por el, fue jugador de Dorados en, y que suele complicarle, rodado a la intermedia y uno a la inicial, doble play. Y terminó la entrada el equipo de Delicias para callarnos la boca con béisbol. Amaxa nos dice, dos entradas y media, 4-1 el marcador al frente del equipo de Dorados. Pausa y regresamos.
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4: Vámonos, esto es el cierre del tercer episodio. Va agarrando color el juego, ¿eh?
5: Sí.
4: Se está poniendo sabroso. Dinos, Vicente, si hay mensajes por ahí.
5: No.
4: Ah, bueno. Omar el Potrillo Jaramillo, el hombre que viene a batear, traído a ti por la patrona, 111-3185, el WhatsApp de la patrona, ofrecimiento, swing perdidos, no hubo contacto de foul, es como quiera el primer strike. Recuerde que si se activa el WhatsApp de la patrona, si empiezan a llegar los mensajes al WhatsApp de la patrona, le podemos pedir a Luis Loya por ahí alguna promoción, jersey, cachucha, algo. Pero necesitamos activo el WhatsApp de la patrona para que Luis Loya nos apoye. Así es que póngase las pilas, 0-1 la cuenta. Ya nos van a correr de este local, sin eso.
5: Creo.
4: Ya empezaron a recoger. Un tiempo. No. Ahí van a checar la bola con el umpire. El umpire dice que sí, que está mala la pelota y le van a cambiar a Gabriel Ponce. Compuso la imagen, Erickson.
5: Sí, sé que le iban a revisar a él. Sí.
4: Listo, lanzador. Omar Jaramillo, bateador zurdo. Ponce para el plato, ofrecimiento, el contacto rodado. Parece de rutina, no la vuelvas a ensuciar. Por la vía 63, ha caído el primero. Lento en ejecución y un tiro corto, ¿eh? Brett Barrera no está en su mejor día, se tiene que aplicar.
5: Yo ya había visto que de repente muchos de los lanzamientos a la inicial son abajo, no sé por qué. De repente el Panchón tiene que poner ahí un poquito más de esfuerzo para quedarse con esas pelotas, pero llegan cortas.
4: Muchos de los lanzamientos a la inicial llegan cortas por exceso de confianza. Eric Zagarnaga, el hombre que aparece al bat. 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Listo, lanzador. Inicia movimiento, viene para el plato, strike ahora, le empareja la cuenta en 1-1. Cuenta grosera, cuenta obscena. Una bola, un strike. Ahí esa toma. Zapatos de Eric Zagarnaga en color blanco o aperladitos. La pelota ligeramente afuera para bateador derecho, 2-1 la cuenta. Ventaja para el hombre del bat. Ya me cansé, esa madre no funciona. Listo, nuevamente Ponce inicia con su movimiento, suelta para el plato, se le queda alto. 31 la cuenta. 3-1 el conteo. Listo, Ponce, otra vez con el ofrecimiento malo. Adentro y abajo para bateador derecho, le entrega pasaporte a Zagarnaga. Así es que viene a batear ahora Aarón Sillas. Sillas es quien cubre la primera almohadilla para los locales, vistiendo de naranja. Dice, ¿qué tienes ahí, Vicente?
5: Y sí, Mivic, ya hay que decirle al buen Luis Loya, el tótem dorado, que se ponga guapo con algo ahorita que hay promos en la tienda New Era del estadio.
4: Así es, hay que aprovecharlo, pero para eso usted tiene que activar el WhatsApp de la patrona. 111-3185, strike el primero aquí para Aaron Sillas. Aarón Sillas y detrás de él Alexis Sainz Vicente, dos hombres de mucho poder. Detrás de ellos Joel Flores, que es un chocador tremendo de pelota. Este lineup está complicadísimo. Así es que en una bola, un strike, el conteo. Apágaselo y préndeselo, Vicente, el wifi, a ver si se deja. Listo, lanzador. Ahora viene para el plato, alto y adentro para bateador derecho, 21 en la cuenta. Acaba de regalar bola Gabriel Ponce. Un hombre que ya conoce la liga estatal, que ya ha disputado playoff en esta instancia, el contacto, la pelota de foul. Número 84 en el dorsal este año para Gabriel Ponce. He estado tratando de recordar qué número usaba el año pasado y no me acuerdo. Así es que 2 y 2 la cuenta. La pizarra de Amaxa nos dice, cerrando el tercer episodio, Chihuahua tiene ventaja 4-1, ofrecimiento, el contacto. Lento a la segunda, vamos a ver el tiro a la inicial con el propio guante cuchareando a Andrés Ríos. ¡Qué jugada nos acaba de regalar Andrés Ríos! Cuando mencionábamos Liga Mexicana, Vicente, nos acaban de regalar una de grandes de béisbol, ¿eh?
5: Cuchareadita nada más, ya y no tenía tiempo, volteado, ¿eh? Sí, ya no agarrarla con la otra mano, así es de que usó el recurso y están sacando el out.
4: Ya no fue suficiente, no se me ocurrió a tiempo. Así es que hay dos fuera, viene a batear ahora Alexis Sainz, el receptor y cuarto tronco. Enfrenta la serpentina de Gabriel Ponce, está sin... imparable en un turno, lo hizo abanicar, no, perdón, lo dejó viendo la pelota en su primer turno para marcarle el primer ponche del día de hoy. Listo, lanzador, viene el ofrecimiento. ¿Qué dice el umpire? ¿Hubo swing o no? ¡Sí, señor! Así es que ahí le está cantando el strike. La cuenta se empareja, me parece, en 1-1. Cuenta grosera, cuenta obscena. El umpire apresura las acciones, ¿eh? El umpire no quiere que estén perdiendo tiempo. Metiditos en el encuentro y avanzando. Ofrecimiento, pelota. ¡Cocazo! Para Alexis Sainz, corredores en primera y en segunda por la vía del cocazo. Tenemos corredor en la inicial. Vamos a ver la repetición. Me parece que le da en los brazos, en el antebrazo izquierdo. A la altura del codo, le da en la codera izquierda, ahí en la repetición del Potranquitas Bar. Veíamos cómo Alexis Sanz recibía el golpe. Viene a batear ahora Joel Flores, peligrosísimo Joel Flores, jugador de Liga Mexicana, que fue puesto out con un elevado a la pradera izquierda en su primera aparición. Aquí viene por segunda ocasión, ofrecimiento rodado. El pitcher la detiene. Vamos a ver el tiro a la inicial. Por la vía 13, la ruta corta, la de la vergüenza. Ha caído el tercero. A Maxa nos dice, Dorados 4, algodones. Vamos a la pausa y regresamos. Pero vamos a quedarnos con esa imagen. No sé si es cotorreo, pero... Gabriel Ponce se hablaba con alguien, aparentemente de la banca de algodoneros, todo bajo control, pausa y regresamos. Pausa, dije.

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4: Se abre el telón de la cuarta entrada, se viene el equipo de Dorados a la ofensiva, se viene el noveno, Alan Gardea, el jardinero izquierdo que es traído a ustedes por gobierno de Ciudad Juárez, gobierno que sí muestra resultados. El ofrecimiento ahí de Castellón, strike el primero. El equipo de Delicias que está tratando en cada entrada, ya logró anotar una. Ofrecimiento ahí nuevamente, bola la primera. Una carrera que entró gracias a una jugada circunstancial, un error de Brett Barrera, que no pudo sacar ese tercer out. Y después vino ese batazo de triple para que entrara esa carrera. 4-1 el marcador, bola la segunda. Pero de ahí en fuera se han visto dominados los jugadores del equipo de Delicias, haciendo un buen trabajo. Ponce en la lomita. Queda desde el equipo de Dorado. Alan Rivas, que al momento no tiene contacto de hit todavía. Strike el segundo, 2-2 el conteo. Ahí un swing perdido de Alan. 2-2. El equipo de Dorados se tiene que mantener en la manera en la que ha venido hasta el momento, tratando de meter más carreras. Se dice fácil. El contacto que se está quedando bien ahí, Aarón Sillas, con esa pelota. Y se la está pasando a Castellón por la ruta 31. Está cayendo el primer out. Se abre nuevamente el lineup del equipo de Dorado. Se viene el primero en el orden. El jardinero central, Rafael Franco, que es traído por Domino's Pizza con hambre de más. Rafa, que ya tiene un sencillo y un doble al izquierdo, ambos haciendo un buen trabajo a la ofensiva. El jardinero central del equipo de la capital se prepara ya en la caja de bateo. También se prepara Castellón en el montículo, ya recibe la señal. Hace su movimiento, viene el ofrecimiento. Swing perdido, strike el primero. Me llamó la atención lo que dijo ahorita el Pinzas Perras, que el umpire no se anda con cuentos, está apresurando a los jugadores. Y sí, en una entrada anterior apenas acababa de pedir tiempo, no recuerdo quién fue del equipo de Delicias, apenas se puso fuera de la caja de bateo y le dijo regresa. Rápidamente, ofrecimiento, contacto de foul. 0-2.
5: Es lo correcto, Vicente.
4: Sí, de repente se toman mucho tiempo, inclusive los pitchers, lo hemos mencionado mucho, de repente algunos pitchers toman demasiado tiempo para empezar a hacer su movimiento. Ya Franco está contra la pared, 0-2, el conteo. Tenemos un out en esta parte alta del cuarto episodio. Se prepara Castellón. Viene con el ofrecimiento. Swing perdido por la vía del ponche. Está cayendo el segundo out. Ya tenemos dos outs rápidamente en la entrada. Se viene el turno del segundo en el orden. Andrés Ríos, que está cubriendo la almohadilla de la intermedia. Y es traído a ustedes por La Patrona, la que manda en el béisbol. Bien, se mantiene Castellón, ha hecho su trabajo desde su relevo, manteniendo los toleteros del equipo de Dorados en jaque. Se prepara ahí Ríos. 48. Se viene el ofrecimiento. Con Nazo. Bola la primera. Ríos que tiene ahí un sencillo al central. También tiene un toque de sacrificio.
5: Y un toque de los buenos. Ah, no.
4: Un toque también de los buenos, sí. Se prepara Raúl en el montículo. Recibe la señal. Hace su movimiento. Viene el ofrecimiento. Bola la segunda. Dos y nada. El conteo al momento. Ahí se congeló un poquito la pizarra que tenemos en la... Ya le están moviendo ahí el pinzas perras. Ofrecimiento, hay contacto de foul. Strike el primero. Dos y uno, el conteo. Ya dos outs en esta parte alta del cuarto. Avanzando bien el encarra, se está lamiendo los bigotes porque dice que se va a meter al Alberto otra vez.
5: Vámonos, rápido.
4: Por eso le dijo al umpire ahí, apresúralos, muévelos. Ya regresa Ríos a la caja de bateo. Se prepara Castellón. Ahí estás bien, umpire. Ahí me estás tapando todo el plato.
5: Exactamente.
4: Ofrecimiento. Bola la tercera. 3-1 el conteo. 312 en la pizarra. Ríos.
5: ¿Cómo que 312?
4: 3-1-2. Ofrecimiento. Ring de foul. 3-2 ahora. Cuenta llena para Ríos. Tratando Castellón de salir ileso de esta entrada. Lo está haciendo bien. Aunque le está saliendo rezongón. Ríos ahí con muchos fouls.
5: Se la quedó.
4: Se prepara. No le gusta la señal. Ahora sí le gusta, ya empieza a hacer su movimiento. Viene el ofrecimiento, hay contacto. Y está cayendo, vamos a ver. Safe, está cayendo esa pelota. Y sencillo. Ah, te estaba pensando Luis Flores que se había quedado con ella. Pero safe. Vamos a ver, ahí van a platicar con el umpire. No sé si haya repetición. Para esa zona del campo, tengo entendido, Vic, que nada más es en las almohadillas, ¿verdad?
5: Sí, nada más directo a las almohadillas. Aquí va a estar complicado, va a tener que ser en una charla entre los umpires.
4: A ver, ahí van a platicar los jefes del encuentro, a ver en qué solución llegan. Safe está diciendo, están diciendo ellos que cayó la pelota. Entonces, sencillo para Ríos. Luis Flores estaba muy convencido que se había quedado con esa pelota. Safe, ya marcaron. No tenemos una toma justa ahora sí para ponérselas a ustedes. Fluffy. No tenemos una toma ahí para ver qué sucede porque Luis Flores estaba convencidísimo de que era out.
5: Claro. Se levantó muy seguro a festejar, ¿eh?
4: Ajá. Tiene que pues, también poner de su parte, ¿verdad? En el papel. A lo mejor fue de bote pronto, él lo sabía y dijo, voy a fingir demencia. Pero sigue la plática todavía ahí. Ahí está. Flores haciendo el ademán de que, ¿qué rollo? Si yo lo agarré. Ahora, si hubiera sido la situación, yo salgo corriendo para el dugout, o sea, porque era ya el tercer out. Pero no, se quedó ahí. No sé qué pasó. Estaba Peppa Pig, no sé qué.
5: Pero ¿por qué se nos quita tan rápido?
4: Claro, ¿no? Sigue todavía la charla. Ya se tomaron mucho tiempo. Lo siento, carnal, se me hace que no vas a ir a las albercas.
5: Empieza ahí un poco a retrasar el encuentro. Pero bueno, Vicente, es que realmente el juego está sabroso, ¿eh?
4: Sí, está bueno. Ya está marcada como safe. Se
5: Ya
4: reunieron
5: está,
4: los.
5: ya se empató.
4: Se reunieron. Sí. Se reunieron los umpires, dijeron safe. Siguió todavía el cuerpo de coaches del equipo de algodoneros, pues discutiendo acerca de la jugada, pero ya no la van a cambiar. No hay una repetición que pueda ayudar para hacer algo así.
5: Es, sin embargo, Vicente, un juego importantísimo. No es lo mismo para algodoneros salir de casa 0-2 abajo en la serie que 1-1. Tienen que reclamar todo y sobre todo porque ellos creían justo lo que... Porque confiaban en la palabra de su jardinero derecho que decía haberse quedado con la pelota.
4: Así es. Pero bueno, continuamos con las acciones. Se viene el tercero en el orden parador en corto. Brett Barrera, que es traído a ustedes por la patrona, la que manda en el béisbol. Se prepara Castellón. Viene el ofrecimiento adentro de la pelota. El robo de la base.
5: Lo prendió.
4: Lo prendieron. Están prendiendo a Ríos. Ya no logró robarse la almohadilla como en su turno anterior. Y con eso está cayendo el tercer out de la entrada. La pizarra Maxa nos sigue diciendo Dorados 4, Algodoneros 1. Nos vamos a la pausa y regresamos.
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0: Regresamos a las acciones. La parte baja del cuarto episodio. Se viene ahora el equipo de Delicias. Después de esa jugada controversial allá en el jardín derecho.
1: Saludos a quién, Vicente, al qué,
0: Al tazo
1: al
0: dorado.
1: paso dorado de Luis Loya.
0: Al tótem dorado. Al buen Luis Loya. Una disculpa.
1: Un paso dorado.
0: Se mantiene Gabriel Ponche Ponce en el montículo del equipo. Y lo recibe el sexto en el orden. Iván Gándara, el bateador designado, la pelota alta, bola la primera. 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
1: Todo tipo de eventos, divorcios y la chica.
0: Divorcios también. El ofrecimiento, la calca, la copia del primer lanzamiento, alta y afuera, bola la segunda. Dos y nada para Gándara.
1: Ahí puedes hacer todo, Vicente. La despedida de soltero de él, de ella, la boda, el baby shower, el bautizo y el divorcio.
0: Tómala todo en un
1: Y,
0: solo paquete, un
1: sí,
0: solo paquete.
1: ya
0: Sí.
1: peleados su piñata del papá y de la
0: Lo
1: mamá.
0: cuelgan a uno y lo agarran a palos. Ofrecimiento adentro, la pelota, strike, le está pasando en la esquina de adentro para bateador siniestro. Pues ha de tener buenos paquetes ahí los precios.
1: Climatizada, no
0: Hay que hablar
1: importa
0: a
1: si
0: la
1: viene el invierno.
0: 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El ofrecimiento de Ponce.
1: Era strike.
0: Ah, muy adentro, ahora está diciendo el umpire, bola la tercera. Casi parecía copia del otro lanzamiento, pero no. Dijo que perdió la esquina, 3 y 1 el conteo.
1: El mini gato Gándara.
0: El mini gato. 50 lanzamientos para Ponce, ofrecimiento de foul por el izquierdo. Se va a lo máximo 3 y 2. 3 y 2 para Gándara. Fue dominado ahí con un fly a la segunda almohadilla en su primer turno.
1: Ya para irnos.
0: Se prepara Ponce, viene el ofrecimiento. Lo perdió, la cuarta bola. Y allá va Gándara a hacerse posesión de la primera almohadilla. Ahí viene Delicias rápidamente ya con corredor en las almohadillas. No hay out. Se viene el séptimo en el orden. Jardinero izquierdo, Alberto Rodríguez, que es traído a ustedes por 27 y Salsas Tradición desde 1983.
1: Sí.
0: Ahí Zamudio platicando con el umpire. Dile que se apure. Ya está Rodríguez ahí
1: Que
0: en la
1: queremos
0: caja de
1: volver a la
0: bateo. Queremos
1: alberca.
0: volver a la alberca. Yo estaba jugando voleibol.
1: Estaba sacando a la quinceañera la alberca.
0: Sí. Se viene Ponce. El ofrecimiento. Strike. Se me pareció un
1: Estaba
0: poquito
1: alto,
0: alta
1: ¿eh?
0: esa
1: Sí,
0: pelota.
1: estaba
0: Pero
1: alto.
0: bueno. Strike
1: O
0: cantado.
1: sea, si es
0: 0-1.
1: así, el anterior era ponche.
0: Ajá.
1: Pero esta estaba alta, ¿eh? Para mí,
0: Sí,
1: la
0: ¿no?
1: apreció aquí a Alberto
0: Y
1: Rodríguez.
0: lo dijimos al mismo tiempo, o sea, se prepara.
1: La flófila.
0: Viene Ponce
1: Ah,
0: con
1: perdón.
0: el super alta esa pelota. Ahora 1-1 el conteo.
1: Bueno, los últimos cuatro lanzamientos de Ponce han tenido problemas, ¿eh?
0: Sí. Altos lanzamientos. Vamos a ver que si viene alguna plática o qué sucede, porque sí, los últimos lanzamientos han sido un poquito descontrolados. Que ha tirado paro en la paira. Ofrecimiento, hay contacto elevado. Vamos a ver si se puede quedar con ella.
1: No la ve. Ah.
0: No la veía ahí, Cano. Al final se puede quedar con la pelota. Fly al 9, está cayendo el primer out.
1: Ahí te va la repetición, Vicente, porque
0: Dale.
1: me da la impresión que no encontraba la pelota. Ahí está el contacto, mira el elevado hacia la pradera derecha. Ve el movimiento de su mano derecha, como de dónde está. Mira.
0: No, pues no vi.
1: Ah, qué la chila.
0: Le puso toda la manota a la pantalla, pues no vi.
1: Ahí va, pues.
0: Se viene el turno del octavo en el orden.
1: Mira.
0: Jesús Gallegos. A ver. Jesús Gallegos que está cubriendo la esquina caliente. Se viene el ofrecimiento. Ahí quiere ser el toque de pelota. Bola la primera. Gallegos, que he traído a todos ustedes por Amaxa, hechos para durar. Ahí viene el equipo de Delicias. Ya tenemos un out en esta entrada. En la inicial, Iván Gándara. esperando que pueda ser remolcado ofrecimiento contacto de foul al izquierdo. Uno y uno el conteo. Allá en la cabina nos dicen que se van a la pausa. Regresamos con ustedes en un momento allá en La Patrona.
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2: Ya estamos de regreso y esto sigue encendido aquí en Cruzando con. ¡Vámonos con todo!

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2: Estamos ya de regreso. Parte alta del quinto episodio. Sí, vamos bien en tiempo. Vamos bien en tiempo. Parte alta del quinto episodio. Listo. Por ahí. Brett Barrera, el hombre que viene a tomar turno, traído a ti por Amaxa, hechos para durar. Listo, lanzador. Raúl Castellón viene con el ofrecimiento. Strike el primero. 0-1 la cuenta.
3: Dice Félix Terrazas, vamos Dorados por más outs y más carreras. Claro que sí. Necesitan aumentar la ventaja para estar más tranquilos. Es el final del encuentro.
2: Listo, nuevamente el lanzador. Tienen 0-1 la cuenta ante Brett Barrera. El tercero en el orden para el equipo de Chihuahua. Ofrecimiento, le marcó el segundo, lo tiene contra la pared. Un imparable en dos turnos oficiales para Brett Barrera. ¿Con quién alega Brett Barrera, ¿Se retiró? A mí me da la impresión que se retira para decir que le han marcado tres pelotas que estaban fuera de la zona, se las han marcado strike. Es lo que yo entiendo en el lenguaje corporal de Brett Barrera. Ahora viene el ofrecimiento, si parece, tírale el contacto a la pelota de Paula hacia atrás. Saludos a la chiquita, allá está, mira, parado atrás, ahí señalando. Ahí está la chiquita. ¿Sabías tú, Vicente, que este hombre fue el primero que ponchó a Emiliano Zapata cuando jugaba béisbol?
3: Sé que vas a salir con otra cosa. Allá por 1800 Carranza, dice.
2: Toda una vida de béisbol, es toda en institución ese señor, ¿eh? No tardan en hacerle un merecido reconocimiento en vida. Figurón del béisbol de Chihuahua. Listo, lanzador. Allá viene el ofrecimiento, el contacto. Vamos a ver, parador en corto. Tiro a la inicial, chorreado el tiro. Apúntele infield hit al 6 a Brett Barrera. Y allá fue, te diste cuenta, hasta la primera almohadilla. Tratando de evitar el error, Sillas, perdón, Alexis Sainz. Sillas no pudo quedarse con esa pelota. Brett Barrera va a la intermedia. Charla entre los umpires, el umpire de home rápidamente regresa, viene a batear Copanchón Sánchez, que tiene un imparable en dos turnos oficiales, y aquí va a buscar la barda. Ahí está en la plática con Alexis Sainz, el oso. Listo, entonces. Francisco Panchón Sánchez, quien es traído a ti por Marisco Los Plebes, única sucursal en Chihuahua. Teófilo Borunda 1602, ahí en el canal, ofrecimiento. El contacto elevado, corto a la pradera izquierda, ya viene el hombre, vamos a ver, nadie llega a esa pelota. De foul y se mantiene con vida el Panchón. Qué peligroso, es uno de esos batazos guangos que pueden causar mucho peligro. No son planeados, Vicente, salen por accidente, sí, pero sí. Luego se convierten hasta en doblete. Cero y uno la cuenta. Ahí vemos cómo Alexis va y platica con su lanzador, le da la pelota y regresa con calma para darle tiempo a Raúl Castellón en prepararse para el siguiente ofrecimiento. Siendo el umpire. Listo, lanzador. Qué desagradable ver esos huecos en esa zona tan importante del estadio. El contacto, la pelota de foul, 0-2 la cuenta. Ya lo tienen contra la pared. No hay outs al momento. Estamos en la parte alta del quinto episodio. Saludos a toda nuestra gente de la patrona que no sabemos si hay mensajes o no hay mensajes en WhatsApp, porque si yo checo, Vicente, se te cae aquella transmisión. Listo, lanzador. Prepara su movimiento. Se toma su tiempo. Ofrecimiento afuera, bola número uno. Uno y dos la cuenta.
3: Dice Jorge Adame, saludos, mi Vic, saludos al Chente, muchas gracias.
2: El cuñado Adame.
3: Gracias por estar ahí presente, como siempre.
2: Tiene faltotas, por cierto.
3: De hecho, ¿qué onda contigo, carnal? No has ido, ¿eh?
2: No sé si está en Chihuahua, sube muchas fotos acá de que anda chambeando el vato.
3: ¿Chambea?
2: Pues ahí hace el güey. Por la vía del ponche, dominado el panchón. Allá va bastante descontento por lo que podamos ver. Viene a batear ahora Darío Gómez. Número 19 en la espalda para Darío. 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El lugar del pelotero. Allá vemos a Edson también, al fondo. Aprendiéndole a la chiquita, el bad boy del equipo de Dorados. Trabajan de la mano esos dos hombres. Y así se mantienen de la mano, son toclones. Listo, lanzador. Viene el ofrecimiento, el contacto sólido a la pared izquierda. La pelota me parece que abrió de foul. Así es que 0 y 1 la cuenta. Sorprendía a Darío Gómez, ¿eh?
3: Sí. Buen contacto, se abrió desafortunadamente de foul.
2: Así es que en 0 y 1 el conteo. Corredor por la intermedia y un out en la pizarra. Ha aprovechado bien corredores en las almohadillas el equipo de Chihuahua. Esperemos que aquí pueda también remolcar una para el plato. Listo, lanzador. Prepara su movimiento. Raúl Castellón tiene al momento 46 lanzamientos. Abre por ahí Brett Barrera. Ofrecimiento, pelota afuera y abajo, bola para bateador derecho afuera y abajo. Así es que la cuenta aparece. La cuenta grosera, cuenta obscena, la cuenta que eligen los que estábamos hablando, Vicente.
3: ¿Los de la mano?
2: Sí, los de la mano. El uno y uno. Se rompe ahora el contacto. Mira cómo me extraña que en Delicias haya huecos en semifinales en esas partes del estadio. Es una afición que por lo regular mantiene abarrotado el estadio.
3: Digo que a mí me sorprendió, digo, es la primera vez que estoy trabajando contigo en estas instancias de foul hacia atrás. Y yo esperaba por la situación, por el equipo, porque es un buen equipo, porque quedó muy bien en la tabla, dije yo, va a estar lleno el estadio, y no.
2: Pues se me hace muy extraño.
3: Ahí pasó mi compa, ayer le metí un susto.
2: ¿A este?
3: El ¿sí? perro.
2: ¿Al chihuahueño da un ese?
3: Sí.
2: Listo, lanzador. Uno y dos la cuenta. Prepara movimiento. Checa corredor en la intermedia. Tímido para abrir a Yebred hasta el momento. Swing perdido. Por la vía del punch. Está cayendo el segundo. Hay dos fuera. Los dos. Chocolate. Será el turno de Kevin Zamudio, que en su último turno conectó la pelota detrás de la barda en zona de foul y después conectó sencillo. Kevin Zamudio el día de hoy de 2-2 hasta el momento. Uh-huh. Espera turno René Cano. Listo, lanzador. Amenazan a Brett Barrera, ni se tibió ni cuenta se dio. Viene el ofrecimiento, strike el primero. 0-1 la cuenta aquí para Kevin Zamudio. Una protección como que muy llamativa, ¿no? La que trae en la pierna izquierda.
3: Ajá. Sí, yo traería hasta traje de esos de la época medieval.
2: Pero cachando, porque eso es donde le pegan, cachando.
3: Zamudio, que es un imán de los golpes.
2: Castellón presenta ahora. Checa al hombre en la intermedia barrera, abre muy poco. Ofrecimiento de piconazo, el tiro a la tercera.

0: Listo, lanzador, vamos a checar. Prepara movimiento, Brett le amenaza, suelta para el plato, swing perdido. Uno y dos la cuenta, como que perdió la brújula el equipo de Chihuahua, de repente se empezaron a ponchar, empezaron a caer los outs y el dominio por parte de Raúl Castellón mostrando su talento en la loma de los disparos. Mira qué vacío ahí.
1: Sí, tienes toda la razón.
0: Qué raro.
1: Digo, es domingo, a lo mejor ya tenía algo que hacer la
0: Sí, ya
1: gente,
0: tenía
1: pero.
0: planeado su fin de semana. Listo, lanzador, viene para el plato por la vía del ponche. Pásele a sentarse. Cayó el tercero. Después de cuatro entradas y media, Amaxa nos dice, gana Dorados 4-1. Regresamos.
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4: Todo listo para el cierre del quinto episodio, viene a batear el equipo de Delicias. Luis Flores, jardinero derecho, el hombre que aparece el bate y que es traído a ti por Burger King. ¡Tú mandas! Saludo para las hermanas Mendoza y Jaime Robles que están siguiendo el encuentro. Gracias por acompañarnos. Cierre del quinto episodio. Entramos a la segunda mitad del encuentro. Cruzamos ya el Ecuador. Vuela la primera. En uno y nada la cuenta. Luis Flores, noveno en el orden para el equipo de Delicias. Se prepara Ponce. Allá viene con el ofrecimiento. Afuera para bateador derecho. Dos y nada la cuenta. Ahí el... le dice a Luis Flores que se apresure a ingresar al cajón de bateo. Que no perdamos tanto tiempo. Viene el ofrecimiento. Swing perdido. Strike el primero. Dos bolas, un strike. Dice la abandonada. Muchas gracias. Ah, cabrón. ¿Quién es la abandonada? Ah, la abandonada, su mujer. La abandonada, ya capté. Ofrecimiento, swing perdido. Le repite la dosis. Dos y dos la cuenta. Es aquella mujer que pasa las horas en la grada de cemento. Abandonada por allá.

0: maltratada por el pedacito de marido. Listo, lanzador. Allá viene Ponce con el ofrecimiento en la esquina de afuera. Dice el umpire que no. Muy afuera esa pelota. Se va a lo máximo. La cuenta 3 y 2. Échale, Chalino.
1: Dice Félix con 3K, Calimanes, diría el Choco. Se cerró delicias la entrada. Dice Edgar Arturo, oyes mi Vic y Vicent, nada más lo que puso. Y Félix otra vez se apagó dorados, ya les falló la chispa, poca batería.
0: ¡Mocos, Petra! Por la vía del ponche. Jorge Arturo, saludos a Maqueta, la mamá de Jorge Arturo, el Choco Rodríguez, un jugador Vicente de época, de esos excepcionales, neta, que lamentablemente perdió la vida en un accidente. Saludos a su mamá, Maqueta, pero un jugador de un carisma tremendo, contacto de foul strike el primero, muy querido por la afición de Chihuahua. Y por ahí quizá el profe nos pueda ayudar. Creo yo que jugó en Chihuahua, Cuauhtémoc y Ojinaga. Omar Jaramillo, el hombre que se encuentra al bat y que es traído a ti acá, abriendo las alas a una mejor vida.
1: Dice Edgar Arturo Escárcega, ya la continuación de su comentario. ¿Es cierto que en ese mentado Potranquitas se echa buena tercia? Me platicó mi primo de un amigo. Ajá, ahí lo mío.
0: Elevado que busca parador en corto, cuidado, atropella a Alan Gardea. Fly al 6, cayó el out. Fíjate que hemos ido, ¿qué? 15 veces al Potranquitas. Y los sueros y las limonadas están bien buenas.
1: Sí.
0: Eso sí te podemos garantizar. Nosotros somos hombres de bien, jamás pisteamos. Así como jamás, está, pues, pero sí, muy esporádico. Viene la visita a Gabriel Ponce, desconozco el porqué, pero fue el bad boy el que entró a Gabriel Ponce, como que tiene un problema con el guante, se me afigura. Pues salió el bad boy, salió el umpire y Gabriel Ponce listo para continuar. Listo, lanzador. Está enfrentando ahora a Eric Sagarnaga. Ofrecimiento, pelota alta y adentro para bateador derecho. Es bola la primera. Sagarnaga que tiene de 1-1 y pasaporte, ¿no? Ofrecimiento, swing perdido. Strike el primero. Le empareja la cuenta en 1-1. Cuenta grosera, cuenta obscena. La que le likea a un compa que se quedó allá en la granja. Uno y uno. Se prepara Ponce. Viene ahora con el ofrecimiento alto y adentro. En dos y uno la cuenta. Está trabajando mucho picheo alto, ¿no?
1: Sí.
0: Donde le prendan una de esas. En dos y uno la cuenta. Ponce recargado hacia atrás, levantando la señal, una postura poco convencional. Ay, Jesucristo. Listo, lanzador. Ahora viene para el plato. El contacto a la pradera central. Allá viene el hombre. Captura para el tercero. Cinco entradas se han ido. Se nos dice 4-1. Está al frente el equipo de Chihuahua. Vamos a ir a la pausa y regresamos. 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

0: Regresamos a las acciones, la parte alta del sexto episodio. Se viene el equipo de la capital a la ofensiva. Ahí, mi Vic, nos hicieron el comentario. No era una situación con el guante. Con Ponce era más bien de lo del pitch comp. Algo así, parece ser que la batería, algo le estaba fallando. Se prepara Castellón, viene el ofrecimiento de foul. Strike el primero. El séptimo en el orden, René Cano, el jardinero derecho, que es traído a ustedes por Amaxa, hechos para durar. Se mantiene la ventaja del equipo de Dorados, 4-1 el marcador. El encuentro, me vi como que entró ahí en un pequeño bache.
1: Se pausó un poco.
0: Pausó un poquito. Venía fluyendo bien, había jugadas, ahorita está como que muy tranquilón. Vamos a ver si despierta, sobre todo el equipo de algodoneros, que es el que lo necesita más. ¡Viene el contacto! ¡Vamos a ver! ¡Está cayendo de hit! ¡De foul! ¡Se quedó esa pelota apenas! ¡Cayó esa pelota! De esos patacitos bojos que dices.
1: Sí, que causan mucho daño porque van al hueco, no llevan demasiado vuelo o botan extraño y se convierten hasta en dobletes porque caen en zona de nadie.
0: Así es. 0-2, el conteo está contra la pared. Cano ya se prepara, está en la caja de bateo. Se prepara Castellón. Viene el movimiento, el ofrecimiento, nuevamente contacto elevado. Vamos a ver al izquierdo. Allá se posiciona bien Alberto Rodríguez abajo de la pelota. Fly al 7, está cayendo el primer out. Ya cayó el primero de la entrada. Se viene el turno ahora del octavo en el orden. El de la esquina caliente, Elías Verdugo. 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Castellón, que dice aquí el coso, 56 lanzamientos al momento, el ofrecimiento, piconazo ahí, bola la primera. No alcanzó a llegar esa pelota, sin preocupación ahí de Alexis Sainz, porque pues no tiene corredores en las almohadillas. Nuevamente se prepara Castellón, hace el movimiento, viene el ofrecimiento, bola la primera.
1: Ah, caray, segunda, estaba medio dudosa, ¿no? Se me figuró que estaba, sí, en zona.
0: Estaba dudosona, pero pues ya vimos que la zona del umpire está medio extraña. La abre mucho, la extiende mucho. Viene Castellón con el lanzamiento. Swing, perdido, strike, el primero. Dos. Ya tenemos un out en esta parte alta del sexto episodio.
1: No se mandé.
0: Elías, que ha sido dominado en dos ocasiones ya. Roletazos. Ofrecimiento. Swing perdido nuevamente. Strike el segundo.
1: Vicente, te quiero explicar lo del pitch comp.
0: Ajá.
1: Sin ensuciar el nombre de nadie. Pero tras... hace unos añitos, tras unos juegos que Delicias le estuvo yendo muy bien. Ahora viene el ofrecimiento. ¡Mingas a tu madre, mi compa! Las de abajo están más frías por la vía del ponche. Salió un comentario que dicen que sale de gente de Delicias de... no sé si de una televisora o de staff del estadio. De que de la cámara del central... al rival le agarraban las señales y se las... a los bateadores.
0: Ok.
1: Y hubo muchas quejas, pero ninguna prueba de que eso sucediera. Pero hubo muchas quejas. Y luego, alguien lo hace rumor y la gente lo hace...
0: no, lo expande.
1: Sí. Entonces sucedió eso. Y creo que el equipo de Chihuahua, pues, se protegió de cierto modo y ahora trae el pitch comp.
0: Muy bien. Buena ahí el comentario del Pinzas Perras. Tenemos a Alan Gardea, el noveno en el orden, jardinero izquierdo. Ya tiene una bola y un strike. Gardea, que es traído ustedes por Pop Tranquitas Bar, el lugar del pelotero.
1: quiero ser un iluso, pero quiero, espero que nunca haya sido cierto. Delicias tenía grandes equipos para ser campeones, no necesitaba esas cosas. Pues pentacampeón, no cualquiera va.
0: Sí. Se hace la leyenda urbana y nombre se expande.
1: Más ganadores, Parral, con más campeonatos en la liga estatal. Pero Delicias en los últimos años, nada, ha sido el dominante de la liga, pero por mucho.
0: Muy bien. Uno y dos, el conteo para Alan. El ofrecimiento. Viene el contacto rodadito a la intermedia por la ruta 43. Está cayendo el tercer out de la entrada. La pizarra Maxa nos sigue diciendo Dorados 4, Algodoneros 1. Nos vamos a la pausa y regresamos.

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4: Vámonos a las acciones, se viene la parte baja del sexto episodio. El equipo de Delicias al abordaje, tercero en el orden, Aarón Sillas, el primer almohadilla. ¿Le pasaron el primer strike?
5: Sí.
6: Hola.
4: ¿Fue bola? Ofrecimiento, bola la primera, 1-1 el conteo. 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Se prepara Ponce, viene el ofrecimiento, hay contacto de foul.
6: Párteme el lugar que les caigo.
4: Sí, no, pues ya salí de ahí. 1-2 el conteo para Sillas. Buen trabajo de Ponce al momento. 74 lanzamientos. Se prepara, viene el ofrecimiento, hay contacto, vamos a ver. Se está escurriendo, pero se queda bien con la pelota. Ríos no alcanzaron a sacarlo ahí en la jugada. Apretada se veía la jugada de Ríos a Ponce. Ya se quedó así. Ya se quedó así la jugada. Se veía apretada. Buen el trabajo de Ríos. Ahí el panchón también se estiró. Cuán largo es. No pudo quedarse con la pelota. Ríos sí llegó a ella, pero ya no fue lo suficiente rápido para sacar el out en la inicial. Ya tenemos corredor en la primera. Se viene el turno del cuarto en el orden. El receptor Alexis Sainz, que es traído a ustedes por Alarmas El Dorado. 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Se viene la plática en el montículo del equipo de Dorados. Ahí están platicando ya con Ponce. Vamos a ver en qué termina esta situación. Reitero, Ponce está haciendo un buen trabajo, aunque por ahí estamos de acuerdo que algunos lanzamientos se le han quedado muy altos, pero hasta el momento ha sacado los innings. Solamente una carrera, y esa carrera ya lo platicamos también. Hay una situación con Barrera que no pudo hacer un buen lanzamiento a la inicial con el panchón. Se envasó ese jugador y entró como carrera después de un triple. Ya quedó la plática ahí en el montículo.
6: La plática. Bueno, ahí te va, Vicente. Es que acá estamos viendo la repetición.
4: Ajá.
6: Esta plática fue para dar tiempo a revisar la jugada, a ver si pedían la.
4: Ok. Muy bien. Ahora sí se prepara Alexis en la caja de bateo. Viene Ponce con el ofrecimiento. Swing perdido, strike el primero. 0-1. Para Sainz, que ya fue ponchado, y también un cocazo le dieron ahí. No vi que fue ese lanzamiento. Vamos a ver si hace la señal ahorita el umpire.
6: Pues se levantó el catcher.
4: Se prepara el ofrecimiento. Swing perdido, strike el segundo. Ya lo tiene contra la pared. 1-2 el conteo.
6: Final. Chao.
4: Puede que no.
6: Si le abanicó.
4: El contacto elevado. Vamos a ver si quién se queda con esa pelota. La está pidiendo Ríos. Ahí el segundo almohadilla se está quedando con la pelota. Fly al 4. Está cayendo el primer out. Ríos pidiendo la pelota, se queda con ella. Se viene el turno ahora del quinto en el orden, Joel Flores, el parador en corto, que es traído a ustedes por Burger King. Tú mandas. Continúan avanzando los jugadores y no se ve el equipo de Delicias que pueda hacer algo. Ofrecimiento alta la pelota. Bola la primera.
6: Qué bueno.
4: Sí, sí, claro. Tengo que ser parcial. Que la corte se te haga, chicharrón.
6: Tú puedes ser parcial, no la madre.
4: Se prepara. Ponce recibe la señal. Checa al jugador en la inicial. Hay contacto. Vamos a ver. Allá en la segunda almohadilla, las paradas cortas. Están cayendo los tres outs en la dos a barrera a Panchón. Están cayendo los outs. Ahora sí, de esta entrada, nos vamos a ir a una pequeña pausa. Que de hecho es la pausa larga. Ya, Michuy, discúlpame, se me olvidó decirte. Si viene la pausa larga por el himno de Chihuahua. Pausa.
6: Ya lo mandé.
4: Y regresamos.

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3: Vámonos, esto es la parte alta de la fatídica Lucky Seven, la maldita séptima entrada. A batear el equipo de Chihuahua. Se abre el orden al bat por parte del equipo de Dorados. Así es que Buffalo Wild Wings trae para ti a Rafael Franco, jardinero central número 4 en el dorsal.
4: Dice el buen Félix, qué buen encuentro, pero ánimo Dorados a sacar outs y por más carreras. Vamos por este segundo encuentro, no se confíen, estamos ante un gran equipo que lo es delicias.
3: Hija de su pinzas perras, ahí va la Floppy. Hacérsela de tos a la gente. Todo listo, ahora sí, apertura del séptimo episodio. Listo. Allá viene el ofrecimiento, el intento de toque de bola, la pelota de foul, strike el primero. Se mantiene Raúl Castellón en la loma de los disparos. Qué sabrosa se ve esa hamburguesa en pantalla.
4: ¿Dónde?
3: Ahí se veía una de Burger King. Listo, lanzador. Prepara movimiento, esconde la pelota, presenta ahora. Balancea, viene para el plato, el contacto, la pelota a la pradera izquierda. Buen recorrido por parte de Alberto Rodríguez, que está capturando para el primer out. Línea al 7. Ha caído el primero. Vendrá a batear entonces Andrés Ríos, segundo en el orden. Ríos, traído a ti por Alarmas El Dorado de Ricardo Olivas y Barbo. 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Hay uno fuera en este séptimo episodio. Hemos tenido incluso pocos hombres en las almohadillas. Corrígeme, Vicente, si no ha habido ninguna.
4: Ha habido casa llena.
3: Listo, lanzador. Prepara movimiento. Viene para el plato. Strike el primero. 0-1 la cuenta. Andrés Ríos, bateador derecho, el hombre que se encuentra al bat. Para la gente que nos acompaña a través de la radio, la patrona, la que manda en el béisbol, vistiendo totalmente en anaranjado el equipo de Delicias, totalmente negro el equipo de Chihuahua, swing perdido, le empareja la cuenta. Ah, no, 0-2. Qué mal lanzamiento eligió Andrés Ríos para hacer su INE. Una pelota bajísima que llegó justo haciendo contacto con el home plate. Y le marcaron el segundo. Listo, lanzador. Prepara su movimiento. Ahora viene para el plato. Afuera y abajo para bateador derecho. Bola número 1. Una bola, 2 strikes. Regresa Andrés Ríos, que está bateando para punto 300. No, punto 666. Listo. Castellón prepara movimiento. Ahora viene para el plato, el contacto, la pelota de foul, se mantiene 1-2 la cuenta. Ahí está el candado. 1-2 el conteo. Ahí la señal de Castellón de que no le quebró suficiente ese lanzamiento, se le quedó un tanto expuesto y por eso lo alcanzó Andrés Ríos. Regresando Ríos al cajón, a su posición. Listo, Castellón. 71 picheos hasta el momento. Vino el relevo, avanzado el encuentro. Prepara su movimiento. Viene para el plato. Bola. Una pelota de piconazo bastante salvaje. Sin embargo, no había nadie por las almohadillas. Está la cuenta en 2 bolas, 2 strikes y 1 out. Espera turno Brett Barrera, que será el que cierre la tanda mínima para el equipo de Chihuahua. Listo, lanzador. Viene con el ofrecimiento. Bajísima. Bola número 3. Sin Andrés Ríos no le hubiera hecho swing a una... Estaría en la primera almohadilla. Todas las pelotas han sido bajísimas. Listo, lanzador. En 31 la cuenta, 32 la cuenta. Viene el ofrecimiento. Otra pelota bajísima. No encontró. Naranjas, Andrés Ríos tampoco aprendió la lección por la vía del punch. Ya va castigado. Así es que hay dos fuera ahora. Vendrá a batear Brett Barrera. Brett batea para punto 666, dos imparables en tres turnos oficiales. Castellón todavía muy firme para este séptimo episodio.
4: Desde el segundo entró, sí, ¿verdad?
3: Desde el segundo y necesitaba a Delicias un relevo largo y se lo está dando de bastante calidad Castellón. Pelota de Paula hacia atrás. Es el primer strike en la cuenta de Brett Barrera.
4: Y no se le cayó el casco.
3: Se le cayó el casco, dicen.
4: Porque le tiró con todo.
3: Tratando ahí Brett Barrera de hacer un contacto sólido. Saludos ahí a Martín Cermeño, que supongo está escuchando la transmisión. Y se comunica con nosotros, brother. Un abrazo donde quiera que te encuentres. Gracias por estar al pendiente. Listo, lanzador. Uno y uno la cuenta. Cuenta grosera, cuenta obscena. ¿Cómo esconde la pelota Cermeño?
4: Uh-huh.
3: Digo, Castellón cuando va buscando el contacto, la pelota de Pablo, uno y dos. Castellón va subiendo la pelota como... la sube por acá, muy discretamente escondiéndola. Y tenemos un saludo muy especial, dice, para Mía Cermeño, que ya llegó de su participación del Mundial U8 de softball en McAllen, Texas, y este fin va a un torneo al paso con la U10. Muchas felicidades para Mía Cermeño. Y cuando termine con ese compromiso de la U10, por ahí si tienen oportunidad, con gusto grabamos una entrevista con Mía. Muchas felicidades y qué bueno que sus esfuerzos se ven recompensados con estas competencias internacionales. Allá viene el ofrecimiento alto y adentro para bateador derecho. Aparece el maldito 222 en la pizarra, la cuenta que presagia ponche. A ver qué tiene que decir Brett Barrera al respecto. Se levanta por ahí Alexis Sainz a dar algunas indicaciones al cuadro. No hay nadie en las almohadillas. Dorados también ha dejado ya un buen número de elementos a bordo en las almohadillas y no ha logrado aumentar su ventaja. Ofrecimiento y ¡mocos, Petra! ¡Dice que estaba abierta! Dice que estaba lejos esa pelota por ahí, Brett Barrera. Les vamos a poner la repetición para que la vean. Vea tras el ponche cómo hace la indicación Brett Barrera de que la pelota estaba fuera de la zona. El movimiento del receptor estaba disputable. Vamos a la pausa, regresamos.
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4: Vámonos, parte baja de la fatídica Lucky 7, la maldita séptima entrada. Cheche Gómez, el hombre que viene a batear por parte... A lanzar por parte del equipo de Chihuahua. Sue Cheche Gómez se enfrenta al mini gato Gándara. 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Josué Gómez, Cheche Gómez, número 53, el lanzador para el equipo de Chihuahua. Un relevo de lujo. Viene el ofrecimiento. Bola, la primera, como me hizo quedar mal, pero es un hombre con mucha calidad. Cuando dicen que Chihuahua saca mucha ventaja de la Liga Mexicana de Béisbol, por ejemplo, este pitcher Chihuahua, si no tuviera Liga Mexicana, lo hubiera tenido toda la temporada a disposición. A veces se vuelve una desventaja tener dos equipos. Uno y uno la cuenta tras marcar este... Una pelota bajita. Cheche Gómez. Listo, lanzador. Inicia con su movimiento. Suelta para el plato. Machucón de foul. Una bola, dos strikes. Brett Barrera ya corría para asistir tras ese batazo. ¿Qué tenemos, Vicente?
5: Dice Luis Villegas, saludos. Los seguimos desde Clovis, Nuevo México, puro dorados de Chihuahua.
4: Saludos, Luis. Allá hasta Clovis, Nuevo México.
5: También Gustavo Antonio Díaz dice, saludos a mi padrino de él, Rafael Molina, y al licenciado Sergio de Guadalupe y Calvo.
4: Listo. ¿Cuántas horas son del paso a Clovis, Luis? Si nos puedes ayudar ahí con el comentario. Viene el ofrecimiento, pelota alta, bola. Y les decimos por qué, Vicente. Saludos, mi Vic. ¿Cómo andas? Excelente juego. ¡Ah! Tremendo Armando García. Dando el encuentro. No muy contento de estar trabajando en domingo porque teníamos fiesta familiar. Pero bastante bien, gracias a Dios. Ahorita te platico, viene el ofrecimiento, el contacto, la pelota de foul. Me subí un minuto al ring, entre boxeo y lucha libre, me sentí bien. Me tiré a la alberca, también me sentí bien. Nomás no me animé a jugar voleibol, pero ya mucho mejor, brother. Muchas gracias por tu apoyo. Así es que la cuenta está en 2 y 2. Listo, lanzador. Te prepara, Cheche. Ahora viene con el ofrecimiento a la esquina de afuera. Dice que no el umpire. 32 la cuenta. Esquina de afuera para bateador pequeño y zurdo. De mucho poder este Iván Gándara. No tiene de hit el día de hoy. Es un hombre que prende la pelota y la pone a volar. Excelente, carnal. Bendiciones. Gracias, brother. Listo, lanzador, viene el ofrecimiento de foul hacia atrás. Estábamos con el mensaje de Luis Villegas, porque, Vicente, es muy probable que nos acerquemos allá también a Clovis, Nuevo México, para buscar patrocinadores, empresas que se anuncien con nosotros en Odessa, Midland, El Paso, Clovis, en algunas otras zonas de Nuevo México, lo más cercano aquí a la frontera con Chihuahua. ¿Qué está pasando? ¿Qué está pasando ahí? Que el catcher de Chihuahua fue quien pidió el tiempo y volteaba a decirle algo al umpire. que de hecho no está listo el catcher de Chihuahua todavía. Mira, apenas ahí se prepara y hay un tiempo solicitado.
5: ¿Qué está pasando en el estadio? ¿Algo está pasando ahí?
4: Unas luces detrás del catcher, unas luces. Mira, ahí el umpire les hace señas de que apaguen las luces. No sé, lámparas, celulares, un láser. Por eso era que Kevin Zamudio ha de haber visto alguna luz en el cuerpo del lanzador y presentó la queja de inmediato. Ahí está la charla con el cuerpo técnico del equipo de algodoneros, y le piden al Bad Boy que esté al pendiente de quién es que está señalando. Me parece que debe ser un láser, Vicente, lo que...
5: Sí.
4: Porque el que se dio cuenta fue el receptor. Allá viene el ofrecimiento abajo. Esa pelota es la cuarta pelota mala pasaporte en la presentación de Cheche Gómez en este encuentro. Sí. Sí, mi Vic y Vicente, por favor, saludos a mi madre Inés González, mis hermanas Jessy y Yamil, que están viendo el encuentro conmigo. Gracias por acompañarnos. Tenemos un problema con la señal. Vamos rápidamente a ver qué es lo que está sucediendo. Tenemos un problema con la señal.
5: Ahí regresó.
4: Ah, ya regresó. Muy cerca del corte, nos quedan 2 minutos de juego para irnos al corte. Listo, lanzador. Cheche checando al hombre en la primera. Enfrenta ahora Alberto Rodríguez el contacto. A la segunda, 1 a la inicial, elotes por la vía. 4.43, está cayendo la doble matanza. Vamos a ver. Parece si la agarraba de aire. Prefirió Andrés levantarse, tocar a Gándara. Pues parece que sí la agarra de un bote. El umpire hace la señal. No sé cómo la viste tú, Vicente, pero en la propia repetición a mí me parece que sí la agarra de un bote.
5: Sí, inclusive reacciona rápido ahí Ríos para ir a tocar, a hacer el tag ahí con el corredor. Y lanzar rápidamente a la inicial para no tener ninguna oportunidad de que pueda pasar otra cosa, que se concrete la doble matanza.
4: Jesús Gallegos, el hombre que viene a batear, traído a ti por Fanson. Batea por el lado de los chuecos, pelota bajísima, no trae buena zona de strike. Cheche Gómez está batallando, está soltando o muy arriba o muy abajo. Está batallando, esperemos que se afine para que pueda llevar este juego hasta el final. Va a ser un relevo de lujo el que pueda regalar. Swing perdido, strike, el primero, se empareja la cuenta en 1-1. Nos dicen que tenemos que ir a corte, pero si nos puedes aguantar, está a punto de caer el tercer out. Gracias. Listo, lanzador. Prepara movimiento, viene para el plato, afuera esa pelota para bateador zurdo. 2 bolas, 1 strike. Uy, Gallegos es un bateador que también tiene poder en esas canillas, ¿eh? No hay que hacerle confianza. Listo, lanzador. Ahora viene el ofrecimiento. Swing perdido. Aparece el maldito 222 en la pizarra, la cuenta. ¡Qué presagia, ponche! Y Cheche Gómez ahora sí lo quiere hacer válido. Vic y Vicente, saludos desde las heladas tierras de Denver. ¡Ay, Dios mío! Con marrullerías, no me extraña nada que empiecen a poner en predicamento al lanzador. Bola ahora, la número 3, 32 la cuenta. Quizá pueda ser, pero también puede ser alguien del público que quiere poner su granito de arena para que las cosas salgan mejor, sin siquiera Vicente estar de acuerdo con nadie del equipo. Eso es muy común. Listo, lanzador, viene el ofrecimiento, el contacto por tercera, finalmente para ahora en corto, tiro a la inicial. Por la vía 63. 7 entradas completas se han ido a Maxa. Nos dice Chihuahua tiene 4. Delicias 1. Regresamos.
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5: Acabando las oportunidades, se viene la ofensiva del equipo de Chihuahua Capital. 4, 5 y 6, se viene el turno, el cuarto en el orden, Francisco Panchón Sánchez, que es traído a ustedes por Amaxa, hechos para durar. Raúl Castellón Seman, ¿es Raúl Castellón? Ofrecimiento, pelota alta, vamos a ver quién se queda con ella, allá va el tercer almohadilla, ay, apenas se le estaba pelando, Jesús Gallego se queda con esa pelota, fly al 5, es cambio de serpentinero. Fly al 5. Ya salió Castellón, está el número 6 en el montículo del equipo de Algodoneros. Cambio de pelota está pidiendo. Ahí vamos a buscar quién es, se viene el ofrecimiento. Pelota abajo, bola, la primera. Quinto en el orden, Darío Gómez, el bateador designado que es traído ustedes por Marisco Los Plebes, tu lugar favorito en el canal.
14: Según yo, sí.
5: Única locación en la ciudad. Se prepara el serpentinero. Tiene el ofrecimiento, hay contacto elevado. Vamos a ver quién se queda con esa pelota.
14: José Miguel Ramírez.
5: Ahí la está pidiendo Sagarnaga. Fly al 4, está cayendo el segundo out. Ahora sí, ¿canal quién?
14: José Miguel Ramírez.
5: José Miguel Ramírez. Gracias. Vamos a ver. José Miguel Ramírez. Pitcher derecho del equipo de Algodoneros. 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Se viene el sexto en el orden, Kevin Zamudio, receptor del equipo de Dorados, traído a ustedes por Potranquitos Bar, el lugar del pelotero. Viene el ofrecimiento bonito, lanzamiento, strike, el primero. Strike cantado. Luis Zapata, saludos, mi Vic, buena tu transmisión y arriba los Dorados.
4: Otro dice, que está en el chuco, ¿eh?
5: Dice Luis Villegas, son 5:30. Dime cómo me pongo en contacto con ustedes para hablar del tema que dijiste.
4: Ahí te pasamos teléfono.
5: Viene el ofrecimiento, hay contacto de foul. Ya se pone contra la pared Zamudio, 0-2 el conteo.
4: ¿Cómo era desde ya? 0-11-52.
5: 0-11-52.
4: 0-11-14-2-23-9-4-9-2.
5: Ahí tienen el teléfono para que le den infierno al Pinzas Perras. Se prepara Ramírez. Viene el ofrecimiento. Apenas arriba la pelotita. Bola la primera. Apenas alta la pelota. 1-2 el conteo para Kevin. Nuevamente ahí recibiendo la señal. Tomándose su tiempo, ya le gustó, ahora sí. Empieza a hacer el movimiento. Viene el ofrecimiento al plato, alta la pelota.
4: Altísima.
5: Bola la segunda. 222 en la pizarra, la cuenta que presagia el ponche, dice el Pinzas Perras. Vamos a ver qué tiene que decir Zamudio al respecto. De Miguel en el montículo. Recibe la señal. Viene el ofrecimiento. Swing perdido. Por la vía del ponche. Está cayendo el tercer out.
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4: Parte baja del octavo episodio. Gobierno de Ciudad Juárez trae para todos ustedes nuevo serpentinero por el equipo de Dorados, Martín Urías, que viene a hacer su trabajo en el octavo como lo han hecho en los últimos encuentros. Si todo sale bien, ahí nos vamos a estar encontrando probablemente Luis Moreno en el noveno. Pero vamos, paso a pasito. Martín Urías, el nuevo serpentinero de Dorados, lo recibe Luis Flores, el jardinero derecho que ha traído ustedes por Clínica Monarca, tratamiento residencial
5: no,
4: de
5: adicciones. Ese no es Luis Flores.
4: ¿Ya cambió?
5: Sí.
4: El ofrecimiento
5: ¿número era?
4: De Paul.
5: Sí.
4: Vamos a ver de quién se trata el bateador. También hay cambio ya. Empiezan a mover las piezas en el equipo de algodoneros.
5: Jesús Dávalos.
4: Jesús Dávalos. Jesús Ramón Dávalos, número 13. Se prepara Martín en el montículo. Viene el ofrecimiento.
5: Toma.
4: No. No le gustó. Yo también pensé que era strike. Uno y uno, el conteo. También pensé que era strike. Me piensas, no te sientas mal. Estamos mal los dos, dijo el umpire Nanais. Ya recibe Urías. Hace su movimiento, viene el ofrecimiento. Contacto elevado. Vamos a ver si hay espacio de foul. Uno y dos, el conteo ahora para José Ramón Dávalos. Número 13 en el jersey. Avanzando el encuentro, ya está llegando casi a la parte final. El equipo de algodoneros no ha podido recortar la ventaja de Dorados. Se prepara Martín, viene el ofrecimiento. Ahora no, sí, no manches, no. Bola está diciendo. Pues, ¿qué traemos en los ojos? Porque se ve bueno el lanzamiento. Dos y dos, el conteo ahora. Pues no le están laiqueando los ofrecimientos ahí de Martín. Va a tener que cambiar la estrategia porque el área que está usando no le... Viene Martín nuevamente, ofrecimiento, contacto de hit al izquierdo.

0: Hit. Se prepara Urías, checa la inicial. Viene el ofrecimiento, afuera la pelota, bola la primera. Lorena Ramírez, mi Víctor, saludos arriba Chihuahua y a ver si me pueden mandar un saludo para Rodrigo Muñoz Ramírez. Ahí está el saludo. Se prepara Martín, el ofrecimiento, contacto de Paula el izquierdo. Se empareja la cuenta 1 y 1. No hay outs todavía. El equipo de Delicias tratando de regresar. Ya tiene el primer envasado. No hay outs todavía. Ofrecimiento de Martín. Contacto que también se está yendo de hit. Al derecho. El central está yendo por ella. Ahí Franco se queda con esa pelota. Doblete. De hecho, safe. Quieto. Está llegando. Ahí Jaramillo. Doblete. Ya tenemos dos hombres en posición de anotar. Jaramillo en la intermedia y Dávalos en la antesala. No hay out. Viendo buena esta cosa. Ahí viene la plática con Martín. Yo no sé. Yo vi buenos esos lanzamientos de Martín. No le laiquearon al umpire. Tuvo que hacer más chica la zona de strike y le están conectando. Mi percepción.
1: La mía es que si Cheche Gómez estaba haciendo un buen trabajo, ¿por qué no le extiende su labor un poquito más? Es el último juego de la semana. Lo puedes dejar que suelte 50 lanzamientos, quizá te saca dos entradas. Es mi opinión humilde.
0: Sí, pero acuérdate, esto es lo que se ha venido haciendo en todos los encuentros. Octavo Martín, noveno Moreno.
1: Y en todos los encuentros he dicho lo mismo. Si un lanzador te está dando, pero en fin, la opinión de cada uno.
0: Así es.
1: Ellos son los manejadores bien hasta el momento.
0: Segundo en el orden, Eric Sagarnaga, bateador de peligro. Hay contacto al derecho, está cayendo de hit. Se van a venir dos carreras, lo más probable, a la registradora. Ahí están entrando las carreras del equipo de Delicias. Sencillo productor. Cruzando por home ahí Dávalos y Jaramillo. Se acerca rápidamente el equipo de Delicias. Nada más quiero corroborar si se fue Jaramillo a la registradora. Yo quiero pensar que sí. Así es, no hay nadie en la tercera. 4-3 el marcador. Ahora se acerca peligrosamente el equipo de Algodoneros y se viene la plática nuevamente ahí con Martín.
1: Le van a dar las gracias.
0: Le van a dar las gracias al listo en un buen tiempo. ¿Quién se viene, carnal?
1: Luis Moreno. Ah, Juan Alberto Ríos, ¿no?
0: Vamos a ver el número.
1: Juan Alberto Ríos, va a ser.
0: Hay cambio de serpentinero por el equipo de Dorados. Allá toda la gente que nos acompaña.
1: Y a la espera de que se vea el número, Juan Alberto Ríos con el número 3. Platica con el infield. Lamento decirte, lo dije, dice.
0: Sí, sí, sí. De hecho, mucha gente tiene la misma percepción. ¿Por qué si el serpentinero, el lanzador, está haciendo un buen trabajo, por qué lo sacas? Que siga trabajando, se mete en problemas. Ah, bueno, ahora sí viene el cambio, pero es lo que han venido haciendo en las últimas series. 8 y 9 son de Urías y Moreno. Y ahora, pues no resultó la combinación. Ahí está ahora el resultado. 4-3 se acerca el equipo de Delicias. No hay outs todavía. Se vienen los turnos 3, 4 y 5.
1: Lo más fuerte del lineup.
0: Se va a poner bueno este coso. Vamos a ver cómo viene en este caso Ríos.
1: Y el empate está en primera.
0: El empate está en primera.

0: Primera, así es. La parte medular que con un swing pueden mandar esta pelota al otro lado e irse con la ventaja. Ya está hecho el cambio, ya está el resultado. Pues ahora el equipo de Dorados se tiene que fajar a la defensiva, sobre todo Ríos tiene que venir ahí por la zona para que pueda dominar a los bateadores. Juan Ríos, que es traído todos ustedes por Amaxa Hechos para Durar, lo recibe el tercero en el orden, Aarón Sillas, que es traído ustedes por Marisco Los Plebes, tu lugar favorito en el canal. Ahora sí, ya está puesta la mesa, se pone buena la cosa. Ya checa a su jugador en la inicial, viene el ofrecimiento, el toque de pelota. Strike el primero, no había nadie para cuidar ahí. La inicial tuvo que bajar el panchón por ese toque de pelota. Todos quietos. Nuevamente Ríos, lanzador derecho, se prepara en el montículo. Ahí está recibiendo la señal. Viene con el ofrecimiento nuevamente el toque de pelota que le queda franco ahí, Ríos. No quiso lanzar a la intermedia, está sacando la inicial por la ruta 3, se está cayendo el primer out.
1: Parecía que había tiempo de ir a la segunda almohadilla. Finalmente, Juan Alberto decidió ir a la inicial. Funciona el toque de sacrificio. Bueno, ni hablar. Así la decisión del lanzador y ya tiene la del empate en posición de anotar el equipo de Delicias.
0: Así es, se viene el cuarto en el orden, Alexis Sainz, el receptor que es traído a ustedes por Potranquitas Bar, el lugar del pelotero. Ah,
1: Okay.
0: caray.
1: Oye.
0: Alexis Sainz, que ha sido dominado en este encuentro. Vamos a ver qué puede hacer ahorita para ayudar a su equipo. El ofrecimiento, strike el primero. Cero y uno. Hombre en posición de anotar en la intermedia, un out. Se pone color de hormiga la cosa para el equipo de Dorados después de llevar una ventaja de tres. Ya se recortó a una. Checa al corredor en la intermedia. Viene el ofrecimiento abajo la pelota. Bola la primera.
1: Por una, ganó Dorados el primer juego, ¿eh? Así es que una puede ser suficiente.
0: 2-1 el marcador. Ahí recibiendo la señal, Ríos nuevamente checando a Zagarnaga en la intermedia. Viene el ofrecimiento al plato. Swing perdido. Strike el segundo. Se faja ahí Ríos, le pone la pelota. No logra contactar. Alexis ya se pone contra la pared. 1-2 el conteo. Apenas un out. Vamos a ver si puede sacar este otro. Le dice que sí. Ríos a Zamudio. Viene el ofrecimiento. Apenas afuera la pelota. Bola la segunda. 2-2 el conteo. Corredor en la intermedia en posición de anotar. No le gusta la señal. Se la cambia Zamudio. Se viene el ofrecimiento, contacto de Paula ya por la tercera. Se mantiene con vida Alexis, 2-2 el conteo al momento. Cambio de pelota. Ahí está la charla, otra pelota más, vamos a ver cuál. Uno ya, una pelota, Juan Ríos. Momento tenso del encuentro. El equipo de Dorados está tratando de salir con la ventaja todavía de este octavo episodio. El equipo de Delicias se quiere venir encima en el marcador. No le gusta, ahora sí. Ya le cambió la señal. Ahí está nuevamente. Se prepara Ríos, checa la intermedia, viene el ofrecimiento al plato, swing perdido. Por la vía del ponche, está cayendo el segundo out de la entrada. Alexis Sainz no pudo hacer mucho con ese lanzamiento, abajo y afuera. Se está yendo por la vía del ponche, se viene el turno ahora del quinto en el orden, Joel Flores, el parador en corto, que es traído a ustedes por Clínica Monarca, tratamiento residencial de adicciones. Tratando Ríos salir de esta entrada ileso, bueno, no ileso, porque ya casi les empatan, pero esas carreras fueron para Martín. Se prepara Flores en la caja de bateo, que también ha sido dominado en sus tres turnos, de foul hacia atrás, strike el primero. 0 y 1 el conteo. Tratando Ríos ahí de tomar un poco de aire, se baja del montículo, ahora sí regresa. Se viene el ofrecimiento. Strike, el segundo, se lo está pasando ahí. No se inmutó siquiera. Flores no hizo el intento. Strike cantado 0 y 2 y lo tiene contra la pared. Vamos a ver de señal Samudio ahorita. A ver si lo trabaja bien el ofrecimiento. Abajo la pelota. Bola la primera. Ahí Sagarnaga haciendo lo suyo en la intermedia, abriendo de más, tratando de sacar de concentración a Ríos. Ya regresa Ríos a la lomita. También recibe la señal, checa el corredor, viene el ofrecimiento, contacto, ahí se está quedando de aire esa pelota de Francisco el Panchón Sánchez, se está cayendo así el tercer out de la entrada, la pizarra Maxa nos sigue diciendo Dorados 4, Algodoneros ahora 3, nos vamos a la pausa y regresamos.
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0: Vamos con la parte alta del noveno episodio. Chihuahua se encuentra al frente en la pizarra de Maxa. 4-3 el marcador. Otra vez un marcador por parte de estos dos equipos. Chulo y el hombre que viene a batear por parte del equipo de Chihuahua. Aparece por primera ocasión en el encuentro y es traído a ti por el Pop Tranquitas Bar, el lugar del pelotero. Nuevo lanzador, el nuevo lanzador, una cortesía para ti del swing perfecto, máquinas de bateo, Miguel Ángel Esparza, el hombre que aparece al bat por parte de Delicias. Ofrecimiento, le gustó al umpire, strike el primero, parecía alto para mí, vamos a ver. Estaba bateable. Strike el primero, 0-1 la cuenta. Prepara Esparza, presenta ahora, inicia con su movimiento, respira profundo, viene para el plato. Swing perdido, strike el segundo, ya lo tiene 0-2 contra la pared Chuloya.
1: Dice Félix Vic, para eso me gustaban, parece adrede, hacen el cambio cuando está haciendo buen trabajo el lanzador, pero bueno, es parte del juego, es un albur.
0: Es una estrategia que hace a lo largo de la temporada, algunos no nos convence, algunos sí. A mí el béisbol de estufa me gusta mucho, pero ofrecimiento, pelota abajo, bola la primera. Pero esto de los cambios cíclicos, sistemáticos de un equipo, yo creo que el béisbol es mucho de momentos. Y si tienes un pitcher en buen momento, Vicente, sácale todo el jugo que puedas.
1: De acuerdo.
0: Listo, lanzador. Una bola, dos strike. Prepara movimiento, viene para el plato. Chuloya con el contacto elevado a la pradera central. Vamos a ver quién la busca, quién la quiere. La pelota está picando, va contra la barda. Allá viene hombre a la segunda almohadilla. Quieto, sin problemas. Doblete, mira toda la gente. Sí. Doblete de Chuloya. Así es que ya tenemos hombre en la intermedia sin out para el equipo de Chihuahua. Bien dijo la producer, lo van a macanear. Corredor emergente, ¿eh? Lo que estoy viendo por ahí. Sí, allá va Chuloya. Tras conectar su imparable y a ver si nos muestran en pantalla quién va a correr por parte del equipo de Chihuahua. A ver quién será el hombre que corre y sobre todo quién va a defender esa pradera derecha para el equipo de Chihuahua. Ahí aparece entonces Renan Arciniega, el hombre que está corriendo en la intermedia para el equipo de Dorados. Listo, lanzador. Prepara movimiento, viene para el plato, el contacto. Rodado, la pelota se cuela. Hombre para la primera, hombre a home. Vamos a ver si tenemos jugada en el home plate. Lo detuvieron en la tercera almohadilla, me parece. Y vamos a tener corredores en las esquinas jugando con bastante precaución por allá el profe. Así es que dos a bordo para el equipo de Chihuahua. Me parecieron haber mandado a home tras la pelota lenta que parecía escurrirse detrás de la segunda almohadilla. Viene la charla con el lanzador. ¿Qué opinas de la jugada, Vicente?
1: Sí, de acuerdo. Bueno, es que también quedó esa pelota muy corta. A lo mejor pensó ahí el coach de tercera que me lo iban a prender fácil porque iba a ser un tiro corto. Decidieron dejarlo. No hay outs. Todavía hay más oportunidades. Quiero pensar que es lo que pensó el coach.
0: El señorito González debe de ser quien esté por el lado de la tercera almohadilla. Pero pues tiene dos a bordo y sin out el equipo de Chihuahua. Por lo menos una están obligados a traérsela para el plato. Alan Gardea, el hombre que viene a batear y que es traído a ti por 27 y salsas, tradición desde 1983. Un contacto de imparable hará que se asiente ante la afición. Alan Gardea, Alan Rivas. Número 91 en la espalda. Mira que en su labor tiene sentado a Adrián Saucedo, que no es nada fácil. Listo, lanzador. Prepara ahora su movimiento. Viene para el plato, alto y afuera para bateador zurdo. Bola la primera. Una bola sin strike. No le pusimos abanico a esta.
1: No.
0: Listo, lanzador. Prepara movimiento. Viene ahora para el plato el contacto. Línea que toma el para corto. Doble play. Por la vía 63. Está cayendo la doble matanza. Ahí la importancia de haber mandado a aquel corredor hacia home en la jugada anterior. Decidieron jugar calmao. El número 99 estaba en la primera. Elías Verdugo fue el que conectó ese hit. No lo habíamos anunciado.
1: Caray.
0: Y ahora, Rafael Franco, el hombre que viene a batear. Rafael Franco aparece al bat para el equipo de Chihuahua. Hay dos out en la pizarra. Franco está bateando para un punto 217, que es bajo. Muy bajo para un hombre que viene del nivel al que él estaba jugando por la vía del cocazo. Hombres en primera y en tercera para el equipo de Chihuahua. No habías quitado corredor de primera. Así es que vamos a tener dos a bordo y vendrá a batear a Andrés Ríos.
1: Franco traía sencillo y doble.
0: Sencillo y doble. Pues le quitaron el bat y allá viene Andrés Ríos.
1: Dos sencillos a la derecha.
0: Tiene dos sencillos a la pradera derecha. La información que rápidamente nos comparte Vicente. Bateando para punto 348, de lo más alto que trae el equipo de Chihuahua. Entre Andrés, Brett Barrera, Panchón Sánchez, Darío Gómez. Y el más alto es René Cano con 470. 417, perdón. Listo, lanzador. Prepara ahora su movimiento. Viene para el plato. Swing perdido, strike el primero. 0 y 1 la cuenta. Se andan peleando las crías, ¿no? Acá para alimentarse. Sí. Prepara su movimiento, Esparza. Al momento se olvida completamente de los corredores. Ahora voltea la primera. Presenta, respira profundo, está de frente a tercera. Ahora su mirada se dirige hacia el plato. Viene para home. El contacto, la pelota de foul en 0 y 2 la cuenta. Le permitió mucho tiempo a Andrés Ríos. Yo creo que debió haber pedido tiempo y quitado de su rutina, de su tiempo, de dejarse envolver por parte del lanzador Esparza.
1: Dice Antonio Torres, buenas noches, mi Vic. Oye, es una duda, ¿cuántos jugadores de Dorados son 100% nativos de la ciudad de Chihuahua?
0: Buena pregunta, como 6. Ahorita checamos porque no me sé el número exacto. Listo, lanzador. El tiro a la inicial y quieto. Nativos de Chihuahua, Chihuahua. Eso tiene que estar en el roster oficial de Dorados. A ver si lo tenemos por acá. No son muchos, ¿eh? No son muchos los que Dorados presenta de Chihuahua, Chihuahua. Listo, lanzador. Vamos a ver, rodado lento por tercera. El tiro a la inicial. ¡Quieto, corredor! ¡Hombre para tercera! Vamos a ver si lo mandan al plato. Corredores en segunda y en tercera. Se anota la carrera número 5 cruzando home en los spikes del corredor emergente. Renan trae la carrera número 5 en sus zapatos para el equipo de Chihuahua. Renan Arciniega. Mira, está bien, está todos los... Hijo de su pintas perros, ya nos cortaron la señal. Así es que 5 por 3 del marcador, 2 out en la pizarra, 2 hombres a bordo. Viene a batear Brett Barrera, que es de lo más imponente que tiene a la ofensiva el equipo de Chihuahua. El día de hoy batea para punto 500. Qué jugada en querer sacar el out en la primera, comete la pifia. Hasta el momento no le costó mucho, pero se anotó la carrera número 5 del equipo de Chihuahua. Pues marcados como de Chihuahua, Chihuahua, Brett Barrera, el hombre que viene a batear traído a ti por Marisco Los Plebes. Ahora les digo, Chulo ya está marcado como de Chihuahua, Chihuahua. Va a empezar con el roster del equipo de Chihuahua. Listo, lanzador, viene ahora. El contacto sólido, la pelota de foul por el costado izquierdo. Luego, de Chihuahua, Chihuahua está Adrián Saucedo. Y Mario Armando Cabrera viene... Ah, no, es Les Michoacano. Válgame, me pierdo. Alan Rivas y Adrián Saucedo, por supuesto, los dos menores. De Chihuahua, Chihuahua. Renan Arciniega, que acaba de anotar carrera para el equipo de Chihuahua. Allá viene el ofrecimiento, el contacto, rodado a la pradera izquierda, hombre para el plato, se anota una carrera. Véngase bañado, que acá lo peino otra para el equipo de Chihuahua. Cruzando home las carreras 6 y 7. La seña del umpire solicitando tiempo, la porra de Chihuahua contenta. Recupera 4 de ventaja el equipo de Chihuahua. Así es que el cierre del encuentro se viene sabroso. En el cuerpo de lanzadores hay dos de Chihuahua, Chihuahua, que son Mario Alberto Rodríguez, y aparece Diego González también de Chihuahua, Chihuahua, lo mismo que Checo Rodríguez, que ahorita no está, allá viene Armando, era Armando Domínguez, que ahorita no está a causa de su lesión, pero formó parte de Dorados. Le piden la pelota, vamos a tener nuevo serpentinero. Y en el staff, nada más hay uno de Santa Bárbara, que es César Nieves, y uno de Quintana Roo, que es el coach Jesús Sánchez. Todos los demás, y te estoy hablando de unos 12, son de Chihuahua. Así la situación. Cuando Delicias pensaba que se había metido sabroso en el encuentro, Vicente Sus... le vuelve a caer el equipo de Chihuahua.
1: ¿Predijo la producer?
0: La producer dijo, aquí lo van a macanear. Y cantada vale doble. Y eso que pistió sabroso allá en la granja, ¿eh?
1: Por eso anda toda acá, psicodélica.
0: Así es que Rubén Armando Reyes, el nuevo lanzador por parte del equipo de algodoneros, traído a ti por el gobierno municipal de Ciudad Juárez. Mientras que Potranquitas Bar trae para ti a Francisco Panchón Sánchez, el hombre que viene a batear.
1: ¿Quién fue?
0: ¿Quién fue quién,
1: brother? El pitcher.
0: Ah, Reyes. ¿Lo oyaste, Rubén Reyes? Sí. Uh-huh. Rubén Reyes. Saludos aquí al Camarón Domínguez, que también nos manda la información del número de lanzador. Información de primera mano y no estemos batallando. Pues nuevo lanzador en el noveno episodio. La cuenta dice 0 y 1, pero apenas viene Francisco Panchón Sánchez a aparecer. Dos out en la pizarra, hombre en la intermedia, ganando Dorado 7 por 3.
1: Adiós al aumento.
0: Adiós al aumento de la producer. Así es que allá viene el del número de McQueen. Aparece Brett Barrera abriendo por el lado de la intermedia. Listo, lanzador, checa, corredor a la intermedia. Se enfoca en el bateador. Zurdo el lanzador, viene para el plato. Strike el primero, dice que no el umpire. Me parecía el umpire hizo la señita ahí de que la pelota estaba afuera. Es bola la primera. Rubén Reyes enfrentando aquí a Francisco Panchón Sánchez. No te descuides, ¿eh? Porque lo castiga el Panchón. Ofrecimiento, el contacto de foul. Allá va el Panchón como muy decidido a cambiar de bate. Y el umpire detrás de él.

En uno y uno la cuenta, cuenta grosera, cuenta obscena. Listo, lanzador se toma su tiempo, presenta ahora, checa Brett por el lado de la intermedia. Allá viene Rubén para el plato, el contacto, machucón. El catcher pide la bola, el tiro al... Complicadísimo, sin embargo, buen trabajo de Sillas. ¿Qué tiro acaba de levantar Sillas, Vicente? Porque si esa pelota pasa, se venía la noche para el equipo de Delicias. Aquí estamos viendo la repetición, la forma en que el catcher tira. Hijo de su pinzas, perras. La pizarra de Amaxa nos dice: está ganando Chihuahua 7 por 3. Cerramos el noveno episodio. Regresamos.

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3: Vámonos, parte baja de la novena entrada. Estamos por concluir el encuentro. Si nada extraordinario sucede, porque todavía viene a batear el equipo de Delicias con su sexto, séptimo y octavo tanda mínima. Viene el ofrecimiento bola. Iván Gándara, zurdo, que está al bar. Lo veo muy grande para que sea Iván Gándara, ¿eh? Lo veo muy grande. Luis Moreno en la loma de los disparos, cortesía del gobierno municipal de Ciudad Juárez. 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Ahora les digo de quién se trata. Número 23 en la espalda. Vamos a ver quién lo identifica primero, este hombre.
4: Rodríguez.
3: Luis Fernando Rodríguez Telles. Es el de Tijuana, ¿no? Luis Fernando Rodríguez es entonces el 22 o 23. Es que no lo alcanzo a distinguir. Una bola, dos strike la cuenta. En uno y dos el conteo. Listo, lanzador. Viene el ofrecimiento. Swing perdido. Pásele a sentarse. Luis Fernando, dominado por la vía del ponche. Viene a batear ahora en el roster Alberto Rodríguez. Vamos a ver a quién nos presenta. Sí, es Alberto. Este sí. Se mantiene Alberto Rodríguez. Tenemos uno fuera. Este fin de VIP Sport CUU a través de Facebook tendremos la Copa Telmex categoría 13-14 para que esté usted al pendiente del béisbol juvenil en este caso. Ofrecimiento bola. Bola la primera. Brett Barrera, ¿con quién habla?
4: Los fielders, creo.
3: No vemos la formación porque Chuloya no está en el jardín derecho, debe de ser Adrián Saucedo. Strike ahora, le empareja la cuenta en 1-1. Porque Chulo ya batió, dio imparable, estaba en la intermedia, trajeron corredor emergente y seguramente por Renan debe haber ingresado Adrián Saucedo, que es de Chihuahua, el que podía cubrir esa posición. Viene el ofrecimiento, el contacto de foul, 1-2 la cuenta. Ojalá y salga un elevado al jardín derecho y podamos ver si es Adrián Saucedo el que atrapa. Yo creo que así debe ser. Listo, Moreno. En contacto con la placa, sacó el guante amarillo.
4: Ah, sí.
3: Prepara ahora, viene con el ofrecimiento adentro para bateador derecho. 2-2 la cuenta.
4: Luce mejor con el uniforme negro.
3: En 2-2 el conteo. Este Luis Moreno a veces saca guante amarillo, a veces saca guante azul.
4: Azul.
3: El día de hoy lo vemos con el guante amarillo. Listo, lanzador. Prepara movimiento. Ahora viene para el plato. Strike el segundo. ¡No! Hijo de su pinzas perras. No le gustó al umpire. 3-2 la cuenta. A mí me había gustado. Sí, Brett Barrera se acerca y le aplaude. Pero Moreno no hizo ni un aspaviento, ¿eh? Listo, nuevamente el lanzador. Viene ahora con el ofrecimiento. Suelta para el plato, el rodado, el pitcher no puede. El segunda base, tiro a la inicial. ¡Quieto, corredor! Apúntele, infield hit. Era un... no rodado, una pelota de botes lentos que hizo trabajar a Andrés Ríos. Este no pudo concretar la jugada en la primera almohadilla. Y Alberto está quieto en la inicial. Únicamente un out. Aquí crece la esperanza para el equipo de algodoneros. Por el lado de los chuecos, Chuy Gallegos, el hombre que viene a batear. Gallegos, sería una cortesía para ti de Alarmas El Dorado de Ricardo Olivas y Barbo. 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Listo, lanzador. Ofrecimiento afuera y bateador zurdo. En uno y nada la cuenta. Prepara su movimiento. Viene ahora para el plato el contacto elevado. La pelota de foul se empareja la cuenta en uno y uno. Cuenta grosera, cuenta obscena. Y se empieza a atorar la señal ya para el final. Mira que ya va súper retrasado. ¿Verdad? Está trabado. Listo, Moreno. Prepara movimiento. Viene ahora para el plato el contacto. La pelota de foul hacia atrás. Una bola, dos. Veo. Moreno queriendo sacar los out 26 y 27 para regresar a casa con dos triunfos el equipo de Chihuahua. Más changoncles van a regresar si ganan ahorita. Listo, lanzador. Inicia movimiento. Ahora viene para el plato el contacto nuevamente de foul robándole ofrecimientos a Luis Moreno. Ahí se coloca otra vez Chuy Gallegos, bateador zurdo. Amenazante Gallegos. Moreno checando corredor en la inicial, lanzador derecho. Ahora viene para el plato. No le likeó el umpire. 2-2 el conteo. Brett Barrera se acerca, le aplaude a Luis Moreno. Este voltea hacia la pradera central. Ahora entra en contacto con la placa. Una situación ahí extraña. Luis Moreno trabajando de frente ahora. Y cuando presenta, voltea su perfil y trabaja sobre el costado izquierdo para hacer el tiro con el brazo derecho rodado a la segunda. Puede ser a doble play, a la intermedia, uno a la inicial. ¡Pásele a tentarse! Los outs 26 y 27 están cayendo en una doble matanza que ahora vemos en esta repetición.
5: Así es, Vivic. Gran encuentro de béisbol. La defensiva del equipo de Dorado sacando el encuentro. 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
3: Vicente, Dorados y Algodoneros no nos quedan a deber. No. Dos grandes encuentros nos han regalado. Las cosas no le han ido bien al equipo de Algodoneros, pero creo que sigue muy viva esta serie a pesar del 2-0 en favor de Chihuahua.
5: Sí, sí, el equipo de Delicias va a venir a la capital con todo, mi Vic. No, ya no tiene otra cosa que hacer más que ver para enfrente y tiene que darlo todo en estos dos encuentros, jueves y viernes, esperando llegar también al del sábado.
3: Esperemos que no sea así por el bien de nosotros, sin embargo, pues esperemos que Delicias pueda dar todo lo mejor, le salgan bien las cosas, esperemos que Chihuahua no deje de jugar la buena pelota que trae. Sachuya ya en cabina central. Creo que salimos justos antes de la hora nacional. Me parece que salimos justos el día de hoy. Gracias a la producer que hizo buen paro el día de hoy. Y a la gente de Fanzone, a Luis Loya por la confianza. Gracias a ti, Vicente. Hasta la próxima.

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17: Hola, hola, bienvenidos a un nuevo episodio de Ya Oíste. Yo soy Génesis Sainez Silva, un gusto estar con ustedes. Hoy abordaremos un tema que la verdad yo siento que es muy poco conocido, pero que es muy importante hablarlo, y es el embarazo psicológico. Y para ayudarnos a entender qué es, por qué ocurre, cómo se trata, nos acompañan la doctora Diana Bautista II, que es ginecóloga. Mucho gusto, ¿cómo está, doctora?
18: Muy bien, un placer estar con ustedes y muy contenta de hablar de este tema.
17: ¡Uy! Se va a poner interesante. Y también tenemos a nuestra queridísima amiga Sharon Paredes. Ella es neuropsicóloga, ya nos ha acompañado en otros podcasts. Bienvenida, ¿cómo estás?
19: Muchas gracias, aquí de vuelta, ya sabes, que me encanta estar con ustedes compartiendo conocimientos.
17: ¡Uy! Yo soy feliz porque siempre que les digo, cuando iniciamos el podcast, nos desconectamos del mundo y aprendemos. Me gustaría que nos contaran un poquito de qué es en realidad esto.
18: Ok, pues el embarazo psicológico es una condición en donde la mujer cree que está embarazada, pero además tiene síntomas de embarazo. Entonces, dentro de estos síntomas, pues podemos tener congestión mamaria, crecimiento abdominal, sensación de movimientos fetales, puede llegar hasta el punto en que la paciente puede tener contracciones.
17: ¿Qué?
18: Entonces tiene todos los síntomas de una paciente embarazada y hasta muchas veces hasta exacerbados.
19: Otro de los síntomas que comparte la doctora, incluimos la amenorrea, y es algo muy importante que dice la doctora, no es una cuestión solamente de creerse, porque los síntomas están ahí. Exacto, los síntomas son reales. Entonces estamos hablando no solamente de una cuestión psicológica, no solamente de una cuestión fisiológica, sino también neuroendocrina, ¿no? Porque también tiene que ver los cambios hormonales, Entonces, ¿en qué se presentan estas situaciones? ¿En dónde las podemos ver? En personas, en mujeres que hayan tenido un duelo, por ejemplo, perinatal, postnatal, también en personas que tengan muchos deseos de quedarse embarazada, también se presentan en pérdida de pareja. Pero está muy asociado, ¿verdad?, con esta obsesión, puede llegarse a convertir en una obsesión o también este deseo intenso de estar embarazada, ¿no? Entonces, no solamente en eso, también en personas que incluso tienen miedo de quedarse embarazadas.
17: Creo que he escuchado más esa parte del miedo porque, pues claro, ¿no? O sea, se protegen y todo, pero dices que yo no quiero. Y tantito a lo mejor no vino su periodo porque a lo mejor se estresó de que justo ya dijo, ya no, ¿qué acabo de hacer? O el trabajo y no les baja, ¿no? Entonces es como de ya. He escuchado más que es por el miedo que por otra, que es la parte justo del duelo. Eso se me hace muy interesante. O sea, a partir de un duelo, ¿vuelven como esa parte? ¿Se activa o cómo es eso?
19: Sí, o sea, digamos que son situaciones o factores de riesgo y más en una mujer que probablemente, ¿verdad?, tiene un historial para procesar emociones de una manera no confrontativa. ¿Cómo se puede diferenciar? Que en la psicosis, una vez que ya es revelado a través de estudios, ya sea de sangre, ¿no? O también, sí, en este tipo de estudios clínicos en donde ya se le menciona a la mujer, no estás embarazada, cuando es psicosis, a pesar de que me están diciendo la verdad, yo todavía me aferro. Entonces, aquí, por ejemplo, tendría que ver con una cuestión de cómo se conecta con la realidad. Y, por ejemplo, en otras situaciones que no tienen que ver con psicosis, todavía la persona sí mantiene este contacto con la realidad porque llega a cuestionarse. Claro. Y entonces los síntomas que tuve que fueron, entonces puede que se trate de otra cosa, o sea, todavía tengo un cuestionamiento reflexivo.
18: De hecho, la paciente, bueno, hay que diferenciar, hay la paciente que también simula, esa es la paciente que no va a tener síntomas, sino que dice yo estoy embarazada y me lo estoy inventando, ¿no? Por ciertas cuestiones psicosociales principalmente. Okay. Pero la otra es la que ella cree que sí está embarazada. Y la que, como ya mencionamos, tiene síntomas y que además se hace prueba de embarazo.
17: Esa es la se me vino, qué bueno que lo mencionó, porque se la hace la prueba y sale positiva.
18: Hay cosas que pueden suceder. Una es, la prueba puede salir, tienen falsos positivos. O sea, entonces la prueba confirmatoria es en sangre, es una hormona que se llama gonadotrofina coriónica, fracción beta, que es exclusiva del embarazo y que se va duplicando, triplicando cada 48 a 72 horas. Sin embargo, lo primero que hace la paciente, pues eso, la mujer, es hacerse una prueba en orina.
17: Claro.
18: ¿Vale? Entonces, pueden haber elevaciones mínimas por la alteración neuroendocrina, pero esa hormona no va a elevarse arriba de 14 miliunidades. O sea, es muy poquito y es poco significativo. Entonces, ¿qué es lo que hacemos nosotros? Tomar esa hormona de control. Ahora, algo importante que tenemos, la presión social. Eso es súper importante, que actualmente muchas de las pacientes, más las que van al instituto, pues están embarazando ya un poquito más grandes, ¿no? Porque ya tienen una licenciatura, tienen posgrados, maestrías y todo eso. Pero también hace que la gente te diga, oye, ¿y para cuándo?
17: Ya se te fue el tren.
18: Ya se te fue. Sí. O vas a tener alteraciones, o no te vas a poder embarazar. Y fíjate que me he dado cuenta que hay como un piquito, como a partir de los 35 años, que la presión social como que pega todavía mucho más, ¿no? Sí, ¿no? De yo ya tuve tantos, o ya te casaste, o todo eso. Entonces, eso involucra mucho que las mujeres empiecen con este tipo de trastornos.
19: Hay algo importante que me gustaría mencionar, y es que el ISSSTE tiene el código mariposa, que justamente este código mariposa se centra en brindarle empáticamente a una mujer que ha pasado por un proceso de duelo peri o postnatal. Y entonces, en ese momento, lo que se recomienda es darle un espacio y también brindarle quizá contención emocional y consejería.
17: ¿El tratamiento que lleva es más parte psicológica, va de la mano con la parte ginecológica? ¿Cómo es ese ese trabajo en conjunto para ayudar?
19: Es psicológica. O sea, una vez que ya se identificó que no hay un embarazo real, ya es psicológico, y en algunos casos puede ser con tratamiento farmacológico y con el psiquiatra.
18: La paciente tiene un por qué siente esos síntomas, ¿no? No de repente me los inventé.
17: De la nada.
18: Si bien están relacionadas con el deseo de un embarazo, también es cierto que, ejemplo, o sea, tenemos alteraciones en hormonas. Las mujeres nos regimos por hormonas.
17: Sí.
18: Todos nuestros días están regidos por hormonas y de acuerdo a la edad que tenemos, pues eso es obviamente si se disparan, si bajan, si se alteran y todo eso, ¿no? Yo les digo, es como de repente ir al dentista, ¿no? Pocas veces vas regularmente al dentista, ¿no? Lo mismo, pero cuando vas te encuentras todo lo habido y por haber. Igual sí. Con los ginecos, ¿no? Cuando vamos, pues encontramos todas las alteraciones hormonales que puedes llegar a tener y eso lo vinculamos a la sintomatología que tú tienes, tengas o no un deseo de embarazo.
17: Okay.
18: Entonces, en ese sentido, por ejemplo, muchas mujeres dicen, oye, yo digo que soy embarazada porque aparte de que no menstruo, pues tengo secreción por el pezón, ¿no? Y tengo salida de leche, ¿no? Lo que llamamos la galactorrea. Pero además yo siento que mis mamas están congestionadas. Pero además siento que ya me estoy hiperpigmentando, ¿no? O sea, que me salen las manchitas del embarazo, el dichoso melasma. Fíjate, me está creciendo el abdomen. Entonces, ¿de dónde me crece el abdomen si no estoy embarazada? Y puede ser esto tan prolongado como el trastorno que tenga cada paciente, ¿no? Porque hay unas que se pueden aventar los 9 meses diciendo que están embarazadas y hasta que ellas puedan aceptar una asesoría por psicología, porque tampoco las podemos obligar a ir.
19: De hecho, pues me gustaría dejar el correo de saludmental@iste.gov.mx si llegan a tener alguna otra duda también al respecto del tema o bien alguna orientación, pues podemos responderles por correo electrónico.
17: Muchas gracias por acompañarnos en este podcast, en su espacio. Espero que se lo hayan pasado muy bien.
19: Claro, sí, muchísimas gracias a ti por invitarnos.
17: Para la próxima ya vamos a buscar más temas y que nos acompañen en esta mesa de debate. Claro que sí. Perfecto, gracias doctora, gracias Sharon y gracias a ustedes por escucharnos hasta este punto. De verdad que el podcast no sería nada sin ustedes, cambia mucho el escuchar y el tener información. Y pues recuerda que la salud mental también es importante para todos hoy en día. Yo soy Génesis Sainez Silva y fue un gusto estar con ustedes. Nos vemos en un próximo episodio de Ya Oíste. ¡Adiós!
19: ¡Adiós!
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0: Muy buenas noches, gracias por estar con nosotros hoy 9 de agosto aquí en La Hora Nacional.
1: Vamos a platicar sobre el Día Internacional de los Pueblos Indígenas que se conmemora hoy. Esta fecha es para reconocer la riqueza cultural, lingüística y el legado de los pueblos originarios de México y del mundo.
0: Y por supuesto tendremos nuestra Hora Naime, La Hora del Corazón, donde la niña Miranda Juárez nos compartirá un saludo en alguna lengua originaria de nuestro país.
1: Conoceremos cómo la estrategia Atención a las Causas de la Violencia fortalece las oportunidades mediante actividades culturales, deportivas, educativas y comunitarias.
0: Como el Día Internacional de la Juventud se conmemora el próximo 12 de agosto, conoceremos la historia de Valentina. Ella es la ganadora más joven de la Medalla al Mérito Juvenil 2026 y creadora de El Espacio de Valentina, conversando con expertos.
1: Además, reconoceremos el logro del ciclista mexicano Isaac del Toro, que con apenas 22 años consiguió un histórico tercer lugar en el Tour de France, demostrando que nuestra juventud también brilla en el deporte.
0: En nuestros flashazos hablaremos del programa Fertilizantes para el Bienestar. Si trabajan en el campo o quieren conocer cómo tener este apoyo, quédense con nosotros. Empezamos.
1: Hoy les vamos a presentar música de la soprano Edith Ortiz, originaria de Oaxaca y hablante de la lengua mixteca. Su trayectoria la ha llevado a escenarios nacionales e internacionales muy importantes.

0: Cada 9 de agosto se conmemora el Día Internacional de los Pueblos Indígenas, una fecha para reconocer la diversidad cultural, los conocimientos ancestrales y la enorme aportación de los pueblos originarios.
1: México tiene una de las mayores riquezas lingüísticas y culturales del mundo. Conocer, respetar y preservar este patrimonio es una tarea que nos toca a todas y a todos. Vamos a ver y escuchar una cápsula sobre esta fecha.
0: Cada lengua indígena es una forma única de entender la historia, la naturaleza y la vida comunitaria. Precisamente para reconocer esta diversidad, este año se celebra la 10ª edición de la Feria de las Lenguas Indígenas Nacionales 2026, que por primera vez además va a tener como sede el estado de Durango.
1: Este cambio de sede también busca acercar la feria a las comunidades del norte del país y visibilizar la diversidad cultural de esa región. Como parte de las actividades, habrá un ciclo de cine dedicado a las miradas de los propios pueblos originarios. Y para conocer más, hoy nos acompaña Iris Villalpando, documentalista audiovisual yoreme, quien participa en este espacio cinematográfico. Iris, bienvenida a La Hora Nacional, qué gusto tenerte por acá.
2: Muchas gracias, Cha.
0: Oye, 10 años ya de la feria, es un aniversario muy importante. ¿Qué significa estar cumpliendo una década entera?
2: Imagínese lo importante que es, porque en esta feria convergen muchas lenguas y todos los creadores conviven y comparten de qué es lo que se está haciendo en el norte, en el sur, en el centro. Y la importancia de que se esté realizando en Durango es por lo mismo, porque las lenguas del norte y del noroeste son menos visibilizadas. Hay más producción en la zona de Oaxaca, Chiapas, o sea, la zona sur. Entonces, por eso es la importancia de que se realice en Durango y ahí estamos felices compartiendo con las demás lenguas y me va a tocar participar allí y acompañarlos como realizadora audiovisual yoreme desde Sinaloa para compartir con los demás.
0: Y justo para ti como documentalista, ¿qué papel tiene el cine para tanto preservar como fortalecer y difundir una lengua indígena para las nuevas generaciones sobre todo y para personas de otras lenguas y de otras culturas?
2: Te voy a hablar desde mi experiencia. Sí. Yo empecé a hacer cine porque soy un hablante pasivo. Hay hablantes activos, hablantes pasivos. Los activos son los que se comunican, no tienen problemas, crecieron con la lengua. Los pasivos son los que, por desgracia, existe esta realidad en México y en los pueblos indígenas de que crecen los niños con el español, con un sistema ajeno pues a la cultura de los padres. Entonces, esa es la importancia. Porque este padecimiento, el que tengo yo lo llamo padecimiento porque duele no ser hablante y además en la misma comunidad a veces te juzgan porque te pronuncias que eres perteneciente a un pueblo originario pero no tienes la lengua, así como que estás incompleto así entre nosotros mismos, hay una cierta discriminación. Entonces, desde allí yo, con ese dolor, empecé a hacer realización documental pensando en conocer la lengua y también llevar la lengua que ahorita existe, que ahorita ha resistido todos estos años de indiferencia y de despojo, llevar al futuro esta lengua. Eso, por eso es importante para mí seguir documentando en nuestra lengua yoreme.
0: ¿Puedes compartir dónde podemos encontrar más información sobre la feria?
2: Creo que pueden encontrar esta información en las páginas oficiales del INALI, del Instituto Nacional de las Lenguas Indígenas.
0: ¿Y tus redes sociales?
2: Son Iris Villalpando y cada documental que he realizado tienen su propio canal en Facebook, en YouTube. Algunos están en lengua yoreme y otros están en español, pero yo creo, viendo la referencia a Iris Villalpando, van a encontrar lo que se ha creado.
1: Iris Villalpando, pues muchísimas gracias por visitarnos aquí en La Hora Nacional. Un gusto tenerte por acá.
2: Muchísimas gracias, encantada. Pensé que sería más difícil y estoy muy tranquila.
1: Estás como la sala de tu casa, la casa de todos los mexicanos aquí.
2: Muchísimas gracias.
0: Gracias a ti por venir y gracias a todas las personas que nos acompañan aquí cada domingo. Quédense con nosotros. Bueno, pues nos da muchísimo gusto darle la bienvenida una vez más a nuestra muy querida Miranda Juárez para una edición más de La Hora Naime. Miranda, ¿cómo estás? Qué gusto platicar contigo otra vez.
3: Maguiepe, un gusto igual, Leos.
0: Maguiepe, Miranda.
1: Oye, ¿y de qué nos vas a platicar hoy, Miranda?
3: Este tema es muy importante para mí porque es un día muy conmemorativo, que es el 9 de agosto.
1: ¿Qué se conmemora, Miranda?
3: Se conmemora el Día Internacional de las Lenguas Originarias.
1: Pues súper importante día.
3: Muy importante.
1: ¿Y cómo lo vamos a festejar?
3: Lo vamos a festejar con muchas culturas y también con una feria que se hará en Durango.
0: Ah, es una feria donde se da a conocer un poquito más sobre nuestras lenguas originarias.
3: Exacto.
0: Y hoy nos vas a presentar saludos en más de una lengua porque es un día especial, ¿no?
3: Nada más es una lengua.
0: Como ya estamos grandes, no nos aprendemos tan rápido y tan fácil las cosas, entonces mejor de una en una.
3: Pero también hay que expresarnos muy bien, porque los pueblos originarios nos enseñan la riqueza cultural que tenemos nosotros. Y más importante es porque ellos nos las dieron. Nos enseñan además a respetar la naturaleza, a respetar todas nuestras tradiciones.
0: Porque una lengua no nada más es un idioma, es una forma de conocer a una cultura entera.
3: Exacto.
0: Sí, es súper importante.
1: ¿Y entonces, con qué vamos hoy?
3: Vamos con la lengua Jujmi, que es el chinanteco. Vamos a la cápsula. Adiós.
1: Vamos.
4: Hola, soy Owi, de la comunidad de Santiago Comaltepec, Ixtlán de Juárez, Oaxaca.
5: ¿Saben que los pueblos originarios son muy importantes? Los enseñan a cuidar la tierra, los ríos y las aves. Por supuesto, nos enseñan a hablar la lengua originaria. Hoy les quiero enseñar a saludar en Jujmi chinanteco. Repitan conmigo, yikaba. Otra vez, yikaba. Una vez más, yikaba. Hoy la hora nacional se convierte en Naime, tiempo del corazón.
0: Y hablando de nuestros pueblos originarios, vale la pena recordar que, aunque ya terminó la Guelaguetza 2026, esta gran fiesta de Oaxaca nos volvió a demostrar por qué es una de las celebraciones culturales más importantes de México.
1: Durante julio, miles de personas conocieron las expresiones de 16 culturas indígenas y del pueblo afromexicano. Fue una auténtica muestra de la riqueza y diversidad de nuestro país.
0: La Guelaguetza va mucho más allá de la música y la danza. Su nombre significa compartir y ayudar al otro. Y esto se refleja en las calendas, la gastronomía, las artesanías y las tradiciones oaxaqueñas que comparten con México y el mundo.
1: Este año, además, la diosa Centeotl fue Enid Azucena Torres Agustiniano, representante del vínculo entre la tierra, la cultura y la identidad de Oaxaca.
0: La fiesta ya terminó, sí, pero nos deja una gran enseñanza, que nuestras raíces siguen vivas cuando las conocemos, las valoramos y las compartimos.
6: Flashazos del bienestar.
7: Fertilizantes para el bienestar. ¿Conoces el programa Fertilizantes para el bienestar? Este programa entrega fertilizantes gratuitos a productoras y productores de pequeña y mediana escala para fortalecer la producción de alimentos. Si quieres saber si eres beneficiario o conocer las fechas y centros de entrega en tu estado, consulta la información oficial en www.gob.mx/agricultura.
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0: Hay iniciativas que buscan construir la paz desde otro lugar, no solo con acciones de seguridad, sino también fortaleciendo las comunidades y atendiendo las necesidades de las familias.
1: Un ejemplo es el Tianguis del Bienestar, que lleva gratuitamente ropa, calzado, telas, mochilas, platos, enseres domésticos, paraguas y otros artículos nuevos de primera necesidad a las comunidades que más lo requieren.
0: Tan solo en Guerrero ya se han hecho 17 jornadas en 16 municipios, beneficiando a más de 54.500 familias.
1: Y si lo vemos a nivel nacional, este programa ha llegado a 801 comunidades de Guerrero, Oaxaca, Puebla y Michoacán, donde se han distribuido más de 3.400.000 artículos para más de 400.000 personas.
0: Otra iniciativa es Sí al Desarme, Sí a la Paz, que busca que la población entregue de forma voluntaria y anónima las armas que tenga en casa a cambio de un apoyo económico.
1: El objetivo principal es prevenir accidentes y reducir los riesgos dentro de los hogares. Las armas se destruyen en el momento en que son entregadas.
0: Además, las niñas y los niños también pueden participar intercambiando juguetes bélicos por juguetes didácticos. Esto busca fomentar valores como el diálogo, la solidaridad y la cultura de paz.
1: En Guerrero, este programa ya recorrió 11 municipios donde se han retirado 165 armas de fuego, más de 5.000 cartuchos y 102 cargadores.
0: Y a nivel nacional, la ciudadanía ha entregado 11.738 armas, entre ellas 6.456 armas cortas, 3.422 armas largas y 1.860 granadas.
1: Estas son acciones que buscan que la paz también se construya desde la vida cotidiana, fortaleciendo el tejido social, promoviendo la convivencia y generando comunidades más seguras para todas y para todos.
0: El deporte siempre nos da grandes historias. Por ejemplo, la del ciclista mexicano Isaac del Toro, que con apenas 22 años consiguió el tercer lugar en el Tour de France.
1: Este resultado histórico confirma el enorme potencial de las nuevas generaciones de deportistas mexicanos. Vamos a ver y escuchar una cápsula sobre el ciclista.

0: puede pasar nada más. Viene Isaac del Toro, México lindo y querido, me levanto porque México celebra, porque será para Latinoamérica este segundo lugar. ¡Qué solvente, qué sobrado, qué fuerte, qué grande! Es Isaac del Toro, el segundo para Isaac.
1: 22 años tiene Isaac. Mejor ciclista joven, ¿no?, del mundo.
0: México, me levanto.
1: Y tercer lugar en el Tour de Francia.
0: El campeón joven del Tour de Francia. Conocer el valor de sus compañeros. Aquí está un gladiador mexicano. Con ustedes, Isaac del Toro, con los cuernos arriba y la embestida. Campeón joven del Tour de Francia.
2: Cada 12 de agosto se conmemora el Día Internacional de la Juventud, una fecha que sirve para reconocer el papel de las nuevas generaciones, no solamente como protagonistas del presente, sino también del futuro.
3: Y hoy vamos a conocer la historia de una joven que con apenas 12 años ya creó un espacio para acercar la ciencia y la cultura a muchísimas más personas. Ella es Valentina, ganadora de la medalla al mérito juvenil, de hecho es la ganadora más joven de esta medalla, y creadora del espacio de Valentina Conversando con Expertos, una plataforma donde entrevista a especialistas de diferentes disciplinas. Valentina, bienvenida a Hora Nacional, qué gusto tenerte por acá.
4: Muchas gracias por aceptarme, el gusto es mío.
2: A ver, ya fue hace mucho tiempo, pero yo me imagino cuando yo tenía 12 años, ni por aquí se me hubiera pasado tener un proyecto como el que tienes tú, en el que de verdad llevas un montón de tiempo platicando de unas cosas increíbles con gente extraordinaria. Y que me parece un proyectazo, la verdad. Muchas felicidades por todo tu trabajo.
4: Gracias.
2: Y obviamente también por la medalla al mérito juvenil.
4: Sí, justo por aquí anda.
2: Ahí nada más la trajo
4: a pasar.
2: Sí,
4: por aquí anda la medallita.
3: Ah, para la gente que nos está viendo en redes sociales o en televisión, aquí.
2: Mira,
3: está hermosa, muchas felicidades.
2: Y queremos preguntarte obviamente cómo nació el espacio de Valentina Conversando con Expertos. ¿Y qué te motivó a crear este espacio?
4: O sea, al principio, como en el año 2024, que fue cuando fui construyendo la idea del podcast, pues estaba muy de moda que todos querían ser youtubers, pues yo no fui la excepción en ese momento. Entonces, justamente, lo que pasó es que mi mamá y yo empezamos a construir esto en base de que yo tenía ese afán de la curiosidad, de ver por ahí qué hay en el mundo. Entonces, pues ahí fuimos construyendo la idea del podcast del espacio de Valentina. Y pues ahí ya fuimos entrevistando a nuestros primeros expertos y ya se fue desarrollando en la comunidad que hemos construido hasta el día de hoy.
2: Ay, yo creo que mucha gente que pensaría que esas figuras a las que de repente entrevistas pues no iban a platicar con alguien de tu edad. Uh-uh. Y que si acaso pues habría que, ya sabes, hacer muy simples las respuestas porque no vas a entender. Y me encanta cómo todo lo contrario, y que todos quieren platicar contigo y además no bajan el nivel de sus respuestas por estar hablando con una persona más joven. Y eso creo que es una cosa importantísima, que habla ya de una manera distinta de relacionarse entre distintos grupos de edad en internet. ¿Tú cómo te sientes siendo, digamos, como la que está entablando estas conversaciones?
4: Me siento muy bien, la verdad, en conversar con mis expertos. Me llevo muy bien con todos. Entonces, pues se me hace muy fácil entablar la conversación con cada uno de ellos. Y aunque parezcan serios algunos, son muy buena onda. Y siempre están dispuestos a, pues, a darme este tipo de respuestas a todas mis preguntas. Y pues eso es lo que ha ido generando el podcast.
2: Claro.
3: Claro, ellos tienen el conocimiento y tú tienes las preguntas, pero creo que son las preguntas de muchas personas a través de ti, ¿no? Y eso es bien importante y creo que es lo que ha logrado que generes comunidad.
2: Creo que lo que nos corresponde es felicitarte por todo tu trabajo y que sigas encontrando todo el éxito, no solamente con el programa, sino con todas tus iniciativas, y que sepas que eres un ejemplazo de todo lo que significa el Día Internacional de la Juventud y como todo lo que todos tenemos que pensar en exaltar en una fecha como esta. Y te agradecemos mucho que hayas venido a la Hora Nacional. Te queremos preguntar tus redes sociales para que la gente te pueda seguir, si las tienes.
4: Sí, pues estoy en todas las redes sociales, principalmente en Spotify y YouTube, en todas como El Espacio de Valentina. Y en Spotify y YouTube el nombre completo es El Espacio de Valentina Conversando con Expertos.
2: ¿Y tus redes sociales como TikTok, Instagram y así?
4: El Espacio de Valentina.
3: Buenísimo, Valentina. Pues muchísimas gracias por venir aquí a la Hora Nacional a platicar con nosotros.
4: Muchísimas gracias a ustedes por entrevistarme.
3: No, bueno, y gracias a ustedes por estar con nosotros. No se vayan, por favor.
5: Nos da muchísimo gusto darle la bienvenida hoy a Naomi Fuentes. Ella es la Coordinadora General de Educación y Divulgación de la Profeco y nos va a platicar de algo que le debe de interesar a todas las familias mexicanas que tienen hijas e hijos que están a punto de regresar a clases, porque sabemos que eso cuesta un montón de dinero y de repente saber qué elegir y cómo cuesta trabajo. Entonces, hoy vamos a platicar de un evento increíble.
6: Súper importante y es de mucha utilidad para las familias mexicanas porque pueden cuidar el presupuesto, pueden tomar mejores decisiones a la hora de consumir. Y justamente esta feria de regreso a clases Profeco, la intención que tiene es apoyar a las familias mexicanas. Tenemos un montón de cosas que vamos a traer en esta feria: útiles escolares, mochilas, uniformes, libros. Tenemos servicios, va a haber certificados médicos, que además siempre es importante actualizarlo y en la escuela lo piden. Y también vamos a tener revisiones dentales, cortes de cabello gratis y también tenemos actividades educativas y culturales, que ustedes seguramente se acordarán de cositas.
7: Claro, por supuesto.
6: Cositas nos va a acompañar y va a hacer ahí algunas dinámicas y actividades con las mamás, papás y con los niños.
5: ¿Tenemos que llevar ya desde la casa las tijeras de punta chatita? Exacto. ¿O las podemos conseguir allá?
6: Cositas se las pueden prestar,
7: ¿no? Yo creo que ahí las podemos encontrar porque justamente es lo que dicen, que hay muchísimo, sí, ¿no?
6: Y va a haber grandes descuentos. Eso también es importante compartirle a las familias, que vamos a tener descuentos desde el 10 hasta el 50%. Y bueno, pueden ir a encontrar toda su lista de útiles, porque incluso hay proveedores que te pueden surtir todo tu listado.
5: Ahora, esta es, no es la primera vez que se hace esta feria.
6: Esta es la segunda edición que hacemos. El año pasado tuvimos mucho éxito y nos dio mucho gusto y mucha alegría, porque recibimos a más de 8,000 personas en la feria y solo fue un día. Entonces, bueno, este año quisimos mejorar el esfuerzo y entonces vamos a tener 2 días de feria, del doble de proveedores, por supuesto, y 2 pisos para dar más espacio a las familias. Y también es algo súper bonito, tenemos a un divulgador de la ciencia que quizás lo conocen, es Rafa Carvajal.
5: ¿Cómo no?
6: Rafa va a acompañarnos para hacer dinámica con las niñas y los niños y explorar como algunos ejercicios de ciencia.
5: Oye, y dime una cosa, ¿en esta feria uno nada más llega así nada más a... ¿Es en Expo Reforma?
6: Es en Expo Reforma.
5: ¿Y puedes entrar así nada más?
6: Sí, es entrada gratuita.
7: Perfecto.
6: Entonces, desde las 9 de la mañana hasta las 6 de la tarde. El año pasado nos tocó que había gente formada antes de que abriéramos el espacio. Entonces, bueno, quisiéramos también que este año que muchas familias nos acompañen.
5: Y entiendo también que esta feria es nacional.
6: Es nacional, exactamente. Tenemos ahorita ya 55 ferias que estamos organizando. Algunas ya iniciaron a partir del 31 de julio y bueno, van a estar hasta el 4 de septiembre. Tenemos en todos los estados. Y justamente para que las familias sepan dónde van a estar, pues les invitamos a consultar nuestro sitio web de Profeco y van a encontrar el banner con el sitio web de las ferias. Van a encontrar el mapita, van a ubicar la dirección, los horarios y demás, y todo lo que pueden encontrar en cada feria.
7: Recuérdanos nada más, entonces la dirección web es...
6: Es www.profeco.gob.mx. Y ahí van a encontrar el banner que los lleva al micrositio de la Feria de Regreso a Clases.
7: Buenísimo. ¿Redes sociales?
6: Tenemos TikTok, tenemos Facebook, tenemos Instagram, todo es Profeco, lo pueden buscar como Profeco Oficial. Igual en nuestro sitio web pueden encontrar todas las redes. Y me gustaría contarles que en nuestra revista del consumidor del mes de agosto es un número dedicado al regreso a clases.
7: Ajá.
6: Y entonces tenemos un estudio de calidad de útiles escolares. Está muy completo, les va a servir, es una gran guía para las familias para que puedan comparar precios, para que puedan comparar la calidad de los productos.
5: No es por nada, pero además me parece que en ese número salimos tú y yo haciendo el platillo sabio.
6: Exactamente.
5: Además, o sea, es un número completísimo, el de agosto.
6: Ahora lo voy a...
5: Siento que vi por ahí la tuna de la Vizcaína, que recuerdo muy bien.
6: Te invitamos a descargar la revista del consumidor, es gratis. También la pueden conseguir en las librerías del Fondo de Cultura Económica. No tiene costo tampoco. Queremos acercar el conocimiento y la educación para un consumo informado a todas las personas.
5: Pues muchísimas gracias, Naomi, por haber venido a compartir esta notición con todo
6: gracias
5: el público de la Hora Nacional.
6: Muchas gracias a ustedes.
7: Nos vemos en Totalmente. La feria y nos seguimos viendo aquí en la Hora Nacional. Su trayectoria la ha llevado a escenarios nacionales e internacionales muy importantes. La soprano Edith Ortiz, originaria de Oaxaca y hablante de la lengua mixteca,

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0: Y así llegamos al final de la primera parte de este programa dedicado a las juventudes. Esta etapa de la vida es en la que aprendemos un montón y nos preguntamos todo el tiempo quiénes somos y qué queremos construir.
1: Efectivamente. Y hablando de esa construcción que hacemos durante la juventud, ahí les va una frase de un poema de Mario Benedetti que dice así: no te rindas, por favor no cedas. Es un mensaje que sigue vigente para todas y para todos. Hay que tener paciencia, esfuerzo y mucho valor.
0: Nos vamos, pero antes queremos mandarle un saludo a quienes nos escuchan por todo el país. Un abrazo hasta Torreón, Coahuila, para Alicia BFG, a José Luis Hernández Álvarez y a Gerardo Domínguez.
1: También a Mariana López de Morelia, a Carlos Hernández de Acapulco, a Sofía Ramírez de la Ciudad de México, a Roberto Martínez y a todas las personas que cada semana nos acompañan aquí en La Hora Nacional. Muchísimas gracias por estar con nosotros. Nos escuchamos la próxima semana.
0: Sigan escribiendo porque nosotros los leemos en YouTube, Facebook, Instagram, TikTok, X, Spotify y en los mensajes del número telefónico 55-34-83-42-39. 55-34-83-42-39.
1: También nos pueden mandar un correo a la siguiente dirección: lahoranacional@segov.gov.mx.
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0: Ya regresamos a la segunda parte de La Hora Nacional y tenemos más información, cultura, salud y recomendaciones para ustedes.
1: Les vamos a contar quién fue Julia Jiménez González, traductora y promotora de la lengua náhuatl y cómo su trabajo fue importantísimo para preservar esa lengua.
0: También tendremos un nuevo flashazo del bienestar con recomendaciones de la Secretaría de Educación Pública sobre los útiles escolares y el regreso a clases en el marco de la nueva escuela mexicana.
1: Hablaremos sobre cómo tomar algunas decisiones importantes con un especialista en materia notarial.
0: Además, vamos a tener recomendaciones para prevenir enfermedades renales y cuidar nuestros hábitos de salud.
1: En nuestra sección cultural, les presentaremos la obra de teatro Algodón de Azúcar, que explora la relación que los adultos tenemos con nuestra infancia.
0: Y vamos a platicar de la obra de teatro Sabrosa, que busca entretener, generar incomodidad, crítica y reflexión social. Todo esto y mucho más en la próxima media hora. Hoy, en el Día Internacional de los Pueblos Indígenas, queremos reconocer a las personas que han contribuido a preservar la riqueza cultural y lingüística de México. Vamos a recordar la trayectoria de Julia Jiménez González, traductora, escritora y una de las grandes promotoras de la lengua náhuatl.
2: Julia Jiménez González, conocida como Luz Jiménez, fue una destacada traductora, escritora, promotora de la lengua náhuatl y modelo de artistas. Nació el 28 de enero de 1897 en Milpa Alta, Ciudad de México. Desde su infancia aprendió náhuatl y español en el entorno familiar, formación que contribuyó al desarrollo de una estrecha relación con la lengua y cultura de su comunidad. Julia Jiménez sufrió las consecuencias de la Revolución Mexicana. El 15 de octubre de 1916, su padre y sus tíos formaron parte del grupo de hombres a quienes los carrancistas asesinaron en el atrio de la iglesia de Milpa Alta. Julia tuvo que mudarse junto con su madre y sus hermanas a Santa Anita, Zacatlamanco, hoy un pueblo de Iztacalco. Sobre el origen de su trabajo como modelo de artistas existen dos versiones. La primera sostiene que el pintor Fernando Leal la propuso como modelo para la Escuela de Pintura al Aire Libre Chimalistac. La segunda señala que ella misma acudió a la Academia de San Carlos y tuvo la posibilidad de posar para artistas. Jiménez sirvió de inspiración para la maestra rural de Diego Rivera, Cortés y la Malinche de José Clemente Orozco y la Fuente de los Cántaros de José María Hernández Urbina. También fue retratada por otros destacados artistas como Jean Charlotte, Fernando Leal, David Alfaro Siqueiros, Tina Modotti, Rufino Tamayo y Pablo O'Higgins. Así se convirtió en una de las figuras más emblemáticas del arte mexicano post-revolucionario. Hacia 1929 inició su colaboración con el lingüista estadounidense Benjamin Lee Whorf como conocedora de la lengua y cultura náhuatl. A partir de esta experiencia, Luz se consolidó como una colaboradora de diversos antropólogos, lingüistas e historiadores interesados en la lengua y tradición náhuas. Además, participó en la recopilación de testimonios y textos en náhuatl que documentan la memoria colectiva de Milpa Alta. Luz Jiménez falleció el 28 de enero de 1965, a consecuencia de un trágico accidente vial, dejando un importante legado como símbolo de la mujer indígena en el arte mexicano, pero también como traductora, narradora y transmisora de la tradición oral náhuatl. Como observó Miguel León Portilla, Luz Jiménez posiblemente ha sido la persona que más ha contribuido con su palabra al rescate de relatos en náhuatl.
0: Los riñones son órganos fundamentales para nuestro organismo. Ayudan a eliminar toxinas, regulan la cantidad de agua en el cuerpo y contribuyen al equilibrio de distintas funciones vitales.
1: Y para hablar sobre la importancia de la prevención, los factores de riesgo y los principales cuidados de las enfermedades renales, nuestro compañero Orlando Abad platicó con el doctor John Hernández Flores.
3: Es momento de hacer conciencia, sentirnos, entender que nuestro cuerpo funciona de muchas maneras. En La Hora Nacional siempre tenemos información que le ayuda a todo México para saber por dónde empezar con el cuidado de los riñones. Esta noche nos acompaña el doctor John Hernández Flores, médico internista, nefrólogo. Además es coordinador de la Unidad de Educación para la Salud del Instituto de Ciencias Médicas y Nutrición Salvador Subirán. ¿Es correcto, doctor?
4: Así es correcto, completamente.
3: Bienvenido a La Hora Nacional. Oiga, estábamos platicando antes de entrar al aire la importancia de saber qué son los riñones y de entrada saber hasta dónde están.
4: Muchas gracias por la invitación. Y sí, yo creo que todo parte desde ahí, o sea, saber que, cuál es la función de estos dos órganos. Tenemos dos, habitualmente son dos riñones, uno izquierdo, uno derecho. Literalmente están en la parte posterior, en la zona de la espalda, y tienen el tamaño de un puño. Literalmente tu puño, ese es el tamaño de tus riñones. Su función principalmente, que la mayoría conocemos, es un filtro que limpia la sangre, procesa al menos 180 litros de sangre al día y se elimina toxinas, también regula líquido, electrolitos, pero tiene otras funciones, por ejemplo, la producción de literalmente la sangre, los eritrocitos, y también regula la calidad del hueso, entonces súper importante.
3: Son vitales, sin riñones sencillamente no vivimos o vivimos bajo unas condiciones muy difíciles. ¿Cómo es que se empiezan a deteriorar nuestros riñoncitos?
4: Literalmente existen más de 100 condiciones que pueden afectarlos. Hay condiciones hereditarias como la poliquistosis renal, también hay algunas como inmunológicas, hablamos de lupus y otras condiciones que los pueden dañar, pero también existen algunas muy comunes que vemos en la población como la hipertensión arterial,
3: claro,
4: la diabetes, que son muy frecuentes y son las principales causas de daño. Otras, por ejemplo, los cálculos o las piedras renales también los dañan, y las infecciones. Infecciones de vías urinarias también generan daño.
3: Oiga, Doc, a ver, dijo dos enfermedades importantes y que prevalecen mucho en nuestro país, diabetes e hipertensión. ¿Cómo hay que cuidarnos? ¿Cómo le hacemos para que los riñones no se dañen tan rápido?
4: Pues yo empezaría con esto, o sea, la concientización. Y número dos, que el daño es progresivo. Cuando dan síntomas, hablamos de que ya se perdió un 60 o 70% de su función. Es una enfermedad silenciosa. Puedes estar con problemas renales y no vas a tener ningún síntoma, no te va a dar dolor, no te va a dar molestias, hasta que esto ha avanzado y progresado.
3: ¿Empezar a hacer un análisis periódico? ¿A qué edad?
4: Justo ahí la recomendación es un chequeo anual, ¿no? Igual, si uno ya tiene condiciones, antecedentes familiares, se sabe con hipertensión o diabetes, esto debe ser mucho más riguroso. Realmente hay dos estudios simples que cualquier médico en la revisión te puede solicitar. Uno es la química sanguínea, en donde se ve ahí la sustancia que se llama creatinina, la cual nos dice cómo está el funcionamiento de los riñones. Y otra es el examen general de orina. O sea, ese, ¿por qué? Porque empieza a detectar proteínas en la orina. Con esos dos podemos decir, ¿sabes qué? Tienes buena salud renal o ya necesitas algo más avanzado y una referencia con el nefrólogo.
3: ¿Los riñones cómo se cuidan día a día?
4: Pues literalmente, si usted ya padece hipertensión o diabetes, debe estar controlada bien esas enfermedades. Son buen control de la glucosa, un buen control de la presión arterial. Otra cosa es la hidratación. Pasamos mucho tiempo deshidratados, no tenemos el hábito de tomar agua. Agua natural en lugar de refrescos o bebidas azucaradas o incluso bien, bebidas energéticas. Otro es la actividad física. Sin duda, hacer actividad física ayuda y disminuye el riesgo de daño renal. Control del peso, control de la obesidad también son importantes. Y algo relevante que quiero hacer énfasis es la automedicación. Hay medicamentos, por ejemplo, los analgésicos como el ibuprofeno, ketorolaco, diclofenaco, que por sí solos ya son nefrotóxicos, o sea, dañan al riñón. Otro común es el omeprazol. También se ha asociado daño renal con el omeprazol, que habitualmente no requieren prescripción médica.
3: Bueno, doctor, hay mucha gente que seguro tiene dudas. Yo soy uno de ellos. ¿Cómo le hacemos? ¿Dónde nos metemos?
4: Yo los invito a la Unidad de Educación para la Salud del instituto que mencionas, que actualmente coordino. Ahí buscar las redes del instituto. Son las siglas del Instituto Nacional de Ciencias Médicas y Nutrición, Salvador Subirán.
3: Muchas gracias, doctor John. Nos vemos pronto. Aquí en La Hora Nacional siempre hacemos lo posible por cuidarles, pero cuídense ustedes también, y nosotros seguimos este domingo en La Hora Nacional.
0: Hoy vamos a conocer qué es la voluntad anticipada y por qué es importante hablar de ella. Es un mecanismo mediante el cual una persona puede expresar sus decisiones sobre los tratamientos médicos que desea recibir o rechazar en caso de que en algún momento no pueda comunicar su voluntad.
1: Hablar de voluntad anticipada es hablar de planeación, autonomía y respeto a las decisiones personales. No significa renunciar a la atención médica, sino dejar claras nuestras preferencias para darnos tranquilidad tanto a nosotros como a nuestros familiares.
0: La voluntad anticipada nos permite expresar cómo queremos ser atendidos en situaciones donde de verdad no podemos comunicar nuestra decisión, y esto ayuda a proteger nuestra autonomía y nuestra dignidad.
1: Y para conocer más sobre este instrumento legal, su importancia y el papel de los notarios en este proceso, vamos a platicar con Patricio Garza Vandala, presidente de la Comisión de Comunicación Social del Colegio de Notarios. Bienvenido a La Hora Nacional.
5: Muchas gracias, Leonora. Javier, gracias por la invitación para comentar de este documento tan importante.
0: Platíquenos un poco, por favor, ¿qué es la voluntad anticipada y por qué es un documento tan importante?
5: El documento de voluntad anticipada es un documento que te permite manifestar la voluntad de que no quieres que tu vida sea prolongada de manera artificial, sino que en la etapa, en la situación en la que te encuentres de una enfermedad en etapa terminal, puedan únicamente darse los cuidados paliativos, de higiene, de hidratación, de alimentación e incluso de una sedación controlada, y evitar con esto la prolongación innecesaria de la vida, la obstinación médica, el ensañamiento terapéutico. Nos permite desde este momento decidir, en esa etapa crucial de nuestra vida, manifestar que no queremos que se prolongue de manera artificial. También nos permite dos cosas extraordinarias. La primera es que en el documento a voluntad anticipada, la Ley de Salud de la Ciudad de México permite el poder nombrar a un representante, es decir, a una persona que en caso de que nosotros no podamos exteriorizar nuestra voluntad, sea él quien pueda tomar las decisiones. Y además nos permite una cosa que verdaderamente es una muy buena ventaja y que debemos aprovechar, es la posibilidad de decidir o no donar órganos en esa circunstancia. Creo que es muy importante aclararle al público una cosa. Hay que distinguir entre dos figuras distintas. Una cosa es la ortotanasia, que es la muerte correcta, la muerte con dignidad, y otra cosa es la eutanasia, que es la interrupción activa y deliberada de la vida. Hoy por hoy la Ley de Salud permite exclusivamente la ortotanasia, y esta Ley de Salud de la Ciudad de México se ha extendido en este periodo de tiempo que hemos platicado, y ya son más de 14 entidades federativas las que permiten que se exprese la voluntad en ese sentido. Déjenme platicarles que más de 27,000 personas han manifestado su documento de voluntad anticipada, el cual se hace de una manera muy sencilla. Te acercas a tu notario le manifiestas que quieres hacerlo, designas a tu representante, tomas la decisión de donar o no tus órganos, y es tan fácil como lo firmas. El notario da un aviso al sistema de salud, a la Secretaría de Salud, avisando para que si estuvieras en una circunstancia estas, no estemos buscando, ya saben, de dónde habremos dejado el papel, sino claro, existe una base de datos. También la ley permite que esto se haga ante el personal de salud eventualmente cuando estés en un hospital, pero puedes adelantarte. Miren, hay documentos cuya firma te puede cambiar la vida. Cuando compras una casa.
6: Ah, claro, sí, por supuesto.
5: Cuando constituyes una empresa, cuando firmas tu testamento. Pero este particularmente te puede cambiar la vida. Fíjense que de estas personas, de este universo que hemos estado platicando, más del 60% de las personas que han firmado su voluntad anticipada son adultos mayores a 65 años y el 64% son mujeres. O sea que las mujeres nos están poniendo un poco la ruta por donde tenemos que ir.
6: Claro,
5: ¿no?
6: Claro.
0: ¿Nos podría regalar las redes sociales del Colegio de Notarios para poder, si en caso de que tengamos una duda, comunicarnos con ustedes?
5: Por supuesto que sí. Nos pueden seguir primero en nuestra página de internet, que es www.colegiodenotarios.org.mx. Nos pueden seguir en nuestras redes sociales. Twitter es @colegiodenotarios. Instagram, @colegiodenotarioscdmx. En Facebook, como Colegio Notarios de la Ciudad de México. También tenemos LinkedIn. Y finalmente también de manera telefónica nos pueden buscar, nuestro teléfono está en la página de internet. Aprovecho el comercial, el Colegio de Notarios desde hace más de 48 años ha dado consultorías jurídicas gratuitas todas las semanas. Hoy tenemos 4 sedes en la Ciudad de México para consultorías jurídicas gratuitas, así es que es gratis, acérquense, consulten. Y a partir de ahí sabrán todos los beneficios que tienen este y otros trámites que pueden hacer.
7: Muchísimas gracias, Patricio Garza Vandala, presidente de la Comisión de Comunicación Social de Colegio de Notarios. Es un título largo e importante. Muchísimas gracias por acompañarnos aquí en La Hora Nacional.
5: Les agradecemos mucho.
0: Es un gusto. Y que nos acompañen ustedes todas las semanas aquí es el gusto más grande. Entonces, quédense con nosotros, por favor.
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7: La música es una forma de preservar la identidad, la historia y las lenguas de nuestro país, y hay artistas que con sus canciones contribuyen a mantener vivo el patrimonio cultural de los pueblos originarios de México.
0: Hoy nos acompaña la soprano Edith Ortiz. Ella es originaria de Oaxaca y hablante de la lengua mixteca. Su trayectoria la ha llevado a importantes escenarios nacionales e internacionales y ha dedicado su carrera a difundir diversas lenguas originarias. Edith, bienvenida a la Hora Nacional.
10: Kutaurin, Urugenaro, Tazacacuro. Muy buenas noches a todos. Muchísimas gracias por el espacio. Kutaurin, Uru.
7: Al contrario, Edith, es un honor tenerte por acá porque sabemos que eres una cantante, una artista que ha estado en escenarios súper importantes aquí en nuestro país y también fuera de México. Pero queríamos empezar preguntándote cómo fue que nace este amor tuyo por el canto y de hacerlo en lenguas originarias.
10: Así es, bueno, viene de tradición, de generación en generación, ya que mi abuelo paterno fue músico tradicional, cantaba en mixteco y tocaba el violín en mi comunidad que es Guadalupe Victoria. Mi papá también siguió con ese arte, ¿no? Y me la heredó porque yo veía a mi papá y a mis tíos ensayar por las tardes o los fines de semana.
7: ¡Qué divertido!
10: Y de verdad que era divertido, pero también fue un gran aprendizaje porque, fíjense, me dedico a eso, me gusta, amo la música, amo mi lengua materna y también las otras lenguas originarias que he trabajado.
0: ¿Qué significa para ti llevar esta riqueza cultural y todas las lenguas que hablas a escenarios que de repente no son necesariamente llenos de un público que conozca estas lenguas también? ¿Cómo sientes poder compartirlas con un público que, pues, que está ahí para aprender cosas nuevas y conocer tu talento?
10: Yo creo que la música no tiene fronteras. Claro. Y las lenguas originarias en sí es una gran riqueza que tenemos en nuestro país. Y a través del canto, de la música y este arte, que la verdad me encanta, pero compartir con otras personas que ni siquiera son hablantes o ni siquiera entienden la lengua, ¿no? He tenido la fortuna de participar en eventos internacionales con artistas que no hablan ni siquiera el español. Sí. Y la verdad me han recibido muy bien y eso pues me hace pues sentir muy, muy feliz, porque cantar en mi lengua originaria y compartir en otras lenguas originarias a través de la música y el canto, para mí es un gran logro, porque yo creo que es lo que tenemos que darle prioridad, difusión y enaltecer siempre nuestras lenguas originarias a través del canto.
7: Y sobre todo tú que has estado en escenarios tan importantes fuera de nuestro país, y entonces debe ser muy emocionante cantar en estas lenguas originarias y que no importe realmente el idioma, si es zapoteco, español, inglés, chino, mandarín, lo que importa es la música y el sentimiento que le imprimes, y a través de ti estás representando a México.
10: Sí, lo que transmite uno, ¿no? Yo creo que como artista tenemos esa responsabilidad de transmitir a la gente que le llegue. No entienden el idioma, pero como decimos, se me enchina la piel.
7: Sí,
10: y ese
7: sí,
10: es el trabajo de un artista.
7: Rapidísimo, y para despedirnos, ¿nos puedes dar tus redes sociales, por favor?
10: Claro que sí, Edith Ortiz. Me pueden buscar así como Edith Ortiz, la Alondra Mixteca, o Edith Ortiz, soprano.
7: Pues muchísimas gracias, Edith, te lo agradecemos mucho.
10: Al contrario, muchas gracias. Kutaucharin Uruginaro.
0: Gracias también a todos ustedes que cada semana nos acompañan aquí en La Hora Nacional. No se vayan.
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7: El teatro nos lleva a lugares que creíamos olvidados y nos confronta con nuestras historias y emociones. Y ese es el universo de Algodón de Azúcar, una obra escrita y dirigida por Gabriela Ochoa, producción de Teatro UNAM y la compañía Conejillos de Indias.
0: Esta obra nos presenta a un hombre que se encuentra con una feria abandonada y con tres payasos que lo llevan por recuerdos de su niñez en un recorrido donde el sueño se mezcla con la pesadilla y donde aparece por ahí un trauma que tiene que ser enfrentado. Para platicar un poquito más de la obra, nos da mucho gusto darle la bienvenida a Alejandro Morales.
12: Muchas gracias.
0: Alejandro, bienvenido a la Obra Nacional.
12: Qué bonito, qué orgullo estar aquí.
0: Es un placer.
12: Igual.
0: La obra, para gente que tiene miedo a los payasos.
12: Sí.
7: Hijo.
12: Sí, sí, mucha gente tiene su fobia. La imagen de los payasos sorprende y todo el mundo decía que era terroríficamente atractiva. Porque también dentro de esta fobia o de estos miedos había una atracción de querer ver esa obra, y es un poco querer entrar a ese parque abandonado, ¿no? Hablando de la obra, como que los parques abandonados nos remiten a cosas de terror.
0: Sí.
12: Y puede ser Algodón de Azúcar más que una pesadilla, un sueño revelador, que claro, que a través de cada atracción de esa feria abandonada vamos encontrando un recuerdo o una luz de un gran recuerdo. Y como bien decían, es el camino de este hombre que de pronto en una noche de tormenta se encuentra en esta feria, dentro de esta feria, con esos tres payasos, con los que hace un pacto de decirle a todo que sí. Y el decir que sí es ni modo, abrir la puerta, subirse a ese carrito o a esa rueda de la fortuna, pero que está llena de recuerdos o de señales que le van mostrando el camino para abrir esa puerta de ese gran secreto, ¿no? Algo así.
1: Tuve oportunidad de verla en la UNAM, en el teatro grande, digamos.
12: Juan Ruiz.
1: En el Juan Ruiz de Alarcón, y sí me gustó mucho. Y el final sí es de... Entonces sí recomiendo mucho que la vayan a ver en esta nueva puesta que están haciendo.
12: Sí, va a tener una función especial en el Teatro de la Ciudad Esperanza Iris. Ha tenido más de 100 funciones. Y entonces, de pronto, para una obra como Algodón de Azúcar, donde produce la UNAM, es como un... Es un teatro que creo que todos queremos hacer, que es un teatro de calidad. Esta obra tiene como distintos teatros, unos donde de plano estamos muy cercanos, pero ahora estar en un teatro como estos justo te va a permitir ver casi el todo. En la música hay un acordeón,
1: ¿sí?
12: Y ahora se va a subir una tuba, que también visualmente pienso que le viene muy bien a la obra. Va a ser una función especial porque tenemos que ensayar con el sonido de la tuba, con lo que la tuba puede jugar con los personajes y cómo podemos incluso escondernos tras de esa tuba.
0: Alejandro, recuérdanos nada más cuándo es la fecha de esta presentación especial y si la obra tiene redes, nos las pases para que la gente le pueda seguir y las tuyas personales también.
12: Sí, sí. La función es el 15 de agosto, es un sábado a las 7 de la noche. En el Teatro de la Ciudad de Esperanza Iris, allá en Donceles, en el centro de la ciudad, un teatro bellísimo. Y las redes donde pueden ver lo que hace la compañía, que es de Gaby Ochoa, es Conejillos de Indias, @conejillosdeindias. También las redes del Teatro de la Ciudad, por supuesto. Mis redes, soy El Moralex, el_Moralex. Va a tener giras dentro del país, en fin. O sea,
1: no se la pierdan.
12: Bueno, no se, ajá.
1: Sí, no se la pueden perder.
12: Sí. Entonces, pues ahí se pueden enterar de todo.
0: Pues qué gusto haberte tenido aquí en la Hora Nacional, no, Alejandro. Gracias. Muchas gracias por acompañarnos.
12: Gracias a ustedes.
1: Sí, qué gustazo. Muchas gracias, igual. Alejandro. Y muchas gracias a ustedes. Ya lo saben, no se vayan.
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0: En el teatro contemporáneo cada vez hay más propuestas que usan el humor negro, la sátira y el teatro social para hablar de distintas problemáticas desde un lenguaje escénico. Este tipo de montajes no solo buscan entretener, sino también generar una incomodidad, que sea crítica, por ejemplo, y un poquito de reflexión, como lo que pasa con la obra Sabrosa.
1: Así es. Y esta puesta en escena trata sobre conflictos vinculados a las relaciones humanas y a las problemáticas de género. Y para platicar de la obra nos acompaña Susana Estrada, actriz y codirectora del montaje. Susana, bienvenida a la Hora Nacional.
13: Hola, muchas gracias por la invitación y bueno, estoy muy emocionada de poder compartir un poquito de nuestra Sabrosa.
0: Oye, pues platícanos un poquito de qué va Sabrosa.
13: Sabrosa son unas siglas que forman la palabra sabrosa y las siglas significan Sistema de Autodefensa Biorrobótica para Ocasiones Sexuales Agresivas. O sea, resumen, la protagonista, que se llama Doriana, va a presentar un sistema biorrobótico, este sistema biorrobótico, que servirá para castigar a los acosadores callejeros sin que ellos lo sepan. Se activará un sistema, ¿no?, entre rojo o verde, y ahí es donde se involucra al espectador y a la audiencia, porque es nuestro otro protagonista, ya que formará parte de este jurado, en donde se van a presentar tres diferentes historias de acoso y el espectador podrá castigar, ¿no? Tomar la decisión de si castigo o la redención. También ahí entra, pues, el cabaret, el teatro de sombras, la danza folclórica, porque llevamos esta historia de una manera, pues, humor sarcástico, humor negro, comedia negra, ya que la dramaturga nos plantea pues este camino para llegar más, de una manera más ligera al espectador y hacerlo más lúdico.
1: Pero ¿cómo encuentran ustedes este balance entre este humor, entre este cabaret, entre estos bailes, con este tema, pues que es un tema que sí es muy importante para nosotros, ¿no?
13: Partimos del acoso callejero para también hablar y tocar otros temas como la violencia, el abuso, la violencia sexual, y qué mejor que hacerlo de una manera más llevadera, más digerible para el espectador y que se la pase pues muy bien. Que también está el otro objetivo, ¿no?, de esta teatralidad crítica, ¿no? Entonces, uh-huh, el espectador sale movido, cuestionado de, ¿por qué? ¿Quién soy en la vida real? ¿Soy ese que mira? ¿Soy ese que toca? ¿Soy ese que provoca? ¿Que agrede? ¿no? Creo que el proyecto Sabrosa vamos a jugar, a enriquecernos, ¿no? A pasárnosla bien y a también llevarnos algo un poquito más allá.
0: ¿Dónde y hasta cuándo podemos ver la obra? ¿Y tienen redes sociales?
13: Sí. Comenzamos ya el sábado 4 de julio, del 4 de julio al 16 de agosto, sábados y domingos a las 20 horas en el Foro Alternativo del Centro Cultural Helénico.
1: Hay que checar la cartelera.
13: Sí, ¿no? Estamos también en las redes sociales, en Instagram y Facebook de sabrosa.teatro. La compra de boletos puede ser directo en taquilla antes de la función o también en línea en el Teatro Helénico.
0: Buenísimo.
13: No, pues muchas gracias.
0: Muchísimas gracias a ti por venir, Susana, y todos a ver Sabrosa y a incomodarse un poquito, que no nos hace mal.
13: Sí, vamos, les invito a ver Sabrosa, que nos lo vamos a pasar bien.
1: Por favor. Muchísimas gracias, Susana, y gracias. Muchísimas gracias a ustedes por seguir con nosotros. Por favor, no se vayan, quédense aquí en La Hora Nacional.
0: Hoy nos acompaña la soprano Edith Ortiz. Ella es originaria de Oaxaca y hablante de la lengua mixteca. Su trayectoria la ha llevado a importantes escenarios nacionales e internacionales y ha dedicado su carrera a difundir diversas lenguas originarias.

0: Y así llegamos al final de esta segunda parte de La Hora Nacional. Hoy platicamos de temas que nos recuerdan la importancia de informarnos, cuidarnos y participar en la construcción de una sociedad más consciente.
1: Y como siempre, fue un gustazo estar con todos ustedes. Nos escuchamos y nos vemos en la próxima emisión de La Hora Nacional. Que tengan una gran semana y una muy bonita noche.
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1: Con todos ustedes, Jos Favela.
2: Muchas gracias, Natalia, por esta invitación.

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2: Amiguitos, ¿cómo están? Quiero mandarles saludo muy especial para todos los cumpleañeros que el día de hoy están de manteles largos. Le mandamos un abrazo para todos ustedes. Recuerden, si ustedes cumplen años, yo les recomiendo el pastel de Bubulubu. De chocolate, está riquísimo, riquísimo, riquísimo. Así que si estás cumpliendo años, ¡felicidades! Les mando un abrazo, cuídense mucho. Recuerden, nos vemos en el

0: Anacleto, conteste ese teléfono.
1: No puedo, jefe. Estoy estudiando.
0: Tú, Demetrio.
1: Yo tampoco puedo. Estoy haciendo mi tarea.
0: ¡Pánfilo! ¡Contesta el teléfono!
2: ¡No puedo, jefe! ¡Me estoy bañando!
0: ¡Sálgase y contéstelo!
1: ¡Todo yo! ¿Bueno? ¡Tiene el número equivocado! ¡Ese

mensaje 614-111-3185. 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
2: Y muy buenos días, tengan todos ustedes y sean todos completamente bienvenidos al noticiero matutino de La Patrona 94.1 en esta excelente mañanita del lunes 10 de agosto del año 2026, donde usted sin querer queriendo no se dio cuenta que ya pasaron 10 días del mes de agosto, pero bueno, hay que darle a una nueva semanita de este muy pero muy bonito año. De parte de todo el equipo de La Patrona, como siempre, agradecerles a todos y cada uno de ustedes por su sintonía, por su preferencia, por existir y por siempre estar bien al pendiente. El equipo que nos acompaña esta mañana se conforma primero que nada de Katy. Muy buenos días, Katy, ¿cómo amaneciste? ¿Qué rollo? ¿Todo bien? Qué bueno, me da gusto que todo bastante bien. ¿A gusto el fin de semana? ¿Cómo te fue de calor? Estuvo chido, ¿no? Estuvo bastante considerable, sobre todo como que el día de ayer se sintió un poquito más piratón, incluso con la, no sé, las nubes y media tormenta que pasó en ciertos lugares de Chihuahua, que estuvo medio curioso. Y también aprovechamos para presentar en esta mañanita, con el gusto y el placer de recibirla también todos los días, a Norma Renato. Norma, buenos días, ¿cómo estás? ¿Cómo mane?
3: ¿Qué onda, Luis? Muy buenos días, Katy, ahí en cabina, pero sobre todo muy buenos días a toda la gente que se conecta ya con nosotros en este lunes. Y como bien lo dice Luis, ya pasaron 10 días que ni cuenta nos dimos del mes de abril, y yo se lo dije, ya prepárese para Navidad, porque ya queda cada vez.
2: Bueno, de agosto. De agosto.
3: Ah, ¿agosto? ¿Sí, abril?
2: Sí.
3: Ah, yo sigo en abril. Para que veas.
2: No, pues es que.
3: ¿Sigo en abril?
2: ¿Cómo no nos íbamos a quedar en abril con todas las broncotas que hubo? Si todavía tenemos ahí ¿cómo se dice? El recuerdo ahí de los veteranos de guerra, de todo lo que sucedió por acá en los medios de comunicación. Pero bueno, ya mira, ya como quiera, Norma, 10 diitas sin darse cuenta y también un poquito más cerca también el inicio de la temporada de la NFL. Gracias, Dios. Gracias, amén, hermano. Gracias, porque estamos más cerca también de esta muy bonita época
3: deportiva.
2: Y que
3: ya se acabó la Liga Mexicana, ¿no? ¿Te veis?
2: Pues están los playoffs, o sea, para nosotros ya se acabó.
3: Sí, ajá,
2: pero pues hay playoffs, o sea, usted si quiere verlos, pues todavía los van a estar transmitiendo los equipos que sí calificaron, pero todavía. Y de todas formas, sí, ya, no, hombre, se sabía, como yo creo que desde mayo que ya estábamos fuera, pero honestamente, pues también está la Liga Estatal, que nos fue bastante bien a los Dorados de Chihuahua por allá en Delicias, que nos llevamos los dos partiditos en calidad de visitante. Pero también recuerde usted que se puede comunicar al 614-111-3185, 614-111-3185, nos puede dejar su mensajito de texto, su mensajito de voz, con todo gusto le damos lectura por acá para saber cómo amaneció, si ya está en el cafecito, si ya está en el desayuno, y para que le dé envidia a Luis Arrodo y Alvidres, que se presentan esta mañana, de que ya está usted desayunando. Ya aprovechamos también para saludar a la gente de San Juanito, de Krill, de Bocoina, Urique, Ocampo, Maguarichi, Guerrero, Carichi, un saludo muy grande para todos ustedes, gente de Cerocagua, Guasaseachi, Moris, Yuruachi, gracias por estar siempre al pendiente, racita de Batopilas, Valles, Albergel, Guadalupe y Calvo y Majalca. Gracias como siempre por su sintonía y por sus mensajes, y recordándole que estamos cubriendo más de 47 municipios en este preciso momentito. Y sin más que decir, pues bueno, vamos a empezarle a dar, porque pues al parecer estamos iniciando la semana con todo, porque el dirigente nacional del Partido Acción Nacional, Jorge Romero, anunció que las bancadas panistas en el Congreso impulsarán una iniciativa para garantizar el derecho de réplica en las conferencias mañaneras de la presidenta Claudia Sheinbaum, al considerar que actualmente ese espacio se utiliza para descalificar y señalar a opositores sin posibilidad de respuesta inmediata. Romero sostuvo que, si el gobierno federal exige derecho de réplica a los medios de comunicación, la oposición y los ciudadanos también deben contar con esa garantía cuando desde Palacio Nacional se difunda información que consideren falsa o tendenciosa. El dirigente panista puso como ejemplo el caso del exgobernador de Baja California, Ernesto Rufo, y cuestionó que desde la mañanera se hagan señalamientos mientras los procesos legales aún están en curso. El PAN adelantó que buscará regular formalmente este mecanismo para que las personas señaladas puedan responder en tiempo real, bajo el argumento de que debe existir equidad y rendición de cuentas en el uso de la comunicación oficial. Nomás alguien que le diga a Jorge Romero que le avise, que, o sea, está interesante, está bien, no estoy en desacuerdo de lo que está diciendo, pero que le mencione que es una aplastante minoría la que tiene actualmente en el Congreso Federal, así que mejor que destine su energía a otra temática, porque si busca que se apruebe una iniciativa, pues va a estar un poquito poquito complicado respecto a esa temática. No estoy en desacuerdo con el fondo de esta iniciativa, sin embargo, pues bueno, va a ser una batalla que definitivamente le van a decir al PAN, órale, sí, pues bueno, continúa con tu vida, ya de todas formas son bien poquitos, a ver cómo le hacen. Pero bueno, a ver qué sucede.
3: Pues a mí me preocupa que todo se aprueba, entonces mal haría si no intentaran, ¿no? Mínimo, la intentona.
2: Sí, no, lo va a hacer y va a suceder y lo van a batear y lo van a dar la fregada y los van a hacer garras en tribuna a todos los del PAN, porque en cuanto se suban a debatir, aunque quieran hacerlo de la forma más civilizada posible, pues los demás van a estar diciendo, es que ustedes con Calderón y quién sabe qué, no van a llegar absolutamente nada. Entonces, pues bueno.
3: Y pues que prácticamente ya se están rindiendo, ¿no? En lugar de decir, no, vamos a luchar por eliminar que estos lineamientos se borren, no, es... pues que haya también derecho de réplica en, o sea, ya prácticamente
2: se dieron por vencido. ¿Te imaginas cuánto duraría la mañanera ya? ¡Hijo eso! Sería el noticiero más extenso de la mañana. ¡Hijo de la neta! Y también cuánto tiempo les darían de que no tienes 10 minutos, ¡ah, la fregada! Exponer lo más rápido posible y suponiendo también que llegaras por el tráfico de la Ciudad de México. Pero pues bueno, Jorge Romero, el mayor de los éxitos en este tema. Pero también apúntele muy bien usted que hay información de suma relevancia para compartirle el día de hoy, porque desde ayer domingo 9 de agosto entraron en vigor 7 modificaciones a la Ley de Vialidad y Tránsito de Chihuahua. Entre los cambios destaca, ojo, el uso obligatorio de sistemas de retención para niñas, niños y adolescentes que midan menos de 1.35, además de la posibilidad de utilizar una versión digital complementaria de la licencia de conducir. También se endurecen las sanciones por conducir de manera riesgosa, llevar más pasajeros de los permitidos, circular sin placas, participar en carreras o realizar derrapes intencionales. Será infracción grave rebasar en 25 kilómetros por hora o más la velocidad máxima permitida en el tramo donde se circula, así como provocar un siniestro por no respetar el paso peatonal o exceder el límite establecido. Y ojo, en zonas cercanas a escuelas, hospitales, templos, parques infantiles, albergues y casas hogar, el límite máximo será de 20 kilómetros por hora. Las modificaciones ya fueron publicadas en el periódico oficial del estado y buscan reforzar la seguridad de peatones, pasajeros.

0: importante que usted va a estar notando. Nos llega el mensaje, 614 nos dice, a ver qué onda.
1: Buenos días, tocayo.
0: ¡Pasó, Betito!
1: Buenos días, Cristi, Katy, Norma, saludotes, buen inicio de semana. Ya estamos almorzando, tocayo. Me hice unas papas con huevito.
0: ¡Órale, órale!
2: ¡Qué rico!
1: Ya estamos dándole al colmillo. Y bien por ti, Norma. No hay problema, no hay problema que estemos en abril. Vamos a cumplir años atrás. No, le hace porque ya nos van a cafetear. Bueno, a mí ya anda por cafetearme. Ya voy para 55 años. Y la pata. Vamos para atrás. Qué bueno, estamos bien. No hay problema, Norma. No hay problema. Saludotes. Cuídense. Que estén bien todos.
0: ¡Amá! Y le decimos a Betito, cumpliste dos veces en un año, ponte el tiro.
2: Saludos, ¿no? Oh. Ya sí, a cierta edad uno ya no cumple, eres cumple.
0: No, mira, yo ni siquiera conocía a tu edad, Betito, no, pero pues ya la sé, pero no te preocupes. En cuanto yo salga de este noticiero, se me va a olvidar. Si tú me dices, tengo 35, 40, 42, no tengo ningún problema. Te lo voy a creer absolutamente. A cualquier persona que cambie su edad, no tengo ningún problema. Haga usted lo que desee.
2: Oye, Luis, importante lo que acabas de mencionar. A ver, cosa que no nos había sucedido nunca. Están hablando de niños y adolescentes que midan menos de 1.35 metros, tienen que ir en silla.
0: ¿Okay? Que el adolescente llegue a la escuela en la silla y le vean sus compas de por sí, con todo respeto lo voy a decir, ya está chaparrón. Y luego todavía, o sea, yo sé que hay que obedecer las leyes, no tengo ningún problema con todo eso, pero sinceramente sí va a ser de, ¡ja! Te bajaste, vienes en silla. A cualquier adolescente que vaya a cumplir con esto, te deseo el mejor de los éxitos.
2: Bueno, muy probablemente el adolescente podría ir en... con el simple hecho de que lleve su cinturón de seguridad.
0: Sí, ¿no? Hazlo. Sí.
2: Pero tiene que ir amarrado. Cualquier persona que mida 1.35 para abajo, tiene que ir bien asegurado en el vehículo. Porque si no va a ser motivo de multa. Aunque sea grande, aunque tenga 15, 16, 17, 18 años.
0: Y luego, por ejemplo, si lo ven ahí en el carro y te ve el tránsito. Oiga, mide 1.35, se ve chapo. No, si mide más, lo van a medir o qué fregados.
2: Pues,
0: esa es una pregunta genuina, o sea.
2: Hay que preguntarle al sub.
0: Digo, que ojo de buen cubero, así. Pues como que sí me hizo 1.35. Pues sí, estoy chaparrito, pero no quiero medir tan poquito. Pero bueno, pues ya que lo resuelvan en todo eso, nomás usted póngase bien al tirante. Sí, pues adolescentes, pónganse el cinturón y ya con eso lo armaste, porque sí, digo, la sillita sí está un poquito vergonzoso. O sea, lo digo sinceramente, pues con todo respeto también, incluso la iniciativa y todo ese show. Y como decía, no le escucha que nos mencionaba la otra vez, ¿no? Pues, o sea, sí está chido también que aumentes las tarifas y las sanciones y las multas y todo ese rollo, pero por favor, sí les encargamos los señalamientos en diversos puntos de la ciudad, también para que la gente conozca bien sus límites de velocidad y también dónde tienen que estar haciendo los saltos y evitar los accidentes como el que tuvimos hace un parecito de semana.
2: Y fíjate que ahorita que venía para acá, desde que sales de la carretera al Dama,
0: okay.
2: ¿Qué te gusta? Ahí por el C4 aproximadamente, de Aldama, Chihuahua, ajá, sobre Teófilo. Pasaste Teófilo Borunda, llegas al Palomar, No vi ni un solo señalamiento de índice de velocidad.
0: Sí, es buen
2: ni trabajo. Uno solo. Uno, ya cuando llegas al semáforo de la Mirador, ¿no? De la lateral.
0: Sí.
2: Ahí dice 40 kilómetros.
0: No, pero ya es un chorro, ya recorriste un buen, la neta. Un buen y ya estás casi en el centro de la ciudad.
2: Nada, no hay ni uno solo. Si usted sí lo ha visto, pues avíseme y dígame a cuánta velocidad dice ahí. Porque si dijera 60 kilómetros por hora y voy a 85, ya es motivo de multa. Acuérdese que son 25 kilómetros más arriba de lo permitido.
0: Y 20 en zonas escolares, iglesias y todo ese rollo.
2: Ajá, bueno, esa más o menos ya no la sabíamos, pero ahora sí la van a aplicar, entonces ahora sí van a andar como cazando, ¿no?
0: Y para que se ponga listo, definitivamente es por eso, porque mire, ya estamos agosto, también estamos cerca de los aguinaldos de gobierno y de tránsito, y no es por pensar mal, hombre, ni modo, pero pues son cosas que algunas veces llegan a suceder. Y además, información antes de ir al corte comercial, la Secretaría de Desarrollo Rural informó que la mosca estéril utilizada para combatir el gusano barrenador del ganado no puede identificarse a simple vista, por lo que pidió productores y ciudadanía no asumir que únicamente los insectos con coloración verde forman parte del programa de liberación. La dependencia explicó que

0: pigmento verde utilizado durante el proceso de producción tiene fines exclusivamente científicos y de monitoreo. Sin embargo, esa colocación puede desaparecer de manera natural, por lo que la única forma de confirmar si una mosca pertenece al programa es mediante análisis especializados del laboratorio. Las autoridades reiteraron el llamado a revisar constantemente al ganado, mascotas y fauna silvestre para detectar heridas o posibles gusaneras y reportarlas de inmediato a SENASICA, a la Secretaría de Desarrollo Rural o a través de la aplicación Rural App, ya que la participación de los productores continúa siendo clave para contener la propagación del gusano barrenador en Chihuahua. Y precisamente todo esto viene porque el gusano barrenador del ganado continúa extendiéndose por Chihuahua. De acuerdo con el más reciente reporte de SENASICA con corte al 7 de agosto, el estado acumula, santa madre de Dios, 89 casos activos, 10 más que en el informe anterior. Y la novedad es la aparición de casos en municipios como Delicias, Rosales, Meoqui, Julime, San Francisco de Conchos, Santa Bárbara, Santa Isabel y Valle de Zaragoza, además del caso ya confirmado en el municipio de Chihuahua. Coronado encabeza la lista con 15 casos, seguido de Camargo y Matamoros, con 11 de cada uno. Allende y Hidalgo del Parral tienen 5. A nivel nacional se contabilizan 1,866 casos activos, principalmente en bovinos y caninos. Y hasta ese corte no aparecen casos reportados en municipios fronterizos como Ciudad Juárez o Ascensión. Pues ahorita continuaremos platicando un poquito más del gusano barrenador. Vamos rápidamente a un corte comercial y regresamos de Balón Ping Pong.
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0: 8:17 de la mañana, mi gente, síguese reportando por favor al 614-111-3185, repito, 614-111-3185, y mensajitos por acá que dice: buenos días, equipo de hermosos, feliz y bendecido lunes, inicio de semana, un fuerte abrazo, gracias, igualmente para ti, Margarita, que tengas un muy bonito lunes, que te vaya bastante, bastante bien en tu quinta o sexta probablemente tacita de café de esta mañanita. Y ánimo, mi raza, si usted está listando para ir al jale, pues trae buen tiempo, si es que entra a las 9, pero pues váyase apurando para que no ande manejando rapidito. Y aprovechamos para saludar a la gente que ya está listo y trabajando por allá en la obra, en las tiendas del centro de la ciudad o en cualquier comercio que se encuentre en cualquier zona. Y también a la gente de taxi, de Uber, de transporte público, les mandamos un abrazo enorme. Y también a la godinista que entra temprano a las 8 de la mañana, les mandamos un saludo, que ya nos está escuchando por allá en la oficina. Si llega su jefe, bájele, no hacer y se enoje a la fregada porque usted está distraído, pero cuando se vaya, vuélvale a poner con todo gusto el 94.1, o a través del Facebook, La Patrona Noticias, La Patrona de Chihuahua 94.1, o usted ya se la sabe en el YouTube de La Patrona. A ver qué nos dicen por acá, llegan audios, Arqueo Rollo.
1: Buenos días, mi Luis, aquí como siempre saludándolo, Ramón Trevi, hizo Mario y la gente que cuídese, mi Luis, cuídese mucho, Betty, Norma, gracias.
0: ¿Cómo le va, chavo nuevo, canijo? ¿Cómo le está yendo? Ya lo novatearon. Y gracias, el saludo y las bendiciones son recíprocas para todos ustedes. 614 nos dice: ¿Qué pasó? ¿Qué nos mandaste? Dice: excelente inicio de semana, Normita. Y mi buen sujeto Golden Totem documentado Terian del Prian, chayotero de Maru y Bonilla, que recibe 1,000,000 al mes. ¿Qué nos mandas? Estas fotitos por acá, pero a ver, dame un poquito de contexto de dónde andas o qué onda para saber qué show dice. ¡Ah, ok! Es que yo no conozco. Dice: próximo puerto marítimo, dijo el tótem de la lluvia. ¿Andas en Parral, loco, hace? ¿Andas por allá? ¿Qué dice la gente de Parralitos? Recuérdales que los eliminamos del béisbol, nomás por si se les había olvidado. 614 nos dice: voy en la cuarta taza para despertar. ¡Órale, no, pérese, dele calma! No se me va a irritar del estómago o algo, pero pues como dicen, buen provechito.
2: Oye, muchos golpes ahí en el béisbol.
0: Te puso chido el... Digo, paréntesis, sé que está mal, sé que no se debe de hacer. Ah, pero cómo le da uno saborcito de repente. Sí, el tiro ahí del juego de Cuauhtémoc.
2: Cuauhtémoc contra Juárez.
0: Contra Juárez, ¿no? Sí, se puso acá cholo el rollo.
2: Sí, estuvo duro, sí vi ahí varios videitos.
0: Aquí en Chihuahua el único problema pues fue el sábado, el granizote que cayó allá en Delicias, que nos mandaba incluso las fotos, Víctor, que los agarró a todos por sorpresa y tras, andaban todos boleados, sin albur, y
2: bueno, si no le pica a la abeja, pues le cae.
0: Oye, sí, granizo. Oye, Víctor, sí, neta, hay que cuando se acabe el beso hay que hacerte una limpia o algo, porque sí, lo de Parral sí estuvo drástico. No estoy ni yo para contarlo, ni ustedes para saberlo, pero pobre, ya nuestros compañeros allá en la transmisión en el Estadio Parral los atacaron las abejas. Y así le dieron acá hinchaditos y todo el rollo. Y luego en Delicias, pues bueno, pues la neta, pues sí cayó el granizo, que estuvo bastante drástico. Incluso se veía aquí el cielo, yo andaba en el centro comercial a esa hora y dije: no, pues sabes que llamó a la casa, se me hace que sí va a llover fuertecito, y nada, puro paro, nomás me engañaron las nubecitas el sabadito, ni medio refrescó, o sea, no, nomás se veía el fin del mundo y listo. Así que pues bueno, ni modo.
2: Ahí pues fíjate que a mí
0: llovió para tu casa, ¿no?
2: Sí, y bastante fuerte, bastante fuerte. Y también creo que en la ciudad de Aldama les cayó una fuerte lluvia el sábado, entonces sí, por acá sí, pues es que ya venía las nubes de Delicia, ¿no?
0: Sí, sí, dijeron, órale, vamos a recorrer un poquito más ahí el estado. Llegó otro mensajito, sentí que por acá vibró. 614 dice: los indios del bienestar no saben perder, dicen por acá.
2: ¿Iban perdiendo?
0: No lo vi, nada más vi los trancazos, honestamente. 614 dice: sí, acá en mi Paralitos de toda la vida, de chamba y de aquí a Delicias. Dice por acá: órale, con cuidado al circular por carretera, mucho cuidado. Dice: mi pronóstico es Dorados contra Manzaneros por la final. Pues sí, fíjese, yo incluso pensé que Delicias nos iba, lo digo sinceramente, yo lo comentaba con Chavita, yo pensé que nos iba a sacar que íbamos a perder un juego con Delicias allá, pero pues no. La verdad es que bastante, bastante bien por los Dorados de Chihuahua. Digo, perdón por desconfiar, pero pues son cosas que algunas veces llegan a suceder. Y esperemos pues ya firmarlo por acá en la capital del estado. Y estaría chido de Dorados contra Manzaneros. Estaría muy, muy, muy, muy interesante. Sobre todo si vienen los menonas para acá, que les mandamos un saludo. ¿Cómo se la pasa? Uno viene en el estadio cuando vienen los menonitas. Saludotes y un abrazo. Y se ve bien chido el estadio porque sí nos vemos todos bien distintos. Y dices, ¿cómo es la liga estatal de Dice? No, hombre, pues, así, boom. Bien colorida. Amén, hermano. Sería una final que yo firmaría enormemente. 614 dice: traigo esta para que recién quien les ganó, dice por acá, ah, esa sí la vi, fíjate, esa gorra se me hizo chida, pero no es tanto mi estilo, fíjate, pero también la chamarrita que sacaron los Dorados Liga Mexicana, así como tipo militar.
2: Sí,
0: y lo más chido que sacaron, lo voy a decir, Niuera, te la rifaste con la sudadera del perrito beisbolista, maldita sea, qué hermosa está esa sudadera, está súper, súper rifada. Y continuando, mi gente, con el tema del gusano barrenador, el presidente de la Unión Ganadera Regional de Chihuahua, Álvaro Bustillos, calificó como una locura el crecimiento de los casos de gusano barrenador en el estado y reconoció que ya no hay manera de frenar esto, luego de confirmarse el primer caso en el municipio de Chihuahua. Bustillos explicó que el incremento de casos también obedece a que en Chihuahua se están reportando oportunamente los brotes, a diferencia de otras entidades. Advirtió que la propagación de la plaga mantiene en incertidumbre las exportaciones de ganado hacia Estados Unidos, ya que actualmente existen alrededor de 250 mil cabezas de ganado listas para la exportación, con un valor estimado de 500 millones de dólares. El dirigente ganador reiteró que para controlar la plaga se requiere liberar 500 millones de moscas estériles cada semana. Sin embargo, actualmente solo se dispone de 120 millones, por lo que el déficit es de 380 millones semanales. Señaló que se espera mejorar esa capacidad hasta 2028, cuando entre en operaciones la planta productora de moscas estériles que se construye en Edinburg, Texas. Y a partir de entonces se prevé un mayor control del gusano barrenador. Pues órale, a ponerlas ahí, a que se pongan a hacer su jalecito, y esperemos esto se contenga de la mejor manera, y ni modo, lo que es ya resolverlo como se pueda.
2: Híjole, pues afortunadamente no ha pasado a municipios fronterizos, todavía no llega a Casas Grandes, no llega a Ascensión, no llega a Ciudad Juárez, pero híjole, pues desgraciadamente sí va a suceder, ¿no?
0: Sí, va a pasar, o sea, ya la verdad, en la actualización de la información está siendo más rápido de lo que pensamos, y la neta es nada más cuestión de tiempo, es pura cuestión de tiempo que este llegue a suceder. A mí también se me haría bastante, bastante complejito.
2: Porque fíjate que en menos de 2 días, pum, brincaron 10 casos. Como dice Álvaro Bustillos, aparentemente esto es porque se están reportando a tiempo, que bueno, ojalá y siga así, pero también ojalá y lo podamos contener, porque bueno, acuérdate que en septiembre se supondría que a Chihuahua le tocaría abrir ya la frontera, y si seguimos con casos tan cercanos a la frontera, pues se me hace que nos van a decir, ¿saben qué? En septiembre no. Ahí nos vemos el próximo año, a ver cómo nos va.
0: Mira, yo me sentí optimista hace unas semanas que platicábamos de esto, pero al parecer, pues, lo que mencionábamos antes de estas medidas va a ser, se me hace que no se va a abrir la frontera.
2: No.
0: O sea, Estados Unidos ya sabe esto, estamos sí, de acuerdo. Claro. Y Estados Unidos va a decir, no, espérate que entre a Juárez, a Casas Grandes, no, no me va a esperar. O sea, ¿saben qué? No está sucediendo como estábamos pensando, no lo lograste contener de la forma en la que teníamos este pronosticado. Pon tú que no te van a decir que luego, hasta diciembre abrimos, no te van a decir, pues ya llegó septiembre, otro mes de gracia. Otro, hasta que me compruebes el debido control, pero con este crecimiento que trae, lo veo un poco complejo, sinceramente. Probablemente volvamos a discutir una apertura de frontera como para noviembre, diciembre, si es que todo sale como tiene que estar resultando recientemente. Lo siento a todo el sector ganadero, yo sé que no lo puedo resolver, y créanme que en cierto punto se siente algo de impotencia de que las autoridades tardaron algo para responder respecto a esta temática, pero lo que es. Entonces hay que buscar la mejor manera de poder salir adelante todos nosotros. Y cambiamos un poquito de información, porque fíjate que nos da muchísimo gusto que atletas de Chihuahua aportaron, o sea, de Chihuahua capital, aportaron 21 medallas al primer lugar de México en los Juegos Centroamericanos y del Caribe Santo Domingo 2026, 12 preseas de oro, 5 de plata y 4 de bronce, y México cerró la competencia como líder del medallero, santa madre de Dios, con 407 medallas. En total, entre los chihuahuenses más destacados están la nadadora Bianca Melissa Rodríguez con 5 oros, Humberto Nájera con 1 oro y 2 platas, y Rodrigo Montoya con 2 oros y 1 plata en racquetball. En atletismo, Alegna González y Eric Portillo conquistaron oro, mientras que Yajair Portillo obtuvo bronce. El gobierno municipal reconoció el desempeño de los deportistas capitalinos y varios de ellos integrantes del programa Meta Olímpica, que busca impulsar atletas de alto rendimiento con proyección internacional rumbo a los Juegos Olímpicos de Los Ángeles 2028. Y hablando precisamente de los Juegos Olímpicos de Los Ángeles 2028, si usted quiere ir a esta justa olímpica, ya están la preventa para las distintas disciplinas que a usted le guste. Están entre $500 y $400 más o menos el pase diario para poder ver estas justas de los ¿diario? Juegos Olímpicos. Ajá.
2: Sopas.
0: Más o menos. Yo hice un paquetillo así de que es natación, clavados, ajá, gimnasia, tiro con arco.
2: Ajá.
0: Y puse otro deporte, no puse foot, puse puros individuales y más o menos así te anda rondando. Después puse un solo deporte, dije, no, pues voy a ver nada más natación y más o menos anda en el mismo precio. Y si nomás quieres, sería la inauguración, ese sí me acuerdo, está en $554, la pura inauguración.
2: Bueno, no está tan mal.
0: No, porque pues va a estar chido, o sea, sinceramente, de ser Los Ángeles va a estar bien, te va a salir un gumaro el hospedaje, pero pues sinceramente, pues va, juega.
2: ¿Está más barato que el mundial, no?
0: Sí, no, mil veces, no, olvídate, no hay ningún problemito. Si usted fue al mundial y va a gastar eso, va a decir, no, pues no manches, Norma y Luis, no hay ningún problemita.
2: No hay punto de comparación.
0: Y si usted quiere ir a un partido de la NFL esta temporada y le está picando ahí como que el bichito de lanzarse para allá, de una vez, compre los boletos. Ayer estuve revisando yo varios partiditos que se ven interesantes, están a muy buen precio,
2: ¿Cuánto? Bueno.
0: Quiero ver a los 49 de San Francisco contra los Rams en enero.
2: Obvio.
0: Está el más barato en $3,000.
2: Va,
0: no está mal, o sea, porque es penúltima semana, es juego divisional, entonces está bastante accesible, si les soy completamente sincero a todos ustedes. El más caro creo que te salía en $35,000.
2: El ¿y más, la zona?
0: ¿No? Hasta no, abajo.
2: Órale.
0: Pero viendo videos de TikTok no te conviene, porque no ves.
2: Sí, no ves.
0: No ves, entonces, pues gasta el de $26,000, que es la experiencia VIP de los 49 de San Francisco. Te llevan al campo y te suben a un palco.
2: El chiste de ir a ver a la NFL es que sí lo puedas ver un poco alto, ¿no? Precisamente para que veas las jugadas.
0: Yo nunca he ido, entonces no. La gente que ha ido me dice, te la mantienes viendo la pantalla. O sea, entonces, por ejemplo, conozco gente que ha ido al de los Vaqueros y sí me han dicho, no, pues es que la pantalla te hace todo el jale. O sea, si volteas de vez en cuando y dices, no, pues está más cómodo de arriba. Después ya te quedas. Entonces, pues ya, cada quien lo que es más o menos se quiera andar acomodando. 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
2: 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Vivir la experiencia,
0: vivir la experiencia. No, y pues está chido. O sea, sinceramente sí llama mucho la atención y aparte por ahí hace calor, porque si ir en enero a un estadio que hace frío, la neta a mí yo sí le saco. Entonces sí, la neta sí me rajo, tipo ir a Chicago, Nueva York o algo así, no, pues no quiero ir a sufrir ya como quiera en Santa Clara. Sí te da un poquito más el sol. 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Vamos rápidamente, así no se desespere, a un cortecito comercial y regresamos así rapidititito.
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0: Thank you. 8:31 de la mañana, mi gente, y gracias por continuar en sintonía de Noticiero Matutino de la Patrona 94.1. ¡Ánimo, mi raza! Sigue echándole ganitas a este lunesito de Agusto el Cuerpo, donde usted pues sigue reportando 614-111-3185. Y le recuerdo, estamos completamente en vivo a través de la Patrona Noticias. Ahí nos puede dejar su mensajito sin ningún problema a través de la Patrona de Chihuahua 94.1. También déjenos por ahí su mensajito, también a través del YouTube. Gracias al suscriptor que ya está aquí nuevo con nosotros a través de la Patrona Radio. Recuerde darle like ahí a la campanita, bueno, dale like, dale click mejor, para que se suscriba y le lleguen las notificaciones de que ya estamos completamente en vivo y directo. Y también decirle a todos los fans del Cruz Azul que la máquina cementera nos está poniendo en alto en el torneo de la Leagues Cup, al igual que los Bravos de Ciudad Juárez, y también el América, que han sacado los resultados en este torneo asqueroso y pitero que suma a la Liga MX y suma a la MLS, que sinceramente hasta los equipos mexicanos se quejan de que pues es una maldita basura, una maldita basofia, a tal grado que Pumas no le echa ganas. Digo, no importa, aunque le echara ganas, la verdad es que le ganarían igual, pero pues la verdad es que pues hay que decirlo, felicidades a estos equipos que sí se toman un poquito más en serio la justa deportiva. Pero vamos a hablar rápidamente del Día Mundial del Gato, porque el gobierno municipal de Chihuahua invita a que usted adopte a 11 gatitos rescatados por la Coordinación de Medio Ambiente y Protección Animal, que actualmente permanecen bajo resguardo y están en busca de una familia responsable. Los felinos reciben atención veterinaria y cuidados, además de que se promueven servicios como vacunación, desparasitación y esterilización para prevenir enfermedades y evitar el abandono y la reproducción no planeada. El municipio recordó que adoptar implica un compromiso de largo plazo con alimento, atención veterinaria y un espacio seguro, y quienes nos puedan adoptar también pueden ayudar compartiendo las fotografías de los gatitos para encontrarles familia. Y si le interesa a uno, pues me parece que lo estábamos viendo acá en la transmisión, o no lo estábamos viendo porque estoy acá leyendo la guía, pero si no, pues le compartimos las fotos de los gatitos si es que usted quiere un nuevo integrante por allá en su familia. Recuerde, una mascotita le cambia a uno mucho el hogar, se la pasa bastante, bastante chido. Si es usted fan de los gatos, pues adelante, anímese y pues disfrute de su nuevo integrante. Y recuerde, pues aparte es una muy buena acción, no está rescatando un gatito, dándole una nueva vida, un nuevo hogar, y eso está fregonzote. 614 nos dice, ahí están saliendo los gatitos, a ver. Sí, ahí está, Sweet. A mí me acaba de salir Sweet, mira, ahí está bien bonito, bonita pues. Órale.
2: LeBron.
0: Grey. No manches, todavía no llego a LeBron. Ya me imagino por qué se llama LeBron. Pero Sombra, bueno, no sé si, ok. Ahí están viéndolos ustedes a través de la transmisión del Facebook. LeBron sí, ya lo vi. Ojalá que sea bueno para clavarla a la fregada, para Güero. También me hace muchísimo sentido que esté saliendo por allá. Están bien bonitos todos, Hay de 4 mesecitos, 5 añitos, Merlín, los ojotes que tiene, hijo de su Pink Floyd. Mavis también está acá, Babies, pues, bastante bonita. Así que hay bastantitos, ahí tenemos las fotos. Si usted le llamó la atención a alguno de ellos, con todo gusto se las compartimos. Pídalas al 614-111-3185, 614-111-3185. Es usted, si usted adopta un gato, créame que no va a tener ningún problema con insectos ni nada de eso. Así que eso es un muy, muy buen plus. Pero llegan mensajitos. Ahora sí, 614 nos dice, pitó mi máquina y seguimos para adelante y no dejamos la playera más bonita de todos los equipos. Híjole, sí está muy bonita la del Cruz Azul, no es grilla, no es nada, pero yo creo que los jerseys más bonitos de esta temporada de la Liga MX, sí, el del Cruz Azul es uno, sí, sinceramente sí lo es, y más cuando lo ves en vivo. El del Atlante está mandado a ser el del 110 aniversario, y lo voy a decir sinceramente, el jersey negro que acaba de sacar el América, santa madre de Dios, qué bonita playera, que la utilizaron el fin de semana también el equipo femenil como varonil, está preciosota, independientemente de cualquier grilla, nomás estamos hablando de que los jerseys están muy, pero muy bonitos, así que amén, hermano, amén, vivan los jerseys y viva todo eso. Llegan más mensajitos por acá, a ver qué nos dice. Espérate, dice, no creo que abran para septiembre la frontera, chavos. Y se aprovecha, mi Luis, no sé si aún está ese 3x2, la mercha en el estadio, New Era, y ya regalas algo a los radioescuchas. Dice, yo soy el que te está embarcando con el Vic en los mensajes de YouTube. ¡Sí te escuché, loco! El día de ayer que me dijeron el Víctor, no, pues que el tótem dorado ahí se porte bien. Ahí vemos qué hacemos, tú calmadote, yo tranquilo, y tú tranquilo, yo nerviosón. 614 nos dice, buenos días, mi querido día. Luis y Norma, saludos a todo el equipo. Dice, le vi unas fotos de este fin de semana en las barrancas, dice por acá, nos llovió con granizo, mira nomás qué fotito.
2: Qué genial, qué bonito.
0: Oye, qué chido, qué a gusto, y me imagino que el clima, como qué siempre, envidia. Está envidiable Por allá, dice por acá, ya lo comprobó usted el sábado con mi hija, no la soltamos y ya no lo alcancé para ir a saludarlo el fin de semana. No, no se apure, ahí después nos vemos, Margarita. Sí, sí la vi con el jersey negro y Cruz Azul a su hija, las entiendo sinceramente. Yo también podría andar todos los días en jersey o algún tipo de indumentaria deportiva. Pero hay más que platicar, Norma, más todavía. ¿Qué platicar? ¿Tenemos enlace telefónico?
2: Vamos a intentarlo.
0: Ok, pensé que verían para acá, pero no hay ningún problema. Vamos a ver si Katy nos logra enlazar en esta mañanita, por favor, con la persona que vayamos a entrevistar el día de hoy. Nomás ahí nos confirmas, Katy, en algunos momentitos. Sígase usted escribiendo, por favor, 614-111-3185, 614-111-3185, porque, bueno, Katy está intentando contactarse por allá. Vamos a esperar un poquitín más, a ver si nos enlazan la llamadita. No contesta. No, pues bueno, ni modo, la vida continúa y a soportar y a darle. Porque también tenemos que decirles que la Secretaría de Turismo... ¿Sí contestaron?
2: Sí, parece que sí.
0: Ah, ok, nomás para no dar la nota, no dejarla a medias después de la llamadita. A ver ahí nomás, ya estamos listos, ya estamos enlazados con el señor Gerardo Gutiérrez, mejor conocido como el señor Silicio, que espero, señor Silicio, no estarlo agarrando como volador de Papantla. Buenos días, ¿cómo está? Feliz lunes.
8: Feliz lunes, no, mira, ahorita, ayer estuvimos trabajando y ahorita les di un descanso, vamos a entrar en la tarde, entonces ahorita estamos tranquilos, Luis, pero, pues gracias a Dios, fíjate que el trabajo... que es pesado, como la obra, pues te fortalece mucho el cuerpo. Entonces, a todas las personas que nos estén escuchando, de veras, de vez en cuando hay que entrarle a la pala. ¿Cómo la ves, Luis?
0: No, sí es bueno, señor Silicio, hasta para saber o que le salgan a uno callitos ahí en las manos y esté curtido, porque no, sí, de repente sí nos pasa, algunas veces incluido, ¿no?, que sale un poquito de jale pesado de que, oye, carga estos baldes de tierra o carga esto y sales todo ñango y qué vergüenza, señor Silicio, qué vergüenza, la neta.
8: Qué vergüenza, y pues es parte de la salud, Luis. Si nosotros tomamos silicio vamos a tener energía. Si nosotros tomamos silicio, vamos a limpiarnos por dentro y por fuera. El silicio regenera y crea nuevas células. El silicio es productor de colágeno y elastina. Pero si lo juntamos con el ejercicio, pues imagínate, funciona mucho mejor. Aprovechamos la energía que nos da. A la señora, a los señores que ya están más grandes, pues les ayuda a caminar, a hacer el ejercicio que deben de hacer. No es lo mismo, ¿verdad?, ser una persona grande, una persona joven. Pero desafortunadamente... hay más personas grandes trabajando en la obra que chavos. Los chavos no le entran. Ya no saben agarrar una pala. ¿Sí o no, Luis? No se me enojen.
0: No, es que la neta, señor Silicio, ya puro TikTok, los bates y verse bonitos ahí con sus gorras buchonas. Y es todo lo que saben hacer, la neta.
8: Sí, pero pues de veras es muy satisfactorio, como dices tú, agarrar una pala y saber de cómo se hace una casa, cómo se construye un cimiento, cómo se hace un castillo, cómo se hace un tejabán. Es algo maravilloso. Y luego... pues yo soy así, a mí me gusta esforzarme, hacer mis propias cosas, y ya cuando te metes ahí a acostarte en una camita que está hecho el cuarto, pues dices tú, yo lo hice, qué maravilloso, no nada más comprar una casa y meterte, no, hacerla, y tener la satisfacción de poder dormir ahí, de veras no tiene precio. Hay gente que tiene mucho dinero y dicen, hagan un edificio, y nunca va a visitar la obra porque tiene arquitectos, tiene ingenieros, tiene contratistas, administradores, y ya cuando va a estrenar el edificio, pues ni lo valora. Tiene dinero, hace muchas casas, pero no lo valora. Hay que valorar el esfuerzo que llevamos a cabo. Y eso es parte de la salud. La salud está en el ejercicio, está en la salud mental, porque también eso te ayuda, Luis, cuando estás con la pala ahí clavando una tabla, o moviendo un castillo, lo que sea, un polín. Se te olvida todo, ¿sí o no, Luis?
0: Sí, no. Dijo un amigo, estás deprimido, ponte a poner ladrillo tras ladrillo, va a ser como se te va a quitar en caliente. Imagínese, señor Silicio.
8: Sí, es cierto, pues la gente que anda piscando chile aquí en Ciudad Jiménez, pues es muy, muy, ¿cómo le diré? Es muy tradicional piscar chile, cebolla en las nueces. Hay mucho trabajo, Luis. Ahí te va la noticia triste. Vienen gentes de otros estados. Porque la gente de aquí, pues no quiere trabajar, no le echa las mismas ganas. Y créeme que hay jóvenes o señores que miden unos 60 y cargan 5 arpillas de chile de 25 kilos. No sé si te ha tocado, Luis.
0: Sí, sí los he visto. Esa sí es fuerza.
8: Y se comen una maruchan con una Coca-Cola y un pan de blanco. Esa es la alimentación. Ellos también se comen una portola. Son muy ahorradores, ahorran mucho. Pero ¿de dónde está o qué tiene que ver esas personas? Pues de que viene de Chiapas, viene de Oaxaca, vienen del orgánico. Ellos se alimentaron natural, todavía ya llueve. Hay plantas que contienen mucho silicio, muchos minerales. Y por eso la fortaleza que traen. Aquí nada más consumen a de veras una maruchan, tú lo sabes, no es invento. ¿Y cómo es posible que esté más fuerte? Yo hace poco le dije a un señor que tiene mucho dinero, que siembra 2,000 hectáreas de cebolla. Le dije, oye, ¿dónde está la felicidad? ¿En el dinero o en el trabajo? No, dice, pues en la lana. No es cierto, le dije, tú estás todo enfermo y tu administrador está sano, y el administrador puede que esté enfermo, pero el que anda piscando la cebolla está más sano que ustedes dos. ¿Dónde está la felicidad? En el trabajo, en el esfuerzo, no en el dinero, ¿sí o no, Luis?
0: Sí, en el estar activo, señor Celicio. Yo también siempre digo, el movimiento es vida, el movimiento es vida. Y ese movimiento chido, a tu edad, con buena fuerza, con un con la mente clara y sobre todo bien alimentado, no, vale oro, no, vale oro. La salud vale oro, señor Celicio, la neta.
8: Esa es la verdadera fuente de la riqueza, fuente de la felicidad. La salud para poder trabajar. A mí me encanta porque al principio, pues, estás detenido, ¿verdad? Yo anduve mucho, andado mucho para Calle Delicias, o sea, estoy detenido en la pala. Pero ya tengo 15 días y ya te puedo aventar más de media hora, 40 minutos de la pala con tierra para arriba, porque estamos haciendo como una especie de subterráneo.
0: Okay.
8: Vas agarrando condición, vas agarrando fuerza. ¿Qué tema abarca la pala con el silicio? Pues de que la energía que estoy alimentándome por dentro la estoy gastando en la pala. O sea, te da mucha energía el silicio y puedes trabajar. Joven, de veras, toma silicio y vas a decir, voy a trabajar un ratito, no me voy a estar acostado viendo el teléfono, viendo la tele, escuchando música, voy a trabajar, voy a moverme, voy a decirle, a ver qué se siente un día andar en una pizca, talando madera, o en la obra, un día, dos días, y verán cómo van a desayunar, comer y cenar, y ahí te va, Luis, cómo se va a dormir uno a gusto.
0: No, hombre, pues cae rendido, luego hasta se relaja el cuerpo rápidamente. 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Señor Silicio, antes de despedirnos, por favor, número y su red social, si es tan amable.
8: Mis redes sociales es la página del señor Silicio en el Facebook. Señor, señora, es para todo tipo de enfermedad. Necesitamos energía, necesitamos limpieza, necesitamos regenerarnos, necesitamos producir colágeno y elastina, eso es lo que te va a dar el silicio. 627-115-8830, sin ningún efecto secundario, señor, señora, es obligatorio que usted lo tome, que le dé a los hijos, y de veras los va a ver trabajando en la pala, en la pizca, talando, no nada más acostados. No se me enojen, chavos, de veras, cuando agarren una pala, van a entender lo que estamos diciendo.
0: Señor Silicio, un abrazote y buen lunes y bonita semana.
8: Igualmente, gracias, Luis.
0: Un abrazote.
8: Sí, igualmente.
0: Así que ya escuchó usted al señor Silicio en esta mañana. Nosotros vamos a un cortecito comercial y regresamos. No tan rápido porque ese es institucional y ahí regresamos.
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0: 8:48 de la mañana, mi gente, y gracias por continuar en sintonía del noticiero matutino de La Patrona 94.1. Sígase reportando usted, por favor, al 614-111-3185, 614-111-3185, y si usted apenas se va a arrancar al jale, ya va tarde, ya acepte su realidad, acéptelo, voy a comprar un café, unas donitas o algo, para hacer las paces por allá con el jefe. Y también tenemos el gusto y el placer en esta mañanita de recibir, iniciando muy, muy bien la semana, a la directora del IMPLAN, Alondra Martínez Ayón. ¿Cómo está, directora? Muy buenos días. ¿Cómo amaneció? ¿Qué cuenta?
1: Muy bien. Pues cuento muchas cosas, como siempre, mucha planeación. Y ahorita pues traemos el tema de movilidad, más que nada.
0: Ah, el tema de movilidad. ¿Qué dice el IMPLAN respecto al tema de movilidad,
1: directora? Mira, recordándote, hicimos un plan sectorial de movilidad que es metropolitano.
0: Sí.
1: Chihuahua, Aldama y Aquiles Cerdán, y se publicó en el 2025, ¿recuerdan?
0: Sí, sí.
1: Y
0: sí,
1: de
0: sí.
1: Ahí, siempre de la planeación derivan estrategias y acciones a realizar.
0: Okay.
1: De diferentes competencias, algunas le corresponderán al Estado, otras al municipio, algunas a la Federación. En este caso, hay obras y acciones que derivan para el municipio. Por ejemplo, los puentes. El alcalde hoy por hoy trae 3 puentes, no sé si han visto, ya se inauguró uno, que es el de carretera Aldama con Fuerza Aérea.
0: Uh-huh.
1: Ese sale de ahí del instrumento de planeación, un poquito para desfogar ese tráfico vehicular que hay en horas de máxima demanda, de mucha saturación. Entonces establece ahí una necesidad de puente, otra en Nogales con Industrias y otra periférico La Juventud con Teófilo Borunda.
0: Okay.
1: Y esas son las 3 obras que trae. Hay otros puentes que están establecidos a futuro, pero confluirán donde va la Poniente 5 posteriormente, donde cruzan vialidades primarias o de primer orden con la Poniente 5, pero ahí habrá 3 puentes y serán propuestos a futuro una vez que se consolide esa vialidad. Y otro más, que está propuesto en Juan Pablo II con Fuerza Aérea.
0: Hijo,
1: son varios.
0: Wow. Que por cierto, ahí mencionó usted Poniente 5. Ya el tema de debate de muchísimas semanas, digo, ya lo del Congreso, que le corresponde al Congreso lo que tenga que hacer y lo que tengan que discutir, pero usted como directora del IMPLAN, cuéntenos, ¿por qué sí, por qué no Poniente 5? La neta, a los ciudadanos.
1: Mira, les voy a platicar.
0: Para que nos quede claro a todos, porque yo no transito por allá.
1: Sí, claro, mira, no es una ocurrencia, no es algo nuevo, nada más ustedes para que lo traigan como antecedente. En uno de los primeros planes de desarrollo urbano, el de 1994, que todavía estaba hecho a mano ahí, con colores y todo eso, bueno, desde ese plan de desarrollo urbano, ya estaba la Poniente 5.
0: Okay.
1: Ya estaba establecida. ¿Por qué? ¿Cómo hace uno la planeación? Primeramente detectas las tasas de crecimiento poblacional.
0: Okay.
1: ¿Qué tanto está creciendo Chihuahua, la ciudad de Chihuahua? Okay, en base a esas tasas de crecimiento, ¿qué necesidades habrá de usos de suelo y de vialidades requeridas?
0: Okay.
1: En ese momento había una normativa y la vialidad tenía hasta 100 metros de ancho, imagínate. Estaba enorme, era como un libramiento o un periférico. Los periféricos hablan de periferia, van a la orilla uh-huh. de la ciudad para desfogar más que nada tráfico pesado y desfogar lo que es el centro de la ciudad con tráfico local.
0: Okay.
1: Sí, bueno, está ese periférico. Luego está el plan de desarrollo urbano del año 2000. Trae otra vez esa misma vialidad, Poniente 5. En el 2004 se crea el IMPLAN. Sí, ya el IMPLAN empieza a generar nuevos estudios y este IMPLAN genera el primer estudio de movilidad, que era el Plan Sectorial de Movilidad Urbana Sustentable, que era nada más de la ciudad de Chihuahua. Y de ese Plan Sectorial de Movilidad se vuelven a evaluar todas las vialidades que tenían los planes de desarrollo urbano y ahí se define, fíjate, el PDU del 2000 traía la Poniente 5 y la Poniente 6, 2 vialidades. En esas épocas del año 2000, acuérdate que la tasa de crecimiento poblacional era enorme. O sea, ahí estábamos creciendo muchísimo poblacionalmente hablando. Entonces, se estudia de nuevo, más o menos en el 2008 se termina ese plan sectorial de movilidad.
0: Okay.
1: Y en el 2009 se incorpora lo que trae ese plan sectorial de movilidad en el plan de desarrollo urbano. Desaparece la Poniente 6 y se sigue manteniendo la Poniente 5. Se recorre un poquito hacia el poniente, pero nada más se queda esa vialidad como de 68 metros más o menos.
0: Okay.
1: Así se queda. Y luego ha habido más actualizaciones del plan de desarrollo urbano. Esa del 2009 era la tercera actualización. Ahorita estamos en la séptima actualización. Antes de esta séptima actualización, el IMPLAN manda hacer un estudio específico de la vialidad Poniente 5 para ver o ratificar si el trazo es correcto, si el ancho de la vialidad es correcta, si debe pasar por donde está pasando, etcétera, etcétera, o bien se debe de suprimir, ¿no? En ese estudio que está publicado en la página del IMPLAN, se ratifica el trazo, se mueven en pequeños tramos nada más por cuestiones topográficas el rumbo del trazo y se reduce un poquito el ancho de la sección. Eso fue en el plan de desarrollo urbano. Todavía nuestro plan sectorial de movilidad está en el 2025, se vuelve a estudiar y prácticamente queda igual. ¿Qué ajustamos? El ancho de los carriles y ampliamos banquetas. ¿Por qué? Resulta que ese dato saca la norma 004 de movilidad, en base a la cual se están haciendo los ajustes a la ley de movilidad que tú decías, y ya te maneja anchos de carriles menores. Una vez yo venía a platicar con ustedes y les decía, si nosotros al momento de pintar los carriles reducimos el ancho del carril, reduces la velocidad. y al reducir la velocidad, reduces accidentabilidad, entonces te trae muchas ventajas. Y el plan de movilidad es muy claro en su pirámide de prioridad, primero son las personas, por lo tanto banquetas más amplias, y después son los vehículos o el movimiento vehicular, pasa en último lugar y ahí reduces anchos de carriles. Obviamente ese ancho de carriles va por jerarquía, no le vas a poner que te dijera 270 metros a un ancho de carril periférico de la juventud, ajá, que tiene una más alta velocidad que una calle terciaria o local. Entonces va en base a la estructura vial, está de acuerdo a las jerarquías, entonces ese ajuste se hizo la poniente 5. Una vez que se tiene ese estudio, se publica en el plan sectorial de movilidad, nuestro alcalde Marco Bonilla dice, a ver, ¿quiénes participan en todo eso? Que hay súmese obras públicas, secretaría del ayuntamiento, tesorería, INPLAN, dirección de desarrollo urbano y todas las dependencias que tienen que ver para trabajar con esta vialidad. Todas en su ámbito de competencia empiezan a desarrollar, por ejemplo, obras públicas comienza con lo que es el diseño ya ejecutivo, okay, de la poniente 5 del tramo que el mismo estudio establece como de corto plazo, que es de Avenida Cantera, uh-huh, a Avenida Homero. Porque ahí es donde hay la mayor concentración de viviendas, más densidad, etcétera. Entonces, en ese sentido, se elabora el trazo ejecutivo de ese primer o corto plazo. Okay. El mediano plazo será de Avenida Homero allá a las curvas del Perico, porque allá es donde confluye. Y el largo plazo será de Avenida Cantera a Teófilo Borunda. Y eso te completa los 20.8 kilómetros que tiene en su totalidad.
0: ¡Santa! Ah. Entonces, podemos decir que luego cuando... se menciona, es que si ya existía desde el 90 y tantos, desde el 2000, ¿por qué no se había discutido? Porque la última actualización fue en el año 2025, y digo, sí, para que se entienda, si no se hacía esa actualización, pero en ese año, se construiría, perdón, con parámetros de ya...
1: muy viejito.
0: Muy distinta a la ciudad.
1: Y aparte, fíjate, eso también me lo preguntan mucho, ¿no? Porque si en la planeación tienes vialidades que están desde hace 30 años, porque ahorita yo te decía, más de 30 años, uh-huh, desde el 94, ¿por qué no se había construido? Ojo, la ciudad va creciendo, no le vas a invertir algo donde todavía no requieres. Te voy a poner otro ejemplo. El mismo plan de desarrollo urbano y el plan sectorial de movilidad proyecta varias vialidades, por ejemplo, el libramiento sur.
0: Ajá.
1: Haz de cuenta, tenemos ahorita el libramiento oriente, si lo ubican, ¿no? El de cuota. Uh-huh. La poniente 5, que es de cierta manera periférico, es combinado tráfico pesado con tráfico local.
0: Okay.
1: Va a ser así. Y está el libramiento sur, que va paralelo a lo que es el R. Almada. Entonces, con eso ya completas el anillo. Dirás tú, pues, ¿por qué no tienes ahorita construyendo el proyecto ejecutivo Libramiento Sur? Hoy por hoy, el número de población que está en la zona sur no lo requiere. La vialidad periférico R. Almada ahorita está subutilizada porque no se ha densificado todavía la zona. Entonces, el poniente en su momento estaba igual. Ahorita ya se empezaron a consolidar zonas, ya se requiere. Por eso es que ahorita ya se empieza a invertir. La planeación hace muchos años. Nuestro plan de desarrollo urbano es con visión de 2040, el año 2040.
2: Es por eso que hay algunas personas que señalaban que el poniente estaba más hacia afuera, más en la periferia, y ahora está más cerca de la marcha urbana. ¿Es a causa de eso?
1: No es necesariamente, lo ven ahora porque ya se consolidó, pero las reservas de uso de suelo o lo que tenemos como urbanizable a futuro ya estaba ahí. Más bien no se había consolidado, por eso se veía muy lejos, ¿no? Oye, pues allá está, pero ahorita ya se ha ido consolidando. Algo que me preguntan mucho también, oye, pues esta vialidad va a detonar el mercado, va a haber especulación del suelo. Pues sí lo va a haber como con todo desarrollo, ¿verdad? Pero siempre limitado y acatando lo que marca el plan de desarrollo urbano. En todo su trazo, no todos los costados tienen uso de suelo urbanizable, hay zonas que no lo tienen y no vas a poder construir ahí si no tienes uso de suelo de acuerdo a nuestra planeación.
0: Ok, eso es lo que yo quería escuchar recientemente respecto al tema de Poniente 5, que usted le damos la información, usted considere la manera que lo considere pertinente, también a la gente que está en el Congreso, escuche también este tipo de situaciones y escuche también al INPLAN de por qué sí, por qué no, ya la decisión les corresponderá a todos ustedes, pero va, suena bastante, bastante bien. Y si no se construye, digamos que se deciden en 2-3 años más, hay que volver a hacer otro estudio también de movilidad y todo el rollo. Más o menos, ¿cuándo se irá a actualizar si no se construye?
1: Cada 5 años, los planes de desarrollo urbano, de acuerdo a la ley, se deben de actualizar cada 5 años. Entonces, en el 2028 nosotros debemos estar trabajando a marchas forzadas para poder actualizar en el 2029 octava, el octavo PDU. Fíjense, nada más y nada menos.
0: No, pues sí, pues échenselo. Digo, ya está por ahí, pues órale, empezar con la construcción, sobre todo para la gente que está viviendo por allá. Lo mencionábamos, Norma y yo, nosotros no utilizamos esas vías. Hay que escuchar a la gente que vive por allá, hay que escuchar también cómo está planeado, pero sobre todo los que sí están involucrados. Yo no circulo muchas de las veces por ese sector, así que mejor que escucharlos a todos ustedes. Y aprovechando, director, ahora sí ya platicamos de Poniente 5, en temas generales de movilidad del INPLAN, ¿de qué forma ha actuado?
1: Fíjate, nosotros, de acuerdo a ese plan sectorial de movilidad, Y de acuerdo a la pirámide, pues tú sabes que hay que priorizar al peatón. Entonces ahí traemos un listado como de 45 cruces donde hay más riesgos, atropellos, etcétera. De esos 45 nosotros hemos estado priorizando y hemos estado haciendo anteproyectos para priorizar o hacer cruces seguros donde el peatón pueda cruzar de manera adecuada. Un ejemplo, Zaragoza con Tecnológico, no sé si vieron el crucero, ¿sí? Y ya se hizo una reestructura, la ejecutó Obras Públicas, nosotros no ejecutamos obra. Entonces, ¿cómo le hacemos nosotros como Implan? Avisamos, pero estamos a duro y dale con todas las dependencias. Entonces, a ver, Obras Públicas, de lo que te toca, que deriva de la planeación, es esto y esto y esto. ¿Cómo te ayudo? Ok, yo voy generando anteproyecto, nos hacemos ahí de anteproyecto, se lo presentamos a Obras Públicas saca ya proyecto ejecutivo, costea y construye, o licita y construye. En ese caso ya se construye ese, traemos otros tantos más que ya hicimos anteproyecto y ya se los entregamos a por ahí a Obras Públicas, por ejemplo, Miguel de Cervantes con Tecnológico, okay. Es un cruce donde van muchos empleados ahí al complejo industrial Chihuahua, entonces queremos priorizar esos cruces, hay un desnivel donde ellos tengan sus áreas de resguardo, donde puedan quedar en medio de un camellón, pero de manera segura, resguardada, con bolardos, etcétera, donde tengas tu paradero de camión de la manera adecuada, con techo, con el espacio adecuado, bien forestado, con vegetación, con sombra, en fin, todos esos detalles que debe tener un crucero, ese ya está terminado en proyecto. Ya nosotros lo entregamos y pues, se empezará a licitar próximamente. Okay. Luego tenemos otros que pues ya se tendrá que buscar el recurso, como lo es la calle Victoria también. La calle Victoria, sí. Ustedes ubican desde la calle Cuarta Ocampo, por ejemplo, ese tramo.
0: Sí. Uh-huh.
1: Ahí hay banquetas angostas, está amplia, parece un cono esa vialidad. Empieza como ancho y luego termina en un conito ya llegando al Ocampo. Ok, ahí tenemos estacionamiento y ese estacionamiento, cuando nosotros hicimos aforos, hay personas que están desde 6:30 a.m. hasta 8:30 p.m, un carro parado, todo ese horario. ¿De qué te sirve, verdad? Entonces, y la gente cuando cruza, que viene de una zona peatonal, batalla un poco, ¿no? Porque pues no tienes muy claro. Entonces queremos ampliar banquetas un poquito ahí, priorizar al peatón, pero también ordenar un poco, ¿no? Pues ahí está un hotel, ahí están las zonas de turismo, hay vehículos de transporte pues grandes que tenemos que dejar ahí su paradero especial. Entonces todo eso se reestructura y se deja también ese. Está acá, por ejemplo, la zona del auditorio, también hay que reestructurar este cruce. Hay otro por ahí, Ocampo y Niños Héroes también. Entonces otro en el Pancho Villa también ahí hay que reestructurar y más ahí con estos festejos y todo eso, entonces hay que hacer una buena reestructuración. Ya nosotros hicimos un anteproyecto ahí también. División del Norte y Tecnológico, donde está la del ITAC,
0: ¿sí?
1: Que salen los chicos del Bachilleres 8, ahí confluyen muchas personas, también hicimos un proyecto especial. Y por el Panteón San José también, Tecnológico y 16 de Septiembre también priorizando al peatón. Entonces si ustedes vieran esos anteproyectos, la verdad es que están muy favorecedores para la gente que camina, también se ordena bien al vehículo para que tenga sus pautas, por dónde se debe parar, cómo dar sus vueltas izquierdas, etcétera. Entonces está muy padre. Estamos incidiendo también a que no nada más se quede en la planeación y que se quede guardado en el cajón.
0: Eso.
1: Que se ejecuten estas obras por los entes competentes, ¿no?
0: Eso, pero recuerde, ellos no ejecutan antes de que empiecen. ¿Y por qué no lo han hecho? Ya mandaron el pitazo, ya mandaron ahí está el acordeón, aquí es donde se tiene que construir, ya hay que licitar, como ella lo dijo, hay que licitar, ya le corresponderá a la dirección pertinente construir este tipo de cosas, pero úselo. Use los puentes peatonales, use los pasos peatonales, use las banquetas de la manera correcta, tanto la persona que está manejando, que se estaciona, que va caminando, todos usen las cosas. Le digo que lo traigo, le digo, Norma, me da mucho coraje, una señora de la tercera edad, no le miento, a 2 metros del paso peatonal de la Juárez.
1: Se cruzó por
0: otro lado. Se cruza, le digo, señora, camine los 2 metros, por el amor de Dios, por cualquier situación que pueda suceder. Digo, ya si la atropellaba, lo voy a decir con todo respeto, probablemente ni la contaba, ¿no? Pero honestamente sí, mejor camine por donde tenga que hacerlo. Alondra, ¿algo más que nos falte en esta mañanita, por favor?
1: Nada más, los invito a que nos sigan ahí en nuestras redes, en nuestras páginas. ¿Por qué? Porque vamos a traer 2 instrumentos de planeación que vamos a lanzar próximamente. Ojalá ya alcance el alcalde a lanzarlo. Para que ustedes conozcan sobre el Plan Sectorial de Patrimonio Histórico. Ahora sí, ya se va a lanzar, okay. Y el Plan Sectorial de Equipamiento Urbano y Espacio Público. 2 instrumentos bastante importantes que traen estrategias y acciones, como te decía, relevantes para nuestra ciudad.
0: Eso es bueno escucharlo, pues estaremos también al pendiente cuando usted nos quiera contar. Aquí están abiertos los micrófonos, directora, inmediatamente con el gusto y el placer de todos los días. Nosotros comenzamos a despedirnos, pero no sin antes recordarle para que la directora vaya por el desayuno ahorita, que Barbacoa La Sirreña te invita a visitarnos en cualquiera de nuestras 2 direcciones, 20 de noviembre y calle 23 o avenida Juan Escutia, a 3 cuadras del periférico de la Juventud. 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Bueno, yo doy un mensaje antes de despedirnos, quizás el tema, nomás por si es una pregunta o algo.
3: Ya está, viejo, ya está. Tengo 25 primaveras. ¡Hijo de la pata! ¡Qué chula de más pinto!
0: Sí, sí te creo.
3: Saludos.
0: Un abrazo, gracias. Gracias, Katy, por allá en los controles. Te mandamos un abrazo como siempre. Norma, por favor.
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0: Directora, muchísimas gracias. Que tenga muy bonita
2: gracias
0: mañana.
2: A ustedes,
0: que tenga una excelente semanita. De este lado se despide Luis Arnoldo Loya Alvidres, con el gusto y el placer de todos los días. Ahí les va. Vamos a la una.
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0: mar. Buenos días. Gracias a nuestro Padre Dios por un día más de vida, un día más de trabajo, un día más de salud. Gracias, Señor, por permitirnos estar aquí laborando y arriesgando el físico. ¿Cuál debe de ser, Padre? Gracias, Señor.
1: No me digas adiós.
0: 9 de la mañana con 12 minutos, temperatura aquí en la ciudad de 26 grados centígrados. Oye, qué belleza, La temperatura muy agradable en estos momentos, En estos momentos. Según por acá dice el Servicio Meteorológico Nacional, que nos espera una temperatura de 33 el día de hoy. Oye, lluvia la próxima semana. A partir de mañana, martes 35%, miércoles 45%, viernes, sábado, domingo, lunes y martes 40, 45% probabilidad de lluvia. ¡Qué belleza, ¡Qué belleza! Dios quiera que sí, Ya se requiere otra vez agüita, lluviecita, que huele, que cuá, cuántos son para no contarlos, preste. Así que la temperatura máxima para el día de hoy está marcada en los 33 grados centígrados. Digo, desciende un poco a lo que estábamos acostumbrados, 37 grados, 30 y tantos. Digo, también hace calor, pero sabroso, sabroso.
2: 33
0: Sí estoy, mijo, la neta. 33. Estás bien 33, morro, estás bien 33. Cuando decían, no, está bien 33, o la 33. No digo mentiras, Ahora resulta. ¡Mi niño! ¡Buenos días, Pitirijas! ¡Buenos días! ¿Cómo amaneciste, mijo?
3: Cachetón, buen día.
0: Ah, mira, me atrae mi niño.
3: Oye, mi gordo. Amaneció mi bolita chula. Oye, perro.
0: Gracias, mi padre Dios. Perfecto.
3: No, es muy tu vida con el señor de las chamarras, por favor. La tienes, gordito.
0: Es muy tu vida, mijo. ¿Tú crees que no la va a tener? Mira. Mira. Pero sabes que te la voy a guardar para ahorita, Te la voy a guardar para ahorita. Para las 10. Te la voy a guardar para las 10, perro. Perro. pero ¿por qué te dice perro? Porque es un es un irrespetuoso, mijo. Es un irrespetuoso, la verdad. Irrespetuoso.
4: Chavita, buenos días.
0: ¿Qué?
4: Oye, Chavita, ¿qué? Ahí atrás del balcón, Toño,

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2: Chavita. Buenos días, mijo, buenos días, belleza.
3: Chavita.
2: ¡Eh!
3: ¡Chavita!
2: ¿Qué?
3: ¡Chavita!
2: ¿Qué quieres? Buenos días, mijo.
3: Semana, groserote, acá escuchándole al norte de la ciudad. Aquí andamos ya dándole, viejo.
2: Eso es todo, mijo.
3: Saludotes, que estén bien. ¡Amá!
2: Buena mañana, ya el lunes, inicio de semana, si voy a trabajar, si voy a trabajar, si voy a trabajar.
4: Buenos días, Chavita.
2: Buenos días.
4: Nomás al pitiriga le contestas si a uno lo tiras al león, Chavita. No, buenos días, Chavita. Empezar. Buenos días.
2: Buenos días.
4: El Charlie, que le mandes un piquete de marcha.
2: Al cliente lo que pida, mijo. Al cliente lo que pida. Piquetazo de marcha y todo el kit, mijo, para que se ande bien alivianado. Para que agarre el lunes con todo el sabor, cual debe ser.
5: Chele, Chavita, buenos días.
2: Buena mañana, precioso.
5: Fin de semana.
2: Bueno, fuera.
5: Chavita, habrá manera que puedas poner la canción de tus lágrimas, pero con los del Roble. Está muy buena esa.
2: Tus lágrimas. A ver, tus lágrimas. Los del Roble. A ver, vamos a ver. ¿Sabes de que está en vivo, mijo? Es esta, ¿va? Con muy bobadilla. Esa es, ¿va? No, está buena, que te la voy a poner, mijo. Te la voy a poner. Sí te la voy a poner. Échale.
6: De una vez, gordo, quema la bala, gordo. 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
2: Ahorita, mijo, ahorita te la pongo en la hora de los acá de los norteños. Ah, mijo, ¿para qué tanto show? Tú tranquilo, yo nervioso. Buenos días, Chavita. Un piquetón de marcha para el Ever que llegó sin ganas de chambear. Para que se avive, que se aliviane el vato. Con todo el gusto, mijo, y le baila. Irene. ¡Ay! ¡Cosita! Ellos son los del Roble y muy bobadilla.

0: año más, viejo. Ya, ya.
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1: Nueve de la mañana con 27, monito. 9:27 de la mañana. Buenos días, buenos días, buenos días, buenos días.
2: Hola, Chavita, buenos días.
1: Buenos días.
2: Excelente inicio de semana. Saludos.
1: Saludos igualmente. Excelente inicio de semana. Lunesitos. Oye, por cierto, lunes de básquetbol. Hoy juegan nuestros Dorados de básquetbol. Ayer ganaron los Dorados. Nuevamente le ganaron a Delicias. Digo, ya está el dominio, pero sabroso. De ocho encuentros que se han celebrado, 6 juegos de temporada regular y 2 de playoffs, Dorados tienes 8 victorias. De 6, no es cierto. De 8 tienes 7 victorias. Entonces, el dominio está muy bueno sobre Delicias. Digo, bien por nosotros, por nuestros Dorados, ¿verdad? Ayer volvieron a ganar. Ayer iban ganando 4-0. Se puso 4-3 el juego. Y después se ganó 7-3 quedó el encuentro. Entonces el segundo de la serie también es para Dorados. Y pues van ganando la serie tanto Dorados como Mazorqueros. Perdón, Manzaneros de Cuauhtémoc. Está muy bueno este del estatal, está muy bueno. Este próximo jueves, viernes y probablemente sábado se estarán llevando los juegos aquí en el Monumental Héctor Espino. Al igual la serie también de Cuauhtémoc se va hacia Ciudad Juárez, donde ya vimos que hay una muy buena bronca. Se armó la rebambaramba allá en la ciudad de Cuauhtémoc, en la ciudad manzanera. Y al parecer ahí creo que 8 o 9 castigados. ¿Qué van a hacer? ¿Qué van a hacer? ¿Quién sabe? Ay, no sé qué vaya a pasar. No sé qué vaya a pasar allá con Cuauhtémoc y con Juárez. También están muy buenos los encuentros. Allá sí se dieron hasta para llevar, Hasta para llevar se dieron. Traían topercito. Ahí cuando andaban entre la bola llegaban con su topercito porque se iban a dar hasta para llevar, ¿no? Y sí se dieron, Así que hay varios castigados. Hay que ver cuánto los castigan, cuántos juegos o definitivos. Porque sí estuvo muy buena la bronca. Estuvo muy bueno el tiro. Entonces, hoy juega nuestros Dorados básquetbol. Digo, vamos a hoy lunes y martes, Dorados, que por cierto le pegaron a Fuerza Regia allá en su casa. Les dieron. Dorados anda con todo en el básquetbol también, anda con todo. Así que la invitación abierta a ustedes que les gusta el deporte ráfaga también. Y los que no, vayan a conocerlo, en verdad. Tenemos los accesos el día de hoy, véngase por ellos. ¿Cuántos ocupa? 3, 4. Véngase por ellos aquí la primera de mayo, 2405. Porque juegan los Dorados en contra de Gambusinos de Fresnillo, Zacatecas. Y va a estar muy bueno, Va a estar muy bueno con la llegada de Mike McKinney. Acaba de llegar McKinney. Ya había jugado para nuestros Dorados y ya está de regreso, Así que un jugador muy explosivo a la defensiva. Va a estar de lujo el día de hoy el juego en contra de los Gambusinos de Fresnillo. Digo, ya le pegaron también a Fuerza Regia en su casa, ya en la Fortaleza, le llaman la Fortaleza. ¡Qué belleza, qué belleza! ¡Échalo, mijo! ¡Échale! Galleta cubierta con sabor chocolate, relleno sabor chocolate. ¡Échalo, mira! Una delitufra. Un chocolatinguis. Oye, dice, con los manzaneros estuvieron buenos los trancazos el sábado y mocos, don Cuco. Sí, sí, se dieron hasta para llevar. Muy buenos estuvieron allá en los juegos. Digo, malamente que se dieron hasta para llevar, ¿verdad? Eso sí no debe de ser. Pero sí, se les brincó la cadena del tiempo y tómala, papá.
3: Muy buenos días, gorrito.
1: Buenos días, mijo.
3: Este inicio de semana, aquí en sintonía ya, Luis López, el mimoso. Oye, ¿cuántos boletos tienes? Ahí voy por ellos, antes de que me los gane el pitirijas.
1: Mijo, tengo aproximadamente 356 millones de dólares. Tú sabes si te dejas venir por ellos ya. Ya, vente por ellos antes de que el pitirijas empiece a ser de las suyas. ¿Sabes cómo es el pitirijas? Antes de que empiece y diga, no, ahí voy por ellos también, ahí voy yo. Guárdamelos. Oye, y Dorados de béisbol que juega el próximo jueves, viernes y probablemente sábado. Y ya valió, mijo. Mimoso, el pitirijas dice, ya estoy aquí afuera. Y traigo una del pipi. Y no hombre, mijo, con eso te la rayaste, pitirijas, con la del pipi. ¡Con la del pipi! ¡Déjate caer, chiquitín! ¡Déjate caer! ¡Pásale! ¡Pásale! ¡Bienvenido, mijo! Bienvenido, pásele, mi niño. Mi niño. Pásele, mi niño. Yo
3: también aquí ya estoy afuera y te traigo en medio de la sierreña.
1: Ah, bienvenido, mi niño, también. Pásele, mi niño. Mi niño. Ah, cómo les encanta echarle agua a la perra, ¿eh? Cómo les encanta echarle agua a la perra. Espérate. Cómo les encanta echarle agua a la perra también, ¿eh? Mi niño.
3: Te vas a atragantar, gordito.
1: ¿Qué tiene, mijo? Tú no te agüites. Tú, pásele, mi niño.
4: Gordo, también aquí estoy afuera, gordo.
1: ¿También tú? ¿Qué traes?
4: Te traigo una de las que fuma el papa. Ah, no, de esos del pipi.
1: Pásele, mi niño. Pásele también, mi niño. Oye, dice... ¡Ah, ¿a poco sí? ¿A poco sí? ¡Qué bárbaro, sí! ¡Chulada, chulada! ¡Oye! Mira nada más. Próximo viernes, cerrando, pues nuevamente con música, ya sabe, como es cada partido, jueves, viernes y sábado, en el Monumental nuevamente, 4 Norte. No, hombre, grupa sasazo, ¿eh? Grupa Sasazo estará tocando por allá. 4 Norte. Mira, me acaban de informar por acá. 4 Norte estará nuevamente ahí en el Monumental. ¡Mami! Nuevamente. El próximo viernes, 4 Norte ahí en el Monumental. Así que no se lo pueden perder, ¿eh? Fíjate, tenemos juego ya de playoffs, ya semifinal. El próximo jueves, viernes, probablemente iría hasta el sábado si es que Delicias llega a ganar uno. Si Delicias llega a ganar uno, se estaría jugando también el próximo sábado. Que si no, se acaba el mismo viernes. El mismo viernes se acaba la serie. Nuestros dorados estarán pues ya casi en la final, ¿eh? Nuestros dorados están así como que con un piececito... Con un pie adentro de ya de la final. Así que, mi gente, nos vemos este próximo jueves, viernes. Y probablemente, si Delicias gana uno, el sábado. En el béisbol, ahí en el Héctor Espino. Lo que sí te puedo decir es que hoy tenemos juego también de Dorados Básquetbol. Hoy y mañana, lunes y martes. Lunes y martes a las 8 de la noche en contra de Gambusinos de Fresnillo también. Con una llegada muy importante de Michael McKinney. Llega a nuestros dorados nuevamente para reforzar. Así que juegazos toda la semana. Lunes, martes, descansamos el miércoles. Jueves y viernes, allá nos vemos en el Monumental. Y claro, ya sabes que la patrona te lleva de a free. Sin gas, sin gastar como a ti te gusta, ¿eh? Sin gastar como a ti te gusta. Así que los esperamos para que vengan por sus boletos. Pásenle el 1 de mayo 2405, Colonia Santa Rita. Déjese venir por sus accesos para el básquetbol. Hoy y mañana. Igual lo puede ir los dos días, ¿eh? Pero que dice, oye, pues nomás un día, chavita, el que quieran. Puede ser lunes o puede ser martes, ¿ok? ¡Vámonos con música, mami! Estaba dedicada para ti, chequeteta. ¡Llegaste tú! Señor Cristian Nodal. 9 de la mañana con 35 minutos, mami. ¡Mami! ¡Ay! ¡Chiquita, mi amor! Envíen su mensaje, 614-111-3185. Buenos días, excelente inicio de semana, lunesitos.

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1: 9:53. 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Así que mi gente, y si no has desayunado, ya sabes a dónde desayunar. Se me antojó, se me hizo agua la boca. Qué rico, ¿verdad? Así con salsita, con cebollita, cilantro, unas gotitas de limón. Preste. Oye, saludos allá para Naomi, que ayer ganó su equipo en la Copa Azteca en Guadalajara. También saludos al señor Rubén Silva, el Chaca. ¡Hace mi Chaca! Saludos a Noemí, de parte del buen Chaca, que ayer ganó su equipo en la Copa Azteca, ahí en Guadalajara, que va de viaje. ¿A dónde vas, mijo? Ya de vacaciones, vea, merecidas vacaciones, mijo. Ve a pasártela a gusto, mi Chaca. Saludos a mi buen Chaca, Rubén Silva. Y también para Naomi, que ayer ganó su equipo en la Copa Azteca ahí en Guadalajara. Les mandamos un abrazote. Abrazote y felicidades, mijo. Pásenla bonito. Ya está. ¿Cuál quiere, mi niño? Mi niño. ¿Cuál quieres, mijo? ¿Cuál? ¿Cuál rola quieres? 9:55. A ver, échale por acá, mijo.
2: Chavita. Un favorzote, Chavita. A ver si me puedes felicitar a mi esposa.
1: Claro.
2: Hoy es su cumpleaños y Blanca Lorena Salazar. Ahí las mañanitas, y hazme el favor de ponerme Amor del Bueno de calibre 50.
1: Si ya está. Puede, Chavita,
2: por favor.
1: Blanca Lorena Salazar. Blanca, muchas felicidades de parte de su mariao. De parte de su mariao. Blanca Lorena Salazar, muchas felicidades, ¿eh? Estas son las mañanitas que cantaba el rey David. Muchas felicidades. Que Dios la guarde y la bendiga muchos años más de parte de su señor marido. Que se prepare porque hoy va a haber fiesta. Pastelito, chilito colorado, arroz blanco, tortillas de harina, un cocón bien helado y ándele pa' que vino, ¿eh? No es cierto, que la van a llevar a cenar. ¿A dónde la vas a llevar a cenar, mijo? ¿A dónde vas a llevar a tu señora? ¿Cuál debe de ser, mijo? Hay que celebrarla en grande. Dale pues. Vámonos con música. Él es el Coyote y su banda. Árboles de la Barranca. Saludos para mi buen Chaca. Chacarrón. Buenos días. 9:56. 4 a las 10. Ya viene la hora del sax. La hora norteña. La hora de Chihuahua. ¡Dice!

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1: 10 de la mañana con 24 minutos, 10:24, llegan los salvajes de Chihuahua, mi chica difícil. Oye, tenemos pastel de pastelería Los Cedros. ¿Quieres el pastelito? Envía tu mensaje. 614-111-3185. Chavita, es lunes y quiero el pastel de pastelería Los Cedros. Envía tu mensaje ya para que empieces a participar.

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1: 10 de la mañana con 52, mi gente. ¿Quieres llevarte el pastel, el pastelito de Pastelería Los Cedros? Ya es lunes y yo quiero el pastel de Pastelería Los Cedros. ¿Y tu nombre completo?
2: Ya es lunes y quiero mi pastel de Pastelería Los Cedros.
1: Perfecto.
2: L. López
1: participando, mijo.
3: Buen día, Chavita.
1: Buen día, mijo.
3: Quiero el pastel de Pastelería Los Cedros.
1: Te faltó decir, ya es lunes. Ya es lunes y quiero el pastel de Pastelería Los Cedros. Acuérdate, ya es lunes. Ya el lunes si quiero el pastel de Pastelería Los Cedros.
4: ¿Qué dice mi querido Chavita? Yo quiero ese pastel de Los Cedros, Orlando Lugo. Ya aliviánate, ando muy apagado, Chavita.
1: ¡Échale agua, mijo! ¡Échale agua! ¡Échale agua, chiquitín!
5: Chavita, ya es lunes. ¡Vamos con todo! Yo quiero ese pastel de Pastelería Los Cedros.
1: Yo también quiero, mijo.
5: Raimundo Munguía, ojalá y salga premiado ahora.
1: Ojalá, Dios quiera, mijo. Suerte, suerte, matón. Suerte.
6: Xavi Kikiki, buenos días. Es lunes y quiero el pastel de Pastelería Los Cedros. Mi nombre es Esmeralda Castro.
1: Esmeralda Castro participando. Suerte, suerte.
7: Hola, Chavita, buenos días. Espero que tengas excelente inicio de semana con todo. Chavita, ¿me puedes poner la canción de Pino Verde?
1: El Pino Verde, Green Pin. ¿Cómo no? ¿Ahí lo ponemos? ¡Ahí lo ponemos, el Pino Verde!
8: ¡Hola, gordito! No. Eres otra cosa, gordo.
1: ¿Ahora qué, mijo? ¿Ahora qué?
8: Eres especial, mi niño.
1: ¡Mi niño!
8: ¡Hombre! ¿Te dejas caer, gordo? ¿Cómo te ocupo ese montado, ya sabes, del títeri?
1: ¡Ah! ¡Hombre! ¡Hola, resulta!
8: ¡Teleza! Con ganas de decirte... Bruce.
1: Cálmate. O sea,
8: hombre.
1: Oye, espera. ¿Y tu montado de qué era, mijo? Digo, para saber, ¿verdad? Porque, pues ya sabes que son puras patarañas tuyas.
8: No, hombre. No por algo tienes ese contenedor. Todo te va, mijo.
1: El botezote.
8: ¿Y mi rolita qué, gordo?
1: ¿Cuál, mijo? ¿Cuál?
8: Cuando te la pedí en una.
1: ¿Cuál?
8: Nada,
1: ¿cuál rola? ¿Cuál rola, mijo? Recuérdame cuál es.
8: ¿En serio, gordo? ¿Estás pesado? Ya me dan ganas de salir corriendo y que no me va a agarrar a mordidas este carajo.
1: ¿Cómo te encanta echarle agua a la perra, mijo? Oye, ¿pero cuál rola me pediste, mijo? ¿Cuál rola me pediste, chiquitín?
9: Muy buenos días, mi Chavita. Oye, Chavita, ¿sabes que es lunes? Y como que se me antojó un pastelito de Pastelería Los Cedros.
1: Ándale, el lunes.
10: Javier Rodríguez.
1: Javier Rodríguez participando, mijo. Participando. Participando, mijo.
11: Buenos días, mi Chavita.
1: Buenos días.
11: Quiero el pastel de Pastelería Los Cedros. Luis Fernando reza, mi Chavita. Muchas gracias.
1: Órale, mijo. Luis Fernando participando. Oye, mijo, pero tienen que decir, Chavita, el lunes. Es lunes y quiere el pastel de Pastelería Los Cedros. El lunes.
6: Chavita, ya es lunes y quiero mi pastel de Pastelería Los Cedros.
1: Andele.
6: Verónica Guerrero.
1: Participando. Chavita, ya es lunes y quiero el pastel de Pastelería Los Cedros. Vámonos. Vámonos con los atrevidos de Chihuahua, limonadas verdes, miren. 5 a las 11, 5 a las 11. Buenos días. ¡Mami! ¿El viernes otra vez nos aventamos una bailadita o qué? ¿Otra bailadita, mamacita?

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1: A ver, recuérdame, mijo, ¿cuál fue la canción que me pediste?
2: Es Muy Tu Vida, gordo, Muy Tu Vida, ah, con el señor de la chamarra.
1: Es Muy Tu Vida, sí es cierto, esa fue la que me pediste, mijo, aquí está. ¡Complacido, mi niño! Con esta cerramos la hora del sax, la hora de Chihuahua. Es Muy Tu Vida. ¡Chiquitín! Saludos allá para el cornudo Cano, que anda rayando todos los vehículos allá por donde anda circulando el vato, ¿eh? Apenas cabe, de hecho le quitaron el techo al camión, no sé si sabían, le quitaron el techo porque no le cabían los cuernotes ahí al cornudo Cano. Mi gente, sigue enviando su mensaje. 614-111-3185. Chavita, ya el lunes y yo quiero el pastel de Pastelería Los Cedros. Ya el lunes.

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4: 11 de la mañana con 7 minutos. Llegan las viejas más buenas. Ellos son la Tropa F. No soy perfecto. Mándame el mensaje. ¿Quieres tu pastel de Pastelería Los Cedros? Chavita, ya es lunes y quiero el pastel de Pastelería Los Cedros. Porque ya es lunes. Y el lunes también se come pastel.

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1: 11 de la mañana con 18 minutos. ¿Quieres el pastel de pastelería Los Cedros? Manda el mensaje. Chavita, ya es lunes y yo quiero el pastel de pastelería Los Cedros. Échale.
2: Buen día, mi Chavi Kikiki.
1: Buen día, mijo.
2: Es lunes y yo quiero el pastel de pastelería Los Cedros. Miguel Pérez. Saludos y bendiciones, mi chavita.
1: Saludos, ¡ánimo, mijo! ¡Ánimo! Ya es lunes, échale.
3: Hola, chavita, buenos días. Ya es lunes y quiero el pastel de pastelería Los Cedros. Lizeth Aguirre.
1: Participando, suerte, suerte. Échale. Ya es lunes y quiero el pastel de pastelería Los Cedros.
4: Chavita, hoy es lunes y yo quiero mi pastel de pastelería Los Cedros. Guadalupe Medina.
1: Participando, suerte. Échale, mijo, échale.
5: Chavita, ya es lunes y quiero mi pastel de pastelería Los Cedros. Mi nombre es Brian Guerrero.
1: Brian Guerrero participando, mijo, también, ¿eh? Porque ya es lunes. El lunes también se come pastelito, ¿cómo no? Rico, sabroso, delicioso, preste. Preste.
6: Oye, gordito. ¿Eh? Gordito.
1: ¿Qué?
6: Gordito, yo quiero ganarme ese pastel de pastelería Los Cedros. El lunes se requiere. Hazme el paro, dámelo a mí. Ya, ya lo gané.
1: Ah, ya, ya, ya.
6: Frustrado. Chavita, el lunes y yo quiero ese pastel de pastelería Los Cedros, pero ya, rápido.
1: Ah, pero ya.
6: Gracias, Jesús Prado.
1: O sea, todo, pero ya, o sea, ni que por favor ni nada, ya.
7: Ya es lunes y yo quiero el pastel de pastelería Los Cedros, el mimoso.
1: El mimoso, suerte, mimoso.
8: Hola, hola, chavita, buenos días, feliz lunes, feliz inicio de semana. Yo quiero el pastel de pastelería Los Cedros, Tania Salazar.
1: Participando, suerte, suerte.
9: Chavita, ya es lunes, yo quiero mi pastel de pastelería Los Cedros. Ramón Rentería.
1: Ramón Rentería. Oye, dice, buenos días. Ponte la rola de Voy a pintar un corazón del Samurái. Voy a pintar un corazón de Samurái. Que no es de... de los Acosta. Voy a pintar un corazón de Samurái. A ver, Samurái. Se me hace que se andan mal, mijo. Porque es con los Acosta. Con los Acosta. Pero la pediste, vámonos. Vámonos con los Acosta. Esta es una clásica. Recordar es volver a vivir. 11 de la mañana, 19 minutos, 11 con 19, temperatura 29 grados. Hoy máxima de 33. Buenos días. Dice...

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1: Siguen llegando por acá los mensajitos. A ver, vamos a Veracruz. Oye, ponte una de Mr. Chivo, porfa. Gracias. Una de Mr. Chivo, claro. De Mr. Chivo hay unas muy buenas. Saludos para mi compa Luisito. Luisito Zapata allá en Dallas, Texas. ¿Qué te ponemos de Mr. Chivo, mijo? Vamos a Veracruz. Vamos a Veracruz. Ah, muy buenas. La gallinita. La de Frankenstein. Puede ser. ¿Cuál se te antoja, mijo? ¿Cuál se te antoja? Échale. 614-111-3185. Échale.
2: Buenos días. Buen lunes. Quiero ganarme un pastel de pastelería a los cedros. Soy Joel Madrigal.
1: Joel Madrigal participando, mijo. Participando. Gracias. Échale.
3: Chavita, buenos días.
1: Buenos días.
3: Ahora es lunes. Quiero pastel de los cedros. Sí. Mi nombre es Julia Muñiz.
1: Señora Julia Muñiz participando. Suerte, suerte. Claro, claro, mijo, que estás participando. El Cindy pregunta, estoy participando. Claro, mijo, ya empieza tu audio. Ya está participando. Ya está participando mi niño. Échale.
4: Carnitas, el pelón que se te fue a las...
1: ¡Ay, cállate, hocico! Desbozalado. No, hombre. Es lo que te digo. Te andas dejando caer. Oye, dice para acá, chavita, ¿vas a tener boleto para el estatal? Probablemente, mijo. Probablemente.
5: Ron con Coca-Cola.
1: Ah, ron con Coca-Cola. Porque usted lo pidió y nomás. ¿Qué?

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1: 11 de la mañana con 43 minutillos. Oye, dice por acá, saludos para la banda de los Púas. A la banda de los Púas. Al Pablo y al Uriel, que son la pareja ideal, que andan de mañosos, que les gusta mucho andar en la obra, pero se esconden entre ellos dos. ¡Ah, la lona! Saludos a Pablito y a Uriel, que son pareja, que andan trabajando allá con el... Con el Rorro, el muñeco de Sololoy. Y para el Brian, que anda celoso porque ya lo desacoplaron del trío. A la lona, o sea que son... No, hombre, pues que andan... ¿Qué tipo de gente tienes trabajando ahí, Javier? ¿Qué tipo de gente, mijo? No, hombre, qué vergüenza, ¿eh? Qué vergüenza, chiquitín, la verdad.
2: La risa es la que jala, mijo, ¿eh?
1: Mijo, pues es que...
2: La risa
1: es calmado.
2: Charlie bien feliz, pato.
1: Contentote, contentote el Charlie.
3: Oye, gordito, el sábado no te dio miedo estar ahí en las carnitas el pelón.
1: Sí, mijo.
3: Así no me lo echan al caso.
1: Hombre, por eso estaba retirado, mijo, de andaba acá lejos.
3: La de ganchito al hígado con los Archis.
1: Gancho, gancho, ganchito. Ganchito al hígado. Gancho, gancho, ganchito. Los Archis. Oye, no, si tiene miedo, mijo. Por eso me jalé hasta acá, hasta el otro lado. Estaba del otro lado yo. Dije, no, no, no, ahorita peligro y...
2: La risa es la que cala, la risa es la que cala.
1: Igual a tatate.
4: Oye, ya hablo acá a mi compadre el Piterejas. Oye, Cindy, te mando un besote en tu toque.
1: Ya, hombre, ya también tú, hombre. Les encanta.
5: Chavi, ¿qué
1: pasó?
5: A participar.
1: Échale, mijo.
5: El pastel.
6: No va a tener boleto para el estatal.
5: Aarón del Rivero.
1: Mijo, tienes que decir, ya el lunes si quiero el pastel de Pastelería Los Cedros. Esa es la manera que vas a participar, mijo. Ya el lunes. Y quiero el pastel de Pastelería Los Cedros.
7: Chavita, yo quiero un pastel de Los Cedros y la patrona, por favor, lo quiero mucho.
1: ¿Y el nombre? No nos dijeron ni el lunes, ni aquí el lunes, ni nombre, nada, nada, nada, pescado, nada.
2: Vení, dámelo, papá Rín, hey, vení, dámelo.
1: Oye, también tú, hombre, ¿cómo te encanta echarle agua a la perra? Pues estás viendo que estás de mañosotes. ¿Bien que te encanta?
8: Buenos días, chavita, excelente inicio de semana. Así me puedes complacer con una rolita de Los Rehenes, la de Corazones Rotos. Ay, porfa, saludate de Chuca.
1: Ya está, mi Chuca, ya está. Corazones Rotos. Ahí están los Archis. Gancho, gancho, ganchito. Ganchito al hígado. Vuelve a pescar. ¿Qué dice? ¿Vuelve a pescar o vuelve a pegar? Vuelve a pescar.

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3: Sigue llegando el mensaje 614-111-3185. Échale, mijo.
4: Chavita, chavita, soy Alba Bencomo y ya es lunes. Quiero el pastel de los cedros y la patrona.
3: Participando, estoy llegando para otro mensaje, vamos a Veracruz.
5: Chavita, ya el lunes, quiero el pastel de pasarelo cedro, Fabián Caperón.
3: Fabián Caperón, participando, mijo.
5: El ropavejero, mi chavita.
3: Ah, el ropavejero, cómo no. Cómo, muy buena rola.
6: Ya que viene ese pastor, ya que viene ese pastor.
3: Igualante.
7: Chavita.
3: ¿Qué pasó?
7: Puedes poner la de los años viejos. Un piquete de marcha para el Chava Pérez.
3: Saludos para el Chava Pérez. Mañosote el vato. Mañosototote. Le mandamos un abrazo a Chava Pérez.
8: Chavita, yo quiero mi pastel hoy que es lunes de Pastelería Los Cedros. Jesús Piñón
3: participando, mijo. También tú participando. Así que envía el mensaje 614-111-3185. Chavita, ya es lunes y quiero el pastel de Pastelería Los Cedros. ¿Por qué el lunes?
9: Chavita, hoy es lunes y quiero ese pastel de Pastelería Los Cedros. Aarón del Rivero.
3: Aarón del Rivero participando, mijo, participando. Suerte, matón, suerte.
10: Chavita, buenas tardes, Chavita.
3: Buenas tardes.
10: Ay, Chavita, ponme unas rolas. Hay una de cristal con... La podaca. Loco. No, capaz de la sierra, Chavita. Disculpa. Dios.
3: Ya está, mijo. Ya esas peinas para atrás y la ponemos. Ahí la ponemos con todo el gusto del mundo, ¿eh? Ahí la ponemos. 614-111-3185, échale.
11: Feliz lunes. Es lunes de un pastelito de los cedros. Gerardo Hurtado.
3: Participando. Ya está, mijo, participando. Suerte.
12: Buenos días. Es lunes y quiero mi pastel de Pastelería Los Cedros y la patrona. Claudia Ortega.
3: Participando.
12: Ahorita muy buenas canciones, puras de esas
3: cosas. Participando. Dale pues, llega la máquina del tiempo. Josy Cuen y Jorge Medina. Juntos.
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3: Échale, compa Josy.

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0: loco. Oye, los patrulla.
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2: Oye, mija, yo sé que es algo muy imprudente, pero quiero decirte que...

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1: 12 ya con 44, la temperatura en este momento está en los 32 millones de grados centígrados, está haciendo calorcito, estaba haciendo calorcito, está sabroso, la temperatura hoy va a ser la máxima de 33, déjame te digo que según el Servicio Meteorológico Nacional tenemos probabilidad de lluvia para el día de mañana. Para el día de mañana, martes, un 40%, para el miércoles, un 40%, para el viernes, un 40%, para el sábado, un 45%, para el lunes, un 35%, y la temperatura desciende, desciende hasta los 30 grados, hasta los 29 grados para la semana que entra, 29 grados, digo, ya como que no queriendo, va a estar mitigando el calorcito, que está bravo, está bravo, está brava la calor, échale, mijo.
2: L.
1: López participando, mijo, participando.
3: Hola, chavita, hoy es lunes y yo quiero el pastel de Pastelería Los Cedros. Petra Medina Mariscal.
1: Participando, suerte, suerte.
4: Mira, chavita, se siente el calor horrible.
1: Se siente el calor horrible. ¿Y para dónde andas, mijo? No, es que está medio lagañoso el cielo, ¿eh? Oye, se ven nubecitas esas como para el norte. ¿Para dónde se ven esas nubes? Aquí me acaban de mandar una fotito, se ven como que nubes aborregadas. Ah, probablemente lluvia, ojalá Dios quiera, ¿eh? Dios quiera que sea lluvia.
5: Chavita, lágrima de cristal, chavita, por favor, lágrima de cristal.
1: ¡Ah!
5: Por favor, chavita.
1: Lágrimas de cristal. Ya está, mijo, porque usted lo pidió. Lágrimas de cristal de Montes de Durango. Ahí está, mire. Complacido, chiquitín. Complacido, chiquitín. ¡No estés marcando, cornudo! Por aquí no se puede, mijo. Llamadas de WhatsApp, no.

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0: Yo ya se lo sé, va a ser el día con 53 minutos, 12 con 53. Ganador o ganadora vamos a sacar de este pastel de Pastelería Los Cedros. El ganador de Pastelería Los Cedros. Vamos a ver a Cruz, échele. Vamos a ver, ya están todos adentro, ven. Échele. Ahí está la terminación, 5516, 5516. Vamos a ver a Cruz. Vamos a ver a Cruz, 5516, 5516. Aquí está, es este.
1: Buen día, chavita. Yo quiero el pastel de Pastelería de Los Cedros.
0: A la lona, ¿y tu nombre, mijo? ¿Tu nombre, mijo? ¡Tu nombre! Ahí está el ganador, es el ganador de Pastelería de Los Cedros. Pero tu nombre, mijo, ¿faltó tu nombre? Chiquitín, ¿faltó el nombre? Falta tu nombre, mijo, pues ¿cómo te vamos a dar pastel, verdad? Nomás mandó que sí, que quería el pastel de Pastelería de Los Cedros, pero no nos dijo, no nos dijo el nombre. A la lona, a la lona. A ver si alcanza a llegar el mensaje en lo que me retiro, o si no, lo vamos a tener que regalar mañana doble, ¿eh? Mañana doble. Así que mi gente, pues por lo pronto yo me voy, yo me despido. Que tengan un excelente, excelente lunes, inicio de semana. Primeramente mi padre, y donde escuchamos el día mañana. 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Ándale pues, cuídense mucho. Mañana tenemos una cita a partir de las 9 de la mañana. Se queda con el noticiero número 1 del estado más grande, con Luisito Loya, con Norma Granados, Betty Rico, y con la mejor información. Lo más real, lo más real. Cuídense mucho, besos, bye bye. Adiós. Nos quedamos con la energía norteña. Esto que es mi bonita.

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3: Y muy buenas tardes tengan todos ustedes y sean todos completamente bienvenidos al noticiero vespertino de La Patrona 94.1 en este excelente lunes 10 de agosto del año 2026, donde espero, como siempre le digo, primero que nada, su mañana transcurriera de la mejor manera, usted esté más que listo para haberle avanzado los pendientes del día de hoy lunes, y si se hizo medio loco en el jale, pues ni modo, señor Landa Mari Carmen, ya mero se termina el diita. De parte de todo el equipo de La Patrona, agradecerles a todos ustedes por su sintonía, por su preferencia, por estar siempre al pendiente y sobre todo por participar en los distintos espacios de entretenimiento informativos que tenemos para ofrecerle a usted todos los días. Y el equipo que nos acompaña en esta tardecita para que usted se prepare, primero que nada, Cabo, en los controles. Cabo, buenas tardes, ¿cómo estás? Espero te encuentres bastante, bastante bien. Y aprovecho para presentar el día de hoy, primero las damas, Norma Granado, buenas tardes, ¿cómo estás, Norma?
4: ¿Qué onda, Luis? Muy buenas tardes a ti, buenas tardes a Cabo ahí en Camila, bienvenido, y sobre todo muy buenas tardes a toda la gente bonita que ya se conecta aquí con nosotros. Y pues bueno, hoy es lunes y parece que va a llover. Estoy escuchando que ya están cayendo gotitas de agua, entonces el cielo está lloviendo ahora sí.
3: Sí, estaba así una nubecita cuando venía en camino, una nubecita así cargadita, y luego unas como que de repente se ve que están partiendo un poquito más por allá, por la zona centro, y mientras refresque,
4: un poquito el sol, ¿no?
3: Pues chido, que hoy en la mañana estaba fresco, sinceramente sí se sentía un poquito frío, digo, no para traer chamarra ni nada, pero sí se sentía un poquito más fresco, lindo de lo normal, lo cual se agradece enormemente. Y también aprovechamos para presentar el día de hoy a nuestro compañero Adrián Sánchez. Adrián, buenas tardes, ¿cómo estás? ¿Qué rollo?
5: Bien, bien, ¿qué tal? Aquí contentos y creo que está lloviendo, pero fuego. Ojalá si no llueva agua.
3: Es que te digo que no estaba cerca de la nube que estaba por ahí circulando.
5: No, ahorita sí estaba medio nubladito, pero pues ojalá llueva. A ver si no se van conmigo, porque llueva más de 20 minutos. Yo sé que si llueve más se nos va a destruir la ciudad, pero que llueva más de 20 minutos porque luego es peor lo sofocado.
3: No, se sofoca, y ahorita que estamos cerca de las 2 de la tarde, no hombre, no, olvídate, ahí se pondría el clima, pero bastante, bastante complejo. Y qué bueno que se encuentren bien los dos el día de hoy. También de este lado los saluda con el gusto y el placer de todos los días Luis Arnoldo Loya Alvidres, con el gusto de poder estar aquí detrás del micrófono. Y de una vez, para avisar, ya tiene rato descompuesto, ya se había hecho la denuncia también, el semáforo ahí de la calle Rosales, ahí por rectoría, está fallando, así que por favor, es en zona centro, ahorita casi se la parten cuando venía para acá, yo no, pero otras personas sí que se confundieron un poco con el semáforo que está apagado, nada más para que tomen sus debidas precauciones, circulen con muchísimo, muchísimo cuidadito, y de ahí más en el trayecto no hay otro. Ya aprovechamos de San Juanito, de Krill, de Bocoina, Urique, Ocampo, Maguarichi, Guerrero, Carichí, un saludo enorme para todos sus gente de Cerocagua, Ibasacía, Chimori, Yuruachi, Corazoncito, Peñanetesco, gente de Batopilas, Valles, Albergel, Guadalupe, Calvo, Huachochi y Majalca, gracias por estarnos escuchando el día de hoy. Y le recordamos que estamos cubriendo más de 47 municipios en el estado, donde usted con todo gusto puede estarnos escribiendo al 614-111-3185, repito, 614-111-3185, donde también ya estamos completamente en vivo a través de plataformas digitales como lo es el YouTube, y ya estamos en La Patrona Radio completamente en vivo y directo para que usted deje su mensajito. Ay, qué grande se ve Chupa en la cámara, ahorita lo movemos tantito, se ve mucho más grande acá que nosotros. Se ve, mira, mira, te ves, mira, tía. Ah, sí, sí, como que miras 2 metros y medio, ¿sabes?
5: Luego me veo más gordito.
3: Ahora fue el ángulo por ahí.
5: Es el ángulo, no soy yo realmente.
3: Se los juro, dice, también ya estamos completamente en vivo a través de La Patrona de Chihuahua 94.1, y también a través, ya listos y en directo, a través de La Patrona Noticias. Usted sabe que en Facebook y en YouTube también nos puede estar dejando sus mensajitos para que participe el día de hoy, porque va a estar interesante el día. Aparte de que ya estarán aquí con nosotros, pues a las 2 de la tarde tendremos un invitado que a muchos les va a gustar, y a otros quizá no, pero no pasa absolutamente nada, ahí lo veremos con nuestro qué defensor de las audiencias, ¿no? ¿Quién sabe cómo se
5: oigan,
3: llama?
5: Oigan, ¿y quién va a ser su defensor de las audiencias?
3: ¿Tú?
5: ¿Puedo ser yo? Va, voy a estar ahí armado defendiendo las audiencias.
3: ¿Qué tal, banda?
5: ¿Sí los banda, videos? Esto es falso, no, esto es real.
3: A ver.
5: A ver, yo sí.
4: Ah, no, es de mi minuta.
5: Ah, esa es mi nota. No, pues sí es falsa, pero al chile no leen verdad
3: ustedes. Déjenme regañarme.

0: mismo, muchachos.
1: En mi defensa, las audiencias tienen la culpa.
0: Y se va a hacer un despapa. Ya llegan mensajitos de gente, pero a ver qué dicen por acá.
2: Buenas tardes, Luis. El cielo se va, parece que va a llover. El cielo se está nublando. Ay, mamá, me estoy mojando. Que se venga la agüita, mi Luis. Hay que pide Dios por el agua, que se venga, que llueva. Necesitamos refrescarnos. Saludos, cuídense.
0: Sí, no, no, de acuerdísimo contigo, que sí, sí llueva, por favor, porque sí necesitamos estar un poquito más fresco y que las calles se limpien de la pipí de los indigentes, que ya cuando hace calorcito, no, es en serio, sí se concentra un poquito más y de repente en el centro huele curioso.
3: Pues, ¿dónde te mueves?
0: ¿Sabes qué fue lo curioso? ¿Por rectoría?
3: Sí. Pero ahí en las inmediaciones de rectoría, ¿o de
0: sí?
3: Ah, caray, pues yo creo que estaba fresco, ¿no? Recién...
0: Pues pudiera ser que sí.
3: Lechecita.
0: Pues que ya es que de repente la guacha te da cada sorpresa,
3: no,
0: así que...
3: No, no. Saludos, comentarios.
0: Saludos, pero también para decirles, vamos a empezar con información internacional el día de hoy, porque un terremoto de magnitud 7.4 sacudió el día de hoy lunes el centro y occidente de Colombia, con epicentro cerca de San José del Palmar, en Chocó. El saldo más reciente es de al menos 80 personas fallecidas, con las mayores afectaciones en Pereira y el Valle del Cauca, además de daños en Cali, Armenia, Buenaventura, Quibdó y Manizales. El Servicio Geológico Colombiano señala que no se registraba un terremoto de esta magnitud en el país desde hace una década. Para dimensionar el antecedente histórico, el mayor terremoto registrado en Colombia ocurrió el 31 de enero de 1906, con magnitud de 8.8 frente a la costa pacífica. Provocó un tsunami con olas de hasta 5 metros y se estima que dejó alrededor de 600 muertos. El sismo de este lunes también provocó colapsos y daños estructurales, afectaciones en hospitales y servicios públicos y problemas en varios aeropuertos, mientras continúan las labores de rescate. El Servicio Geológico recuerda que Colombia tiene una elevada actividad sísmica por la interacción de las placas sudamericana, Nazca y Caribe. Hay diversos videos que vamos a comenzar a ver en este preciso momento para que usted sepa cómo estuvo la actitud ahí, miren, de los sismos. Ahí estamos viendo, fíjate, el primer videito que se encuentra en YouTube.
4: Es como un cuartel militar y se ve como los militares, pues ahora sí que pecho tierra.
0: Sí, prácticamente. Pues, ¿qué hago?
4: Otros más salen, mira, literalmente en calzones. Yo creo que se estaban bañando, o estaban dormidos, no sé. Pero sí, eran impresionantes, la verdad, las imágenes.
0: Yo vi una señora que estaba también en un automóvil y pa, si nomás estaba tiemble y tiemble y tiemble.
4: Otros adentro del aeropuerto, que también.
0: Se va a sentir bien feo, güey.
4: ¿Ve cómo se ve ese que está?
0: ¿No es del edificio?
4: ¿Cuál tienes tú? El que está en, ese es el de los militares. El que está en la calle.
0: Ya me cambió.
4: Este,
0: ya me cambió.
4: Está colocando Gibran en este momento.
0: Espérame, Choco.
4: No, o sea, qué impresión cómo se mueve, ¿no?
0: No, la sí, calle. La iglesia también, cómo se está cayendo oscilación. Parte de la fachada. Mira, hijo.
4: Tremendo. Pobre
3: pueblo colombiano, les llueve sobre mojado, fuerza. Y pues, hoy estaba viendo al nuevo presidente que iba a cancelar su agenda, ¿no? Para ir a la. A la zona de los... ¡Ay, caray!
0: No, sí está impresionante. Estamos viendo la fachada, precisamente lo que una parece iglesia, ser un castillito, ¿no? una iglesia. Y para abajo.
3: Dios mío,
0: santo. La sacudida de los árboles y de los cables, ¿no? Es impresionante. Pues bien dijiste, ¿eh? Fuerza a toda la gente.
3: Fuerza colombiana. A toda la gente que, pues, esperemos ya no aumente la cifra de personas que perdieron la vida y que puedan salir adelante de todo lo que se ha perdido.
0: Y órale, pues en caliente a mandar a los topos mexicanos.
4: Hola,
0: en
4: caliente. ¿Cómo después de estos movimientos tan importantes en la vida de un país?
3: Como el cambiar de presidente.
4: Como el cambiar de presidente o que lo detengan o algo tan fuerte sucede en un terremoto. Sí,
3: es como, no quiero.
0: Sí, yo todavía no estaba pensando.
3: Sí, es como Diosito dando un mensaje de.
4: Ya cambió todo.
3: Cambió y va, no sé, vamos a reiniciar.
4: Limpiamos.
3: Terrible. Terrible, pero sí, y luego, pues es como un reto, ¿no? Porque este nuevo presidente con las políticas que trae,
0: A ver, ¿qué pasó? A ver. No sé.
4: Ah, el audio.
3: ¿Qué? ¿Está temblando aquí también?
0: A ver.
4: Ah, que se escucha. Ah, es que ahí se ve cuando va a caer el edificio.
5: Se vino.
4: ¿Esto
5: cuando
4: va a caer? Ah, ese es
0: cuando ya cayó. Que están las personas ahí. Qué barato, qué bueno. El edificio. Tremendo. Queda de 5 pisos.
5: Parece que hay personas.
0: Lamentable. No, pues inmediatamente pues que sí. Se note la solidaridad mexicana y a mandar los cuerpos de rescate.
3: Y no sé, supongo que no tarda en anunciar.

0: Vacaciones, los
1: están
0: sujetos,
1: de vacaciones, pero mira, ahorita lo comentaba ahí con los compañeros de la fuente. No hay que ser tan duros con los diputados. Nosotros que no vacacionamos a nivel global, internacional, no sabemos lo cansado de eso. Entonces necesitan vacaciones de las vacaciones.
0: Pues que a nosotros nos dijo el diputado Alfredo Chávez que la bancada del PAN trabaja 24-7. Imagínate cuánto aguantarías trabajando 24-7.
1: No, pues imagínate, no, ya hubiera reventado. Imposible. Pero tiene unas concepciones distintas de la realidad. Entonces, para ellos el tiempo corre. Sí, a lo mejor trabajan 2 horas y creen que son 8 y así. Pero
0: ¿por qué sigue estando el sol? Si tenemos aquí un chorro de tiempo.
1: Como cuando hay discusiones en el Congreso y que se da la madrugada y todos suben en su red, trabajando hasta tarde.
2: Carnal. Eso es nada más porque trabajan
0: una vez. Y el velador, y el señor de la maquila que está haciendo turno doble, el chofer, así.
1: Aquí andamos, no paramos. Y la gente normal de carnal, yo hago 4 horas en el camión, ¿no? Sí. Pero
0: estoy esperando.
1: Está bien, los bebés de 400 a 500 2 meses, pues tienen que presumir cuando están haciendo algo. Pero por ejemplo, hoy no hubo diputados, no hubo quórum en. Iban a sesionar.
2: Ni por vía Zoom.
1: Ni por Zoom estuvieron, neta. No, o sea, cada que veo este tema me da mucho coraje porque qué padre que no, o sea, que puedas mantener tu estilo de vida y mantenerte en vacaciones y mermar y fregar el trabajo de los demás, porque había diputados que sí fueron, había representantes del IE, del Ichihub, y por respeto a ellos, pues la comisión sí hizo informativa, porque como no había quórum, pues no hay acuerdos, ¿no? Y así de...
0: Sí, estuvo presente ahí el diputado Carlos Olson, se veían los videos, nos mencionaste.
1: Magdalena Rentería estaba conectada, está...
0: Jael Argüelles
1: conectada, y pues ya, los demás no estaban. Ah, estaba Herminia Gómez también estuvo presencial. Pero los demás no estaban, y es como, si bien el IE no fue la titular, ni la titular del Ichihub mandaron representantes, yo creo que ya sabían, no, andan de vacaciones, mandan un representante. Y así, o sea, a pleno 10 de agosto, y siguen de vacaciones nuestros representantes, pero yo les mando un abrazo y espero se recuperen de las vacaciones. Es que pues cuando vacacionas en grande te cansas.
0: Llegas mal, sí, llegas así como crudo, ¿sabes cómo? Sí.
1: A lo mejor vengo muy bronceado, se van a burlar de mí, se me escarapeló la piel.
0: Me cansaron las micheladitas gratuitas en el todo incluido.
1: Con el estomaguito suelto, con las curses esas gringas.
0: Cuando se estreñe, hay gente que se estreñe de vacaciones, ya dependiendo de qué le haya pasado.
1: Yo nomás hago en mi casa y cosas de él, pues, entiendan los diputados.
0: Me ando abriendo la espalda porque no duermo en mi colchón.
1: No, me abrieron las patas de gallo aquí en medio de los dedos de los pies y me pica la sal del mar. Entonces.
0: Se me secaron hasta los labios, no puedo hablar.
1: Entonces yo lo entiendo y espero ya la otra semana estén listos para...
0: Y lo peor es cuando los ves en redes, nosotros estamos defendiendo al ciudadano de Morena, y luego los otros te dicen, nosotros estamos defendiendo al ciudadano del PAN. Pero del Congreso, amigos, como siempre, nos llevamos amiga, re bien.
1: Hay que estar juntas siempre. O que andan ahí presumiendo que hacen cosplay de obrero, de que trabajan, que comen tortas menudo. Y así como, güey.
0: Nomás agarra la cuchara del menudo y lo ven así y yo córtale.
1: Así como córtale. Como Krusty el payaso cuando comía su...
0: ¡Ándale!
1: Este menudo, ¿cómo pueden comer basura? Pero ahorita andan todos así los más...
0: No se preocupe, también su diputado, usted cuando lo saluda trae gel antibacterial y caliente, se lava las manos, usted no se da cuenta, pero fíjese de aquí en adelante y se va a dar
1: cuenta. A toda la clase política le damos ñañaras a los ciudadanos así, normis, nos desprecian de una u otra manera, a todos. Es personal, nos odian, nos ven como poca cosa.
0: Como algo menor.
1: Sí, algo menor. Sí. Y es que...
2: Cuando nosotros somos los que les pagamos y les damos de comer y sus vacaciones y todos sus lujos.
1: Y uno haciendo Acapulco en la azotea y ellos a gusto. Pero bueno.
0: Cada quien. Vamos a un corte y regresamos.
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0: 1:18 de la tarde, mi gente, y gracias por continuar en sintonía del noticiero vespertino de La Patrona 94.1. Continuando con información del sismo de magnitud 7.4 que se registró hoy en Colombia, la presidenta de la República, la doctora Claudia Sheinbaum Pardo, expresó la solidaridad de México con el pueblo colombiano y aseguró que el gobierno mexicano se mantiene atento a la situación. Aquí sus declaraciones durante la conferencia matutina. Escuche usted a la presidenta de la República.
1: Dice mi Sheinbaum.
2: Momento del grave sismo en Colombia. Todavía no tenemos más información, pero estamos muy atentos, tanto con nuestra embajada allá como con el embajador aquí, y por supuesto todo el apoyo que requiera, si es necesario, el pueblo de Colombia, ahí vamos a estar. Pero si a lo largo de la conferencia hay más información, se las daremos.
0: Así que, pues bueno, digo, pues si acaba de suceder, sinceramente, para que se vaya organizando un poco más este tema. Recuerda, independientemente de cualquier cuestión política y todo, México siempre es este ejemplo solidario mundial. Somos extremadamente solidarios ante cualquier país, pase lo que pase, gobierne quien gobierne. Y lo digo sinceramente con orgullo, mandamos cuerpos de rescate, mandamos también víveres, mandamos apoyos y ayudas, aunque a veces no les guste, ¿no?, cuando mandamos frijolitos allá por allá Centroamérica, pero de ahí en más, siempre estamos más que dispuestos a ayudar a cualquier nación. Y pues dándole el ejemplo a todo el mundo. Llega mensajitos por acá, 614. Ah, espérate. Se me movió. 614 dice: buenas tardes. Dice: así es, pero no sean elecciones, porque ahí sí que aman a todo mundo. Muy good vibes, bonito día, dicen por acá. No lo quería decir yo, pero sí. Es muy, muy cierto. Que hasta te dicen amigo, ¿verdad? Amigo, ¿cómo sí, estás? No
3: quiten nada más de ella. Changos mugrosos. Así.
0: No es mi amigo. Completamente de acuerdo contigo. Pero también vamos a más información, todavía hablando de la presidenta de la República, la doctora Claudia Sheinbaum Pardo, que planteó abrir una discusión nacional sobre el impacto que tienen las plataformas digitales y las redes sociales en niñas, niños y adolescentes, particularmente en su aprendizaje y comportamiento. Señaló que el debate no debe limitarse a lo que opinen las autoridades, sino incluir a maestras, maestros, madres y padres de familia para definir hasta dónde el celular puede ser una herramienta útil dentro de las escuelas y cuándo su uso puede resultar perjudicial. Como parte de las propuestas que se analizan para el próximo ciclo escolar, la presidenta informó que maestras y maestros podrían dedicar los lunes a hablar con estudiantes de tercero de secundaria y de educación media superior sobre el ABC de las emociones, además de abordar los efectos del uso excesivo de las plataformas digitales. Durante la mañanera, docentes señalaron que el exceso de pantallas ya está relacionado desde su experiencia con problemas de concentración, descanso, desempeño escolar, convivencia familiar y tolerancia. Sheinbaum insistió en que el objetivo no es únicamente prohibir el uso de celulares, sino que los propios estudiantes comprendan sus efectos y aprendan a utilizarlos de manera crítica y equilibrada. Escuchemos también lo que dijo la presidenta de la República respecto a este tema.
2: Por eso es indispensable que esto sigamos discutiéndolo como sociedad. No solamente lo que piensa la presidenta o el secretario de Educación o el subsecretario, sino qué piensan las maestras y los maestros en el salón de clase, hasta dónde el celular puede ser un apoyo en la escuela o mejor no, hasta dónde las mamás y los papás deben saber de este impacto para que también puedan hablar con sus hijos, porque no se trata solo de prohibir o de prohibir per se, es decir, ya no, está prohibido, no lo puedes usar, sino de que también las niñas y los niños sepan cuál es el impacto que eso puede tener en su desarrollo, por más pequeños que sean. Por eso es indispensable seguir hablando de estos temas.
0: Así que pues ya escucho también parte de lo que dijo la presidenta de la República, la doctora Claudia Sheinbaum Pardo, y está bien, no tengo problema en que le pregunte absolutamente a todo el mundo, siempre y cuando se respete así que la decisión y las opiniones de los maestros y sobre todo de los padres de familia. Recuerdo que uno está más morro y probablemente se diga, no, pues no me lo limites tanto, dale un poquito más calmadón, y ahora sí irse un poquito más con las autoridades. Si uno de adulto, de repente que usa mucho el celular, sobre todo lo que nos dedicamos a nosotros, sí tenemos como que nuestros lapsos de falta de atención, ¿estamos de acuerdo?
3: Sí, totalmente. No sé si les pasa que a veces vas a hacer algo, abres el... voy a mandar esto a WhatsApp y lo abres y ya, te perdiste y no hiciste eso que ibas a hacer.
0: Sí, no, sí pasa.
3: Voy a y se te va, o sea, o
0: hasta andas en tu casa y lo
3: sacas. O a mí me pasa de que ya hice algo y luego lo voy a volver a hacer y ya lo había hecho. Es como, o sea,
4: se te va la onda.
0: Sí pasa. Sí pasa y a los morrillos también les está sucediendo. Pero díganos, ¿qué opina usted? Al 614-111-3185, repito, 614-111-3185, santa madre de Dios. De repente llegaron muchos mensajes como que se renovó el internet. 614 dice, Buenas tardes, equipo patrona, Betty, Norma y Luis, feliz lunes, gracias, gracias, igualmente, ahora tú eres Betty,
3: Chupo. Yo soy Betty.
0: Te tocó ser Betty el día de hoy. 6:14 dice, a ver, ahora saludos de la ciudad de los vencedores del desierto, Pueblicias, Chihuahua, excelente tarde, y Normita, mi buen sujeto, Golden Totem, documentado, dicen por acá, oye, está bien despejado el cielo en Delicias después del desastre natural del sábado. Como si nada, no te vas a perder las glorietas nomás, sí, no te vayas a perder por allá, que sí, Delicias, por más que me lo digan, de repente a uno se le van las cabras.
3: Está diseñada como Nueva York, cállate.
5: La mejor ciudad.
0: Que te dicen Barcelona también, no, sí, es como sí, Barcelona.
3: Cállate,
5: los. Yo no sé si mi cerebro ya está súper confundido, pero es a la única municipio que voy y me pierdo.
3: Sí, yo.
5: Definitivamente.
0: Es que, por ejemplo, si vas a Ojinaga, pues hay una calle, entonces no hay PEX. O sea, no lo digo con todo respeto. Juárez, más o menos, si te ubicas, pues está chido, sí está bien señalada y todo, no batallas tanto, pues Casas Grandes tampoco es tan grande, pero no tiene señalamientos viales, nomás manejas ahí con cuidado porque sabemos que chocan bastantito, y Cuauhtémoc yo nunca he batallado, sinceramente, Cuauhtémoc no batallas nada, nomás, ¡oh, está el corredor! ¡Allá! Y te vas.
3: Nomás no te le metas a las trocas ni les pites, todo bien.
0: Sí, no, con eso.
5: Tiene mucha señalización, ¿no? A mí se me dice
3: que está, como que es la ciudad. Está muy agringada. A mí de repente el corredor comercial, siento que estoy acá.
0: Sí, pasas del centro de Cuauhtémoc al corredor y es otro Cuauhtémoc.
3: Está acá muy agringado. No es queja, pero se ve muy agringado.
0: No, pero sí estás bien señalado y todo. Sí, nomás así como tú dices, no te le metas a las trocas. No te le metas porque van a gorro.
3: No le prites a las Tacomas sin placas. No, déjalo, déjalo.
0: Deje, llévatela en paz. Pero sí, Delicias, yo también sí batallo bastante.
3: Sí, esas glorietas de la muerte que
0: llega, que pues, dice, ya Betty, ya me la cambiaron por este señor. No, lo más los lunes y los viernes, Margarita, tranquila, Betty viene otros días por acá al noticiero y con el gusto de siempre, siempre recibimos a nuestro compañero Adrián Sánchez de que platique por acá con nosotros del chisme del Congreso, que como usted lo escuchó, está bastante tranquilo porque los señorotes no jalaron.
3: Los bebos están descansando, pues está bien, descansen, diputados.
0: Están agarrando fuerzas porque te van a decir, para lo que viene.
3: Para lo que viene.
0: Para defenderlos de la dictadura.
3: Creo que están meditando en su casa, haciendo la mejor versión de ellos, eso espero.
0: Están viendo series, amigo. Están viendo típica el TV, algunos
3: están,
0: por ahí.
3: Están poniendo al día con los dragones y así, ¿no?
0: De ahí aprenden política. El otro día vi un video de un político precisamente que tenía atrás ahí los libros de Juego de Tronos y dije, con razón, de repente están medio loquitos.
3: Lean el Marqués de Sade, mejor.
0: Harry Potter y el misterio de por qué no trabajo, ¿no? Pero más información, tenemos que decirles que representantes de Cruz Pérez Cuellar solicitaron al Congreso del Estado llevar a Parlamento abierto la iniciativa del PAN y Movimiento Ciudadano que plantea ampliar a 8 años el periodo del titular de la Fiscalía General del Estado. Ángel Zubía y Joel Sepúlveda consideraron que, por la relevancia de la reforma, debe ser analizada con especialistas y participación ciudadana, por no decir que en el Congreso no son especialistas. Los representantes cuestionaron que el mecanismo propuesto garantice una fiscalía realmente autónoma, particularmente porque contempla que la gobernadora proponga una terna y el Congreso elija al fiscal. Recordaron que Morena planteó en 2022 un esquema basado en convocatoria pública y concurso de oposición para seleccionar a los candidatos. Sepúlveda advirtió además que aprobar un periodo de 8 años significaría un nombramiento que trascendería la actual administración estatal, por lo que insistió en que antes de votar la reforma se realicen foros y mesas de análisis. En sus palabras menciona es, lo que nosotros pedimos es simplemente la figura del parlamento abierto. Escuche usted a Ángel Zubía, vocero de Cruz Pérez Cuellar.
6: Es sobre un tema de gran importancia para la Procuración de Justicia en el estado de Chihuahua. Como ustedes ya saben, el pasado 6 de agosto, los representantes, los líderes del Partido Acción Nacional y del Movimiento Ciudadano anunciaron una iniciativa para prolongar el periodo del fiscal general a 8 años. Y bueno, pues es un tema de gran importancia que amerita la atención, que amerita el análisis de grupos especializados y de lo cual me gustaría que el licenciado Joel Sepúlveda Ramírez les diera más detalles al respecto. Él viene en calidad de representante legal en este tema del licenciado Cruz Pérez Cuellar.
7: Buenos días a todos. La idea del documento que estamos presentando, justamente en el contexto que nos señala aquí Ángel, es ante la preocupación que existe en torno a la iniciativa presentada por los líderes parlamentarios de Acción Nacional y de Movimiento Ciudadano. Consideramos que la propuesta que se realiza, la iniciativa presentada, no garantiza fehacientemente, real y de manera real, una autonomía verdadera en la Fiscalía, empezando por la propuesta de la terna en su caso, para elegir al fiscal, que sería propuesta por la titular del Ejecutivo Estatal y posteriormente ya votada por el Congreso, ¿no? Debemos recordar que a mediados de 2022 se presentó una iniciativa por el Grupo Parlamentario de Morena que estimaba que el nombramiento del fiscal fuera mediante un concurso de oposición, una convocatoria pública a la ciudadanía en general. Y que también, pues bueno, una vez que esto se realizara, una comisión especial propusiera una terna para que verdaderamente la titularidad de la fiscalía estuviera en una persona que fuera realmente autónoma al Ejecutivo y al resto de los poderes del Estado de Chihuahua. Entonces, lo que nosotros pedimos a través de este documento en instrucción del alcalde con licencia de Ciudad Juárez, Cruz Pérez Cuellar, es que se haga simplemente la figura del Parlamento abierto para que la ciudadanía en general pueda participar en este proceso legislativo y que puedan corroborar y proponer mecanismos a través de foros o mesas se implementen figuras que verdaderamente garanticen que la titularidad de la fiscalía recaiga en una persona verdaderamente autónoma, no solo en el papel, en la ley o en lo formal, sino desde el punto de vista material. Y que también la ciudadanía en general pueda participar y pueda proponer y dar sus consideraciones en torno al momento en el que esta iniciativa es presentada por el Partido Acción Nacional y el Movimiento Ciudadano, debido a que, pues bueno, sabemos que la administración estatal en turno está por concluir y se propone un plazo de 8 años para el nombramiento del fiscal autónomo, y esto sería pues un nombramiento transeccional en el que no solamente se vería afectado este sexenio o se estaría influyendo en este sexenio, sino en los dos posteriores.
0: Ahorita que nuestro compañero Adrián Sánchez nos diga cómo está más ese chismecito del tema de la fiscalía, porque tenemos que ir planchando el segundo corte comercial de esta tardecita y decirles que el Colegio Inglés de Durango Campus Chihuahua es un innovador espacio educativo donde la excelencia académica se encuentra con la riqueza cultural. 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Vamos a un corte comercial rápidamente y regresamos.

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0: 1:32 de la tarde, mi gente, y gracias por continuar en sintonía del noticiero vespertino de La Patrulla 94.1. Llega mensajito por acá que nos dice: ya, señora del PAN, ¿cómo se clava en la materia? Es bueno escuchar otras voces, que a usted no le caiga bien, es otro rollo, pero cada quien no le va a dar un patatús, aviéntese una coquita para la bilis, dicen por acá. ¿Está bien?
1: Sí, yo siempre apoyo las coquitas.
0: O el hacer bilis, ¿no?
1: Sí, sí.
0: Oigan, pero a ver, este tema de los 8 años del periodo del titular de la Fiscalía General del Estado, pues sí está gacho, porque sinceramente, pues sí, vas a estarte cruzando con cambios también de gobernatura, y 8 años es un periodo, para mi punto de vista, para mí, bastante, bastante amplio. Pero chupa, ¿qué se ha platicado ahí por las paredes del Congreso?
1: Pues prácticamente le preguntamos ahí a Ángel Zubía y a Joel Sepúlveda que si ellos qué proponían o si tenían una contrapropuesta aparte del Parlamento, y solo comentaron que el Parlamento abierto y que tal vez se considerara el mecanismo que tenía Morena en la reforma que presentó en el 2022, que era eso, ¿no? Llamar, hacer una convocatoria abierta y que a través de un examen de oposición se pudieran elegir a los perfiles que ya ratificara el Congreso. Porque lo que dicen que están en contra, o sea, no están en contra de la figura de la Fiscalía Autónoma, sino del tiempo, que estamos a un año de que se vaya este gobierno del Estado, y que el mecanismo que contempla esta ley que presentó Movimiento Ciudadano y el PAN a través de Alfredo Chávez y Francisco Sánchez es que el Congreso va a elegir de la terna que manda la titular del Poder Ejecutivo. Okay. Entonces, pues cualquiera de los tres podría tener cierta afinidad con el gobierno en turno, y eso nos hace sospechar que podría protegerla cuando se vaya. Y luego son 8 años, es decir, es este gobierno que se acaba de Maru, y luego es el gobierno que viene después de Maru,
0: y yo todavía,
1: y son dos otro, años, ¿no?, más del otro. Entonces, pues tiene mucha alcance en el tiempo, y sí da suspicacia, o como decían ahí, sospechosismo, que sean perfiles afines al gobierno del Estado, o que los escoja el gobierno del Estado. Lo ideal sí sería que fuera como abierto y que... Pero bueno.
2: Bueno, abierto entre guiño y guiño, porque sería algo así como lo de derechos humanos, uh-huh, donde hubo una convocatoria, participaron 800,000.
1: Y quedaron los perfiles.
2: Todos los escucharon, se suponía que eran perfiles que no eran afines a ningún partido, que todos tenían experiencia, que vieron sus currículums, y resulta que todo el mundo sabía que pues era afiliado y afín al Partido
1: Nacional. Al partido en turno.
2: Bueno, sería guiño, guiño, ¿no?
1: Sí, sería como para hacer la simulación que nos encanta aquí en México. Sí, somos por ahí escuchaba que decían que somos el país de las leyes, ¿no? Porque de la pluma, porque tenemos convenios con todo el mundo, pactos, convenciones, y nos encanta la simulación, que haya toda una parafernalia de democracia, de libertad, de división de poderes, y al final es mi candidato, ¿no? Pero también cuando nos lo meten así tan a la brava, dices: oye, engáñame, miénteme, hazme creer que esto es mínimo,
0: que es amor.
1: Mínimo, hazme creer que esto es independencia, ¿no? O sea, también no sé qué tan bueno sea que sea ya abiertamente una terna que mande el Poder Ejecutivo. Y pues aquí el tema es que, pues muy seguramente va a pasar porque tienen los votos y tienen las mayorías. Hay que ver qué pasaría.
2: Lo que me preocupa es que ya hay ahí en Radio Pasillo voces de quién podría ser. No los diré, pero sí. Creo yo que no debería de ser ningún político.
1: Exacto.
2: Cero político.
1: Debería ser un perfil hiper técnico.
2: Que venga desde abajo del Ministerio Público, Policía Municipal, si quieres, y luego estatal, y luego MP. Pero político, 8 años.
1: Ahora, lo que comentábamos, lo que comentábamos fuera del aire, pues es dotarle de mucho poder a una figura, o sea, es una, puedes crear negros durazos ahí, o sea, sí es peligroso, porque esta persona podría incluso quitar o poner gobernadores. Primero, un fiscal con todo el poder, supuestamente autónomo, y con un gobernador que no sea a modo tuyo, que sea contrario, o sea, sí está complicado darle tanto poder a una figura, y más en el ocaso de este gobierno. Da a pensar por qué se está haciendo ahorita, o sea, comentaban ahorita Ángel Zubía y Joel Sepúlveda, ¿por qué no la presentaron al inicio del gobierno? Uh-huh. Al inicio de la administración, o ¿por qué no aprobaron la que presentó Morena en el 2022, uh-huh, hace 4 años? O sea, está de pensarse.
0: Está para pensar, María, acertarás, o sea, pues, honestamente, no hay que taparnos tampoco los ojos.
2: ¿Que fueran 6 años? Y que sea independiente, para que entre y salga con el gobierno.
1: Con el gobierno, ¿no? Ajá.
2: y que no se reelija, porque
0: sí, como el rector
2: mencionábamos que 8 años. Sí, ya había
1: opción a reelección, ¿se imaginan? 16. Hombre. Es un monstruo que, no. que haces.
2: O más.
1: Porque... Ahora, siempre hay que ver cómo, o sea, ya operando este nuevo sistema, esta nueva fiscalía, siempre hay que ver lo malo. ¿Cuánto, o sea, en las mañas, en las tranzas, cuántos vicios se van a postergar? Al menos en la versión actual dicen, bueno, soy fiscal de esta administración y yo sé que acabándose el gobierno nos vamos todos. Imagínate darles esa impunidad transaccional que los que están digan, aquí estoy yo machín de aquí a dos gobernadores más. O sea, imagínate.
2: Arma de doble filo.
0: ¿Quieren se acordar? O sea, también ya pasó el tiempo.
2: ¿A nivel federal cómo está? ¿Cómo es? A
1: nivel federal, no sé cuántos años son, pero también pues quedaron dudas con... Obviamente todo mundo no estuvo muy conforme con esta... Ay, ¿cómo se llama? Ernestina Godoy. Pues obviamente es afín también a...
0: 9 años.
1: Al gobierno.
0: De la República.
1: Caray, 9 años. Fíjense.
2: Contando a partir de que ella inicia su administración o porque ya ves que ella entró por una renuncia. Bueno, una supuesta renuncia. Más bien lo movieron, ¿no? Al fiscal anterior.
1: Gertz Manero, pero pues ahora sí que como decían ahí Salvatore, no se crean, con Gertz Manero.
2: Que lo que te digo. Sí está de
1: que pensarse. Es lo mismo, es lo mismo. Obviamente se critica que la Fiscalía General de la República está afín al gobierno en turno, está clarísimo, que es parte de la confianza o fue parte del equipo, fue parte de la administración de la actual presidenta y también se criticó mucho y se señaló. Hubo muchos movimientos en el momento de su nombramiento, pero es lo mismo acá, o sea, es que es lo mismo en todos lados y en todos colores. Y el tema es que obviamente, seamos sinceros, si tú gobiernas, obviamente quieres que el fiscal sea de tu confianza porque, claro, oye,
2: temas bien complicados.
1: O sea, vas a sacar temas bien canijos, vas a investigar, vas a pelear contra la hiedra de mil cabezas que es la delincuencia organizada. Quieres que te protejan, pero lo que cae gordo es que nos venda, no es autónoma, no. Dinos la verdad.
2: Fíjate, es que...
1: O sea, no nos engañen, díganos, güey.
0: Hasta el 2034 termina Ernestina Godoy. Le quedan 8 años y 4 meses aproximadamente. O sea, sí está agarrando los 9 constitucionales.
1: Dios nos dé licencia de ver el fin de...
0: Entonces, ¿te imaginas?
1: De la era de Ernestina.
0: Y no tiene opción a reelección, o sea, nomás para que lo sepan. Ay, qué bueno. Y te imaginas nomás, oye, pues renuncia para que el que siga, vuelvas a contar los 9 años. Ups.
1: No, imagínate. No, ups. La neta sí,
2: El problema es que... Ellos dicen que son autónomas, guiño guiño, en cuanto a su operatividad, pero en cuanto a los dineros, pues le sigue pagando el gobierno del estado.
1: Exacto.
2: Entonces en la nómina ellos siguen estando, entonces sí.
1: Es como el DIF estatal, por más que sea un organismo descentralizado.
2: Todos los descentralizados son iguales.
1: Administrativamente la lana viene de donde mismo y obviamente el compromiso viene de donde mismo, la lealtad, entonces.
2: Sí, las políticas.
1: Y, honestamente... nunca va a llegar un fiscal que sea contrario al poder en turno. Sería lo ideal, ¿no? Que llegara un...
0: Estaría bien chido, pero no hemos encontrado la forma de poder elegir.
1: Algo muy similar hay en Nuevo León, ¿no? Que el fiscal independiente es emanada del PRI y ha traído a Samuel y han tenido temas. Que también dices, o sea, está chido porque es como pues sí, una contraparte, una balanza, pero también ahí te pierdes. Al menos... Te tienes que cuidar, no te va a estar cubriendo nada, porque ese fiscal tú dices, oye, este me quiere fregar. O sea, tener al contra ahí, ahora sí que cuidándote.
2: En casa.
1: Puede ser positivo en ciertas cosas.
0: No hay que, y la verdad es que cualquiera de los dos caminos que se tomaron aquí para elegir al nuevo fiscal, el primero que es la terna de la gobernadora, claramente cualquiera de los tres va a ser afín por completo al gobierno del estado, y si permites que los mejores perfiles ingresen, pues a la manera mexicana, van a ingresar los que no sean incómodos para nadie, también Morena quizá tenga el suyo por ahí, pero otra cosa es que gane, otra cosa es que cumple también con los requisitos que van a estar solicitando, etcétera, etcétera, etcétera. Entonces quizá la respuesta al final del día sea, va a quedar alguien a modo.
1: Sí, me queda clarísimo.
0: O sea, eso sí, va a quedar alguien a modo. Para que usted no crea que están intentando cambiar el mundo,
2: sus vatos, no. Es la política.
1: Sí, o sea, no, que no es la panacea de nada, no, banda. Tanto a nivel federal como a nivel estatal, no existen fiscalías independientes, al menos los ejemplos o ejercicios que tenemos actualmente, pues yo no veo una independencia ideológica de
2: la actual. No, al contrario.
1: Entonces, hay que esperar aquí y va a ser, pues, muy similar. Muy similar, creo yo.
0: 614.
1: Una Ernestina a modo aquí.
0: Ándale, 614 nos dice, ¿cómo se decía? El fiscal carnal, ¿no?
1: Fiscal carnal.
0: 614 nos dice que proteger a la gober preciosa, nos dicen por acá los mensajitos. Dice, es lo mismo con la corte del de acordeón, es afín a Morena. Sí, sí, sí, sí.
1: Como no, la de aquí, es igual.
0: No estamos diciendo nada, nada, nada distinto. Sin embargo, pues creo que sí vale la pena, incluso como ciudadanos, reflexionar de cuál sería la mejor vía, incluso para poder elegir a un fiscal general del estado, porque si me dicen, pues voten ustedes por los mejores perfiles. No, sí, lo vamos a hacer porque se va a meter el político a llevarlos a caminar o a hacer cualquier otra cosa, sí, y la respuesta sería la misma.
2: Entonces ahí ya sería un fiscal político.
0: Sí.
2: Ya no sería un fiscal que verdaderamente hagas investigaciones, leyes y todo lo que conlleva, ¿no? Una fiscalía.
1: Y es que eso yo creo que
0: el problema son los políticos que los dejas entrar a todos lados.
2: Exacto.
0: Cierre las puertas de la fiscalía y que la misma fiscalía elija al más
1: capaz. Fíjate que sí, ha de ser un tema, ¿no? Que no sea político, o sea, que sea un perfil estrictamente técnico, que no, y ahí van a decir, no, es que estás atentando contra los derechos, pero neta que la reforma...
0: Sí.
1: Que la reforma tuviera, carnal.
2: Es que los políticos hacen política, no son fiscales.
1: No son fiscales.
0: Fíjate que estaría chido, o sea, así un cónclave de la
1: pura porque fiscalía. Es como, ¿cómo se le llama eso? Carrera o ejercicio uh-huh. profesional de carrera. Que uh-huh. entras a un lugar y te vas desarrollando. Que fuera así desde que, a lo mejor alguien que fue Ministerio Público, que fue perito.
2: Es más, fíjate, ahí hasta podrían, se me ocurre que hasta podrían ingresar jueces y magistrados.
0: Uh-huh. Ándale.
2: Algún juez y magistrado que tenga toda esa experiencia.
1: Tenga todo ese
2: y diga, bueno, me voy de fiscal.
1: Pero que no.
0: Que no la vote el Congreso, yo diría. Nosotros tampoco como ciudadanos, porque nos van, se van a involucrar por ahí a cerrar puertas.
1: Claustro va.
0: Claustro de fiscalía.
1: De ministerios públicos, estaría ideal.
2: ¿De justicia?
0: Pudiera ser lo que mejor te dé, porque entre ellos sí se conocen. Ya se hacen política interna entre ellos, pues bueno, no, es distinto.
1: Sí, pero podía
0: pero si van a agarrar perfiles que ya mundo. Saben.
2: Y si se tiene escalando. Que hacer.
0: Sí.
2: O sea, sí se tendría
1: sí,
2: que
1: el hacer. El tema es que no esperen saber cómo van las ternas, pues van a hallar puros colmillazos políticos, entonces... Pues ahí está el tema. Pues
2: la única que yo creo que no sería tan mala opción sería Wendy
1: Chávez. El tema es que ella, bueno, sí, mucha gente me ha dicho que ella es muy buen perfil, pero el tema es que ya está como muy marcada, ¿no? Y luego como la pusieron
0: con la investigación.
1: La embarraron en la investigación.
2: Pero creo que ha juzgado bien. A pesar de que la han embarrado, que ella
1: no. Embarrado, sí.
2: Por su trayectoria y por su trabajo.
1: Sí, pues fíjate, varias personas me han dicho que será un buen perfil.
0: Pero... pues ya lo resolvimos nosotros.
1: Está, gente.
0: Pónganos ahí en los megáfonos.
1: Alfredo, Congreso, Francisco.
2: Opción uno.
0: Pero sería muy interesante si hubiera un conclave en la fiscalía, sí, escucharlo. A estar bien fregón.
2: Sí.
0: Sí sabe poder salvaje, chido. Es como, no, si tú eres un...
1: Estoy detrás.
0: Sí, detrás, Alan, siéndale.
1: Pues ya sabe, pórtese bien.
2: Tú tienes pacto con Oquela.
0: Y está bien, porque así le das una cierta independencia real.
2: Eso
0: también a la
2: sí
0: fiscalía.
2: Sería independencia. Autonomía.
1: Sí, porque uh-huh. ¿qué tan autónoma va a ser la fiscalía cuando tenga que investigar a un funcionario? Que esa es otra. Creo que actualmente no tienen
0: entonces
1: fuero.
0: Nuestra idea nunca va a pasar.
1: Sí va a tener fuero. Eso es algo nuevo, sí. O sea, por ese tema de autonomía tendría fueros.
0: Eso está chido.
1: Está interesante.
2: Al rato María Eugenia Campos de fiscal.
1: De fiscal. Que esa es otra.
0: ¡Hora!
1: Otro es
2: Maru. Perdón.
0: No, tú decías otra.
2: Otra.
1: No, yo no lo dije, gente.
0: Que fue Ministerio Público desde el principio y fue ascendiendo en la escalera ahí laboral, ¿verdad?
2: Sí, claro.
0: Sí. Nomás para que usted más o menos tenga ahí el apunte. Pero siga participando al 614-111-3185.
1: Qué miedo a las fiscalías, mi gente.
0: No, eso sí está canijo.
1: Un abrazo a toda la gente que trabaja ahí, qué miedo, qué valor. Muchos amigos de la escuela que ahí andan en la lumbre, yo digo,
0: y les gusta. Yo también tengo un camarada por allá, le fascina.
1: Lumbre,
0: nunca se ha quejado de su jale. Jamás.
1: Pasan cosas espantosas y están encantados. Digo, ay, no.
0: Como si ahora le hiciste, ay, no,
1: qué miedo.
0: Como si fueran tus hijas.
1: No.
2: Fíjate, ¿y eso estudiaste?
1: Sí, yo la verdad no sé por qué estudié eso, si me dan miedo las armas.
0: ¿Sí eres criminólogo?
1: Sí, pero pues está muy, o sea.
0: Pero bueno,
1: estudié como si fuera junior y no tuviera que jalar y estudiar por gusto. Pero no me veo trabajando en una corporación policial, nunca, o sea, qué miedo.
0: No, sí está.
1: Pero la carrera está chida, está muy padre.
0: Y aparte me ha rapado.
1: Sí, andaría peloncita y así. Digo, ya no tengo tatuajes, creo que ya los dejan tatuarse.
0: Sí, según yo sí, según yo sí.
1: Pero no sé, como yo cuando andaba pidiendo trabajo en las fiscalías, preguntando si sean antidoping, y yo, ay, ¿por qué no me hablan?
0: Cuando dejaba el joven viene con los ojos rojos.
1: ¿Qué quiere que hagamos? Antidoping y lo acá. Es el currículum.
0: Vaya. Es la que te iba a decir. 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Vamos a un corte comercial y regresamos.
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0: Una 1:49 de la tarde, mi gente, y gracias por continuar en sintonía de Noticiero Vespertino de la Patrona 94.1. Mi gente, sígase reportando por favor al 614-111-3185. Repito el teléfono, 614-111-3185. También a través del Facebook, a través de la Patrona Noticias, con todo gusto puede estarse reportando. También a través de la Patrona de Chihuahua 94.1, también sin ningún problemita. También a través de YouTube, puede dejarnos un mensajito a través de la Patrona Radio y con todo gusto les damos lectura. A veces digo que tarda poquito en cargarse el Facebook y vemos el mensaje un poquito después, pero no pasa nada. Sí, le damos lectura. Y de hecho tenía un mensaje pendiente, según yo se había llegado, dice... Ah, el mensaje le mandaba a la señora del PAN. Dice, estoy haciendo uso de mi libertad de expresión y no soy del PAN. Dice, le voy al Cruz Azul.
1: ¡Ah!
0: Oye, ¿tú le das a alguien en el foot?
1: No, no.
2: No le gusta.
1: No le, o sea, es que no le
2: ¿El sé. Americano? Menos.
0: No, no. ¿Nunca te sé. He preguntado si sigues algún equipo de algo? O sea, sinceramente, ¿no te gustan los deportes?
1: No. O sea, pues me gusta el pedo, pero no.
0: ¿Te gusta el cruising?
1: Sí. Pero no, no le, o sea, de hecho, fuera de México, pues le va a México, ah, pero así como que no.
0: No, no te llama.
1: Creo que le iría a la América porque la gente lo desprecia y como nomás por...
0: Por hacerle... Pero,
1: mira, por algo, no, me gusta, si viera al americano, creo que...
0: ¿Te imaginas cómo te traería?
1: No, imagínate.
0: A los americanos, pues dirías a los vaqueros de Dallas.
1: No, se me hace sumamente chihuahuita, pues aquí soy chihuahuita. Tal vez diría a los de Denver, también se me hace chihuahuita.
0: Ah, los broncos, está chido.
1: ¿Lo sabe? Y, o a los Raiders, ¿no? Que son como los malos.
0: Tú tienes más cara de los Raiders de...
1: Sí, es como los malosos, ¿no? Pero saludo a todos mis amigos de que se juntan de los Raiders y todo, pero digo, pues ni ganan ni nada. O sea, no le sé, pero...
0: Como pero que, si no le sabes, si sabes que no ganan.
1: Que no ganan. Ajá, y digo, no, que muy malos y nunca ganan, pero... No, no,
0: órale.
1: No le, es que no veo, la neta no veo deportes, casi no, me aburre, me...
0: Ah, está bien, no juzgo, sinceramente, nomás no lo vuelvas a decir en voz
1: alta. Nada, te he ganado sin ningún... De todos los deportes que más veo, como quieras, el box, pues sí.
0: Sí, sí, ¿el box sí te gusta verlo?
1: Sí, ese sí me gusta verlo.
0: Y lo disfrutas ahí cuando terminan con los ojos
1: sí, hinchados, ¿verdad? Sí, está uno como si supiera dando, ay, haz esto, haz el otro.
0: ¡Un ya, un ya! Sí, sí, sí. Pero con los chetos
1: con la, y con la, los chetos, la cerveza y así.
0: Sí,
1: batallando para agarrar aire y dando cátedra de box.
0: Sí, como muchos fans ahí de escritorio también que hay con los Dorados de Chihuahua que ahí están comentando en los posts de Facebook. Es que ¿por qué el manager? Pues él sabrá por qué hace las cosas, no estamos completamente de acuerdo. Yo también lo hago en el food, sinceramente sí lanzo por allá las críticas. Pero hablando de deportes, precisamente, fíjense muy bien que un jinete resultó lesionado el día de ayer domingo durante un rodeo realizado en la Arena Tierra Vieja, evento al que acudió el alcalde con licencia de Ciudad Juárez y aspirante de Morena a la gobernatura, Cruz Pérez Cuellar. El accidente ocurrió durante la suerte de derribe de novillo. Las imágenes muestran el momento en el que el jinete cae violentamente al suelo y queda tendido mientras las personas que se encontraban en la arena se acercan para auxiliarlo. El participante fue identificado como Acad Grajeda y aunque inicialmente se reportó que presentaba lesiones graves, posteriormente el organizador del evento, Héctor Ochoa, informó que se encontraba estable y que había recibido atención médica. El accidente también abrió cuestionamientos sobre las condiciones de seguridad y la atención de emergencia disponible durante el rodeo. Y también a raíz de todo esto, porque si usted lo pudo también ver en redes sociales, los comentarios fue de que inmediatamente salió corriendo el alcalde con licencia, Cruz Pérez Cuellar. Y pues tras este incidente registrado, pues se aclaró que el alcalde con licencia de Ciudad Juárez, Cruz Pérez Cuellar, acudió como invitado y no fue organizador del evento. De acuerdo con la versión difundida, la organización estuvo a cargo, reiteramos, de Héctor Ochoa y otras personas, mientras que Pérez Cuellar permaneció en el lugar durante el incidente y hasta que el jinete recibió atención médica. El organizador informó posteriormente que el jinete se encuentra estable y continúa bajo seguimiento médico, y también se aseguró que durante el accidente hubo atención y que la ambulancia quedó al lugar. Sin embargo, pues este punto debe ser confirmado directamente por los organizadores, ya que quien proporcionó esta versión señaló que no estuvo presente cuando arribó la unidad, pero tenemos el video del vocero también de Cruz Pérez Cuellar respecto a esta temática, Ángel Zubía.
13: No habían permisos para este rodeo.
14: Bien, miren, el evento acudió Cruz Pérez Cuellar, no fue organizado por él, fue invitado a este rodeo. Sí lo organizaron Héctor Ochoa y algunos amigos de Cruz. El jinete está bien. Cruz estuvo ahí, vi algunas notas que decía que oía del lugar. Yo estuve junto con Cruz y él estuvo ahí hasta que se pudo levantar el jinete. Ahí, miren, ustedes ven que ahorita hay un gran temor de todo lo que hace Cruz, sobre todo aquí en la capital, despierta un prurito intenso y una comezón al Partido Acción Nacional en el poder, y de aquí en adelante todo lo que suceda, ¿no? Ustedes habrán ido a alguna celebración de rodeo y luego ven que esas suertes, bueno, resulta común ese tipo de caídas. El jinete, según nos reporta el propio Héctor Ochoa, que fue de los organizadores, está bien de salud, sí está siguiendo protocolos médicos. Lo que sí les puedo decir es que la familia del jinete está muy molesta por cómo se pretendió señalar el asunto para golpear políticamente a Cruz. Digo, es un accidente y Cruz ayer lo mencionaba, es una cobardía por parte de las autoridades municipales querer encuadrar un tema que nada tiene que ver con el tema político y endilgárselo o nada más para golpearlo, ¿no? Afortunadamente está muy bien de salud el jinete y bueno, esas son las condiciones. En cuanto a permisos y demás, sí sería prudente que se lo preguntaran a los organizadores. Lo que sí sé es que llegó a punto al tiempo la ambulancia y se le brindaron las atenciones, los auxilios médicos en el momento que se requirieron. Pero ya había lo necesario para los primeros auxilios. Yo no estaba ya en el momento en que llegó o que atendió la ambulancia, pero eso deberían de preguntárselo a ellos, por favor.
0: Y a todo esto, pues sí, contestó el secretario general de gobierno Santiago de la Peña e informó que tras revisar los registros oficiales luego del accidente, no se encontró ninguna solicitud ante el gobierno del estado para realizar el evento, ni para el consumo de bebidas alcohólicas o para trámites de protección civil. El funcionario señaló que tampoco se localizó registro de permisos ante la autoridad municipal y afirmó que serán los organizadores quienes deberán responder por la realización del rodeo. De la Peña dijo desconocer si se trató de un evento de carácter político, aunque reconoció que se encontró publicidad alusiva a uno de los aspirantes a la gobernatura de Chihuahua, como si fueran casi pancartas en la calle. El secretario de gobierno advirtió que, conforme avancen las investigaciones, podrían determinarse responsabilidades civiles o administrativas, pero escuche usted al secretario general de gobierno, Santiago de la Peña.
15: En este caso particular, la información que inmediatamente después del accidente se me hace llegar es que, al menos ante la autoridad estatal, no hubo solicitud de permisos de ningún tipo, ni para la realización del evento, ni para el consumo de bebidas alcohólicas, ni tampoco para algún permiso solicitado ante Protección Civil. Esa es la razón seguramente por la cual no existía el apoyo de paramédicos o de una ambulancia, que por la naturaleza del evento pues era previsible que pudiera haber un accidente de este tipo. Entonces no lo había, nunca hubo solicitud de permiso. Luego lo que hicimos fue verificar con las autoridades municipales, ya que por el tamaño del evento, recordemos que cuando los eventos exceden la asistencia de 1,000 personas, es cuando tienen que sacar los permisos de Protección Civil Estatal. Entonces, como era un evento mucho más pequeño, lo que hicimos fue verificar en el ayuntamiento y al parecer tampoco en el ayuntamiento de Chihuahua se sacaron los permisos. Luego, bueno, hubo algún debate por ahí en redes sociales. En lo que corresponde a la autoridad, lo que se debe dar cuenta es que no se contaba con los permisos y por ende no se contaba con la previsión de servicios de emergencia ni ningún otro servicio de seguridad que pudiera estar acompañando el evento. Creo que son los organizadores quienes deberán dar cuenta de este tema.
0: Pues alguien tenía que pagar, mi gente, después de escuchar los comentarios del secretario general de gobierno, Santiago de la Peña. Y adivine quién, por la Arena Tierra Vieja, podría recibir hasta una multa de 75,000 pesos luego de que el evento presuntamente se realizara sin los permisos correspondientes y sin las medidas de seguridad necesarias. El subdirector de Gobernación Municipal, Pedro Oliva, señaló que durante la suerte de derribe de novillo un jinete resultó lesionado y que inicialmente no había ambulancia ni personal capacitado para brindar primeros auxilios. Agregó que el evento habría sido convocado apenas el martes y reunió entre 70 y 80 asistentes, además de los participantes. La sanción prevista va de 50 a 650 UMAS y también podría determinarse la clausura del establecimiento. Y el funcionario señaló que por tratarse de una actividad de alto riesgo, los organizadores están obligados a contar con medidas mínimas de seguridad y el jinete lesionado permanece bajo observación médica, pero escuche usted a Pedro Oliva.
16: Del tema del lamentable accidente que se dio ayer en la Arena Tierra Vieja ubicada en la haciendita, allá a finales de la cantera. Primero, como gobierno municipal, expresar que nos preocupa seriamente la salud del jinete que se accidentó el día de ayer. Enviarle nuestro apoyo a este jinete, a sus familiares, y decirles que el municipio está para respaldarlos. En segundo tema, ser muy claros que el evento no contaba con ningún tipo de permisos. Nos comunicamos nosotros con los propietarios de la arena y, como lo dices tú, nos comentaron que efectivamente ellos únicamente rentaron el establecimiento, que no sabían que se iba a hacer un acto proselitista ahí, y por lo tanto pues se deslindaron. Ya posteriormente nos damos cuenta que hay una organización que se llama Amigos de Cruz, que fueron los responsables de organizar este evento. En un principio no había ambulancias, de una manera irresponsable, de una manera que atenta contra la integridad de las personas, pues estos son deportes de alto riesgo, y pues mucho menos se contaban con los permisos. Ya después de que pasa el accidente, llega una ambulancia al establecimiento, pero esto fue posterior a que se suscitara este hecho. Yo quiero ser muy claro.
0: También tenemos las palabras del organizador de este evento, que es Héctor Ochoa. También escúchelo, por favor.
17: El PAN está absolutamente desesperado. En un solo fin de semana han hecho todo lo posible por sabotear las actividades que realizamos los amigos de Cruz Pérez Cuellar, aquí en Chihuahua capital. Primero tuvieron el descaro de clausurar un local comercial a través de la subdirección de gobernación para evitar su contacto con los ciudadanos. Y ahora quieren clausurar una arena de rodeo donde amigos ganaderos le invitaron a convivir. Detrás de todos estos ataques políticos está Pedro Oliva, subdirector de Gobernación Municipal, responsable del área más corrupta de la administración municipal, que ya es decir mucho. Lo tienen clarísimo los restauranteros, los dueños de bares y los comerciantes. Habría que preguntarle a Pedro si le pareció que el evento era tan inseguro como luego lo afirmó, o si no cumplía con la norma, ¿por qué permitió que un familiar de él directo fuera parte de los 52 vaqueros que nos acompañaron en el rodeo? Hecho que él mismo ha reconocido. La respuesta es muy simple, porque sabe que se trataba de un evento privado, cerrado, y no necesitaba esos permisos con los que extorsionan a la ciudadanía y que ahora nos acusan de haber omitido. Pero el PAN utiliza sus más viles esbirros y sus trampas de siempre en un intento de frenar el avance de Morena en Chihuahua. El cambio verdadero ya no lo paran con nada y vayan haciendo maletas, porque con guerra sucia, con noticias falsas y con actos corruptos no van a hacer otra cosa más que acelerar lo inevitable, el triunfo del pueblo de Chihuahua.
0: Y pues ya de una vez que todos estamos opinando, también tenemos la opinión de la gobernadora del estado, María Eugenia Campos de Alba, así como la cerecita del pastel de este tema, para que lo escuche usted mejor.
18: Gobernadora,
0: esto
18: llevó a cabo un rodeo en el que se pretendía impulsar la figura de Teresa Cuellar, un jinete mexicano que ha sido grave y el aspirante pues se retiró en cuanto se dio el accidente. ¿Qué mensaje nos deja esto de una persona que está aspirando a gobernar el estado?
19: Pues fíjate, una persona cobarde que quiere gobernar el estado. Cuando se está aquí y se necesita mucha fortaleza, resiliencia, pues ¿saben qué? Sobre todo se necesita ser leal a la gente. Se necesita ser honesto a la gente. Cualquier otro funcionario que hubiese estado ahí, en primer lugar, se hubiera hecho cargo de emitir las licencias y los permisos para poder llevar a cabo este evento. Y en segundo lugar, se hubiera quedado ahí para ver qué necesitaba el jinete, buscar una ambulancia y hasta ir con él al hospital y hablar con su familia. Eso es realmente ser leal y ser honesto con la población que quiere gobernar. Si él es alcalde y tiene esas actitudes o sus comportamientos, imagínense siendo gobernador. Entonces, los hechos hablan por mí mismo.
0: Pues bueno, jineteando la noticia en esta tarde, mi gente. Nos vamos rápidamente un corte comercial y regresamos.
1: El Pato Zambrano cuando le... ¡Una hebilla! ¡Una hebilla! Y le da un... Quería que así le diera cruz respiración al jinete. ¡Rápido! ¡Pásenle un torniquete!
0: Será médico, ¿sabes cómo?

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0: 649 nos dice por acá, dice, buenas tardes, ¿cómo están todos? Nos preguntan, todo bien, en todo en orden, gracias por contestar. Dice, ah, qué caray, con esos del evento, con el accidente, se necesita sacar un permiso hasta para una boda, porque un evento de este tipo no, está muy mal, y lo dicen que no se hace nada, estos señores están con todo, lo dice por acá este 649. 614 dice, a ver raza, dice, el rodeo es deporte de hombres, no es soccer ni pádel. Ah, caray. No me esté raspando, Esas cosas suceden, más buena esa fue... Más bien esa fue fiesta de otro tipo de compas de cruz, dicen por acá. Pues aparte, quien organiza el evento es el responsable de los permisos, y toda esa situación, pues ya que se aclara un poquito más de temática después de este juego de cruz que tuvimos.
1: A ver, si no se necesitaban permisos, así, eso es lo de menos. A mí lo que me preocupa es que no había una ambulancia. Realmente ahí sí o sí necesitas una ambulancia, porque es un deporte de riesgo. Y lo sabemos todos.
0: Sí, por sentido común.
1: Entonces ahí sí, ahí
2: creo
1: sí.
2: Creo que cuando es menos de 100 personas, Protección Civil Municipal te dice que no necesitas permiso, nada, necesitas una carta responsiva y si tener la ambulancia. Cuando son más de 100 es un permiso ante Protección Civil Municipal, y cuando son más de 1000 es un no ante Protección Civil Estatal.
0: Mira, y aunque fueran 10 chicharos, pues tenla por si acaso.
2: Sí, no, porque si te pide si te una carta partir, responsiva y una ambulancia.
0: Sí. Pero se encuentra con nosotros en esta tardecita para que usted siga participando al 614-111-3185, como lo dije cuando empezamos el noticiero, para gusto de muchos y gusto y no gusto de otros, ¿verdad? Luis Rubén Maldonado, ¿cómo estás? Qué buenas tardes, pues qué rollo.
3: Muchas gracias por la invitación, me quedó Chupa, me quedó Norma, Luis, y sí, pues mira, si fuéramos monedita de oro, sería muy aburrido todo este rollo. Entonces, saludar a toda la gente bonita que nos escucha en la sierra, aquí en la ciudad de Chihuahua, a la gente de Guerrero, Cuauhtémoc también que nos escuchan por allá, un saludote a toda la gente que nos escucha en Guerrero, los escuchan mucho, ¿eh?
0: Eso, saludos a toda la gente, a toda la gente de ahora me la ganaste, a toda la gente de Guerrero, pero yo ando así, Luis Ru, como le hizo la Gober ahorita en el video.
3: Soldado, pero yo, nomás déjenme decirle, yo no quería unir ese tema, pero les voy a decir,
0: échalo.
3: Cuando te asesora Marco Quesada para organizar eventos, ahí está el resultado.
0: ¡Santa! Oye, eso estuvo interesante, pero pues bueno, ante esa lógica no podemos discutir, sinceramente. Pero lo que sí te puedo decir, como te mencionaba yo, sí con la gobernadora que ando con este tema ya de los lineamientos de las defensas de las audiencias. Y Luis Rubén, nos gustaría muchísimo escuchar tu opinión de la censura que se viene de la Gestapo del Movimiento de Regeneración Nacional.
3: A mí me gustaría primero que nada preguntarle, ¿dónde están todos los defensores de la libertad de expresión? Vienen las campañas y ahora sí, ¡ay, dame espacios! ¡Ay, denme espacios, denme muchos espacios! ¿Y cuánto cueste? Y que no sé qué. ¿Y dónde está ahorita la gente de Morena para defender este tema? Aquí es donde los periodistas necesitamos que de veras se pongan del lado del pueblo. No sé si vieron lo que pasó con Nay Salvatore y la diputada de Puebla, ¿sí? Y con esta muchacha Grace, que la regaron, o sea, pero estuvieron dándole vueltas que no la habían regado. La regaron, ya Nay Salvatore aceptó que la regó y que la funaron y la funada de su vida. Eso nos va a pasar a todos los chihuahuenses, a todos los mexicanos. Y viene el periodo electoral, acuérdense que en menos, poquito más de un mes, empieza ya el periodo electoral aquí en el estado. Y acuérdense que cómo se vuelve restrictivo, y es casi pecado tener un noticiero y tener un programa en la radio, y en las redes sociales va a estar más vigilado que nunca. Entonces, ¿dónde está la gente de Morena? ¿Dónde está la gente de Morena? ¿Dónde están los diputados? Pedro Torres, que no fue director del Diario de Juárez muchos años. Ah, pero cuando llegó Corral, él fue el primero en querer callar a los medios, igual que Javier Corral, que eso lo intentó hacer Javier Corral cuando fue diputado, uh-huh. Cuando fue gobernador, ojo. Uh-huh. Y con toda su diputación, la primera diputación, estuvieron de cómplices. Y nos maltrataron a algunos compañeros, incluido yo una comisión que fuimos a tratar de exponer una ley contraria. Lo quiso hacer el PG en su momento y no pudo. Entonces, ahora, ¿por qué es el afán? Yo se los platicaba el otro día fuera del aire. Es el afán de volver. Platicamos, vuelve la derecha. Sí, pero digan lo que digan de Peña Nieto. Peña Nieto aguantó vara hasta el último meme y último insulto del día de su mandato. Calderón ni se diga. Y además, yo creo que fue más insultado Calderón por el tema de la guerra y todo, que pues estábamos
0: hasta la fecha.
3: Ya, hasta la fecha, el pobre. Además, ya con los insultos actuales, ya Calderón rebasó. Y esto no aguanta nada. No importa si el morenista es de Guadalupe Calvo, no aguanta absolutamente nada. Y hay cero tolerancia. Es más, hasta Duarte con todo y todo se enojaba cuando reporteábamos. Que se enojaba, pero jamás te dejó de contestar. Nunca. Y jamás mandó a hablar de decir, oigan, qué rollo. Bajen la nota, nada. Eso de que corrió el de TV Azteca y todo ese rollo. Esto fue algo que fue un más invento de Javier Corral. Javier Corral, ¿a cuántos no nos censuró, incluido a mí? Y esa es una historia que después podré contar, pero a muchos nos quiso censurar. En paz descanse Humberto Bustillo, le costó mucho el que yo estuviera frente aquí de un noticiero y de un programa. ¿Por qué? Porque Javier Corral no quería voces críticas. Entonces, digan lo que digan. Los gobiernos del PAN, del PRI, hablo del PRI del 2000 para acá, el PRI del 2000 para antes era otro rollo, pero ¿cuándo fue esa censura? ¿Cuándo vimos que se quieras meter los contenidos? A ver, yo creo que si empezamos por prohibirle lo mínimo a los chavos que las redes sociales, creo que ese es el germen para una próxima revolución.
1: Entonces, ¿tú no estás de acuerdo en que se le regulen las redes sociales a los chavalos?
3: Yo creo que es un tema que hay que discutir, porque si empezamos en prohibirles en las escuelas las redes sociales, tendría que ser para... ¿Cómo vamos a estar ajenos a la tecnología cuando estamos en un mundo tecnológico? O sea, yo creo que es un tema muy debatible, pero también, a ver,

0: contenido educativo, ¿eh?
1: Sí. Estoy completamente de acuerdo, pero a ver, los niños para estudiar, yo recuerdo que antes pues no teníamos estos, los celulares, ¿no?
0: Vamos con las redes sociales.
1: Los viejitos no teníamos eso, sin embargo teníamos un horario establecido para dentro de la escuela para entrar a la clase, ¿no? De informática, aprender y ya salías y seguías con tu vida. Al menos a mí me parece que así está bien. Redes sociales no son necesarias para los menores de edad.
2: Hijo, regularlas. Es un tema como los dulces, o sea, o sea, nomás en la escuela pues no usen las redes sociales, como los dulces, no coman dulces en la escuela, en el cantón, ni fen, si quieren. Y ahí, pues yo creo que no hay un gran tema, porque se supone que en la escuela de entrada no deberías de traer el celular.
0: A ver, pero ponte en el lugar de una mamá que tiene una niña de 15 años o un niño de 16, okay, que van a bachilleres y que están en el camión y que el teléfono es la manera de ver la ubicación en tiempo real y dónde van. Yo lo veo con mi hermano en Juárez.
2: Sí, claro.
0: Entonces, o sea, digo, si vamos a prohibir los aparatos, hay maneras de condicionar el tema de las redes sociales y que se use el internet para temas académicos y habrá clases en las que no. O sea, pero tampoco puede ser una prohibición absoluta porque eventualmente, como estamos viviendo en un mundo tecnológico, yo les voy a decir una cosa, cuando estaba a clase en el TEC de Monterrey, yo les quitaba tablet, no se los quitaba, los ponían en un guare voluntariamente, o en un guare grandotote que me hicieron ahí en Casa Artesanías en aquel entonces, y Isela Chelita me lo mandó a hacer, y en las mochilas ponían sus tablets y era cuaderno y todo el rollo. Si tenían una emergencia por alguna cosa, ellos podían saber, ir por su teléfono, salir, pero regresaban con el teléfono. Era el afán también de que pusieran atención en la clase. Estoy hablando que esto fue hasta 2017. Han cambiado muchas cosas en casi 10 años. Pero hoy en día los teléfonos son una herramienta no solo de diversión, las computadoras también. Pero también eso es parte de la educación en casa. Y también es parte de que los maestros, sección 42, sección octava, secretarías de educaciones públicas a nivel federal, estatal, las direcciones en los municipios, urge que cambiemos el modelo educativo. Las universidades públicas, aunque a mí en la UACH no me quiere ni tantito el rector, pero a ver, si no tenemos universidades que están apostando por un nuevo modelo hacia el futuro, tenemos que hacerlo no solo en Juárez, porque Juárez es mucho mejor universidad que la UACH, me cuesta decirlo, pero sí lo es.
3: La verdad.
0: Un saludo a Daniel Costanza, el rector, pero necesitamos empezar a evolucionar. No, ¿cómo queremos ser de primer mundo con hábitos del tercer mundo?
1: Pero a ver, no es prohibir, no es decir, no vas a tener redes sociales y no vas a tener celular, es regularlas, decir, ok, determinado tiempo vas a estar en las redes sociales, a ver, en el mundo del internet puedes estar, puedes consultar, puedes buscar algo para utilizar ChatGPT para ciertas cosas, pero determinado tiempo, no todo el día, a mí me parece.
0: Pero no todo el día estás en la escuela. También tiene que ver que los papás avientan. Yo me acuerdo cuando Luis estaba chiquito, su mamá le ponía el celular.
2: Por eso está así, mira.
0: Ya le ponía el celular.
1: Ahora entendemos. O
3: sea, y me dejó encerrado.
0: Sí. Qué bárbara, pata, qué bárbara.
2: Sí, viendo tu Girls One Cup, el niño haciendo un loop infinito.
0: No, pero miren, a ver, es que creo que también es un tema no nomás de la escuela, también es un tema de casa.
2: Es que es integral.
0: A ver, no, queremos que los niños estén tranquilos, pónganle YouTube. O que les den un teléfono, que estén jugando Fortnite, o todos estos juegos que están en el Roblox.
3: Sí, ya te sabes como padre, chidote.
0: Entonces, yo estoy de acuerdo que en casa sí puedes decir tú, a ver, chupa, tú le puedes decir a tus hijos, de 6 a 8 pueden estar
2: de hecho, yo ya recomendaba, debería de patrocinarme esa aplicación. Nosotros tenemos una aplicación que cuando no están de vacaciones, le ponemos un candado a mi hija, y a tal hora se le bloquea, ya no puede usar nada. Y nos da un reporte semanal de qué redes sociales está usando, los porcentajes y todo. Es de paga, pero está muy chida. O sea, ahorita está libre porque está de vacaciones.
0: Pero sí, ¿cuántas suscripciones pagas que no usas para no poder pagar
2: eso? Sí, no, esa sí está chida. Ahorita veo cómo se llama.
3: Nomás pero ve, chúpate,
2: patrocíname. No, pero eso está chida. Y es lo que hacemos nosotros porque, pues sí, evidentemente yo soy un convencido de que no puedes aislar a los niños del mundo digital porque también pues le estarías haciendo un daño, pero sí, pues ver, vigilar. Ahora, papás de niños y de adolescentes, si hay que estar bien al tiro en el Roblox, si es posible, jueguen ustedes también, vean quién está ahí, porque Roblox es un nido de PDFs,
0: sí.
2: Entonces sí, sí, está chido, y luego
0: mucho grooming.
2: Y es algo bien complejo, porque dices, ay, te da una sensación de seguridad, no, pues ahí está en la casa, yo aquí lo estoy viendo, no anda en la calle, pero ¿con quién está hablando? ¿Qué datos está dado?
0: Sí,
2: o sea, sí, sí, sí, sí, sí, sí requiere como papá un

0: poco más de afinar los detalles y a lo mejor sí ir en contra de su privacidad y de revisar, pero finalmente son menores porque esa falsa sensación de seguridad porque están encerrados frente a una pantalla es muy peligroso.
1: Es falso.
0: Es falso, tú crees, aquí está seguro.
2: La intimidad, ahora sí dijo el rancho, la intimidad más digital. Íntima que tenemos es con la pantalla.
0: Sí.
2: ¿A quién le cuentas las cosas mejor si no es a Google o es a ChatGPT o a Claude o a Gemini? Tenemos que nosotros también como sociedad evolucionar y dejar estos hábitos, o sea, a los hábitos en los que crecimos. Nosotros que nacimos en los 80s, somos la generación de transición, y luego Luis nace a mediados de los 90s, le toca ya ser más digital, pero todavía le toca la transición, todavía le tocó ver televisión grandota, le tocó ver, no había no había tanto internet, le tocó todo el internet que se marcaba.
0: El Discman. Sí,
1: la hora pico.
2: La hora pico.
1: Amén, hermano. El catálogo de Sears. Sí, amén, hermano. Vamos, un corte rápido, a ver qué viene usted y regresamos.

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0: 2:21 de la tarde, mi gente, y gracias por continuar en sintonía del noticiero vespertino de la patrona 94.1, donde ya me quemé con el catálogo de Sears, pero ni modo, es lo que es.
1: Pero 6:14 dice... Se hace el paso, ¿sí?
2: El de JCPenney, los que venían en el diario los viernes.
1: Sí, llegaban el periódico.
0: No, y también de repente Condorito estaba ahí piratón. 6:14 dice... Dice, las redes sociales son dependen de la educación en casa. Sí, sí, sí, es cierto, también la educación en casa, sí, sí, es completamente cierto lo que nos menciona la gente
2: por acá. Sí, si tus papás ven videos de IA y se los creen, y fracasaste como adolescente.
1: Perdón,
2: pero si tus papás creen en videos de IA, aléjate del internet.
0: 6:14 dice, buenas tardes, Luis Rubén, me da gusto escucharlo, usted es una persona congruente y objetiva, dice... Mi hermana en el CECIT les pone una caja para que depositen el celular. Dice, a mi nieto yo les permito usar el celular un tiempo moderado y los entretengo con juegos de mesa y lotería educativa, nos dicen por acá.
1: Bueno, los juegos de mesa son, sí, la verdad, son interesantes.
2: Compren Ouija, siempre sí. Es un buen momento para...
1: Sí, jugar. Para hablar
0: para con el más allá. Para platicar con el más
1: allá, en vez de estar en... Ahora que vienen las elecciones, para que los muertitos puedan votar. Puedan votar,
0: hablar con ellos. Pero ya justificado, porque...
2: Jugamos en batopilas...
1: Oye, oye, porque hay muchos que cobran la pensión del bienestar, entonces preguntarle cómo le hacen, ¿va?
0: ¿A poco estoy afiliado? Te contesta la fregada. Pero miren, todos tienen un dejo de razón, ¿no? Con este tema. En la escuela yo digo que sí tiene que limitarse. En la universidad, no, porque ya está
1: peludos. A ver, sí, pero ¿cómo vamos a pensar en limitar cuando el modelo educativo no cambia? Fíjate, ayer mi sobrina que estaba aquí, vive en Ciudad Juárez, estudia Derecho en la UACJ. Ahí le piden la constitución política del estado de Chihuahua impresa. Entonces, la puedes bajar de la página del Congreso y puedes imprimir los cachos. No, forzosamente hay que llevarla. Entonces, no estamos hablando de una educación sustentable, responsable. Y hacemos imprimir, a veces no la van a usar ni siquiera toda. Cuando puedes bajar el Word de la página del Congreso, el PDF, y imprimir lo que necesites. Sí, ¿dónde está el modelo educativo? Muy tecnológicos que para vamos a ahorrar y ser austeros, pero seguimos queriendo imprimir todo para tener todo impreso cuando no necesariamente lo vamos a usar.
0: Sí, yo cuando te gradúes, compras tus leyes, yo sí me las compré también en la maestría y todo ese
1: rollo. Pero a ver, terminé. Vamos a suponer, mañana hay sesión extraordinaria en el Congreso y modifican la Constitución, entonces, ¿y luego? Y la de, igual, ¿cuántas reformas no se aventó el PG, cuántas no iba Claudia y cuántas le faltarán? Entonces, eso es lo que hoy, ¿para qué estás? Imprime.
0: Sí, eso está bien.
1: La única Constitución que no falla, que pueda tener impresa por muchos años es la gringa, porque esa tiene pocas enmiendas. Porque ahí es casi pecado reformar la Constitución. Pero, o sea, tenemos que pensar en cambiar un método educativo a nivel preescolar, a nivel básico, medio básico y sobre todo universitario. Lo que platicamos otro día, vean los modelos de Japón. No es que sean mejores, pero adoptaron un modelo que les sirve a su cultura para sus necesidades como país. Si nosotros queremos estar copiando y pegando lo que hace Ucrania y lo que hace Pakistán y luego lo que hace Madagascar, necesitamos conocernos como mexicanos. Y en lo que sí debe gastar el gobierno es en encuestas para conocer las necesidades del mexicano en todo tipo de cosas. Ay, no podremos hacer 50,000 encuestas para saber cómo debe ser el nuevo modelo educativo mexicano.
3: Sí, lo podemos hacer para las 50,000 encuestas de los precandidatos, ¿por qué no para la educación?
1: Claro.
2: Sí, es que yo sí coincido contigo que nos la pasamos copiando modelos que están hechos a la cultura de otro lugar y pues evidentemente aquí no nos funcionan. Sí tiene que ser hecho algo a la medida de la idiosincrasia local, la neta.
1: ¿Y ahí cómo se hace? Encuestas de veras para poder desarrollar una política pública, un nuevo modelo. A ver, nosotros estudiamos y quienes hemos dado clase, ¿no? La verdad, yo las últimas clases que las di en la UACH cuando estuve en comunicación social y las daba virtuales. ¿Qué cosa tan espantosa dar clases virtuales? La verdad.
0: Oh, es terrible.
1: Es terrible, pero también hay que pensar en que las clases ya no pueden durar, por ejemplo...
0: 50 minutos ya no te duran.
1: 45 minutos es muy poquito.
2: Yo creo que 25 minutos, media hora máximo ya te da para...
0: Ya media hora y no te ponen atención.
3: A mí me gustan las clases más en la línea, estudio más.
1: Okay.
2: No, yo soy a la vieja escuela y yo prefiero mil veces el aula y tener al profe.
1: Sí, no, yo. O sea, yo definitivamente en el aula, pero por ejemplo, en un modelo como el del Tec de Monterrey, es una clase es una hora y media.
0: Una clase es una hora y media.
1: Una hora y media. Pero entonces tienes menos
0: quizás. ¿Todos los días?
1: Dependiendo las materias, pero si tenías que dar 3 horas a la semana y vas 4 veces, ahora vas 2 veces. Entonces eso también eso ayuda mucho también para que los muchachos puedan tener tiempo para trabajar, porque también para qué los queremos encerrados en la universidad todo el día si no van a poder trabajar.
2: Sí.
1: Entonces, creo que tenemos que repensar como país, ahora que viene el 27, como país, un modelo educativo que funcione para que los muchachos aprendan otras habilidades. O sea, no nomás es aprender conocimiento. ¿Cómo salimos si no sabemos cobrar nuestro trabajo? Cuando financiamos, no sabemos cobrar nuestro trabajo. ¿Cómo cuando salimos de la escuela no sabemos qué hacer con una ruptura amorosa porque nunca nos aprenden a tolerar la frustración? O sea,
2: hoy hasta los límites, ¿no? Como cuando sales de la escuela, agarras una primer chamba y dices que sí a todo, todo, todo, hasta que te revientan y el bullying laboral y el acoso, o sea, todo eso no te lo enseñan y estás deseoso de agarrar el primer trabajo que te den para...
3: Ilusionado.
2: Ajá.
1: Ajá.
2: No te enseñan el sentido emocional.
1: Entonces, es un modelo educativo en el que necesitamos aprender conocimiento mezclado con habilidades y con técnica. Porque también, ¿qué pasa a los que estudiamos comunicación? Y yo lo empecé a ver mucho en el TEC de Monterrey. Un saludo a toda mi gente, a la maestra Vicky Aceves ahí del TEC de Monterrey. En el TEC de Monterrey, la comunicación les empezaban a cortar todas las materias de teoría. Fundamentos del periodismo, vale. Géneros de opinión, etcétera, porque lo importante es que sepan editar y que sepan usar Photoshop. Y, sí, entonces, pero es una tendencia que no es del TEC de Monterrey, es una tendencia global en México.
2: Sí, de produce el contexto, la historia, no importa hacerlo.
1: Entonces, el periodista como profesión universitaria, como carrera universitaria, pues está en extinción. Ahí está el maestro, un saludo pues a Javier. En extinción, pero periodistas de deber, o sea, una cosa es crear contenido y otra cosa es ser periodista. Y ahí está la Facultad de Filosofía y Letras, un saludo al maestro Javier Contreras, que está haciendo la lucha por tener buenas escuelas de periodismo, buenos formadores de periodismo, y también los medios de comunicación tenemos la responsabilidad de hacer escuela y formar buenos periodistas, no nomás las universidades.
3: Pero con libertad de expresión.
1: Claro, con libertad de expresión siempre. Entonces, en conclusión, para mí, este intento de la presidenta Sheinbaum y de Morena es que ellos quieren los tiempos del Granma, llegar a Cuba y que no hace el Granma, los tiempos del Pravda ruso o los tiempos de aquel Jacobo Zabludowski, que no te haga bobo, Jacobo, decía el otro día en la red de prensa Alfredo Chávez, y yo no me acordaba de esa canción. A ver, ya se acababan los tiempos de los monopolios mediáticos, porque si tú no quieres escuchar un día a Telerrisa o a TV Azteca, le cambias y te vas a un podcast, o te hartaste de que en la patrona Luis Arnoldo nomás le está echando a los chairos y o viceversa, le cambias a otro lado. Hoy hay alternativas, entonces ¿por qué volver al tiempo de los monopolios? Ayer veía, y se lo recomiendo, se llama El Mago del Kremlin, está en Amazon Prime. Uh-huh. Es la historia de este asesor que acompañó y ayudó a crear la figura de Vladimir Putin. O sea, y Putin quiere volver a esta madre Rusia todopoderosa, controladora de todo. Ya eso no se puede. O sea, vivimos en otro mundo. Entonces necesitamos nosotros de revolucionar y evolucionar nuestro mundo a la actualidad. La tecnología siempre va más rápido que la sociedad. Y si no lo entendemos, vamos a quedar atrás. Entonces, creo que el gran medio del asunto es que libertad de expresión. Y que digan lo que digan los de Morena, aguanta más Peña Nieto que Fernández Noroña.
0: No, oh, definitivamente.
2: Y más la regadera también. Noroña.
0: 614 nos dice, antes de despedirnos, dice, pues que en dónde dejas el negocio. Un ejemplo muy claro de esto es cuánto ha avanzado la tecnología en torno a movilidad y todas seguimos usando llantas de caucho, nos dicen por acá. Dice por acá, a mí siempre me ha gustado Luis Rubén Maldonado para algo grande, gobernador o presidente de la República. Yo también, espérense. Me encanta cómo se expresa y desenvuelve. Saludos, gracias.
1: Por eso nunca voy a hacer nada, porque digo la neta.
4: Pues que también eso de las clases en línea, para muchos está mal y para unos les gusta, porque tienen cosas que hacer y hacen otras cosas, pero pues yo pienso que no estudias igual en línea que presencial, ¿no? Mucha gente lo hace por conveniencia o comodidad, pero no hay nada como ir a la escuela y tener un profe de enfrente.
0: No, yo presencial, porque a mí sí me gusta discutir con el profe, sinceramente. No,
1: y ¿sabes qué? Porque también puedes ver las reacciones y puedes hacer comunidad. A mí en lo particular no me gustaron, pero digo, cuando tienes que dar una... alguien está, un profe de Alemania que no lo puedes mal traer, pues pones una videollamada, ¿va? Pero
0: en el aula está chido porque vas caminando y ves caras y se está haciendo loco y sí preguntas y los agarras en curva y sí, a mí sí me gusta más.
1: Y hablando de pelones, un saludo al pelón Juan Carlos Estrada que nos viene escuchando aquí poniendo improperios en el WhatsApp.
2: Es malo, ¿eh?
0: Saludos.
2: ¿Sí? Y todos los pelones son malos.
1: Es Doctor Evil.
2: No hay calvo bueno.
0: Salvo Johnny Sins. Pero antes de comenzarnos a despedir, Pata Díez Díaz dice, lo importante es la comunicación en la casa con los hijos y en la universidad con los alumnos. También hay que tener la mente abierta y platicar con los alumnos en su lenguaje, hacerles ver cómo se usan los celulares en las clases. Pero Luis, muchísimas gracias por haber estado con nosotros.
1: No, hombre, gracias a ustedes y nos vemos pronto. Un saludo a Chupa, a Norma, a Luis, a toda la raza, a Gibran, a Lupita, a Carmelita y a toda la raza que nos escucha. Y un saludo, por supuesto, aquí a Lupita Pérez que nos viene escuchando.
0: Saludos, saludos. Y ahora, pues, Norma, pues ahora sí échate el discurso para despedirnos.
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0: Oye, y no es por morboso, Chupa, pero ¿cuál es tu Only?
2: Mi OnlyFans, si me quieres seguir, que ya me están reclamando aquí.
1: Rabino, no sé qué.
2: Chupa. No, ese es en Twitter, a ver, déjame lo abro aquí. Y oye, pues yo nunca he cobrado, me están alegando que me han dado propina, espérenme.
1: Es que te has puesto lento ahí, sí. Pero hay un estudio interesante, lo voy a compartir.
2: Es arroba CREW Pash, así como Creu Pash, y ahí me encuentro en OnlyFans, no salgo encuerado, para que no me reclamen, pero sí tengo...
1: Ah, aquí chingada. Salimos. Ya me voy a suscribir. Ay,
2: suscríbase, ahorita que es gratis.
0: Me suscribo.
1: Ay, qué, cómo estás, sí. Bueno.
2: ¡Vámonos! Son tomando
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0: tal? ¿Cómo está? Muy buenas tardes. Tengo usted, oigan, este día lunesito, el cuerpo lo sabe. Principalmente el mío. Porque la verdad, hijo de su maíz. Lo que tenemos con toda la actitud, oiga, con muchas ganas, muy contentos. Fíjese que ayer miré a mi hijo Cremitas, pero de lejos. Qué triste que en vez de las personas adultas se comporten como niños. Y los niños tengan que sufrir o estar tristes por los actos de los adultos como niños. Ayer pude ver a mi hijo, aunque sea de lejos, pero bueno, lo miré. Ese negrito que me contó a mi alma. Pero bueno, oiga, así es la vida. Y ya Dios pondrá cada quien en su lugar. Primero que nada me presento, soy su servidor Valentín Yarro Jaime, mejor conocido como su compa El Vale. Le traigo lo más relevante de la nota policíaca de la denuncia ciudadana. Bastante actividad en la nota policíaca. Policía le salva la vida a mujer, sufre paro cardiorrespiratorio bajo puente de la Colón. También apoyaron paramédicos de Código 3. Oiga, Código 3, vea nomás lo que es tener la profesión, lo que es tener el conocimiento, lo que es, la verdad, en sí el conocimiento. Hoy una mujer le da un paro respiratorio, al parecer, dicen que era una sobredosis, dejó el puente de la Colón y Teófilo Borunda. Llegan elementos de la policía municipal, los cuales empiezan a realizar el RCP, los primeros auxilios para volver a la persona. Va pasando personal de ambulancias Código 3, los cuales de inmediato se detienen, bajan el equipo, porque ellos no nomás cuando andan en la ambulancia están listos y están preparados. 24/7 traen el corazón de paramédico, de servir. Se baja nuestro buen amigo de Código 3 con todo lo necesario para apoyar a los elementos municipales y realizar los primeros auxilios de RCP, esto y lo otro. Ahorita le vamos a marcar a uno de los de ambulancias Código 3 para que nos platique cómo ve. Aquí le voy a pasar el número a mi buen cabito. ¿Cómo está mi cabo? ¿Cómo andan esos mil amores? Yo dice el cabo haciendo una fila de afuera, ¿verdad? Peor que tortillería. Y uno solo como el perro. Solo como el chucho. Pero bueno, así estamos. Qué bárbaros. A ver, vamos a mandarle al cabito el número de Alejandro Peña. Fíjense que el paramédico de Código 3, Alejandro Peña, de inmediato tuvo su vehículo particular, se baja y realiza los primeros auxilios en compañía de elementos de la policía municipal. Un aplauso a los municipales, un aplauso a Código 3, que siempre están pendientes de la ciudadanía, brindar el servicio, el apoyo. Un aplauso, salvó la vida de una mujer. Vamos a marcarle a Alejandro Peña en estos momentos para que nos platique rápidamente. Aquí le mando el número a mi buen cabo. Mi cabo me trae preocupado porque lo veo que es bajo, lo veo muy serio. Va a tener problemas sentimentales. ¿Qué es un don Juan, oiga, este hombre? ¡Qué bárbaro! A su corta edad, mi buen cabo ya tiene una gran lista de amores. ¡Qué barbaridad! Que Mauricio Garcén y que nada. A ver, Alejandro Peña. Ahí está mi cabo, vamos a marcarle y dale que le marquemos aquí Acción en la Noticia con Valentín Hierro. Oiga, ahorita le voy a platicar una historia de película de terror, de lágrimas y sonrisas. Una mujer policía fue abandonada por sus propias compañeras de parranda. Se pusieron hasta las manitas el pasado 5 del mes en curso. Allá una colonia por Cerro Prieto, por aquellos lugares. Ahorita le voy a tener todos los pormenores. Llegó la jefa de turno. Yo soy Juan Camaney. Todas las amigas, todos los policías. Se pusieron hasta las manitas. Se pusieron bien hierrote, dijo un compa. ¿Sabe que se pierden unas llaves y empieza la película de terror? Ahora son las consecuencias. Está una mujer incapacitada, una mujer policía a la cual abandonaron. A ver, no nos quiere contestar Alejandro, le saca el parche. A ver, vámonos con Alejandro Peña. Buenas tardes, mi Alejandro. Buenas tardes, mi Alejandro, ¿cómo estás? Bueno, bueno.
1: ¿Qué tal, me escucha?
0: A la orden, mi Alejandro, ¿cómo estás? Muy buenas tardes, estamos hablando aquí, Valentín Hierro, de Acción en la Noticia por la Patrulla Noticias. Alejandro, nos informaron de que tú andabas ahorita en los primeros auxilios, realizando RCP con todo el equipo de Código 3, en donde perteneces, y elementos municipales salvó la vida de una mujer. Platícanos.
1: ¿Qué tal? Sí, vale. Sabes que era una persona que sufrió un desplome. Los policías municipales afortunadamente me encontraron, vieron que era un paro cardíaco y empezaron a realizar RCP. Yo iba en mi vehículo, me bajé a apoyarlos, bajé mi equipo y juntos trabajamos con el paciente. Ya cuando estábamos ahí llegó Cruz Roja en apoyo, y se logró salir la persona de la situación.
0: Oye, mi Alejandro, y ahora sí que tú traes el uniforme, la placa, el corazón de paramédico, el código 3247.
1: Sí, vale, normalmente pues en el vehículo traemos ahí un poco de lo que usamos en el día a día en la ambulancia. En el vehículo traigo lo mío y se pudo ayudar a la persona.
0: ¿Ibas, venías al trabajo? A ver, danos más pormenores.
1: Yo estoy en mi otro trabajo, iba en camino hacia él y vi por ahí, por el Teófilo Borunda y pues me bajé a apoyarlos.
0: Excelente, bueno, por lo que sé, por lo que me acabas de comentar, ustedes, todos los paramédicos de Código 3, traen en su vehículo particular las herramientas, los accesorios para realizar primeros auxilios.
1: Sí, brindar el apoyo en lo que llega a una ambulancia, poder ahí hacerlo lo primero.
0: Excelente. ¿Cuánto tiempo tienes de paramédico, mi Alejandro?
1: Mi vale, yo tengo 10 años de paramédico.
0: ¿No más?
1: 10 años.
0: ¡Qué es bárbaro! Y sí que la traen puesta la camiseta. Tienen una empresa, ¿no?, que se llama Código 3.
1: Así es, vale, tenemos Código 3 Ambulancias, servicio de ambulancias particular, y tenemos la Academia de Formación de Paramédicos también.
0: ¿Dónde están ubicadas? ¿Dónde pedir información? Porque la verdad, sí es bueno tener el conocimiento de paramédico, de primeros auxilios, para muestra un botón. Ahí ahorita te bajaste con todo tus herramientas, si se puede decir así, y apoyar a los elementos municipales para salvar una vida.
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0: Alejandro, es un placer saludarte. Te mando mil felicitaciones, mil abrazos a ti, a tu hermano, a toda la familia de Código 3, Alejandro Peña, como siempre, firme y sirviendo a la ciudadanía. Muy buenas tardes, gracias por tomar la llamada.
1: Gracias, mi Valde, un abrazo.
0: Pendientes. Pues fíjense, ahí está la prueba, ¿eh? Es bueno tener conocimiento, pero no es auxilio. Bueno, oiga, hoy se registra un accidente vial. Nos va a poner el Cabito ahí el video. Antes de irnos al corte, nos ponemos este video. Va un vehículo sobre la calle 43, si no me equivoco. En la mera subida, va por la 20 de noviembre, sentido centro toledano. Pasa la Pacheco, y ya ve cómo está toda la subidota. Pues un vehículo sale, el otro va, insisto, del centro rumbo al toledano. Ve el vehículo que se atraviesa, trata de esquivarlo, lo impacta y lo vuelca. Vamos a ver el video. No trae audio. Vamos a ver ese videito. Se ve claramente cómo llega, lo impacta y vuelca y toda pelea con otro vehículo. Esto fue el día de hoy por la mañana, ahí en la zona que le digo, 20 de noviembre, como 43, 45. Ahí está el video desde las cámaras, donde quedó videograbado. ¿Ya quedó, mi cabo? Bueno, oiga, antes de irnos a la pausa también, vámonos a poner este video que le acabo de mandar al cabito. Ah, ok, bueno, entonces, después de la pausa, no se vaya. 614-375-0632. Regresando el corte, le voy a platicar. ¿Quién nos cuida? ¿Quién nos vigila? Se pusieron hasta las manitas. Un grupo de mujeres policías, un grupo de elementos masculinos policías. En donde, pues bueno, al calor de las copas, se olvidaron dónde están las llaves, el último andaban ahí con que tú me las robaste, que esto y que lo otro, y abandonaron a una mujer policía allá para el norte de la ciudad, la cual tuvo que pedir auxilio a gritos. Llega un vehículo particular y la aborda, y ahorita, pues bueno, ya hay un show allí, ya va a haber hasta represalias. Una oficial tercero, fue la que inició todo este problemón, al menos así no lo comentaron. ¿Qué pasa con los mandos policíacos? ¿Por qué deben dar el ejemplo? Pero ahorita le tengo esta historia de lágrimas y sonrisas en A94 Acción en las noticias. Es 14-375-0632. Un momento más, regresamos.

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2: Regresamos en el 24, Acción en la Noticia. Fíjense que me estornó la cabeza, como que me hace falta algo. Pero bueno, ¿usted qué me recomienda? El lunes, hombre, no me de, luego me mandan mensajes, que una espumosa, es lunes. No importa, no importa, pues, ahorita nos vamos a comer algo, verá. Oiga, déjeme comentar, a ver, vamos a ver el video donde paramédicos de Código 3 y elementos de la Policía Municipal, ahora sí que salvó la vida de una mujer, ahí en la Colón y Teófilo Brunda. Vamos a verlo.

lo podemos volver a poner. No entiendo, ya se terminó.

0: Ahí tiene usted, para muestra un botón, en serio, inscríbase en la Academia de Código 3. Oiga, le está comentando que ahora sí los que nos cuidan, pues andan haciendo las suyas. Mire, yo no me doy golpes de pecho porque yo sé qué pata rengueo. Pero ¿sabe qué? Yo no veo nada bien, en serio, que unas damas, que unas mujeres policías, que todo mi respeto, porque no quiero pedos, ya tengo muchos con son suficientes. Como me encanta el pedo, ya que soy un psicólogo, no mentiroso. Ir al cabito, ya me está diciendo tirar al cabito. Después de que le hice el mil amores, dicen que lo anda buscando el papá de una de ellas. Que porque se mantiene besuqueándola. No encuentro la nota. Ah, que tal no la subo, ¿cómo soy? Bueno, pero acá la tengo, ya la acabé de escribir. Fíjense bien cómo está la película. Si ellos son los que nos cuidan, imagínense quienes no. Dice: fiesta, alcohol y escándalo de la policía municipal. Una agente terminó abandonada en la madrugada del pasado día 5. La fiesta se habría salido de control y lo que comenzó como una madrugada de convivencia entre elementos de la policía municipal terminó en un episodio que ahora mantiene bajo la lupa a integrantes del tercer turno del Distrito León. Los hechos habrían ocurrido durante la madrugada del pasado miércoles 5 de agosto. Ellos no se esperaron ni al fin de semana. Dijeron, es mitad de semana, vamos a darle. Se nos calentó el hocico. Y cuando se calienta el hocico, miren, empinar el codo, salió por experiencia. Miércoles 5 de agosto, cuando varios elementos presuntamente se encontraban consumiendo bebidas alcohólicas durante una reunión. En algún momento de la noche, la jefa del turno, identificada como Yasmín Alejandra.t, habría descubierto que no encontraba las llaves de su automóvil, como andaría. La situación rápidamente habría pasado de una simple búsqueda a una acusación directa en contra de otro oficial, de nombre Cintia.m, a quien presuntamente también se le habría adjudicado de haber desaparecido 5,000 pesos en efectivo, los cuales la jefa de turno, Yasmín, supuestamente los trae en la bolsa. Posteriormente, la situación habría sido subido de tono hasta que Yasmín Alejandra.t y la agente Nancy Anaí.m, o sea, la jefa de turno y una oficial, que imagino que es su amiga. La jefa de turno es Yasmín Alejandra. Y Nancy dijo, yo te ayudo, jefa. Habrían comenzado a revisar físicamente a Cintia, a la señalada de haber escondido o haberse llevado las llaves junto con el dinero. La revisión habría terminado en un episodio todavía más delicado, pues presuntamente se habría producido tocamientos en la zona del pecho, o sea, ¿sabes dónde? Se las abrociaron, por lo que me dijeron. En la zona de los pechos, provocando una situación de tensión y pues bueno, de enojo por la gente señalada. En plena madrugada, Cintia.m habría terminado abandonada en la vía pública, en el cruce de las calles Pedro Domínguez y Primero de Mayo, de la colonia Rodolfo Aguilar, al norte de la ciudad. Como si esto fuera poco, presuntamente también la habrían retirado su teléfono celular, o sea, la dejaron en la madrugada, allá por un cerro, sin teléfono celular, y hazle como puedas, hija mía, le dijeron. Un vehículo particular que circulaba a esas horas de la madrugada se percató de la mujer, la cual gritaba pidiendo auxilio. Este vehículo detuvo su marcha y la auxilió. Posteriormente la trasladó hasta el sector Robinson, en donde finalmente solicitó el apoyo del 911. O sea que, a ver, espérame. La abandonan, pues un vehículo, dice, vente, yo te ayudo, la lleva a Robinson. Ahí en un Oxxo piden auxilio al 911. elementos de la policía municipal, pero estos no eran los que andaban en la pachanga, eran otros, unos que se andaban trabajando. Acudieron al sitio y posteriormente la mujer habría sido trasladada a la Fiscalía Especializada de la Mujer, mientras que tanto la corporación habría tomado conocimiento por parte de la unidad de género de la Dirección de Seguridad Pública Municipal. Actualmente, Cintia.M se encuentra incapacitada, que dijo, no, pues mangos, me paro en el jale, ya me traen de carrillo, ya me abandonaron en la madrugada, sin teléfono. Dijo, me incapacito. Mientras el caso comienza a generar ruido, la dirección de la Policía Municipal no ha ofrecido hasta ahorita una explicación pública detallada sobre lo ocurrido. Y la polémica creció todavía aún más debido a versiones sobre posibles acciones administrativas o represalias contra la propia oficial involucrada, la presunta víctima. De confirmarse la situación, habría un segundo frente de investigación. No solamente esclarecer qué ocurrió durante aquella madrugada de copas, de enojos y de abandono, sino determinar si posteriormente existieron presiones o medidas contra quien quedó involucrada en el conflicto. El caso deja una pregunta muy clara que difícilmente se puede ignorar. ¿Qué ocurre cuando los propios policías son quienes terminan involucrados en episodios? ¿Se requiere investigación? Las autoridades tendrán que determinar qué ocurrió realmente durante aquella madrugada, quiénes participaron, qué sucedió, dónde están las llaves, qué pasó con el dinero y por qué abandonaron en la madrugada a su compañero de trabajo. Y sobre todo, deberían esclarecer y establecer si hubo alguna conducta irregular y si posteriormente existen represalias. Porque una corporación encargada de proteger a la ciudadanía chihuahuense también debe de ser capaz de investigarse a sí misma cuando existen señalamientos de posibles abusos entre los propios policías. Pero aquella madrugada del 5 de agosto dejó algo más que una fiesta terminada. Dejó un escándalo policiaco que ahora existen, que exigen respuestas. ¿Cómo la ve, oiga? Bien decía mi abuelita, fíjate con quién te vas a emborrachar. Porque después... Ya, dice, buenas tardes, Vale, yo no entiendo por qué no lo dejan ver a ver a su hijo. Si los niños son los que le hacen más daño. Mi esposo me dejó... Por otra, mis hijos tenían 3 y 5 años y yo nunca le negué, ahora ya están casadas y él ni se acuerda de ellas. Efectivamente, pero bueno, así es la gente, hombre, a veces nos comportamos como niños. ¿Cómo la veo con este caso de los elementos policíacos? Pues ahora sí que se pusieron de a peso las tortillas. ¿Cómo la ve? La parrada terminó en un verdadero escandalazo. Ahorita vamos a poner la nota en AN24, Acción en la Noticia, y en www.accionenlanoticia.com.mx. Oiga, este día un chavo se colgó, se suspendió, pero se subió hasta la torre de alta tensión. A las 6 de la mañana, este chavo apareció colgado de una de las torres, esas de alta tensión, de metal, que están allá en Sierra Azul. O sea, ¿qué está pasando? También ayer por la mañana, allí en la colonia Nombre de Dios, en la calle Pino y Vial del Ferrocarril, dejó en el cuerpo de un hombre sin vida, torturado, dentro de un estuche donde guardan los instrumentos musicales, lo dejó bien cerradito y le prendió un fuego. ¿Cómo la ve? ¿Qué cosa, no? Y dice la Biblia, y veremos cosas peores. Policías que se emborrachan, se pelean y se abandonan. Un hombre suspendido en una torre de alta tensión. El cuerpo de una persona dejó un estuche musical al cual le prendieron fuego. Dios nos agarre confesados. Y por si eso fuera poco, oiga, le tengo otra nota antes de irnos. Que está bastante movido el asunto, oiga, se puso sabroso el programita. Aunque ahora no me han mandado mensajes, pero no le hagas, no me agüito. 614-375-0632. Todavía le quedan escasos 5 minutos para que me diga de perdida buen día, porque ya ni se acuerda de mí la gente. Mire, le tengo esta otra nota. 3 años y 5 meses sin Brenda. Salió de Punto Oriente rumbo a la Martín López y nunca más se supo de ella. Han pasado 3 años y 5 meses desde que desapareció Brenda Elvira Lechuga López, una joven que salió de la colonia Punto Oriente con rumbo a la cuna Martín López el pasado 8 de marzo del año 2023, y hasta el momento su paradero continúa siendo un misterio. De acuerdo con información difundida por su propia familia, aquella salida fue la última ocasión en que tuvieron conocimiento de Brenda. Desde ese momento comenzó una búsqueda que hasta ahora no termina. Ni viva ni muerta. Esa es la incertidumbre que durante años ha mantenido la familia de la joven, particularmente su mamá, quien continúa buscándola y se niega a darla por perdida. A través de redes sociales, el día de hoy por la mañana, la madre volvió a solicitar el apoyo de la ciudadanía chihuahuense para compartir la publicación y evitar que el caso quede en olvido. No me he rendido, no me he dado por vencida. Te seguiré buscando mientras tenga vida, así sea el último que haga. Hasta encontrarte, mi niña, expresó la madre de esta joven. Brenda tenía 31 años de edad al momento de que desapareció. De acuerdo con su ficha de búsqueda difundida por su familia, era de complexión delgada, tez morena, cabello castaño oscuro, ojos cafés, de estatura aproximada entre 1.63 metros y un peso aproximadamente a los 63 kilogramos. Entre sus señas particulares se encuentra un tatuaje de la Virgen de Guadalupe en la pantorrilla derecha, un infinito en la muñeca izquierda y un tatuaje en espalda baja con forma de corazón rosa grande. La familia mantiene abierta la esperanza de obtener alguna pista que permita establecer qué ocurrió con Brenda y sobre todo dónde se encuentra. A más de 3 años y medio de aquella última noticia, el caso permanece como una herida abierta para sus seres queridos, principalmente para su señora madre. Una mujer salió de casa rumbo a otro punto de Chihuahua, donde vivía su madre, y simplemente desapareció. Qué triste, ¿verdad? Qué lamentable. Si usted sabe algo, comuníquese a los números 911 o a los números 089 para que dé información. No pierde la esperanza. La esperanza es la última que muere. ¿Cómo la ve? Otro caso más que la verdad, pues son casos muy tristes, muy lamentables. Pero bueno, esperemos y esta madre localice. Esperemos y esta señora, esta mamá localice a su hija. Dijo una vez mi mamá, porque a nosotros se nos desapareció mi sobrino David ya hace bastantes años. Y hasta el momento mi madre dice, no pierdo la esperanza de volver a ver a mi hijo. Dijo de perdida, saber dónde está o que me entreguen su cuerpo para tener a quien llorarle. Eso es lo que piensan las mamás. Yo también lo pensaría como padre. Soy Valentín Hierro Jaime, mejor conocemos compa El Vale. Y le traje lo más relevante de la nota policíaca de la denuncia ciudadana. Oiga, estuvo lloviendo para el sur, no sé cómo esté ahorita, pero manejo con mucha precaución, sea cordial al volante, respete los límites de velocidad. ¿Sabe por qué? Porque después vienen los accidentes viales, donde no solamente hay daños materiales, no solamente hay personas lesionadas, lamentablemente hay personas fallecidas. Que tenga bendecido inicio de semana. 614-375-0632. Le recuerdo www.accionenlanoticia.com.mx y N24. Acción en la noticia vía Facebook. Ya sabe cuándo nos escuchamos, ¿verdad? Nos escuchamos. ¡A la próxima!
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0: Muy buenas tardes, amigas y amigos, amantes del deporte que nos escuchan esta tarde aquí por La Patrona 94.1 FM. Estamos en Fan Zone para hablarles de todo el deporte, todos los acontecimientos deportivos de este fin de semana pasado, lo que viene y asuntos muy muy importantes aquí con nuestra liga estatal. Ahorita les estaremos platicando con un gran invitado que tenemos el día de hoy. 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Agradecerle al alcalde Cruz Pérez Cuellar por el apoyo para que este programa siga trascendiendo, siga llegando a todos sus hogares. Agradecerles por vernos a través de las redes y obviamente por escucharnos aquí a través de La Patrona 94.1. Mándenos mensaje o márquenos a cabina en cabina 614-590-9636 y mándenos mensaje por WhatsApp, como ya lo sabe hacer, al 614-111-3185. El día de hoy me acompaña Gibran El Cabo en los controles. Mi Gibran, ¿cómo andas hoy?
1: Todo bien, todo correcto.
0: Excelente, pues digo, sí se te ve contento porque estás comiendo, entonces quieres, como dicen, barriga llena, corazón contento, y por eso Girán anda contento. El día de hoy tenemos un invitado muy especial que siempre que queremos hablar de béisbol nos acompaña, nuestro querido Víctor Portillo, el Pinzas Perras, que nos acompaña el día de hoy para hablarnos de cómo van los playoffs de la Liga Estatal.
2: Pues gracias antes que nada por la invitación, aquí listos cuando nos toque el tema de béisbol. En el fútbol te queda un poquito mal, en el americano no, como quiera te ayudo y te en el box, pero en el béisbol ahí te damos apoyo con gusto.
0: Excelente, agradecerle también a Luis Loya, gerente de La Patrona, y a Luis Rosales, productor de este programa. Y pues vamos arrancando, mi estimado Víctor Gibran, con lo que pasó este fin de semana con el fútbol de nuestro país. Sabemos que no hay liga, que ahorita está suspendida porque se juega la Leagues Cup. Un torneo en donde no ganan absolutamente nada, nomás van y se cansan porque son viajes muy largos entre Estados Unidos y Canadá y llegan los equipos mexicanos fatigados siempre a jugar en casa de los equipos norteamericanos o canadienses, pero bueno, pues ya es la tercera ocasión que se hace la Leagues Cup y te digo que no gana nada porque pues han dicho los directivos que no gana nada, o sea que ni ganando el
2: torneo.
0: Trofeo, se ganan el trofeo nada más, pero no hay una recompensa económica, pero bueno, nos gusta la Liga MX, queremos saber cómo van nuestros equipos en esta competencia internacional, y vamos a arrancar con los juegos del sábado, en donde Orlando cae derrotado 2-1 con León, un León que va mal en la Liga, pero aquí en la Leagues Cup lleva 2 victorias. Felicidades a toda la afición de los Panzas Verdes de León. El Inter de Miami cae en casa 2-1 contra el Monterrey, hay que decirlo, Lionel Messi no jugó porque andaba en el funeral de su padre allá en Argentina, pero de eso no tiene la culpa el Monterrey, y con categoría les ganan 2-1. Las Chivas, que no pudieron con este torneo y que pierden 1-0 contra Dallas y que con eso quedan eliminados de cualquier posibilidad de calificar. El Real Salt Lake, que le gana 4-0 a mis potros de hierro del Atlántico, no quería dar este resultado, pero pues tengo que darlo, así como doy cuando gana, pues tengo que dar también cuando pierden, y el Real Salt Lake le gana 4-0 al Atlante. El Atlante, que todavía si gana el siguiente juego, puede calificar, pero bueno, pues este sin lugar a duda es un descalabro. El Toluca, que pierde después de ser exitoso en la Liga MX, Toluca pierde 1-0 con el LAFC. Y con esto el Toluca pues prácticamente queda fuera de toda posibilidad en esta competencia. Y

0: Seattle le gana 3-0 a Querétaro. Querétaro también con esto queda fuera. El domingo, o sea, ayer, Filadelfia le gana 3-1 a los Rayos del Necaxa, que con esto quedan eliminados. Cruz Azul le gana 2-1 al New York FC. Chicago le gana 3-1 al Santos. Nashville 4-1 al San Luis. Austin le gana en casa 3-0 al Puebla. San Diego le gana a su vecino Cholos de Tijuana por 1-0. Y el América, que es uno de los que saca la casta en esta League's Cup y que va como líder, le gana 3-1 al Minnesota Timberwolves. Entonces, con esto la tabla queda de la siguiente forma, faltando una jornada todavía. El América va a la cabeza del grupo de los mexicanos. Digo, comentarles nuevamente cómo se juega. Se hacen dos grupos, los mexicanos y los gringos, y de los dos grupos los primeros cuatro califican a la siguiente ronda, es decir, se van a jugar una especie de playoffs en donde cuatro equipos mexicanos jugarán contra cuatro equipos de la MLS. Eso se hará en las siguientes semanas, intercalados entre semana, para no suspender ni la MLS ni la Liga MX. Entonces, hasta ahorita la tabla va de los equipos mexicanos. Los cuatro calificados son el América, Ciudad Juárez, que en la liga anda muy mal y que despidió a Pedro Caixinha, pero que en la Leagues Cup ha ganado sus dos partidos. Cruz Azul también con 6 puntos y León también con 6 puntos. Esos son los cuatro que van arriba de la Liga MX. Y los cuatro que van arriba de la MLS son Austin con 6 puntos, Charlotte con 6 puntos, Chicago con 6 puntos, Cincinnati con 6 puntos. Pero todavía falta una fecha más. El día de mañana y el miércoles hay partidos. ¿Cuáles son los juegos para mañana? Para que los sintonicen. Los partidos los están pasando por Apple TV, para quien tenga ese streaming, los están pasando por Apple TV, pero Imagen Televisión los está pasando también, no todos, pero está pasando algunos en señal abierta. En Imagen TV, si no tiene Apple TV o no lo quiere contratar, lo puede ver en señal abierta por Imagen Televisión. Y el día de mañana juega Charlotte contra Pachuca, Columbus Crew contra Pumas, Cincinnati contra Atlas, Minnesota contra los Potros de Hierro del Atlante, que ojalá ganemos y que califiquemos a la siguiente ronda. Salt Lake City contra Ciudad Juárez, que ya está prácticamente calificado. Y los Tigres contra el Vancouver Whitecaps. Son los juegos de mañana para que le dé seguimiento a sus equipos favoritos. Les digo, puede ser por Apple TV o por Imagen Televisión, en señal de televisión abierta para todos. También comentar, antes, digo, porque sé que toda la gente que nos está escuchando, la gran mayoría está esperando que hablemos del béisbol.
1: Del béisbol,
0: sí. Pero antes de irnos con el béisbol, antes de irnos con este apasionante tema, sobre todo que hubo bronca allá en Cuauhtémoc, que ahorita platicaremos sobre eso. Este fin de semana también hubo dos sucesos importantes. Primero, la selección mexicana de fútbol sub-23 jugó por la medalla de oro allá en los Juegos Centroamericanos y del Caribe de Santo Domingo y perdió en penales la medalla de oro. Es decir, México, que había sido campeón en anteriores ediciones, en la anterior sobre todo, pierde la medalla de oro y se queda con la medalla de plata al perder en penales contra Venezuela. Pero la selección mexicana sub-20, que la relevancia que tiene, lo comentábamos aquí en anteriores ediciones, es que no solamente calificas al Mundial de la Especialidad, sino que también es la clasificación a los Juegos Olímpicos que se van a disputar en el 2028 en Los Ángeles. Entonces, la selección de México llega a la final. Con esto aseguraba ya ir a los Juegos Olímpicos. ¿Por qué? Porque la final la jugó contra Estados Unidos y Estados Unidos ya estaba calificado a los Juegos Olímpicos por ser anfitrión. Entonces, México, aún no ganando, ya estaba calificado, pero México hizo valer su localía, jugaron allá en el Azteca y el día de ayer México le gana con mucha categoría 2-0 a Estados Unidos, con 2 goles, por cierto, de un jovencito talento mexicano que juega en el Atlante, de nombre Cristóbal Alfaro, que con esto llegó a 4 goles, un defensa central que hizo 4 goles en este premundial de la categoría. Entonces, felicidades para México, está calificado al Mundial Sub-20, que es el próximo año, y está calificado a los Juegos Olímpicos de Los Ángeles en 2028. Entonces, con categoría vamos avanzando bien, se ve un buen proceso para el próximo Mundial. Varios de estos jovencitos van a llegar en muy buena forma para integrar la selección mayor encabezada por Rafa Márquez, y creo que vienen momentos buenos y los directivos saben aprovecharlos, y si obviamente sabemos tener la paciencia que requiere un proceso mundialista, que como lo hemos comentado en anteriores ediciones, va a ser un mundial inédito, mi estimado Víctor, porque se va a jugar en 6 países.
1: Se va a jugar. Apertura, jugar en 6 países una sola justa.
0: Haz de cuenta, se va a jugar en Sudamérica, en Argentina, Uruguay y Paraguay. A lo mejor un juego nada más en cada lado, ¿vale? ¿Por qué? No sabemos. Y se pretende que se juegue en Europa, en España, Portugal y Marruecos. Es decir, va a ser el primer mundial, se supone que ya con 56 equipos, fueron 48 esta edición, se espera que se multiplique otra vez el número de participantes y se va a jugar en 3 continentes. Digo, Marruecos está pegadito a España, pero se va a jugar en 3 continentes, lo cual pues es el mundial, es un mundial inédito. Y hasta ahorita todos los planes de la FIFA van en ese sentido, que se juegue en 6 países, aunque sean poquitos partidos en cada uno, que la final sea en España, en Madrid, y bueno, estaremos hablando seguramente los próximos meses sobre esta posibilidad, pero va a ser un mundial inédito, mi estimado Víctor. Entonces, pues bueno, eso por el lado del fútbol, y qué les parece si antes de irnos a corte entramos rápido para luego continuar con el tema del béisbol. Platícanos, mi estimado Víctor, cómo va ambas series.
1: Bueno, en ambas series 2-0 el marcador. En el primer caso, la primera semifinal, que es la del líder, Cuauhtémoc, muy superior al equipo de Ciudad Juárez por lo que hemos visto. Y en la segunda semifinal, Chihuahua logró los 2 triunfos de visita ante el equipo de Delicias, así es que ambas series están 2-0.
0: Con una lluviesota, ¿no? El juego del sábado.
1: Sí, fíjate que, ¿no?, justo le mandé el video a Gibran, a ver si nos puede apoyar a ponerlo. Un compañero, Vicente Flores, que es quien narra con nosotros, estaba grabando, escuchó un ruido, activó su teléfono y se ve una explosión, y después de la explosión se va la luz en el estadio. Esto fue el día sábado, allá en Delicias. Se va la luz y viendo las condiciones del terreno de juego, yo volteo y le digo al equipo de Cruzando Home, ¿saben qué? Vámonos. Si esto se juega, eran 5 y cacho de la tarde. Si esto se juega, va a empezar a las 9. Ya vamos a estar en casa. Desde ahí hacemos el juego. Se acaba y nos dormimos y nos evitamos una desveladota.
0: Sí.
1: Porque la gente se acaba el juego y se puede ir. Nosotros no. Hay que quitar todo.
0: Hay que quedar a recoger todo, claro.
1: Y entonces, pues no se veía el terreno de juego como en condiciones de que se fuera a jugar. Y además no había luz.
0: Sí.
1: Así es que dijimos, vámonos, y a final de cuentas fue una buena decisión porque no se jugó
0: el día. Se veían, pasaban imágenes por redes sociales de las calles de Ciudad Delicias y se veían inundadas, pues con más ganas. El estadio era muy
1: complicado. Sí, el estadio era una laguna en el jardín. Ahí te llegó el segundo video, que es el que ahí que nos ayude un poquito. Y pues finalmente se dio béisbol, se tuvo que jugar viernes y domingo en Delicias. Chihuahua logra los 2 juegos, Cuauhtémoc logra los 2 juegos, así es que las 2 series están muy inclinadas, no definidas, pero sí ya muy inclinadas hacia el primero de la tabla y el tercero de la tabla,
0: Cuauhtémoc y Chihuahua. O sea, se puede finiquitar este próximo fin de semana que hay 3 juegos.
1: Sí, sobre todo en Chihuahua porque es local. Sí. Cuauhtémoc tendrá que ir a casa de Ciudad Juárez y quitarle 2 juegos. Y
0: ganar al menos 2.
1: Ajá. Sí, pero se puede definir esto y adelantar una semana a la final, que nos caería bastante bien.
0: Pues sí, porque se ha prolongado. Mira, ahí están ya los...
1: Ahí está ya el...
0: Nos está avisando nuestro
1: productor que tenemos ahí
0: el video. Nuestro productor aquí en cabina, el cabo, para
1: que la gente vea. Fíjate que ese, con fortuna y la viveza de nuestro compañero Vicente Flores, que logramos grabar ese video. Él escuchó algo, y es que en los cables eléctricos se escuchaban unos zumbidos.
0: Sí.
1: Y tras ese zumbido él voltea, graba y logra grabar una explosión.
0: Sí, mira,
1: aquí está. Ahí justo en el árbol.
0: Está la lluvia torrencial, ahí está, donde sale la explosión.
1: Es impresionante el color blanco, amarillo, azul, cómo se dio la explosión. Y desde la cabina así se veía el estadio, era imposible que se fuera a jugar.
0: Era imposible por la integridad de los jugadores. Digo, en el béisbol hacen el mismo protocolo que en el fútbol, de cuando hay tormenta eléctrica suspenden el juego para que no vaya a caer un rayo en el campo.
1: El granizo era más grande que el círculo de la tapa de tu agua. Golpeaba porque al principio,
0: durísimo,
1: haz de cuenta que vino así sin aviso. De golpe empezó a caer granizo antes que una lluviecita, fue granizo. Y luego no caía vertical, con el viento venía así.
0: Sí, no, claro,
1: golpeaba, pero
0: se metía las gradas, ¿no? O sea, incluso para el público no era
1: apto. Nuestra mesa, hielera, todo voló, una mochila se la llevó, estuvo... Fueron 15 minutos, pero intensos.
0: Intensos, eso impidió que se jugara, pero se juega ayer y con categoría, pues como tú lo mencionas, Dorados de Chihuahua se trae la serie 2-0 aquí a casa. Lo Así cual, es. Como tú lo dices, pues indica que ya con un 2-0 de los 3 juegos que van a jugar aquí, viernes, sábado y el próximo domingo, puedan llevarse ya la serie. Tal vez Cuauhtémoc tenga un poco más de complicación porque va de visitante, como quiera que sea, aunque en la tabla general Cuauhtémoc quedó por encima de Ciudad Juárez, pero pues bueno, se hace valer la localía, A pesar, y ahorita lo vamos a platicar en la segunda parte de este programa, a pesar de que pues hubo incidentes que van a afectar a los dos equipos.
1: Y que ensucian el béisbol.
0: Pero
1: fíjate,
0: bueno,
1: que Juárez, sí, el primer juego iba 6-6, 7-7, 8-8, 9-9. Muy bueno el primer juego. Nosotros ahí lo estábamos monitoreando mientras trabajamos, pues porque el mismo morbo lo mueve a uno, sí, claro, estar sabiendo qué sucede
0: el otro lado. Sí.
1: Y lo dejamos 9-9, iba a empezar la novena, y ya cuando volvimos había ganado Cuauhtémoc 10-9, le había sacado el juego a Juárez. Para nosotros era vital que Juárez se llevara ese primer juego, que tenía mucha posibilidad, pues para que la serie en Ciudad Juárez estuviera mucho más apretada.
0: Más atractiva, sí.
1: Se llega el triunfo de los indios. De Cuauhtémoc sobre los indios, y vemos que se complica la situación. Y al día siguiente, después de la situación que se presenta en el terreno del juego y que el triunfo es para Manzaneros, y luego las posibles sanciones a causa de esta situación, pues afectan y ensucian un poquito, sí, claro, más lo que será el desarrollo de esta semifinal.
0: Que ahorita nos vas a platicar lo que dice el reglamento y cómo se tendría que sancionar, pero eso lo vamos a ver después de un corte. Vámonos a una pausa y continuamos aquí en Fanzón.
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4: Regresamos con Fan Zone, zona de fanáticos, teléfono en cabina 614-590-9636 o mándenos WhatsApp al 614-111-3185. 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
5: Se les complicó la situación.
4: Se les complicó, pero bueno, vamos a hablar ahora sí, tenemos varios videos que circularon en las redes, que seguramente varios de ustedes que nos escuchan y que nos ven ya los vieron.
5: Tienen más que nosotros, suele suceder.
4: Sí, claro, de esta bronca que se armó en el juego del sábado, fue el del sábado.
5: Sí, allá en
4: Cuauhtémoc. Fue el del sábado ahí en Cuauhtémoc, entre Indios y Manzaneros, en donde detona el pleito un pelotazo que le da de manera, obviamente de manera premeditada, el pitcher de Ciudad Juárez al bateador de Cuauhtémoc. Esto hace que, aunque el catcher quiera calmar la bronca, porque ya le había pegado dos veces antes.
5: Sí, le había tirado, ya le había tirado. En el primero que nosotros veíamos, creemos que la pelota da en el bat.
4: Sí.
5: Sí, y se molesta.
4: Sí, claro, sí, ahí se ve, en el video se ve perfectamente.
5: Pero ahorita lo platicábamos, parece que el catcher, que es Andrés Urbina, de Ciudad Juárez, se levanta y le dice que no fue al drede y así. Y en la plática que teníamos, decimos que el catcher recibe otra señal, sí. Y como que él, en su lenguaje corporal, dice, y pues vamos a hacer un problema con eso,
4: sí, porque la banca,
5: le repiten la señal.
4: De la banca le dan la orden, o sí. Sea, no se avientan una jugada de esas premeditada sin autorización del manager, ¿verdad?
5: Y quizá en alguna situación jugadores mala leche se la avientan.
4: Sí, pero
5: o el pitcher va a eso o el catcher lo pide.
4: Pero sabes que lo sacan.
5: Pero sabes que, ajá. Y esta ocasión, a mí me da la impresión de que cuando le repiten la señal, él dice, bueno, tiene que obedecer, pero sabe que se va a armar la bronca.
4: Sí, claro, sí, se le ve ahí, claro. En el semblante, en el video que vimos, ahí se ve el semblante del catcher que voltea a la banca y les dice así como que no, y cuando le dan la orden, agacha la cabeza nada más y vuelve a dar la instrucción al pitcher, pues que le pegue al bateador. Y es cuando se arma, desafortunadamente, porque esto, como tú lo comentabas, mi estimado Víctor, mancha al béisbol.
5: Sí, mancha.
4: Desde luego que genera polémica. Ahorita, pues, varios de estos videos que vamos a transmitir aquí, si nuestro querido Gibran el Cabo nos permite transmitirlo, sobre todo para la gente que nos está viendo por redes, pues estos videos le dieron la vuelta al menos a toda la afición del béisbol del estado.
5: Si no, sí, es claro, todo el mundo al pendiente de los dos juegos, y cuando una situación se da, además el morbo mueve más. En uno de los videos que está pasando ahorita Gibran en este momento, particularmente,
4: ese es donde ya se acercan a donde está la zona del público,
5: ¿eh? Sí, detrás de la tercera. Antes, Nubia Muñoz, un saludo aquí.
4: Fuerte abrazo, Nubia. A ver cuándo nos acompañas para que hable de deportes
5: también. Y en este es donde más golpes se ven, sí. Y es donde hay una manifestación en redes sociales que dice que el manager de Manzaneros golpea al papá de Eudor García.
4: De un jugador.
5: De un jugador.
4: Bueno, yo, y el papá puede estar en la banca.
5: Eso era lo que te iba a decir. Yo particularmente no o sea, sé si el señor el papá, ¿no? pertenece, pero aquí tengo el roster completo del equipo de Ciudad Juárez para saber si es una figura que puede estar o no puede
4: si
5: estar.
4: Si no es irregular, ¿no?
5: Ajá.
4: Bueno, ¿también sí. los directivos pueden estar en las bancas?
5: Yo siempre veo directivos en las bancas, y no solo directivos, medios oficiales de prensa de las diferentes zonas en su
4: propia banca. Pero, por ejemplo, el que yo considero que el que estén los directivos y el que haya familiares de los jugadores generan todavía más rispidez en algún juego polémico. Pues imagínate, si está el papá del jovencito que está jugando y se arma la bronca, pues va a querer ir a defender a su hijo.
5: Por supuesto, en este caso.
4: O se presta que el directivo, ante una jugada que ve incómoda, vaya inmediatamente a reclamarle a los umpires.
5: Sí, también se presta.
4: Digo, porque en las grandes ligas, los directivos nunca están
5: en la banca. No, nunca aparecen en la banca, nunca.
4: O sea, al menos nunca me ha tocado ver que esté el dueño o el presidente o el CEO de algún equipo de grandes ligas en la banca, porque eso te digo, pues a ver, el manager ya sabe cómo manejar todo, pero si está una persona ajena en la banca, pues eso no es correcto.
5: Cuando hablamos del dueño, casi siempre los dueños no quieren figurar. Aparecen en su lugar, en el público así. Gerentes deportivos y eso otros sí. allegados a ellos, eso sí.
4: Que
5: por ejemplo, en el caso de Chihuahua, sí. En el primer juego en Delicias, a mí me tocó ver al de Chihuahua en la banca durante todo el proceso de calentamiento y eso. Y me lo topé en un pasillo como a 4 minutos de iniciar el juego. Uh-huh. Ya se había retirado.
4: Sí, porque a ver, que vayan al vestidor a darles palabras de ánimo, a darles un mensaje de la directiva, pues eso es válido.
5: Claro.
4: Pero ya que salgan al campo, yo creo que eso no es correcto. Entonces digo, la primera pregunta es, ¿qué tenía que hacer gente ajena al roster
5: del equipo? En el roster de Ciudad Juárez con el número 27 aparece García Campos Eudor como coach. Y tiene que ser el papá de Eudor García.
4: Sí, pues claro.
5: Supongo que este es el papá de aquí, la luz no me deja checar.
4: O sea que uno de los coaches es papá de uno de los jugadores.
5: De uno de los jugadores.
4: Ah, bueno.
5: Sí, entonces la presencia, sí, porque Eudor García porta el número 17. Sí. Entonces la presencia era legal en el terreno de juego por sí. parte del señor, que aunque sí. sea papá del jugador, pertenece al
4: staff. Sí, claro, bueno, ahí es otra
5: historia. Ahí cambia totalmente la situación. Lo que se manifiesta en los videos es que el manager de Manzaneros golpea a esta... Ellos manifiestan a una persona de edad avanzada o mayor de edad. En esa situación, para mí, no tiene nada que ver la edad. Puede ser un jovencito,
4: sí,
5: puede
4: claro,
5: ser un pues adulto. Si va y se mete a la bola, sí, pues, es uno más.
4: Sí, claro, el que se ríe se sí. lleva.
5: Ahora,
4: tiene que andar haciendo
5: ahora ahí. Tú como persona, pues tú sí no vas a golpear a una persona mayor, aunque no, lo veas
4: pero,
5: ahí.
4: Pero
5: quizá momento, el calor de los golpes, ver, ya ni ves a quién le pegas.
4: Se arma la campal y es bien difícil controlarla. Ahí se ve. Sí, hay jugadores de ambos equipos intentando calmar la bronca. Y no se pudo, digo, yo no sé cómo le hicieron para terminar el juego, cómo se tranquilizaron y pudieron volver a salir al campo.
5: Pues antes de continuar el juego, hay un momento donde se reúnen los umpires y luego dicen, suspendemos, hay garantías del juego y entre la plática ellos dicen, ok, cuando se pierden las garantías del juego es cuando el público está agrediendo sí y puede, sí. en esta situación son los dos equipos involucrados y ya los separamos, el juego puede continuar y se desarrolló limpiamente.
4: Bueno, lo bueno fue que terminó, que concluyó bien, pero bueno, pues digo, a ver, es imposible que ante las evidencias en las redes, más toda la gente que fue ahí al estadio de Cuauhtémoc, no haya sanciones por esta situación. O sea, tiene que haber sanciones, tú que eres experto en el tema y sobre todo en la Liga Estatal, ¿qué sanciones debieran haber para los jugadores tanto de Juárez como de Cuauhtémoc que participaron en la bronca?
5: Hay parte de las sanciones. Hay sanciones para quien agrede, para quien responde, para quien golpea, para quien es verbalmente y en esta situación debería ser muy numerosa.
4: Sí,
5: pues por fueron, lo que vemos en los videos.
4: Fueron casi todos.
5: ¿Qué sucede al día de hoy? Que no hay un documento oficial no. que haya salido por parte de la liga para saber las sanciones. Todo lo que hemos visto, porque buscamos bastante, es extraoficial y se maneja 5 nombres de Cuauhtémoc y 6 nombres de Ciudad Juárez.
4: Extraoficial.
5: Es extraoficial por... Aunque se manejen los mismos nombres en la mayoría de los documentos y aunque hayamos visto 10 veces los videos, mientras no haya documento oficial, sí, pues claro. no hay nada ahí de sí, realmente mientras, de que...
4: Como se dice en el fútbol, mientras el árbitro no anote en la cédula lo que pasó, pues no sí. puede haber una manifestación oficial de qué sanciones
5: va a haber. De qué sanciones va a haber. Lo que sí es que entre los golpes y la bronca que se ve, Ciudad Juárez sale muy,
4: sí,
5: muy castigado porque varios lanzadores estaban en ello.
4: Porque por lo pronto se tendría que ir el pitcher, el catcher, porque aunque no quiso, acató la orden, y el manager, ¿verdad? Por lo pronto esos tres, más el bateador que, pues digo, actuó de manera natural y se van los golpes. O sea, al menos esos cuatro se tienen que ir.
5: Y luego, un pitcher de Cuauhtémoc que se ve que llega corriendo directo a tirar golpe, y otro de la banca que viene. O sea, en el video son tres muy evidentes al inicio, pero hay tres con
4: atos de bronca. Sí, hay tres, o sea, se separan y se vuelve a armar la bronca, Ahora, ¿qué sanción hay, si es que la hay, que contempla el reglamento, cuántos partidos se tienen que ir, o si es una multa económica? ¿Qué sanción es la que hay para los jugadores que participan?
5: Platicábamos que por el lado de los lanzadores, una bronca en playoff, la sanción incluye la serie actual y la que sigue.
4: O sea que adiós.
5: O sea que
4: adiós,
5: hablando torneo. De lanzadores, estarían fuera del torneo.
4: Sí, porque la siguiente lo que sigue ronda es la final, claro, si es que pasaran.
5: Si es que sucediera así, entonces estarían fuera del... Es lamentable que tengamos que hablar de esto en una semifinal,
4: sí, claro,
5: en vez de ver
4: de cómo lo los padre equipos que estuvo
5: están
4: el juego
5: preparando la final, porque los dos fueron agarrones en delicias.
4: Sí.
5: O sea, marcadores muy ajustados y situaciones muy buenas. El primer juego en Cuauhtémoc,
4: Juárez ahí iba
5: buenísimo, sí, pelearon sí, sí, hasta el último. Y en este último juego en Cuauhtémoc, pues se da esta situación, y aún así el juego estuvo bueno, todavía Juárez logró generar carreras y volver a meterse en el marcador.
4: Sí, se metió en la pelea, pero no le alcanzó para ganar. Pues mira, tú que eres el experto, y que por cierto, antes de irnos, recordarle a la gente y sobre todo agradecerle que no se pierdan esta serie de semifinal y la final aquí por Cruzando Home, aquí en el 94.1 FM La Patrona, narrada por nuestro cronista estrella, Víctor Portillo, el Pinzas Ferras. Pero bueno, Víctor, ya para irnos, ¿cuál es tu pronóstico para llegar a la final? Digo, yo sé que ahorita puede ser muy fácil decir, pues van 2-0 cada uno, pues los dos que van ganando pasan. Pero ¿cómo ves tú? ¿Quién pasa a la final?
5: Yo creo que Juárez la tiene muy complicada, no veo...
4: Tendría que ganar tres allá
5: en Juárez. Tendría que ganar los tres en Juárez, pero está muy disminuido de...
4: O ganar dos y venir a ganar los dos a Cuauhtémoc.
5: Si hablamos de las sanciones evidentes, se le va a Juárez pitcher estelar y su mejor bateador, Eudor García. Entonces se le complica mucho al equipo de Ciudad Juárez. Yo creo que Ciudad Juárez no creo que pueda volver.
4: Sería un milagro que pase a la final.
5: Sí, lo sería. Lo habíamos platicado. Yo particularmente quería la misma final
4: del año pasado. Sí, que fuera la revancha del año pasado.
5: Pero la veo muy complicada. Y acá entre Dorados y Chihuahua, pues hay que recordar que se han enfrentado 8 veces en el torneo, 6 en temporada regular y 2 en playoff, y Chihuahua ha ganado 7 de 8. Pues por lo cual yo veo que Chihuahua
4: con dos
5: y
4: que Cuauhtémoc,
5: sí,
4: con dos
5: Chihuahua que y Cuauhtémoc que estarán disfrutando la final. Creo que será durísima,
4: sí, muy dura,
5: pero todavía creo que Chihuahua puede salir avante.
4: Pues bueno, mándenos sus pronósticos al WhatsApp 614-111-3185 y al teléfono en cabina 614-590-9636. El miércoles vamos a tener cortesías precisamente para que vayan viernes, sábado y no, jueves, viernes y sábado a ver esta serie de Chihuahua Dorados contra Delicias Algodoneros. Mi Víctor, muchísimas gracias por acompañarnos.
5: Al contrario, cerramos con un dato que es...
4: demoledor.
5: Sí, demoledor. En los dos juegos ante Delicias, Chihuahua, sus bateadores en el segundo fueron 40 turnos al bat, 30 iniciaron con un strike, el conteo, estando abajo, hablamos del 75%. Yeah. En el primer juego estamos hablando de 32 bateadores, iniciaron con un strike. Y sobre esto, el 53% de las veces que los bateadores de Chihuahua estaban con dos strikes en la cuenta, conectaron de hit.
4: Ahí está.
5: Habla de una posición al bateo sólida.
4: Muy para productiva. El
5: equipo de Chihuahua, esperamos que la mantenga.
4: Muy productiva, exactamente. Así pues es. Mi Víctor, muchísimas gracias. Nuevamente no se pierdan Cruzando Home. Aquí estamos transmitiendo por La Patrona 94.1 los juegos de béisbol en este gran programa Cruzando Home. Muchas gracias, mi Víctor. El miércoles estaremos platicando más. Seguramente ya tendremos el dato de las sanciones que hubo entre el juego, que como tú lo dices, no nos gusta comentar eso, pero pues la gente nos lo pregunta. ¿Qué pasó con las sanciones entre Cuauhtémoc y Ciudad Juárez? No me queda más que agradecerles. Gibran, muchísimas gracias.
0: No, ya sabes, aquí que andamos para todo, mi
4: vida. Excelente, ya mero viene la NFL, ya falta menos de un mes.
5: Ya está. Un jueguito, ya está, llevámonos aquí. 33-30, un marco. marcador.
0: Sí, 33.
4: Ya falta menos de un mes para la NFL. Digo, la pretemporada arranca antes, pero ya falta poquito, Gibran, para que te...
0: Sí, ya sé. No, deja tú todavía este... Fíjate que se me hizo entretenido esto del base, ¿eh? Sí. Porque se conoce el foot base y ahora es el base box. Así vamos a poner
5: también el baseball. Bueno, recuerden, jueves, viernes y sábado a través de la patrulla. Bueno, sábado posiblemente.
4: Pero si es que se va al quinto juego. Jueves y viernes aquí para que nos sintonice 94.1 y por nuestras redes sociales, VIP Sport.
5: VIP Sport,
4: Fanzone.
5: Y Fanzone.
4: Fanzone. Entonces no me queda más que agradecerles. Su servidor y amigo Miguel Latorre, les mando un fuerte abrazo. Que tengan excelente tarde. Lluviosita ahorita. Sí cae una lluviecita ahorita en algunas partes de la ciudad. Maneje con cuidado. Y nos vemos aquí el miércoles. Muchísimas gracias.
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